0: 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El tema para el día de hoy, primer aliento. La lectura se encuentra en Colosenses capítulo 1. Todo ha sido creado por medio de Él y para Él. El conmovedor himno coral de Russell Nagy titulado La promesa contiene estas palabras.
1: En el silencio de la noche, envuelto en carne mortal, el quien marcó las montañas su primer aliento da. Lejos de la vista humana, la promesa nunca olvidará. Es en amor engendrada para la muerte conquistar.
0: La maravilla de la Navidad es que el Hacedor de las montañas exhaló su primer aliento como bebé. Aquel que marcó el universo asumió carne humana para poder salvarnos. La encarnación es la asombrosa combinación de quien descendió del cielo a la tierra, cómo llegó y por qué vino. Porque en Él fueron creadas todas las cosas, y Él es antes de todas las cosas, y en Él todas las cosas permanecen. Porque agradó al Padre que en Él habitara toda la plenitud, y por medio de Él reconciliar todas las cosas consigo, habiendo hecho la paz por medio de la sangre de su cruz. Cuando Jesús exhaló su primer aliento, en la tierra se cumplió una promesa de amor de Dios el Padre. El Cristo niño a quien los ángeles anunciaron y los pastores proclamaron había venido a morir. El bebé en el pesebre era la imagen del Dios invisible, el primogénito de toda creación, en quien tenemos redención, el perdón de los pecados. Venid, adorémosle. Pensamiento para este hermoso día. El bebito del pesebre es el poderoso creador del universo.

0: Muy bienvenido, querido oyente, a un nuevo programa de preguntas y respuestas.
1: Muchas gracias por sintonizarnos y acompañarnos durante nuestra programación.
0: Luego de una pausa musical, daremos comienzo a nuestro programa de hoy.

0: Demos lugar a la primera pregunta del día de hoy, que dice así: ¿no tiene Dios la culpa de todo?
1: Cuando, después de la caída, Dios pidió cuentas a Adán, este señaló hacia Eva: la mujer que me diste por compañera me dio el del árbol y yo comí. Cuando Dios luego se dirigió a la mujer, esta también echó la culpa de sí, diciendo: la serpiente me engañó y comí. En lo que respecta a nuestra culpa, manifestamos un comportamiento extraño. Siempre echamos lejos de nosotros la culpa, hasta que al final declaramos a Dios culpable de todo. Pero sucede lo inimaginable. En Jesús, Dios tomó sobre sí toda la culpa. Al que no conoció pecado, es decir, a Jesús, por nosotros lo hizo pecado, dice 2 Corintios 5:21. El juicio de Dios sobre el pecado del mundo se descarga en el Hijo de Dios. El anatema es lanzado contra él con toda vehemencia. Durante 3 horas el país queda envuelto en tinieblas y el crucificado es realmente abandonado por Dios. Cristo se dio a sí mismo por nuestros pecados, para que nosotros podamos salir absueltos. Este es el manifiesto del amor de Dios. No hay mejor mensaje que el Evangelio.

0: Una pregunta que ha dado lugar a muchas especulaciones es la siguiente que vamos a plantear. ¿Ha creado Dios el mal?
1: En la primera epístola de Juan leemos que Dios es luz y no hay tinieblas en él. Dios es absolutamente puro y perfecto, y los ángeles proclaman: Santo, Santo, Santo Jehová de los ejércitos. Él es el Padre de las luces, de modo que el mal jamás puede provenir de él. La Biblia relaciona el origen del mal con la caída de Satanás, que en otro tiempo fue un querubín, un ángel de luz, y que quiso llegar a ser semejante al Altísimo, dice Isaías 14:14. El profeta Ezequiel también describe su orgullo y su caída. Perfecto eras en todos tus caminos, desde el día en que fuiste creado hasta que se halló en ti maldad. A causa de la multitud de tus contrataciones fuiste lleno de iniquidad, y pecaste. Por lo que yo te eché del monte de Dios, y te arrojé de entre las piedras de fuego, oh querubín protector. Se enalteció tu corazón. El mal halló entración, evitan lo poderío sobre este mundo, sino contra principados, contra potestades, contra los gobernadores de las tinieblas de este siglo, contra huestes espirituales de maldad en las regiones celestes.

cielo. La cruz hubiera sido superflua. Si hubiera habido otra religión o otro medio para dar la salvación, Dios no habría consentido que su Hijo amado se desangrara en la cruz. Por eso podemos leer claramente en la cruz que el infierno existe verdaderamente. El Señor Jesucristo hizo todo para que fuéramos librados del infierno. Sin la obra del Gólgota estaríamos todos destinados a la condenación. Podríamos resumir la obra de la cruz en la siguiente frase. Aquí salva el Hijo de Dios del infierno. Nunca se ha hecho cosa mayor en favor de los hombres que en la obra del Gólgota. El Señor Jesús predicó encarecidamente sobre el amor y la misericordia, la gracia y la justicia, invitando a sus oyentes al cielo, pero habló también con particular seriedad sobre el infierno. Lo describe como un abismo sin fondo, un lugar donde el gusano de ellos no muere y el fuego nunca se apaga, un lugar de castigo eterno. Conociendo esta realidad, Él nos avisa con una intensidad vehemente, insuperable, para que no terminemos en ese lugar. Por tanto, si tu ojo derecho te es ocasión de caer, sácalo y échalo de ti, pues mejor es que se pierda uno de tus miembros y no que todo tu cuerpo sea echado al infierno. Mejor te es entrar en la vida cojo o manco que teniendo dos manos o dos pies ser echado en el fuego eterno.

0: Hemos visto hasta ahora de dónde proviene el mal y cómo nos afecta a todos los seres humanos. Vemos ahora la última pregunta del día de hoy relacionada al perdón de Dios y cuál es la salvación que Él nos ofrece a través de Cristo. La pregunta dice lo siguiente: ¿no habría sido acaso más productivo que Jesús hubiese sufrido solo por los pecados de aquellos que solicitasen el perdón y no por los pecados del mundo entero?
1: Según la ley de Dios, la paga del pecado es la muerte. Supongamos que durante toda la historia de la humanidad, un solo ser humano se hubiese convertido por el Evangelio de Jesucristo, entonces también, para aquella sola persona, la muerte es la paga del pecado. Hermann Bessel dijo que el amor de Jesús era tan grande que hubiese llevado a cabo su acto de rescate aunque hubiese habido un solo pecador arrepentido. Pero la obra redentora del Hijo de Dios es de tal dimensión que es suficiente para todos los hombres. Por esta razón Juan el Bautista pudo exclamar: «He aquí el Cordero de Dios, que quita el pecado del mundo». Ahora todo el que quiera puede aceptar el perdón. La historia que sigue ilustra bien esta verdad. Un terrateniente rico irlandés dio una vez un sermón muy original a todos los que trabajaban en sus fincas. Dio a conocer el siguiente anuncio en los lugares más importantes de sus propiedades: «El lunes próximo estaré entre las 10 y las 2 en la oficina de mi casa de campo. Durante ese tiempo estoy dispuesto a pagar todas las deudas de mis trabajadores. Se deberán presentar las facturas aún sin pagar». Esta oferta insólita fue el tema principal durante los días que siguieron. Algunos lo consideraban como un engaño. Otros sospechaban que tenía que haber gato encerrado porque nadie había ofrecido jamás tal cosa. Llegó el día anunciado. Numerosas personas acuden. A las 10 en punto, el propietario entra y sin decir una palabra desaparece tras la puerta de su oficina. Nadie se atreve a pasar. Lo que sí hacen es discutir con denuedo sobre la autenticidad de la firma y los motivos del jefe. A las 11:30 finalmente una pareja de ancianos llega a la oficina. El anciano, con un atado de facturas en la mano y con voz temblorosa, pregunta a las personas presentes si es efectivamente allí donde las deudas son pagadas. «Hasta ahora no ha pagado nada», se mofan de él. «Hasta ahora nadie lo ha intentado todavía», agrega otro. «Pero si de verdad cancela las deudas, entonces volved enseguida a informarnos». A pesar de todo, la pareja de ancianos se atreve a pasar. El propietario les recibe con amabilidad, suma las cantidades y le da un cheque firmado por valor de la suma total. Cuando se disponen a salir agradecidos de la oficina, le dice: «Por favor, quédense aquí hasta las 12, hasta que cierre la oficina». Los dos ancianos le cuentan que la gente que está esperando fuera quieren oír de ellos si la oferta es verdad. Sin embargo, el propietario se muestra intransigente. «Vosotros habéis confiado en mi palabra, y aquellos que esperan afuera deben hacer lo mismo si desean que sus deudas sean canceladas». La oferta del propietario se dirigía a todos sus trabajadores y su fortuna era suficiente para cubrir las deudas de todo el personal. Pero solo el matrimonio que confió en su palabra salió libre de deudas. De igual modo, la muerte de Cristo bastaría para la redención de todas las personas. Así que como por la transgresión de uno, o sea de Adán, vino la condenación a todos los hombres, de la misma manera por la justicia de uno, es decir, de Jesús, vino a todos los hombres la justificación de vida. La oferta de salvación es para todos los hombres, y por eso puede ser anunciada a todas las personas. Pero solo se salvarán los que, confiando en la palabra de Jesús, se atreven.

0: amigos, hemos llegado al final.
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1: Que Dios les bendiga.

0: 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El tema para el día de hoy, falsa realidad. La lectura se encuentra en 2 Timoteo capítulo 3. Pero los hombres malos e impostores irán de mal en peor, engañando y siendo engañados. Hoy día, cuando la gente ve una fotografía o un video, a menudo pregunta, ¿es real? Una computadora casera puede manipular imágenes para crear una foto de un acontecimiento que nunca ocurrió. Se pueden insertar o sacar imágenes de las fotografías. Se puede alterar un video para que parezca que una persona fue.
1: Veo tu luz, brilla tu luz.
2: Que estás en el cielo, santificado sea tu nombre. Venga a nosotros tu reino y hágase tu voluntad.
0: Una y otra vez en la necesidad de vivir una vida piadosa, advirtiendo que los hombres malos e impostores irán de mal en peor, engañando y siendo engañados. Pablo encargó a Timoteo que persistiera en las cosas que has aprendido y de las cuales te convenciste. La verdadera piedad honra y obedece a Dios, mientras que su impostora busca placer y ganancia personal. Una agrada al Señor, la otra gratifica el deseo natural. Ambas se identifican por sus... Cuando la gente nos oye decir que somos cristianos, tal vez se pregunten si nuestra fe es real. Nuestra vida contestará la pregunta reflejando la realidad de Cristo. Pensamiento para este hermoso día. Un árbol bueno no puede producir frutos malos, ni un árbol malo producir frutos buenos.

0: Buenas noches, que el Señor les bendiga. Bienvenido a la casa del Señor. ¿Están contentos? Tomen asiento. Les envía saludos los pastores. Hoy tuvimos una hermosa reunión de pastores esta mañana. Estamos muy contentos de una jornada súper, súper hermosa y linda. En Berazategui, estuvimos, y ustedes están mirando, cantando con un sueño, que estaban mirando. Nosotros estábamos así, compartiendo un momento hermoso de meditación de la palabra con los hermanos allí. Tanta necesidad, tanta hambre y sed de Dios, ¿no? Y ese es uno de los frutos del carácter de Cristo, que dice: bienaventurados los que tienen hambre y sed de justicia. ¿Saben que ese es uno de los frutos de que muestra que realmente sos un cristiano? Sos un hijo de Dios. Que tenés hambre y sed de Él, de oír su palabra, a ver qué me dice el Señor cuando abro las Escrituras, qué me dice el Señor cuando escucho un sermón, qué me dice el Señor cuando estoy en oración. Así que vamos a ir a la palabra del Señor, ¿qué les parece? Vamos a ir a Efesios, capítulo 6. Versículo 14 en adelante. Son versículos muy muy conocidos que vamos a releer, y que, bueno, para algunos puede ser que sea la primera vez que escucha esta palabra. Pero saben que la palabra es una fuente inagotable, es un manantial de agua viva, donde podríamos estar todo el año predicando un solo capítulo. Y podríamos estar el segundo año predicando ese mismo capítulo. Y podríamos estar mucho tiempo estudiando el mismo capítulo. Y viene otro maestro, otro pastor, y saca más riqueza y extrae más. Esa es la palabra de Dios. Y no alcanzará la eternidad para conocer toda la grandeza de su palabra. Vamos a leer. En el nombre del Señor. Estad pues firmes, ceñidos vuestros lomos con la verdad, y vestidos con la coraza de justicia, y calzados los pies con el apresto del Evangelio de la paz. Sobre todo, tomad el escudo de la fe, con que podáis apagar todos los dardos del fuego del maligno. Y tomad el yelmo de la salvación y la espada del Espíritu, que es la palabra de Dios. Estad pues firmes, ceñidos vuestros lomos con la verdad, vestidos con la coraza de justicia, y calzados los pies con el apresto del Evangelio de la paz. Sobre todo, tomad el escudo de la fe, con que podáis apagar todos los dardos del fuego del maligno. Y tomad el yelmo de la salvación y la espada del Espíritu, que es la palabra de Dios, orando en todo tiempo, con toda oración y súplica en el Espíritu, y velando en ello con toda perseverancia y súplica por todos los santos, versículo 19, y por mí, a fin de que al abrir mi boca me sea dada palabra para dar a conocer con denuedo el misterio del Evangelio. ¿Qué significa el Evangelio? ¿Qué significa? Bien, nueva salvación, buenas nuevas, buena noticia. ¿Cuál es la buena noticia? Que el Señor nos ha venido a libertar, no de la muerte, no del pecado, ahora lo voy a decir, no del diablo. El Señor nos ha venido a libertar de su propia ira. El Señor ha demostrado su amor mostrándonos el camino, que es Cristo, que por medio de la cruz. ¿Saben que han habido a lo largo de la historia de la humanidad imperios y potencias muy muy poderosas, como lo fue Babilonia, los Medo-Persa, como fueron Grecia, que fueron, tenemos la visión de Nabucodonosor, la estatua con la cabeza de oro, ¿recuerdan? Que representaba Babilonia, ¿no? Babilonia representaba el poder de ese ejército. Después, vemos todo su cuerpo, su pecho, que era el imperio Medo-Persa, y los griegos. Y las piernas están representadas por Roma, que era el imperio de Roma. No hubo imperio más poderoso que el imperio de Roma, greco-romano, ¿no? Y ellos tenían un ejército tan adiestrado, tenían un ejército tan preparado, que no le temían a nada ni a nadie. Ellos no preguntaban cuántos eran, no preguntaban cómo eran, qué armas tenían, ellos preguntaban dónde estaban para acabarlos. Y era, bueno, hay estrategias militares que aún de aquella época, hoy mismo se utilizan, porque era muy diestro para la batalla, para armar sistema de combate, etcétera. Y los soldados, para poder tener una victoria en una guerra, se necesita ganar la batalla. Y para tener victoria en la batalla se necesita, buena estrategia militar, pero sobre todo buenos soldados, buenos hombres valerosos, hombres preparados para todo el rigor, hombres que no le tenían miedo al frío, que no le tenían miedo al calor, que no le tenían miedo a pasar hambre, a pasar necesidad o las adversidades que le tocara vivir. Y el apóstol Pablo escribe a la iglesia de Éfeso desde la cárcel. Pablo estaba continuamente en peligro de muerte, dice, ¿no? En todo el tiempo en peligro de muerte. ¿Y cuál era ese peligro de muerte que Pablo le tocaba vivir? Que él estaba acusado de sedición. Él estaba acusado ante las autoridades romanas de sedición, que él quería levantar al pueblo judío contra Roma, ¿no? Diciendo que iban a levantarse, iban a destruir el templo, un montón de mentiras que utilizaron para levantar, ponerle una causa, ¿no?, a Pablo. Y esa causa de sedición lo arreglaba muy fácilmente, no había una situación de castigo, sino que realmente esto era condenado con la muerte. Eso era, la pena capital, que era o crucifixión o decapitación, según el caso. Y Pablo sufría, o mejor dicho, llevaba adelante su condena, esposado o encadenado a dos soldados romanos. Y él no sabía si al otro día se le tocaba su hora de ejecución, así como terminó Pablo terminó ejecutado, ¿no? Y él escribía sus cartas, alababa al Señor, oraba al Señor, encadenado con dos soldados romanos, fornidos. Dice la historia, los teólogos, que Pablo era un hombre menudo, que era un hombre más bien flaquito, era un hombre petizo, ¿no? Y que estaba rodeado de dos soldados, y soldados poderosos. Y en esa situación Pablo escribe: regocijaos en el Señor. Otra vez os digo, regocijaos en el Señor. En otra ocasión dice Pablo: para mí el morir es, el vivir es Cristo, el morir es ganancia. En esa condición, es que Pablo estaba preparando un sermón mirando desde su ventana las olas del mar como golpeaban las rocas, ¿no? O mirar los pajaritos y a ver qué Señor me da hoy para la iglesia, ¿no? Como nos pasa a los pastores de hoy, ¿no? Que estamos por ahí en un momento, necesitamos apartarnos, que no nos moleste nadie, bajen la música, no toque nadie, etc., ¿no? Y Pablo escribió sus cartas de una condición totalmente adversa. Y a veces escuchamos que estamos pasando pruebas, situaciones. Una vez le pasaba diciendo a un hermano, ¿no?, que estaba pasando situaciones, y le decía: ¿A cuántos de tus parientes tiraron en el Coliseo Romano? ¿A cuántos incendiaron como antorchas humanas para iluminar Roma? ¿A cuántos de ellos? ¿A cuántos despedazaron como a Blandina, que fue una mártir, que dice que la ponían en la máquina de las tiraban, la desconjuntaban todos los huesos? Esa chica gritaba de dolor, pero sin su dolor, alababa a Dios, después le acomodaban los huesos y le decían, y de vuelta le torturaban para que niegue al Señor. Yo digo, si comparamos los problemas que nosotros tenemos, las situaciones, con realmente, si estaríamos dispuestos nosotros a decir, si yo viviese en aquel tiempo, estaría dispuesto a dar mi vida por Cristo. Bueno, Y Pablo conocía muy bien, el soldado romano. Lo conocía de cerca, tan cerca que lo tenía pegado. Y él los predicadores, mismo como el maestro de maestros, el Señor, utilizaba las parábolas, ¿no? Utilizaba el sembrador sobre sembrar, hablaba de las ovejas, hablaba de cosas eternas y poderosas y tremendas, comparándola con cosas cotidianas, para que la gente pudiera entender. Por eso es que bueno cuando expongamos la palabra, ¿no? Y ustedes, futuros predicadores, futuros maestros, cuando expongan la palabra, tienen que exponerla de una manera que lo entienda el sabio y el ignorante, que lo entienda el docto y el inculto. La palabra de Dios tiene que ser clara. Hay personas que buscan palabras difíciles, que usan retóricas y un montón de cosas, meten todas las herramientas de la homilética y no se entiende nada de lo que dice. Entonces el mensaje tiene que ser claro. Y Pablo era claro. Y Pablo habla de la armadura de Dios. Y lo leímos recién, ¿no? Dice, versículo 14. Estad pues firmes, ceñidos vuestros lomos con la verdad y vestidos con la coraza de justicia, ¿sí? Calzados los pies con el apresto del Evangelio de la paz. Sobre todo tomad el escudo de la fe, con que podáis apagar los dardos del fuego del maligno. Tomad el yelmo, el casco, y la espada del Espíritu, que es la palabra de Dios. Bueno, vamos a desglosar, a desarmar esta armadura para poder aplicarlo y entenderlo, ¿no? Toda armadura cumple, hoy vemos armaduras modernas, hoy vemos a los soldados, sobre todo a los policías de choque, creo que se llama, ¿no? Policías de choque que usan cascos, escudos y bastones, ¿no? Y esos son los que cuando pasa la cancha te dan ahí. Bueno, toda la armadura cumple una función de defensa, pero toda la armadura que Pablo está hablando es un elemento de defensa para que no te ataquen. Pero hay una de los elementos que no es de defensa, sino que es de ofensa, que es la espada. Y la espada cumple una función. Uno cuando ve un arma, ya el hecho de ver un arma, no sé si se acuerdan ustedes cuando salió en los diarios, cuando creo que Messi, Lionel Messi estuvo así en Arabia y alguien con un arma se lo puso acá de una manera sin querer, ¿no? Y salió en todos los diarios como miraba el fusil que lo tenía acá. Y claro, un arma te amedrenta, un arma de hecho, bueno, uno ve un arma y dice, bueno, ¿no? Y una espada en aquel tiempo era un arma que amedrentaba. Y sobre todo la espada que utilizaban estos soldados, que era la machaira, que era una espada de 60 centímetros, de doble filo, muy filosa, que el solo tocarla te cortaba. Ahora, nosotros muchas veces nos levantamos con la espada de la justicia, ¿no? Al mejor estilo He-Man, tengo el poder, y salimos a cortar cabeza y a cortar por todos lados, porque tenemos la espada. Pero la espada, hay que ser diestro para usar la espada, hay que saber cómo usar la espada. El soldado tenía un adiestramiento, no era que sacaba la espada y se podía cortar él mismo, ¿no? Entonces, el Señor, por medio de esta palabra en Efesios, nos enseña para qué es cada elemento de esa armadura de Dios. Y si vos sos hijo de Dios, si vos sos cristiano, tenés la armadura. ¿La podés tener puesta? O la podés tener colgada en el ropero. Eso se verá. Nuestra responsabilidad primaria no es ofender, no es ofensiva, no es atacar. ¿Por qué? Porque el día que el Señor nos llamó y fuimos lavados por su sangre, fuimos regenerados y fuimos y hemos nacido de nuevo en Él, nos puso en una posición, en lugares altos, dice la palabra, ¿no? Nos puso en una posición espiritual donde ya no estamos derrotados. Bueno, yo el sábado pasado compartí una palabra muy fuerte, ¿no? Una prédica de Jonathan Edwards que nos ha conmovido a todos, ¿no? Fue una palabra fuerte. Pero ahora el Señor nos habla a la iglesia, a los cristianos, para que analicemos por qué a veces estamos en derrota. ¿O será que a veces estamos peleando contra el viento, a veces estamos golpeando en el lugar equivocado, o estamos golpeando donde no tenemos que golpear? Porque el Señor no nos manda a pelear en el sentido de ofender, nos manda a defender, escuchen por favor atentamente, a defender la posición en que Él nos puso. Él nos puso en lugar espiritual, Él nos colocó, Él nos limpió, nos santificó, nos justificó y ya nos glorificó. Nosotros debemos defender eso contra viento y marea. Nosotros no estamos peleando para ganar una batalla. Vieron que, bueno, hay canciones que hablan, ¿no? Y a veces cantamos nosotros también, hay que analizar las canciones, ¿no? Para ganar una batalla. La batalla ya fue ganada en la cruz del Calvario hace 2000 años. Jesús, cuando dijo, consumado es, derrotó al diablo. Cuando dijo, hecho está, cuando ya Él entrega su espíritu y dijo, consumado es, se terminó, amado. Ya el Señor ganó. El Señor obtuvo la victoria. Bueno, el día que Él me llamó, me vistió con nuevas ropas. Y nos revistió con una armadura. Nos puso, ¿se acuerdan cuando David fue a enfrentar a Goliat y le viene Saúl y le pone toda la armadura, que es una cosa bien pesada? Como era jovencito, era menudo, no podía soportarlo. Pero nosotros no podemos tener esa excusa, si no, no puedo soportarlo. No, sin esa armadura no podrás batallar, no podrás tener victorias. Y muchos están desarmados. Y muchos están como ese soldado, ese policía que estaba con su arma allí, y vio que el arma se desarma totalmente, no se saca tuerquita por tuerquita, cosa por cosa, y de repente viene el ladrón o viene el enemigo y tiene toda su arma allí desarmada. Muchas veces nosotros estamos así. No nos da tiempo a armar y a defendernos. Bueno. Él nos armó. Y Él nos pide que resistiéramos al diablo. No que andemos buscando al diablo a ver dónde está para atarlo y hacer algunas cositas. Y Él, si fuera necesario, nos llama a batallar hasta la muerte. Pero que nos mantengamos firmes en esa posición. Y a tener claro, amada iglesia, por favor, a tener claro que Satanás fue derrotado. Y esto es para la iglesia. Para el que está allá afuera sin Cristo, el que está allá afuera, que no teme a Dios ni le importa nada, es Satanás, sí es su amo. Y es el príncipe de este mundo, que gobierna este mundo como él quiere. Pero para la iglesia, no. Entonces no puede ser, como muchos están predicando por allí, que cristianos endemoniados, que están endemoniados, que lo liberan, que otra vez entró de vuelta. No puede ser, amado. Satanás fue derrotado. Vamos a leer Colosenses capítulo 2, 14 al 15. Colosenses 2, 14 al 15. ¿Qué es lo que hizo el Señor en la cruz? ¿Qué es lo que hizo Él allí? Versículo 14 al 15 de Colosenses 2. Anulando el acta de los decretos. ¿Qué hizo con el acta de los decretos? Lo anuló. Que había contra nosotros. O sea, que la paga del pecado es la muerte. Que nos era contraria. Era un acta, era un veredicto hacia nosotros, que era la muerte. Quitándola del medio y clavándola en la cruz. Esto es simbología, ¿no? Clavándolo en la cruz diciendo, está saldado, ¡pah! Y lo pegó en la cruz. Y dice, y despojando a los principados y a las potestades. ¿Quiénes son los principados y las potestades? La fuerza de las tinieblas, ¿no? Satanás y todos sus seguidores. Y los exhibió públicamente, que los puso, lo puso en evidencia a Satanás y a toda su horda de demonios, triunfando sobre ellos en la cruz. Es una victoria, amado, que no sé si yo daría un aplauso al Señor y decía, bendito sea tu nombre, Señor. Si lo entiende, glorifica al Señor por esto. Ese día, el Señor en la cruz hizo tres cosas. Derrotó a Satanás, No, al derrotar al, o sea, el príncipe de las tinieblas, derrota a todo su principado, ¿no? A todo su, su reino. Segundo, lo avergonzó, porque dice, los exhibió, los avergonzó. Y tercero, los desarmó. Porque él es el que ató al hombre fuerte. Nosotros no tenemos que volver a atarlo, salvo a todos. Para la iglesia, ¿entienden, amado? Entonces, él lo derrotó, lo avergonzó y lo desarmó. Y lo hizo de una manera gloriosa en la cruz. El Señor Jesús, de una manera, miren, magistral, se burló de los poderes de la tiniebla, donde Satanás y sus demonios pensaban que estaban matando al Hijo de Dios. Y no entendían el plan perfecto que Dios estaba haciendo, que estaba llevando la culpa de los pecados de todos aquellos que han sido redimidos por esa sangre. ¿Sí? Está mal decir del mundo, porque no todo el mundo vendrá a los pies del Señor. De aquellos que dijeron, sí, Señor, me arrepiento de mis pecados, Señor. El día que Él murió en la cruz, e hizo un espectáculo público delante de ellos. Es decir, nosotros no necesitamos ganar la guerra ya está ganada. El enemigo rehúsa aceptar la derrota, obviamente. Ahora Dios nos ha pedido defender la posición que Él nos ha colocado. Él nos ha colocado a nosotros como vencedores. Y amados, esto no es una predicación de autoestima, ¿no? De que vamos, somos todos campeones. No, no. De poner en la posición que Dios nos ha colocado. De entender bien. Porque algunos se van de un extremo al otro, el péndulo, ¿no? El equilibrio, ¿no? O somos supercampeones o somos gusanos que, ¿no? Del barro, que no somos nada. No, no, no. El Señor nos ha colocado. Si no fuésemos nada, amados, miren. No estaríamos aquí. El Señor nos ha colocado, dice, ustedes son nación santa, real sacerdocio. Y esto es un grado honorífico. Pero no para gloriarnos nosotros, para decir, no, yo soy, ¿no?, príncipe. No, no, no, para darle la gloria a Él. El enemigo no quiere saber nada de reconocer. Ahora Dios nos ha pedido que defendamos esa posición. Y en ese pedido que Dios nos hace, nos dice que estemos firmes en la fe, en su palabra, en su voluntad y en sus propósitos soberanos. Él nos pide que estemos firmes en Él, confiando en Él. Recién cantábamos, quiero escuchar tu dulce voz. Quiero oírte, quiero que me hables al corazón, que me toques mi vida, etc. Y muchas veces estamos como el hijo pródigo, ¿no? Que dice, volviendo en sí, en realidad fue una obra del Espíritu Santo, pero vuelve en sí, y él podría haberse quedado ahí, pero no, volvió en sí y actuó en consecuencia. Si Dios nos habla, actuemos, como hagamos como el hijo pródigo, y cambiemos. Si vemos que estamos torcidos, cambiemos. Ahora, yo te puedo decir un montón de cosas, humanamente hablando. Yo te puedo decir, bueno, haz esto, no hagas esto, deshacer esto. Y si vos no lo haces, hasta yo me puedo ofender, ¿no? Me puedo decir, pero la verdad, yo te dije que no hagas eso, y lo hiciste, mirá, viste cómo soy, pues yo por la experiencia de vida, yo tengo muchos años, vos recién empezás, etcétera, ¿no? Y yo me puedo enojar. Ahora, si yo te hablo la palabra de Dios, y no obedeces, no me estás obedeciendo a mí. Estás desobedeciendo a Dios. Entonces es un problema grave. O sea que si yo te digo algo así, bueno, mañana ponete un pullover porque va a refrescar, ¿no? Ya te veo como loco, hay 40 grados de calor con un pullover. Bueno, me equivoqué. Pero cuando Dios te habla y te dice, haz esto, no dudes en hacerlo, amado. Si reconoces que lo que estamos hablando es de Dios, ¿no? Si sos iglesia del Señor, vas a entenderlo. Ahora sí, acá podemos usar como dice Chuy, ¿no? Chuy, el pastor Chuy, ¿no? El sincretismo y el y voy a tomar mi opinión y decir, bueno, está bien, pero yo podría hacer esto sin dejar de hacer lo otro, ¿no? Y el diablo también trabaja allí. Pero cuando Dios te habla, es absoluto, no es relativo, es absoluto. Cuando Dios le dijo a Abraham, ve y entrégame tu hijo. Sí, Señor, lo llevo a la iglesia y digo que se entregue a ti. No, no, no. Abraham entendió perfectamente lo que le pidió. Eso, cuando Dios nos está pidiendo algo, no nos hagamos como que no entendemos. Porque si no, el Señor nos va a hacer entender de otra manera. Y esto, amados, es para crecimiento nuestro, no es para decir, siempre vamos a la iglesia para que nos tiren piedra, como dice, ¿no? Para que nos den con un caño, dice el otro. En realidad, amado, es porque ustedes dan para más. Si no tuvieran la capacidad de dar para más, entonces, bueno, pobrecito. Como dice el refrán, el que nació para pito nunca va a ser saxo, ¿no? Pero si realmente Dios te ha colocado en una posición, podés dar para más. Pero lo que pasa es que muchas veces nosotros, con nuestros caprichos, nuestras envidias, nuestro montón de cosas, estamos frenando lo que Dios quiere hacer en nosotros. ¿Saben que es así, amado? Así que nosotros no necesitamos vivir cuidándonos tanto del enemigo. ¿No? Ahora hay un montón de cosas que están pasando, pitufos que aparecen por todos lados, que los diablos, etc. ¡Ay! Vi una sombra. Y estamos con miedo, estamos, a veces tenemos más miedo a un pitufo que anda dando vuelta por ahí que al dador de la vida. Dice que temer a aquel que te puede quitar la vida y mandar tu alma al infierno. Y a ese hay que temerlo, ¿no? Entonces, Dios en su palabra nos dice que Él es nuestro escudo, que Él es nuestra fortaleza, que Él nos rodea. Dice el ángel de Jehová, dice, ¿no? Pero en realidad la traducción es el ángel Jehová, habla de Jesús, acampa alrededor de los que los temen y los defiende. Ustedes temen al Señor, el Señor acampa alrededor de ustedes. De una manera mejor que cualquier radar, mejor que cualquier escuadrón preparado de soldados. Hermanos, definitivamente nuestra protección está en las manos del Señor. ¿Tienen miedo ustedes de algo? ¿Tienen temor de algo? Puede pasar que tengan miedo. Hoy en la charla de los pastores, pero hablábamos esto, ¿no? ¿Estarías dispuesto a ir voluntariamente sin que te tiren al foso de los leones, donde sabes que te van a comer? Y todos decíamos, no estoy preparado, ¿no? Pero en ese momento aquellos cristianos no eran mejores que nosotros. Eran de carne igual que nosotros, tenían mayor dificultad que la que tenemos nosotros, tenían inclusive más desconocimiento de que nosotros tenemos hoy. Pero ellos en ese momento recibieron la gracia del Espíritu, la gracia de Dios, para poder pasar esa prueba. Muchos de ustedes han tenido que pasar pruebas tremendas, que decían, si yo me lo pongo a pensar, no lo hubiese podido soportar. Pero en ese momento viene la gracia de Dios para poder soportarlo, ¿no? Así que descansamos en el Señor, Él es nuestro escudo, Él nos protege. Él está con nosotros, amén. Fíjense lo que dice segunda de Tesalonicenses, capítulo 3, versículo 3. Voy a leer varios versículos así, si ustedes encuentran rápido, bien. Dice, pero fiel es el Señor que os afirmará y guardará del mal. Pero fiel es el Señor que os afirmará y guardará del mal. ¿Dice así?
1: Amén.
0: Ahí lo tienen otra versión, si me lo puede leer. Segunda de Tesalonicenses 3:3. Sí.
1: Pero el Señor es fiel y Él nos mantendrá a ustedes firmes y los protegerá del mal.
0: O sea, esto es un compromiso del Señor. ¿Un compromiso a qué? A protegernos. Cuando dice, nos guardará del mal, está hablando puntualmente, nos guardará del maligno, nos guardará de Satanás, del príncipe de las tinieblas, del diablo, de la serpiente, llámale como quiera, pero está bien identificado, ¿sí? Entonces, el Señor se comprometió, aquí en su palabra, a protegernos del mismísimo Satanás. ¿Estamos? Pero fiel es el Señor que os afirmará y guardará del mal. ¿Se dan cuenta? Y cuando habla del mal, habla de Satanás. Porque si nosotros interpretáramos, pero nos guarda del mal, pero ¿cómo murieron de una manera tan terrible? ¿Cómo Tomás murió atravesado por una lanza? ¿Cómo Pedro murió crucificado? ¿No lo guardó el Señor del mal? Sí, del maligno lo guardó. Para que él no apostatara, para que él no se volviera atrás. No significa que muchos toman este versículo y dicen, no voy a tener problema, porque acá dice, me guardará del mal. Entonces, si me toca el mal es porque el diablo se metió de trepo. No. Muchas veces el Señor permite que Satanás nos toque, como pasó con Job, ya veremos. O sea, cuando los discípulos oran al Señor, fíjense, en el Padre Nuestro, El Señor les enseña a orar y les dice, mas líbranos, como dice, del mal, del maligno. O sea, otra versión dice más claro, del maligno, de Satanás. O sea que yo como individuo, como persona, jamás podré luchar con un enemigo más poderoso que yo. Y más poderoso que todos los hombres del planeta juntos. Que tomen dimensión de quién es Satanás. Más poderoso que yo, que vos, y que todo el planeta juntos. Con todo su ejército, con todas sus bombas nucleares, con todo lo que vos le pongas en el camino. Satanás es más poderoso. Entonces, por eso el Señor nos va a librar de Satanás. Porque nos querrá destruir. Obvio que sí, pero no puede, porque está decretado por Dios que Él nos lo guardará, que la presencia misma del Señor estará alrededor nuestro. O sea que yo como individuo jamás tendré que luchar con un enemigo más poderoso, porque el Señor se lo venció, aunque Él aún no está muerto, obviamente, pero es como una serpiente herida, como un león herido. Él está comprometido, el Señor, a protegernos de Satanás. O sea que las famosas guerras espirituales, cosa que yo siempre tuve mi reserva con ese tema, de muchos años, no de ahora, de muchos años, en las Escrituras se limita a solamente esa palabra, líbranos del maligno. Señor, te pido que me guardes del maligno. Es una oración que deberíamos, de vez en cuando, pedir al Señor. Ese trabajo de luchar con Satanás es solo de Dios. Y Él lo venció. Y el trabajo de batallar con Satanás, el Señor. Yo no puedo enfrentarme a un enemigo que es poderoso y que es invisible. Es invisible a los ojos humanos. No sé ni por dónde viene, ni por dónde va, ni por dónde me va a aparecer. No lo sé. Dios sí, pero Dios es poderoso. Y nosotros estamos, como dice otra palabra, estamos escondidos en Cristo. Si es que estamos escondidos en Cristo. ¿Se dan cuenta, amado? Por eso puede suceder que cuando alguien está en desobediencia, siendo hijo de Dios, quede descubierto en cierta manera, hablando, ¿no?, de la cobertura que es la iglesia. La iglesia, miren, amados, el Señor le ha dado toda la autoridad y ha prometido todo lo que ha prometido a su iglesia. Y Dios ha establecido pastores, Dios ha establecido ministerios, dones y todo lo que sabemos, ¿sí? Entonces, cuando alguien está en desobediencia, cuando alguien está fuera del orden de Dios, dice la palabra del Señor, el tal sea expulsado, ¿a quién? Entregado, perdón, a Satanás. Entregado, ¿para qué? Para que sea zarandeado, para que su alma no se pierda. Fíjense, es un trato de Dios. Está hablando de un cristiano que está en desobediencia. Y bueno, yo diría, amada iglesia, más vale hagamos el plan A, ¿no? De estar sujeto al Señor, a su palabra, estar atento, Señor, bueno, me equivoqué, me arrepiento, rectifico, porque equivocarse es rectificar, ¿no? Es reconocer y rectificar, no volver a hacer lo mismo. ¿Se entiende, amado? Yo no puedo estar buscando, ¿no?, dónde esconderme de Satanás si no es en Dios. A ver, cuando alguien viene a atacarte, vamos a poner un caso cotidiano, ¿no? Puede ser que te vengan a robar o algún loco que ande por ahí, ¿no? Y de repente vos venís y venís con tu familia y de repente, no, te quieren atacar, bueno, por ahí. Ahora, si quieren atacar a tus hijos, ahí ya la cosa cambia. Ahí ya creo que todos los que estamos aquí estamos dispuestos a defender a nuestros hijos. Si vemos que son víctimas de algún... Vieron que ahora hay cosas tan terribles que están pasando, ¿no? Entonces, como decía Vero, el mundo está terrible, ¿no? No hace falta que les informen, ustedes están bien informados. Y cada vez que ven las cosas que pasan, dice, Señor, ven pronto a buscar a tu pueblo. Entonces, cuando uno ve que amenazada la salud física o de sus hijos, es capaz de transformarse en una leona que defiende a sus cachorros. Y que está dispuesto, si sentir que enfrentar a una jauría de coyotes o una jauría de hienas o de chacales, está dispuesto a una perder la vida con tal de defender, ¿no?, a sus hijos, a su cachorro. Así Dios reacciona con sus hijos cuando son atacados. De la misma manera. No es que Dios dice, bueno, lo voy a dejar a ver qué hace. No, no, no. El Señor está atento, cuidándonos, amados. Miren, como decía mi esposa, hay cosas que no las sabemos, las sabremos algún día, de las cosas que el Señor nos ha librado, que nosotros no, ni le damos cuenta, y pasamos por la vida, y ni le damos gracias, ni decimos, Señor, gracias por este día, gracias por todas las bendiciones. El Señor hace tantas cosas que aún no nos enteramos. Una vez yo, hace varios años, venía por el centro, trabajando, ¿no?, y de repente se me desata el cordón de la zapatilla y me paro ahí, me ato. Yo venía rápido y tenía que ir a los bancos. Entonces me ato los cordones. Cuando me ato los cordones, a 5 metros se había soltado, había una obra en construcción, se había soltado el guinche y caen todos los fierros, esos fierros de construcción. Cayó todo al piso, la vereda. Y eran cuestiones de minutos. Yo, el Señor salvó mi vida, solamente por atarme los cordones de los zapatos. Se dan cuenta que el Señor nos está guardando todo el tiempo. Nos está guardando y que quizás tomamos algo, ni nos dimos cuenta, está envenenado. O tiene algún virus, tiene algo que es mortal, y el Señor nos guardó y no nos dimos cuenta. Él siempre nos está guardando. Quizás hay gente que está pensando el mal en nosotros, está pensando cómo lo puedo hacer caer, cómo esta persona pudiera desaparecer del mapa si fuera posible. Bueno, hay casos, situaciones terribles, ¿no? Pero el Señor nos está guardando, hermano. El Señor nos está guardando. Dice Josué 23:10, lo voy a leer, Josué 23:10. Un varón de vosotros perseguirá a mil, porque Jehová vuestro Dios es quien pelea por vosotros, como Él os dijo. ¿Por qué uno peleará contra mil? ¿Porque es muy fuerte? ¿Por qué? Porque Dios estará, pelea por ustedes. ¿Por qué ustedes pueden vencer? ¿Por qué ustedes pueden ser victoriosos? Porque Dios pelea por ustedes. No porque ustedes sean muy hábiles, o sean muy espirituales, o muy santos, etcétera, ¿no? Eso es necesario hacerlo, pero reconociendo que la victoria es de Dios. Dios tiene un interés en verme triunfar sobre Satanás. Amados, miren, es como que el Señor tiene una cuestión personal con Satanás, aunque está vencido. ¿Se acuerdan cuando Dios estaba allí con sus hijos y entre los hijos de Dios estaba quién? Otra vez, Satanás. Y dice, ¿y vos qué andas haciendo? Yo de rodear la tierra, haciendo maldades, ¿no? Y se has considerado a mi siervo Job. Y el Señor se jactaba de su hijo, Job. Y aún así lo puso a prueba. Y aún así, en cierta manera, como que, si vale la comparación, ¿no?, le ganó la apuesta, ¿no?, a Satanás. Dijo, probalo, dale. Sí, te da, sí, claro, de librado con el Señor. Te alaba, te glorifica porque lo llenaste, lo rodeaste con tu presencia, le diste prosperidad, le diste dinero, le diste esto, el otro, la mejor familia. Ahora sácale todo eso, voy a ver cómo blasfema contra tu nombre. Entonces, el Señor, amado, que nos limpió, está muy interesado en que nosotros venzamos a Satanás. ¿En qué sentido? Dios vio el triunfo de Satanás sobre Adán, que era el representante de Dios en la tierra. Dios vio cómo Satanás triunfa sobre Adán y sobre Eva, ¿no? Dios lo vio. El Señor vio cómo el hombre fue en una decadencia, como hoy lo estamos viendo, mucho peor que en el tiempo del diluvio. Dice que le pesó en su corazón. No fue que dijo, bueno, yo soy Dios, yo sabía que iba a pasar esto, no pasa nada. No, no, le pesó en su corazón, le dolió. Cuando uno de sus hijos cae en pecado, a Dios le duele. Sí que le duele. Entonces, cuando nosotros vencemos al pecado, vencemos a Satanás. Cuando no cedemos a la tentación, vencemos a Satanás. Y ahora vamos a ver, porque esto recién empieza. ¿Están apurados? ¿Están bien? ¿Están contentos? ¿Están tristes? ¿Cuánto dicen gloria a Dios? Amén. Dios vio el triunfo de Satanás sobre Adán Ahora Dios ha revertido la situación porque envía a Jesús para destruir la obra de Satanás. Entonces, ahora Dios tiene un interés personal cuidando de una manera extraordinaria para que en el proceso de nuestro andar en el camino de Dios en esta vida sea un triunfar constante sobre el enemigo. Constante. Porque fíjense en algo notable, ¿no? Que cuando suceda el milenio, estamos hablando de ya, ¿no? Escatología futura. Cuando suceda el milenio dice Isaías que el cordero, convivirá con el león, que un niño jugará con la serpiente, etcétera, ¿no? El mal será erradicado del planeta. ¿Por qué? Satanás fue encarcelado por 1000 años. Entonces, al no estar el tentador, se terminó el pecado, se terminó la muerte. Fíjense lo que causa Satanás, ¿no? Entonces, si Satanás está lejos nuestro, amado, nos va a querer. De hecho, en este mismo momento está hablando tu mente por ahí. ¿Saben que hay dos predicadores, ¿no? En el culto está el predicador que está predicando y está Satanás hablándote a la cabeza. Está, vos tenés que hablar al diablo, vos tenés que hacer esto. Entender, amados, que, miren, Dios nos ha revertido, nos ha revestido y ha revertido la situación. Vamos a leer, por favor. Primera de Juan 5:18. Sabemos que todo aquel que ha nacido de Dios, no practica el pecado, pues aquel que fue engendrado por Dios le guarda y el maligno no le toca. Palabra de Dios. El maligno no le toca. ¿Qué significa? Va a venir el maligno como, ¿vieron como el gorila en la selva? ¿Vieron el gorila ese que se para, agarra los árboles y empieza a mover todo y empieza a golpearse el pecho? ¿Vieron alguna película o algo? Y ruge, no sé cómo. ¡Ay, hace todo un espanto! ¿Por qué? Porque el gorila tiene miedo y quiere asustar. Eso es lo que hace Satanás. Satanás se te va a poner a 5 centímetros de tu nariz y hacer temblar todo, y tiene poder para hasta generar un tsunami, hacer caer fuego del cielo, tiene poder, ¿sí? Pero no te podrá tocar. Esa es la diferencia. Ahora, Dios afirma en su palabra que cuando nací de nuevo fui comprado. ¿Con qué fui comprado yo? ¿Y vos? ¿Con qué? Con sangre. Eso significa con la vida de Cristo, vida por vida, porque la paga del pecado es la muerte. Para poder pagar esa muerte, tiene que haber otro que muera en mi lugar, y ese fue Jesús. Y no cualquiera, porque podía haber sido cualquiera, pero tenía que ser la vida de un justo, de un santo y un perfecto. Y no solamente eso, tenía que ser el mismo Dios. No había otra manera. O sea que, cuando el maligno te toca, es porque Dios le dio permiso. Y eso puede ocurrir. Así que, gloria a Dios, ¿no? Puede ocurrir. Tenemos el caso de Job, que fue un trabajo especial de Dios con Job. Pero también dice la palabra que Él nos no dará mayor prueba de la que podamos resistir o soportar. Él sabe hasta qué grado de resistencia podemos aguantar. Y Él sabía quién era Job. Y le mandó la artillería con todos los demonios juntos. Dice que en una hora pasó todo, ¿no? Bien, yo una vez hice un estudio sobre la velocidad de los ángeles de luz, ¿no? Y los ángeles de las tinieblas. Que ellos, si bien no son omnipresentes, Satanás no puede estar acá y en Jerusalén, o en Irán, no está haciendo el libro, ¿no? No puede estar en todos lados, pero se mueve a la velocidad de la luz. Puede ser así.

Y Pedro, me imagino, señor, ¿qué le dijiste? Sí, le di permiso. Porque todavía te falta un poco, Federico. No te alcanzó el seminario de 3 años que tuviste conmigo, así que te voy a tener que dejar a que pases el examen. Entonces, Pedro tenía un carácter impetuoso, impulsivo, arrebatado, y el Señor, por ese zarandeo que fue el tener que negar al Señor, fíjense que es tremendo, ¿no? Nada comparado con lo que le pasó a Job, pero es negarlo al Señor casi en la cara misma del Señor. El Señor los miraba y con amor, y Pedro lloraba, con trato de Dios. El tercer caso que tenemos es el caso de Pablo. Que Pablo tenía una enfermedad, algunos dicen que tenía una enfermedad en los ojos, otros dicen que tenía otra clase de enfermedad que era como una daga en su carne, por eso habla cuando dice aguijón. Entonces dice que le pidió 3 veces al Señor: Señor, sacame esto, por favor, te lo pido en el nombre de Jesús, acto, decreto, nada, no pasó nada. El Señor le dijo: bástate mi gracia. Y lo dejó con el dolor ahí. ¿Por qué? Porque Pablo tenía un problema de orgullo, aunque uno no lo pueda creer, ¿eh? Pablo tenía tanto de Dios, tenía tanto, ¿se acuerdan que les predicaba un día sobre todo lo que era Pablo, ¿no? Todos sus conocimientos, todo lo que él cosechó en su vida, y era un hombre de qué jactarse, tenía con qué. Hay uno que se jacta, no tiene ni para empezar, pero hay otro que se jacta, porque dice, bueno, yo tengo estos estudios, hice, viajé para acá, hice, estuve con él, lo otro, bueno. Ese Pablo es todo basura, dice, ¿no? Pero después que fue tratado por Dios. Y aquí no usó Dios, adivinen, vale la palabra, ¿no? No somos adivinos, pero a ver si responden, ¿a quién Dios usó para tratar a Pablo? A Satanás. Así que, como te digo una cosa, te digo la otra. Satanás, el diablo no te puede tocar para destruirte, pero Dios lo puede usar, puede limitar su poder para que trate con tu vida. Satanás es solo un instrumento de Dios, que Dios usa para golpearnos. Cuando andamos en desobediencia, luego de haber nacido de nuevo, podemos ser hijos de Dios, pero estar en desobediencia, y viene la paz, ¿no? En primer lugar, cuando leemos estos textos bíblicos, debemos echar mano a la hermenéutica. ¿Cuántos estudian hermenéutica? ¿Algunos acá han estudiado hermenéutica? Y ponemos en la mente, tenemos que ponernos, ¿se acuerdan que tenemos que ponernos en la historia, en la mente del lector del primer siglo, cuando Pablo escribe esta carta? Pablo toma ilustración para que luego ellos puedan usar como metáfora. Cuando Pablo habla de carreras, ¿se acuerdan que habla de carreras? Habla de atletas, de porque él conocía los Juegos Olímpicos así en Grecia, en Corinto. Él iba y presenciaba, él sabía. Y en este caso, Pablo habla de soldado, y él conocía muy bien al soldado, ¿eh? Pues en aquel tiempo ese imperio gobernaba al mundo conocido en aquella época. Y cualquiera que leía esta carta conocía a un soldado, porque los soldados romanos estaban en todo el mundo en aquel tiempo. Donde iba había un soldado romano, con la pollerita, ¿viste? El cepillo acá arriba, estaban ahí. En segundo lugar, debemos tener en cuenta, debemos tener un conocimiento, usando la hermenéutica, al menos básico, de la armadura de un soldado. ¿Mm? ¿Qué tenía esa armadura? Primero, cinturón. Segundo, coraza. Tercero, calzado. Cuarto, escudo, yelmo o casco. Y sexto, la espada. Yo te lo voy a decir, y quizás nos dan el orden que está aquí, pero vamos a ir delineando. Son 6 elementos que conforman la armadura de un militar romano. Dice la palabra, ceñirse la cintura con el cinto de la verdad. Ceñido vuestros lomos, dice, ¿no? Esa armadura tenía un cinturón que podía variar de tamaño o de anchura, pero cumplía la misma función. Ese cinturón que el soldado llevaba puesto, porque el soldado, debajo de toda esa armadura, tenía una túnica bien larga, roja, generalmente eran rojas, según el grado, según si eran generales usaban la cresta roja, otros tenían cresta negra, no sé si ustedes han llegado a ver. Entonces, esa ropa era, se la levantaba y se la ponía debajo de la armadura, de la coraza, y arriba de la coraza el cinto. Y ese cinto, ¿qué hacía? Sostenía la coraza y el vestido, porque si el vestido se caía, ellos no podían pelear, porque cuando corrían se tropezaban y caían.

0: en el momento del combate. Ellos, cuando tenían que pelear, se subían la túnica y se la ajustaban con el cinto, si no se enredaban con los pies. O sea que esa pieza de la armadura era clave. Además, el cinturón era el lugar donde iba la vaina de la espada, o sea, donde iba la espada. El cinturón era fundamental. Y ahora vamos a ver, ¿por qué venimos acá a estudiar cómo era el soldado? Sí, pero vamos a ver la aplicación espiritual, que eso es lo que nos interesa también. ¿También? También tenía una coraza, que es el segundo elemento. La coraza, en griego, es una palabra muy conocida para nosotros, que es tórax. El tórax es toda la parte de la caja torácica. O sea que esa armadura cubría el abdomen por delante y la espalda por detrás. O sea que era una coraza que lo recubría al soldado. De tal manera que ese cinturón, si ese cinturón, escuchen, no estaba bien ceñido, bien atado, esa coraza se dividía y eso era un peligro gravísimo en la batalla. Era mortal. Porque imagínense que está peleando, qué sé yo, y está mal atado el cinto, está mal enganchado, se le abre y queda expuesto. Entonces viene y le pone un espadazo y lo mata, ¿no? Entonces el cuerpo quedaba totalmente vulnerable al ataque del adversario. Y por culpa, a ver, traten de discernir, lo espiritual de discernir. Por culpa de un cinturón mal colocado, que es una pavada, después la brocha, no hay problema. Se puede perder un soldado. Y por culpa de perder un soldado se puede perder un escuadrón. Y por culpa de perder un escuadrón se puede perder la batalla. Y si se pierde una batalla hay peligro hasta perder la guerra. Por un ajuste de una sola cosita. Que, sí, después, mañana. Por tal motivo, Pablo comienza su cátedra hablando del cinturón de la verdad. ¿Qué es la verdad, amado? La palabra, todo tiene que ver con la palabra. La palabra es verdad. Pero ¿quién es la verdad? Cristo es la verdad. ¿Se acuerdan de Poncio Pilato? Dijo, ¿y alguien me puede decir qué es la verdad? Estaba delante de sus ojos. Y el Señor dijo, yo soy el camino, la verdad, la vida. La palabra verdad aparece 400 veces en la Escritura, refiriéndose a Cristo. Fíjense si no es importantísimo. Lo primero que debemos entender es que no podemos tener victorias espirituales si no andamos en la verdad, si no estamos ajustados ese cinto que es Cristo sobre nuestras vidas, si no estamos bien ceñidos, ceñidos vuestros lomos. Si andamos en pecado, es que andamos fuera de la verdad, andamos fuera de Cristo. Es que hay pecados que nunca son expuestos. Nunca he sido descubierto en vergüenza, entonces lo practico ocultamente. Pero el Señor podrá permitir que si no estás ceñido con la verdad, que quedes expuesto y todo el mundo vea tu vergüenza. Por eso el Señor reclama en esta noche que te arrepientas. David decía, Señor, examíname. Quizás hay cosas que todavía no le pediste perdón al Señor. Y el Señor, miren, el Señor es muy exigente. Dijo así la esposa de Abraham, dijo, es Dios exigente, me cuesta sangre. Y ha costado sangre, ¿no? La sangre de Cristo. El Salmo 51, vamos a leerlo, versículo 6. Enseguida terminamos, ¿eh? No se preocupen. Pero vamos por la coraza. El Salmo 51:6 dice, he aquí, tú amas la verdad en lo íntimo, y en lo secreto me has hecho comprender sabiduría. Purifícame con hisopo y seré limpio, lávame y seré más blanco que la nieve. ¿Sabes cuando dice, paréntesis, cuando dice, purifícame con hisopo? No es el cotonete, ¿eh? Ay, purifícame, Señor, ay, qué suavecita. El hisopo era como una especie de yuyo bien abrasivo que se utilizaba para limpiar, ¿no? Las lavadoras utilizaban este elemento. Y era algo que era bien áspero, bien, digamos, duro para poder limpiar. Por eso dice el salmista, purifícame con hisopo y seré limpio, lávame y seré más blanco que la nieve, hazme oír gozo y alegría y se recrearán los huesos que has abatido. Atención, si ustedes escuchan la palabra de Dios, amados, en esta noche, y reciben, y se regocijan en su palabra, el Señor puede aún sanar las enfermedades de tu cuerpo. Se recrearán mis huesos, porque se ve que David tenía un problema de los huesos, hasta la muerte fue, tenía problemas de huesos. Y dice, versículo 9, esconde tu rostro de mis pecados y borra todas mis maldades. Una expresión poética para decir que el Señor me limpie y me perdone, ¿no? Crea en mí, oh Dios, un corazón limpio y renueva un espíritu recto dentro de mí. Jesús dijo, bienaventurados los limpios de corazón, ¿sí? Amado, un verdadero cristiano tiene limpieza en su corazón. No hay doble mensaje, ¿eh? En sus ojos no está viendo con dos, a ver, esto, aquello. Con su lengua no está hablando en doble sentido, no está escuchando. No, tiene un corazón limpio, el verdadero cristiano. Ese es otro fruto de que sos cristiano. No me eches de delante de ti y no quites de mí tu Santo Espíritu. Ahí donde David estaba dispuesto a perder su reino, a perder su fama, a perder su renombre con tal de no perder el Espíritu Santo de su vida. Cuando Natán lo confronta, le dice, ese asesino eres tú. Miren, ¿por qué David era un hombre conforme al corazón de Dios? Siendo que fue un adúltero, fornicario y asesino. Y Saúl, que sepamos en la historia, nunca tomó una mujer para él y mató al marido de esa mujer, etc., ¿no? Pero la diferencia, que Saúl, hasta cuando fue desechado por Dios, que Dios, el Señor le estaba dando oportunidad para que se arrepintiera, aunque pierda el reino, ¿qué me importa? Saúl le dice a Samuel, Samuel, por favor, te pido algo, también Dios me desechó, bueno, ya está, te pido que salgas conmigo y que el pueblo vea que está todo bien, que apariencia. Amados, miren, que la apariencia me trae en el bolsillo. Pegarle una patada a la apariencia y se vaya ahí al fuego. ¿Qué te importa la apariencia? Si tienes que venir acá al altar y derramar tu alma y llorar al Señor, así, Señor, no sea parte tu espíritu de mi vida. No quites de mí, no lo quites, por favor, Dios. David no le importó. Por eso David era un hombre conforme al corazón de Dios. Vuélveme el gozo de tu salvación. David estaba angustiado, había perdido hasta el gozo. Vuélveme, Señor, el gozo de tu salvación y espíritu noble me sustente. Amados, Dios pesará en su balanza tu corazón, mi corazón, tus intenciones por lo cual haces las cosas y mis intenciones por las cuales hago las cosas. Él sabrá si estoy en la verdad o en la falsedad. El que tiene ojos como llama de fuego. Cuando dice, ve aquí viene, con sus ojos son como llama de fuego, habla de justicia. Y si vendrá a pagar a cada uno lo que le corresponda. Otro salmo, si son rápidos, 86:11. Que el Señor les bendiga, amados. Puedan soportar la sana doctrina, bendito el Señor. Salmo 86:11. Enséñame, oh Jehová, tu camino, caminaré yo en tu verdad. Afirma, dice, ¿no? ¿Cómo dice otra palabra en tu Biblia? Afirma, claro, dice, integra mi corazón. ¿Otra palabra por ahí? ¿Y otra palabra? Afirma significa unifica. Escuchen, consolida. Concentra, orienta mi corazón, que mi corazón únicamente, que mi corazón íntegramente tema tu nombre. ¿Se dan cuenta? Pues ya, enséñame a jugar tus caminos. ¿Cómo me enseña el Señor? Por su palabra, no hay otra manera. No va a venir el profeta, el apóstol super ungido. No, la palabra. Un niño puede leerte la palabra y puede transmitirte la verdad de Dios. Entonces, y caminaré, enséñame, Señor, ahora, bueno, tu camino, me mostraste tu camino, ahora caminaré yo en tu verdad. Afirma, dice. ¿Por qué dice afirma, amado? Porque aquí podemos notar y ver que muchas veces el corazón, o sea, los sentimientos y las acciones están lejos una de otra. Podemos estar con nuestros pies haciendo las cosas del Señor, pero nuestro corazón está en otro lado. O podemos estar, ponerle, estás trabajando, te tocó estar en otro lugar, no pudiste venir a la iglesia. Hay gente que por ahí, que hoy no está en la iglesia, que está, se está acordando, yo me perdí, hoy no pude porque tuve una obligación que cumplir, bueno, Dios sabe, ¿no? Pero puede ser que tu cuerpo esté aquí y tu mente esté por allá. Por eso el Señor reclamó este corazón de labios me honra. Mas su corazón está lejos de mí. El Señor, miren amado, el Señor dice que es un Dios celoso, pero no es el celo del hombre, el celo mezquino, ¿no? El celo del hombre por perder, porque dice que el celo humano es miedo a perder tal cosa, ¿no? Pero el celo de Dios es por amor, no es un celo, pues ya me engañaste, ¿no? Por amor. Entonces Él nos exige y nos quiere perfecto. Y nos va a exigir más. Avanzamos 10 casilleros, bueno, avanzá 20 más. Avanzate 30, avanzá 40 más. No te quedes. Avanza. Así es Dios. No es que dice, bueno, está, yo tengo paciencia con vos. No. Avanza. El hombre que tiene un corazón dividido, escuchen, que ha realizado alianzas con las tinieblas. O sea, por un lado, quiere agradar a Dios, pero por otro lado, hace lo que le gusta. Y Dios, en ese sentido, dice, bueno, haz lo que te venga. ¿Vieron el que se extiende? Dice, joven, regocíjate, haz lo que quieras. Dice, no, pero, dice el último, ¿no? No te olvides que sobre todo lo que hagas, rendirás cuenta. Dios te juzgará. Entonces, acá nos está hablando, en este versículo que vamos a leer, en Santiago, capítulo 1, versículo 5. Estoy hablando del corazón. ¿Y qué tiene que ver el corazón con el escudo? Es proteger el corazón con la coraza, ceñido con el cinto de la cruz de la verdad. Fíjense. Si alguno de vosotros tiene falta de sabiduría, ¿cuánto tiene falta de sabiduría? Yo soy el primero. Pídala a Dios. Miren, esta es casi la única oración que el Señor promete responder así automáticamente. Fíjense, ¿no? Si alguno de vosotros tiene falta de sabiduría, pídale a Dios, el cual da a todos abundantemente sin reproche. ¿Cómo dice esa versión? Pero me interesa saber.
1: Si alguno de ustedes tiene falta de sabiduría, pídale a Dios y Él se la dará, porque Dios les da a todos generosamente sin reproche a nadie.
0: ¿Se dan cuenta? Él da generosamente al que le pida sabiduría, ¿no? Pida conocimiento con la palabra, ¿sí? Pero Señor, ¿cómo aplico este conocimiento? ¿Cómo aplico en la vida cotidiana? Como nos enseña el pastor Cruz siempre, ¿no? Con los hijos, con el esposo, en el trabajo, en todas las áreas de la vida, en todo, ¿no? Entonces, pero pida con fe, no dudando nada. Ahí está la clave. Porque el que duda es semejante a la onda del mar, que es arrastrada por el viento y echada de una parte a otra. No piense, pues, quien tal haga que recibirá cosa alguna del Señor. El hombre de doble ánimo es inconstante en todos sus caminos. Esto para los psicólogos. Realmente, amados, esto nos está mostrando que nosotros debemos tener un corazón firme en Dios. No podemos estar un día gloria a Dios y un día glorificando a Satanás, ¿no? Nos vamos dando alabanza y después queja avanza, ¿no? El hombre que tiene un corazón dividido, que ha realizado alianza con Dios, pero también con las tinieblas. No, dice el Señor, nadie puede servir a dos señores. La división en mi corazón y en tu corazón nos hace inestable. Quiero estar aquí, pero a la vez quisiera estar allá. Quiero estar en la iglesia porque me gusta estar en la iglesia, pero a la vez me gustaría también ir un ratito a Pupé. Quiero hacer esto, pero a la vez quiero hacer lo otro. Pero Dios no admite la división. Él posee todo tu ser o no posee nada. ¿Se da cuenta? ¿Podés imaginarte un soldado romano en medio de la batalla que no tenga una decisión firme? Ay, para allá, no, Necesito unificación de corazón. Pero lo único que puede unificar el corazón, lo único que puede unificar el corazón son los libros de autoestima de Bernardo Samateda. Lo único que puede unificar tu corazón es la verdad de su palabra. Y como decía alguien aquí, no sé quién lo dijo, que leamos la Biblia, amado. Pero, o sea, lean la Biblia. Yo no puedo entender que algunos no lean la Biblia. No puedo entender eso. Leen un montón de cosas, hasta se detienen leyendo el cartel de Coca-Cola, pero no leen la Biblia. Eso, amado, es tener la espada oxidada de atrás. Fíjense lo que dice el Salmo 145:18. Salmo 145:18. Dice así, 145:18. Vamos, tiene que ser rápido con una Biblia. Cercano está Jehová a todos. ¿Dice así? ¿Así es? Cercano está Jehová, Salmo 145:18. 145:18. Cercano está Jehová a todos. Pregunto. ¿Dice la palabra del Señor solamente cercano está Jehová a todos? Dígame conmigo. No. Bueno. ¿Dice la palabra del Señor cercano está Jehová a todos los que le invocan? No. Cercano está Jehová a todos los que le invocan, a todos los que le invocan de veras. La palabra veraz significa verdad. A todos los que le invocan en verdad, o sea, en Cristo, por el Espíritu Santo. O sea, no todo el que me dice Señor, Señor, no todo el que diga Padre, o que ore, o que pida, será escuchado por Dios. No todos los que le invocan. A todos los que le invocan, pero de veras. Salmo 66:18. Salmo 66:18. Si en mi corazón hubiese yo mirado a la iniquidad, el Señor no me habría escuchado. ¿Escucharon? Si en mi corazón hubiese yo mirado a la iniquidad, el Señor no me habría escuchado. ¿Qué significa? Si estoy en pecado, el Señor no me escuchará. O mejor dicho, sí me escuchará, pero no me responderá. ¿Por qué? Porque se ha roto la relación. Me tengo que arrepentir. Urgente. Cuando estoy en pecado, Dios no escucha mi oración porque ando en el pecado. Da igual tanto orar como no orar. A menos que sea una oración de verdadero arrepentimiento. Esa es la oración que Dios escucha. Y saben una cosa, tanto ustedes como yo aquí acá, ¿no? Sabemos realmente cuando somos sinceros. Y cuando somos sinceros, amados, se nos quiebra la emoción. Lloramos, se nos caen las lágrimas, nos gozamos. Dios sabe que estamos siendo sinceros. Pero Dios odia cuando te arrodillas y empezás, Señor, perdóname, Señor. Por favor, te pido que... Y no sentís nada, ¿no? Como dice Paul Washer, ¿no? No sentís dolor por el pecado. No sentís repugnancia por haber fallado al Señor. Te da igual haberte revolcado en el pecado y nunca le pediste perdón a Dios. Y vos pensás que Dios te escucha, Dios no te escucha. Pero el corazón contrito y humillado dice, el Señor se acerca. Esta es la función importantísima del cinturón. Recién estamos en el cinturón. Es en ese cinturón que es de la verdad, donde va colocada la espada de la verdad. Y esas dos cosas están íntimamente relacionadas. Y la espada de la verdad, ¿qué representa? La espada. La palabra. Dice, lo leo yo, Oseas 4:6. Mi pueblo fue destruido porque le faltó conocimiento. Por cuanto desechaste el conocimiento, yo te echaré del sacerdocio. Y porque olvidaste la ley de tu Dios, también yo me olvidaré de tus hijos. Amados, ¿cuántos quieren la bendición para sus hijos? Todos queremos para nuestros hijos, ¿no? Si yo como padre me olvido de la ley de Dios, me olvido de su palabra, la maldición la sufrirá mi hijo también. O sea, el pueblo sufrió dos males. Primero, hay algo que existe, se llama, una palabra que por ahí lo habrán escuchado, ortodoxia. que significa opinión o doctrina correcta. Miren cuando escuchan ortodoxos, que están en lo puro, en la doctrina pura. Después está la ortopraxis, que significa práctica de lo correcto. Uno es opinión de lo correcto y otro es práctica de lo correcto. Entonces, Dios lo que nos pide es que tengamos las dos cosas. El conocimiento correcto, porque podemos decir, bueno, yo soy de Casa de Oración, es un ministerio donde está la sana doctrina. Estoy orgulloso de eso, ¿no? Bueno, está mal eso, ¿no? Pero decir, podemos estar contentos con estar con la sana doctrina, con la palabra, pero si yo no pongo en práctica esa doctrina, soy como esa onda del mar, de doble ánimo. Por un lado hablo mucho de la verdad, hablo mucho de la palabra y conozco todos los versículos bíblicos, pero si no la practico, soy un hipócrita, soy un falso. Santiago 1.22, son varios versículos. Pero sed hacedores de la palabra y no tan solamente, ¿no? Porque si no seríamos engañando, dice, le doy vuelta. Pero ser hacedores de la palabra y no tan solamente oidores, engañándoos a vosotros mismos. Si ustedes están escuchando y se están muriendo de calor adentro, y dice, esto no termina mal, pues están escuchando la palabra. Amados, si usted no en su corazón no tiene el mínimo deseo de cumplir la palabra de Dios, yo le diría que se vaya. Vayamos, ¿no? Es eso. Pero si usted en su corazón está escuchando y está diciendo, sí Señor, debo corregir esto, debo ajustarme a la verdad, debo utilizar la espada, entonces usted está escuchando y es comparado con aquel hombre que puso su casa sobre la roca, porque yo lo digo así. Ahora Santiago me explica que cuando oigo su palabra pero no la pongo en práctica, me estoy autoengañando. Yo creo porque la leí, la escuché y hasta la repetí. Creo que con eso ya he complacido a Dios. Hasta decimos, no, yo hice un seminario, yo fui al Río de la Plata, yo hice tal instituto bíblico, y con eso nos llenamos de orgullo, ¿no? Pero si no la cumplo, me estoy engañando, me estoy mintiendo a mí mismo. Miren, amados, ustedes como hombres y mujeres hechos a la imagen y semejanza de Dios, hay algo que ustedes no soportan, que se lo puedo asegurar. Que le mientan, no soportan que le mientan. De hecho, hay mucha gente que están viniendo a la iglesia porque vienen engañados con un montón de doctrina y no soportan más que le estén mintiendo en la cara descubierta, ¿no? Entonces, ¿toleraría un hombre que su mujer le mienta y lo engañe? No. ¿Toleraría una mujer que su marido le miente y le engañe? No. ¿Tolera usted que su hijo venga con una mentira y la nariz así de larga? No, y usted sabe que le está mintiendo, no lo soporta, porque es la naturaleza de Dios puesta en cada uno de nosotros. Aún el impío tiene esa naturaleza, que no soporta el engaño. Bueno, si ustedes escuchan la palabra y no la cumplen, ustedes mismos se están engañando a sí mismos. Es como burlarse a sí mismo. Sigue Santiago 1.23. Porque si alguno es oidor de la palabra pero no hacedor de ella, es semejante al hombre que considera en un espejo su rostro natural. ¿Qué significa esto? Que él se ve como realmente es. Se ve, se mira al espejo y dice, estoy totalmente despeinado, me salió un granito acá y me tengo que, no sé, cepillar los dientes. Pero ve su situación, ve cuando se levanta de la cama, está horrible, ¿no? Y se empieza a ir a hacer un señor, un milagro hoy, ¿no? Pero vos podés decir, haz algo así, salí con los pelos así, tipo Claudio, no, pero es un peinado moderno. Pero podés salir como sea, o sea, te miraste al espejo, el espejo te mostró la realidad. Así es Dios en su palabra, Él te muestra la realidad de cómo estás. Y vos podés salir todo peinado a este lugar, no importa, cada uno decide. Versículo 24. Pero él se considera así, el que se considera a sí mismo, pero él se considera a sí mismo y se va y luego olvida cómo era. Es decir, Dios te hace ver como sos, no como eres. Ejemplo, Dios te muestra que sos soberbio. Dios te muestra que sos orgulloso. Dios te muestra que tenés perversiones. Dios te muestra que tenés jactancia. Dios te está mostrando que tenés envidia. Dios te muestra, etcétera, etcétera, etcétera, etcétera. Dios te muestra. Pero vos lo escuchás, pero después te olvidás. Saliste afuera. Ah, sí, sí. Che, ¿qué vamos a comer hoy? Hay unas musarelas espectaculares que están haciendo ya la vuelta. No, se te fue todo lo que Dios te habló. Porque vos decís, ¿cómo? ¿Qué palabra? El Señor me habló hoy. Pero mañana te olvidaste. Fuiste a la feria con un ratito y te entretuviste con algo y te olvidaste de la palabra. Pero el verdadero, vamos a seguir leyendo. 25. Mas el que mira atentamente. ¿Cómo? ¿Qué palabra dice? El que mira. Porque tendría que ser el que oye, ¿no? Pues el que mira atentamente en la perfecta ley, la de la libertad, la que te hace libre, y persevera en ella, no siendo oidor olvidadizo, sino hacedor de la obra, este será bienaventurado en lo que hace, este será feliz. ¿Por qué? Porque no es que lee simplemente, sino que mira. Esto significa, piensa, pone todo su sentido y repasa. Hay gente, y como decía Selva, ¿no? A mí la verdad que me bendice eso, no porque sea, porque me toca a mí. Pero es bendice cuando alguien dice, yo escucho y como los de Berea, ¿no? Y analizo, y voy a la palabra, y encuentro más cosas, y el Señor me sigue, ahora estoy en mi casa, y mientras estoy preparando el mate, estoy ahí escuchando la alabanza, pero estoy repasando, qué bueno, qué palabra, y el pastor tendría que haber hecho esto también, ¿no? Porque el Señor te habla con lo que yo no dije, y qué bueno, ese es el que mira, no el que se vio en el espejo y se fue. Amados, eso tiene que ver con cubrirse con la coraza de justicia. El bienaventurado no es el oidor. El bienaventurado no es el meditador, el que medita, ¿no? El bienaventurado no es el que recuerda, el que mañana yo le pregunto y me dice todo el sermón de memoria. El bienaventurado no es el que memoriza. El bienaventurado es el hacedor de lo que oyó. El que hace lo que oyó, si hace lo que oyó, será bienaventurado y bendecido. Y es más, Dios le dice a Josué, si guardas mi palabra, mi mandamiento, todas las cosas te saldrán bien, todo, tu trabajo, tus negocios, tus relaciones familiares, etcétera, todo te saldrá bien, porque temes a Dios. ¿Por qué? Porque vas a vivir la vida con el carácter de Cristo, con el amor de Dios, y todo lo vas a filtrar por ahí. Y Dios provoca libertad. Su palabra nos hace libres. ¿Amén?
1: Amén.
0: Ahora, esto nos enseña que tenemos una vida organizada. No, es una vida... organizada es una vida vivida en la palabra de Dios. Una vida desorganizada es una vida que no vive la palabra de Dios. Es muy simple esto, ¿no? Pero ustedes pueden observar. Aún gente que conocemos. Ustedes ven sus vidas totalmente desordenada. ¿Por qué? Porque no están viviendo la palabra de Dios. Y cuando uno va a la casa de alguien y ve hasta de un orden en todas las cosas, es porque esa persona está viviendo la palabra de Dios. Se ve en todo sentido, ¿no? Hasta la forma de peinarse, todo se ve. Una mente no organizada es una mente que no está llena de la palabra de Dios. Como el de doble ánimo, ¿no sabes? Sí, sí. Hay gente que dice, sí, vamos a hacer esto, vamos a hacer lo otro, vamos a hacer allá, allá, allá, y después desapareció. No está organizado su corazón, no está bien firme. Cuando una vida viene a los pies de Cristo, viene con un montón de cosas. Hemos venido con un montón de cosas, ¿sí? Con sus propias prioridades y con sus escalas de valores, ¿no? Pero a medida que va recibiendo la palabra, Dios va ordenando todo. Porque nuestra vida estaba como al principio, que dice, y Dios, y creó Dios los cielos y la tierra, y dice que después la tierra estaba desordenada y vacía, y Dios comenzó a ordenar. No pudo empezar a crear si no ordena. Amado, Dios no podrá crear cosas en tu vida si no ordena tu vida. A medida que Dios organiza mis prioridades, mis actividades, serán organizadas. La pregunta es, ¿cuán organizada está tu vida? ¿Están en orden tus prioridades? ¿Cómo están organizadas tus prioridades? Fíjense lo que dice, lo leo, Salmo 119, 133, Salmo 119, 133. Ordena mis pasos con tu palabra, y ninguna iniquidad se enseñoree de mí. O sea que su palabra ordena mi vida. Dijo el pastor Chuy Olivares, lo que te llena, te domina. Lo que te llena, lo que está lleno, lo que tienes en tu corazón, todo lo que tengas en tu corazón, eso maneja tu vida. Y se ve a la legua. Si estás lleno de Dios, Dios maneja tu vida. Si estás lleno de otras cosas, esas otras cosas manejan tu vida. Su palabra deshará todas esas cosas de nuestras vidas. Fíjense, le leo otro versículo, Jeremías 23, 29. Dice Jeremías 23, 29, no es mi palabra como fuego, dice el Señor, y como...

O sea, lo que nos enfrenta y nos pone en verdaderos problemas son los sentimientos, esos famosos sentimientos. Vale, yo siento mi corazón, pero mi familia. ¿Se acuerdan cuando les hablaba de sembrador? Algunos ponían por delante su trabajo, otros sus posesiones y otros sus sentimientos, ¿se acuerdan? Entonces, las emociones tienen que ver con los deseos del alma ligada a lo carnal, ligada a las sensaciones físicas. Entonces, yo quiero todo lo que satisfaga mi deseo carnal. Por ejemplo, voy a ver tal espectáculo porque me gusta ver. Voy a oír tal música porque me gusta escuchar. Voy a comer tal cosa porque me gusta el sabor que tiene, ¿no? O voy a, qué sé yo, algunos toman droga porque sienten sensaciones, etc. Entonces, el alma pide lo que el cuerpo pide. Pero el Señor ha venido a revertir eso. Por eso dice que el alma y el espíritu se oponen entre sí. Como en este momento. Que querés que termine todo ya. Ya terminamos. Pero amado, yo no quiero dejarte sin darte la última porción, ¿no? ¿Vieron cuando te invitan a comer algo rico? Y no, come, ¿para qué falta? Come. Este es el primer plato, falta todo. Entonces, poder darte todo el consejo de Dios. Y el instrumento que Dios usa para tratar con tu vida es la palabra de Dios, la espada. Porque la palabra de Dios, dice Hebreo 4:12, ya lo conocemos, es viva y eficaz y más cortante que toda espada de dos filos, la espada romana, la machaira, y penetra hasta partir el alma y el espíritu, o sea que divide los sentimientos a lo espiritual. Y dice las coyunturas y los tuétanos, y discierne los pensamientos y las intenciones del corazón. Esto me hace pensar, y esto justo lo hablaba otro día con Vero, que justo ella estaba estudiando el mismo tema, cuando un cordero a punto de ser sacrificado, y era destrozado para sacar, para poner expuesta su grosura, que era la grasa, que eso sea quemado. Y eso era su vida como olor grato a la presencia de Dios. Entonces la palabra de Dios, amado, nos corta por todo, nos descuartiza para que todo eso sea quemado en el altar de Dios, ¿no? Y sea y muera, porque la grasa representaba el pecado, ¿no? La grosura del animal representaba el pecado, claro. Eso queda todo expuesto, los intestinos, el triperío, ¿no? Queda todo expuesto y quemado. Y eso subía ante la presencia de Dios como olor grato. Esto nos habla, amados, que la palabra de Dios dice, discierne los pensamientos y las intenciones. Todo queda expuesto ante la presencia de Dios. Y si nosotros, amados, dejamos, en cierta manera, que el Espíritu de Dios sobre, o que Dios es soberano, ¿no? Él hace lo que quiere. Pues nosotros somos sensibles a su voz. Y dejamos que la palabra penetre y nos entre a cortar. Él va a ver esas cosas. Él va a limpiar. No nos va a poner en vergüenza. No significa decir, bueno, a ver a la fulanita o el fulanito, estos pecados. No, el Señor, Él va a tratar con tu vida. Que no llegue a ese nivel, ¿no? De decir, avergonzarte porque no entendés la palabra. Ahora está el arma, que es la espada. La palabra de Dios es útil para santificarnos. ¿Sí? Amén. Pero también la espada es útil para luchar contra las acechanzas del enemigo. ¿Y qué usa el enemigo para atacar a un cristiano? ¿Qué utiliza? El engaño utilizando la palabra de Dios. Puedes hacer esto, puedes hacerlo sin dejar a Dios. No hace falta que deje de ir a la iglesia, no hace falta que deje de orar. Hacer un poquito esto, ¿no? Entonces nosotros con la palabra, que es la espada, debemos contrarrestar. ¿Cómo es esto? Cuando venía el atacante con la espada del otro a atacar al soldado, ¿qué hacía el soldado? Levantaba la espada y detenía el espadazo. Y por ahí venía por otro lado y detenía el espadazo, y bueno, en algún momento lo tenía que atravesar, si no iba a estar todo el día así. Entonces, así la palabra de Dios debemos utilizarla para contrarrestar las falsedades, las herejías. Los malos mensajes que vienen de parte del maligno.
El instrumento para hacer retroceder a Satanás, empujarlo y hacerlo volver a su lugar de donde vino, es la palabra. ¿Cuál es el instrumento para hacer retroceder a Satanás, Gonzalo y Cristian Eliel? ¿Cuál es el instrumento para hacerlo retroceder a Satanás? La palabra, muy bien. Ejemplo, tenemos cuando Jesús fue tentado una y otra vez en el desierto. ¿Con qué lo contrarrestó el Señor? Desenvainó la espada y le dijo, escrito está, y lo mató. Lo venció. Y Satanás lo dejó por un tiempo, dice la Escritura, ¿no? Lo dejó por un tiempo, y es exactamente lo que dice Santiago, resistir al diablo y huirá de vosotros. Pero Satanás está personificado aún en las Escrituras como el príncipe Belcebú, ¿no? Es el dios de las moscas o el dios del excremento. Dios de la mosca, usted echa una mosca, ¿no? Y vuelve. Echa una mosca y vuelve. ¿No ha pasado que vuelve, se para de vuelta ahí y la echas hasta que no agarras un diario o algo y la destruye? Pues Satanás, los demonios actúan de esa manera. Se van, pero vuelven. Pues llega un momento que vos estás tan fuerte en esa área que no va a venir a atacarte por ese lado. Va a tratar de intentar por otro lado. Fíjate. Satanás lo dejó por un tiempo. Mi tarea, mi misión, o sea, tu misión y tu responsabilidad no es andar cazando al diablo ni buscar demonios para pelear y hacer guerra espiritual. Mi responsabilidad es resistir desde la posición en que Cristo me ha colocado, con la palabra de Dios. Y cuando haga eso, el adversario huirá. ¿Cómo es esto, amado? Cuando viene la tentación, aún en tu mente podrás contrarrestar a Satanás con la palabra de Dios. Cuando viene, por ejemplo, cuando viene el desánimo, ¿no? Cuando viene, no, yo voy a dejar todo, porque lo primero que piensan, no, yo no voy más a la iglesia. Lo primero es, podemos decir, la palabra de Dios que yo leo me dice, mira que te mando que te esfuerces y seas muy valiente. Esa palabra en mi interior, ¿no? Que está ahí grabada. Esa palabra contrarresta esas ideas locas que tenemos muchas veces, ¿no? O yo lo voy a agarrar y lo voy a... Ese me va a conocer, ya me va a bajar de la cruz. ¿Ves? Que algunos dicen, bajo de la cruz y me va a conocer. Entonces la palabra de Dios te dice, nadie pague a otro mal por mal, sino bien por mal. Ya la palabra contrarresta esa situación. ¿Te das cuenta? Ahora, si no tenés palabra en tu vida, ¿qué le vas a decir? Oh, ¿y ahora quién podrá ayudarme, no? No, la palabra de Dios es la que contrarresta los ataques del diablo. Satanás lo dejó por un tiempo, dice. Así nos va a dejar a nosotros. En la antigüedad había varios tipos de espadas. Ya terminamos. Había cortas, largas, con filos de un lado y otra espada con doble filo, como las de los romanos. Y esa era la más temida, porque por donde te tocaba, te cortaba. Por donde te tocaba, te cortaba. Y la palabra de Dios es dura, fuerte. Y nos pega, ¿no? Nos duele. Y más de una vez a ustedes les ha pasado, ¿no? Eso lo dice por mí. Ese pastor lo dijo por mí. Y miren que yo no tengo la mínima animosidad de hacer eso, ¿eh? Pues yo a ustedes los amo, los respeto, y cada uno tenemos nuestras cosas, etcétera. El Señor está tratando con cada uno de nosotros. La palabra es para la iglesia de Ambere 2320, casa de oración, ¿no? Para todos, no es que para vos, eso es para mí, todo para mí, ¿no? O el otro, como decía el pastor Adolfo, ¿no? Son como Matrix, ¿no? Viene el tiro y se para el otro. Y todo para el otro, ¿no? ¿Esa palabra para qué? Esa palabra, no, toda para nosotros, hermano, la palabra. ¿Se dan cuenta? La espada romana cortaba el cuerpo, y inclusive mataba, ¿no? Porque si te da un corte certero en el corazón, ahí no contaba más el cuento. Pero la espada de Dios corta hasta el alma, divide al espíritu, analiza lo más escondido, revela los pensamientos. Eso hace la palabra. A vos mismo el Señor te dice, me hablaste aquí, Señor. Sí, me hiciste acordar de esto, Señor. Te pido perdón.
Y además no hace falta hacer una ceremonia de ir caminando hasta, o venir a las 5 de la mañana a la iglesia, ¿no? Para orar, hacer una cosa tan sacrificada. No, ahora mismo usted puede estar ahí en su corazón, Señor, sí, Señor. Duro, duro, dale a esta carne. Cuando los verdugos de Esteban oían la palabra, ¿se acuerdan cuando lo mataron ahí en Hechos capítulo 6? Lo matan, dice que se tapaban los oídos y lo apedreaban. ¿Saben por qué? Porque la palabra de Dios no se estaba atravesando. Dice que crujían sus dientes al oír a Esteban, ¿se acuerdan de eso? Entonces lo mataron, que no siga hablando, y se tapaban los oídos y gritaban para no escucharlo. Fíjense lo que produce la palabra. La espada del soldado era de él, le pertenecía al soldado, pero la espada que vos tenés le pertenece a Dios, porque es la espada del Espíritu. No podés hacer con la espada lo que a vos se te dé la gana. Con esa espada vos tenés que hacer la voluntad de Dios. Este versículo, Zacarías 4:6. Entonces respondió y me habló diciendo, Zacarías 4:6. Me habló diciendo, esta palabra de Jehová a Zorobabel, que dice, no con ejércitos, ni con fuerza, sino con mi espíritu. Así ha dicho Jehová de los ejércitos. Amados, no es con tu fuerza, no es con tu dinero, no es con tu palanca, con tu contacto, es con el Espíritu de Dios. Y aquí es donde se plantea un problema que ven muchos cristianos, tanto pastores como ovejas, ojo. Quieren lograr la victoria no con la espada y el poder del Espíritu, sino con sus propias fuerzas, con sus propias ideas. No, se me ocurrió una idea para el Señor, vamos a hacer una campaña, vamos a poner lucecitas de color y vamos a traer un conjunto y vamos a arrasar la idea. Van bien para Cristo. Ideas humanas que el Señor no nos mandó a hacer. Entonces, somos rápidos para desenvainar, pero sacamos la espada equivocada. En vez de sacar la espada, sacamos el chicote de chillón. No sirve para nada. Viene el diablo y nos deja como camote. Nos parecemos a Pedro cuando sacó la espada, que casi degolló a uno, ¿se acuerdan? Y que se corrió, si no, lo degüesa, le corta la cabeza y le cortó la oreja. No desenvainamos una espada literal como Pedro, pero desenvainamos la lengua. Y muchas veces la espada más larga, la lengua más larga que la espada de Motesi. ¿Vieron la espada de Motesi? Y sacamos, desenvainamos la espada de la ira, desenvainamos la espada del egoísmo, desenvainamos la espada, no, yo tengo razón lo que yo pienso, desenvainamos la espada de las fuerzas humanas, desenvainamos la espada de argumentos humanos. Todas estas espadas son ilegítimas. Pero solo la espada del Espíritu es la que puede hacernos ganar la batalla. No es con nuestra fuerza, no es con nuestros puños, no es con nuestras artes marciales, es con la espada del Espíritu. Dice Marcos 12:14, viniendo ellos le dijeron, Maestro, sabemos que eres hombre veraz y que no te cuidas de nadie, porque no miras la apariencia de los hombres, sino que con verdad enseñas el camino de Dios. O sea, el Señor Jesús no andaba mirando a ver, ¿le caeré bien a este? ¿Le gustará lo que dije? ¿Cambiaré las palabras para que no suenen tan duras? No, el Señor era tajante en su palabra. Y la misma, esa palabra tajante, a muchos salvaba y otros la rechazaban. Y el Señor, a los que rechazaban, les hablaba con el mismo amor y con la misma palabra que a los que recibían. No hacía excepción de personas. El verdadero Hijo de Dios, aunque con fallas, errores, llevan una vida íntegra, transparente y veraz, puede que en el camino se equivoque, puede que caiga, puede cometer un error, puede pasar. Pero Dios conoce la intención inicial, la motivación sincera y verdadera en la voluntad de Dios. ¿Por qué hiciste, inicialmente, por qué hiciste lo que hiciste? Y después te equivocaste. Bueno, no importa. Dios te corregirá con su palabra. Dios te corregirá. Ahora, amados, el arma, la palabra de Dios, literalmente, que es la Biblia, no la podemos tener fuera de nuestro alcance. Siempre. Miren, yo leí este versículo, no lo busquen, pero fíjense qué tremendo. Esto es literal lo que voy a leer. Segunda de Samuel 23:9 dice, después de este... O sea, Dios
está hablando Samuel sobre los valientes de David. Eleazar, hijo de Dodo, a Ojita, uno de los tres valientes que estaba con David cuando desafiaron a los filisteos que se habían reunido así en la batalla y se habían alejado los hombres de Israel, este se levantó, o sea Eleazar, e hirió a los filisteos hasta que su mano se cansó.

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Acuérdense, como yo le decía la vez pasada, que el que gana la batalla es el que transpira la camiseta, ¿no? El que se cansa, el que se golpea, el que está todo machucado, lastimado de la batalla. Donde la veracidad va unido a la espada del espíritu y va relacionado con otra parte de la armadura, que es la coraza. Coraza, se lo dijimos, es el tórax, que es la malla de acero que cubre los miembros vitales, los órganos vitales de un ser humano, resguarda el corazón sobre toda cosa guardada, que dice la palabra. Guarda tu corazón, porque de él manda la vida. ¿De qué significa eso? De ahí salen todas las intenciones, de ahí salen todas las emociones, los sentimientos. Cuidado con eso, guárdalo en el Señor. El otro elemento es el yelmo, que es el casco. El yelmo o el casco del soldado tenía una protección especial que recubría alrededor de su rostro y lo protegía de algún ataque en su cara. También lo protegía en la parte de atrás, tenía una especie de hierro allá atrás para cuidarse de un ataque a traición. Alguien podía venir con una daga y clavarla en la nuca, en el cuello, y era mortal. Entonces, amado, el casco, que es el yelmo, también nos protege nuestra cabeza. Que es, ¿se acuerdan cuando yo les compartí esa palabra? En esto pensar, en todo lo bueno, ¿no? Por lo demás, hermano, todo lo que es verdadero, todo lo que es honesto, todo lo justo, todo lo puro, todo lo amable, todo lo que es de buen nombre, si hay virtud alguna, si hay algo digno de alabanza, en esto pensar. Si en nuestro corazón, si en nuestra mente hay cosas que no son de Dios, vamos a pensar en eso. Y eso nos va a arrastrar al pecado, amado. ¿Saben que le predicaba ese día que la mente del hombre es el taller donde se preparan todos los actos? Usted, antes de hacer algo, usted está pensando, bueno, termina la reunión, voy a pasar por, no sé, por tal lado, voy a comprar algo para comer, o voy a preparar. Ya usted en la mente lo está haciendo, ¿sí? Después lo hace. Así nosotros debemos proteger nuestra mente de lo que vamos a hacer en Dios. Y de lo que no vamos a hacer, también debemos protegerlo. Por el cual, dice Proverbio 23:7, por el cual es su pensamiento en su corazón, tal es él. Come y bebe, te dirá, mas su corazón no está contigo. Voy a leerlo de vuelta, Proverbio 23:7. Porque cuál es su pensamiento en su corazón, tal es él. Come y bebe, te dirá, mas su corazón no está contigo. Eso habla de la falsedad, de la hipocresía. Muchos se gastan sueldos enteros en psicólogos y pasticitas, pero es muy fácil saber el diagnóstico de lo que nos está pasando. Es muy fácil saberlo. Primero, papel y lápiz. Tercero, algo importante, sinceridad. Sincérate con vos mismo, no seas hipócrita. Bueno, si sos hipócrita con los demás, bueno, pero con Dios no podemos ser hipócritas, con nosotros mismos tampoco. Entonces comenzás a notar en qué estuviste pensando estos últimos 7 días. ¿Cuál fue tu pensamiento? Pero de verdad, yo pensé matar a mi suegra, segundo, asesinar a mi suegra, ¿no? Puede poner un montón de cosas, ¿no? Pensé realmente, ¿no? Si uno se pone pensé en cómo ganar dinero, el sábado no voy a la iglesia, voy a hacer horas extra, ¿no? Un montón de cosas podía haber pensado. Por ahí pensaste, voy a adorar al Señor, voy a alabar su nombre, voy a leer sus palabras, voy a hablar con mi esposo esta noche del Señor. Muchas cosas podías haber pensado. Podés pensar, ¿soy lujurioso o soy recatado? Recatado significa prudente, honesto. ¿Soy un peleador o soy un pacificador? ¿Solo pienso en mí o pienso también en el otro? ¿Me siento autosuficiente o soy humilde? ¿Soy condenador o soy compasivo? ¿Soy rencoroso o tengo tolerancia? ¿Tengo un pensamiento de avaricia o tengo un pensamiento dadivoso? ¿Con mi conducta soy permisivo o soy disciplinado? ¿Anhelo fervientemente los placeres, comodidades, confort, o tengo dominio propio? Lo que pensamos, amado, eso somos.
La diferencia está en llevar puesto el yelmo del Evangelio o no llevarlo. Entonces es muy fácil darse cuenta. Acuérdense que tenían inclusive una especie de cresta, los sombreros, ¿no? Y eran bien llamativos. Entonces cada soldado tenía que tener puesto su casco para protección. Nosotros, amados, la mejor manera de proteger nuestra cabeza es con el Evangelio eterno puesto acá adentro. Es increíble con qué facilidad podemos pasar de un estado al otro. Y esto se debe a que los malos pensamientos que recibimos en nuestra mente, ya sea fabricada por nosotros mismos, o que alguien nos trajo, por ahí estamos re contentos, aleluya, gloria a Dios, qué hermosa palabra, y viene alguien, nos llama, o nos manda un mensaje de texto, y me dice, che, ¿te enteraste que lo que dijo el planeta de vos cuando saliste de la iglesia, no? Y se nos fue todo. Entonces debemos, amados, ese casco debe protegernos de esas piedras. Y de la euforia, de la alegría y la algarabía, pasamos a la depresión, a la tristeza y al desánimo. Entonces, amado, usa el casco, no salgas sin casco. Tu cabeza tiene que estar muy bien protegida. Y sobre todo, de vos mismo. Es que el cristianismo, que es fácilmente influenciable, el cristiano que es fácilmente influenciable, es un cristiano inmaduro. Hay varios factores que nos llevan a un peligro en la mente. ¿Sabes lo que te hace, lo que te juega en contra en tu mente? Primero puede ser tu temperamento, que sos polvorita, ¿no? No aguantás. Segundo, la falta de cultivar tu mente en la Biblia. ¿Cuántos versículos de memoria sabes? ¿Cuántos libros tiene la Biblia? ¿Alguien me puede decir cuáles son los libros del Antiguo Testamento? ¿Los primeros cinco libros? ¿Cuáles son las Epístolas de Pablo? ¿Cuál es el anteúltimo libro de la Biblia? Entonces a veces conocemos un montón de cosas, pero no conocemos cómo funciona el iPad, cómo funciona el BlackBerry, la computadora, pero no conocemos la palabra, amado. La falta de madurez espiritual alcanzada en la vida, la falta de experiencia.

pasará a los enfermos y a los pequeños. Satanás, como serpiente, es muy astuto, pero también te puede despedazar como un león que devora un cordero. Él puede, miren lo que puede hacer Satanás, ¿eh? Puede despedazar y destruir la reputación de una persona, el carácter de una persona, puede destruir individuos, familias, relaciones, iglesias, amigos y hasta tu relación con Dios. Eso puede hacer. No permitas que te asuste, no permita que te engañe, y ni mucho menos permita que Satanás te use. Pedro, que andaba con el Señor, estaba ahí, vio todo, vio los milagros, se dejó usar por Satanás. Terminamos, los calzados. Los calzados se les presta el Evangelio. El calzado del romano era muy importante. Dice la palabra del Señor: cuán hermosos son sobre los montes los pies del que trae alegres nuevas, del que anuncia la paz, del que trae nuevas de bien, del que publica la salvación, del que dice a Sion, tu Dios reina. El escudo de la fe, no hay mucho para decir con respecto al escudo, pero lo que tengo que decir es categórico. Hebreos 11:6, porque es el escudo de la fe. Sin fe es imposible agradar a Dios. No difícil, no pesado, la palabra es tajante, imposible. En segundo lugar, todo lo que no es de fe es pecado. No la mayoría, no todo lo que es de fe no es pecado. Con este escudo de la fe, yo voy a apagar la flecha, porque Satanás primero está atacándome cuerpo a cuerpo, se aleja y de ahí me tira comentarios, críticas, situaciones, y digo, ¿no? Pero dice la palabra del Señor, con el escudo de la fe debemos apagar los dardos, o sea, las flechas del maligno. Con ese escudo voy a apagar, porque me quiere herir. Aunque no dice el escudo de mucha fe, ¿eh? Porque se confunde el grado de victoria según la fe que tenga. Yo, hermano, yo tengo mucha fe. No tiene que ver mucho o poca fe. El escudo de la fe, ¿eh? Porque vos podés tener mucha fe, pero colocada en el lugar equivocado. Es como una silla de tres patas, ¿no? Si vos te sentás en una silla de tres patas, vos decís, yo tengo fe que esa silla me va a aguantar. Y te sentás en la silla y te caes desparramado en el piso, te rompiste un hueso. Tuviste fe, pero no funcionó. Ahora el otro no tiene, bueno, después que te pasó eso, no saben de qué sentar. Pero hay una silla de hierro forjado, con almohadoncito, con las cuatro patas, y vos no tenés mucha fe, porque ya tenés miedo, porque te sentás despacito y te aguanta bien, aguanta tus 98 kilos. Y esa persona tuvo mucha fe en una silla de tres patas, colocó mal su fe. Pero después no tenía nada de fe en algo que sí tenía que tener fe. Entonces, ¿sí me entienden, amados? Muchas veces nosotros tenemos fe mal colocada. Pero si nosotros descansamos en Dios, que es el poderoso gigante, Él no falla. Él no va a fallar, amado. Muchas veces, y escuchaba a colación lo que decía Selva, ¿no? El viernes tenés que ir al médico por un malestar que te aqueja, ¿no? La pregunta es, ¿qué tienes? Y él dice, no tengo nada. Absolutamente nada. Por la llaga de Cristo fui curado. El tipo tiene un problema que no puede respirar. Y bueno, el lunes va al médico, le hacen una tomografía y le preguntan, ¿señor, usted fuma? Y dice, no, antes cuando estaba en el mundo sí fumaba, dice. Pero ahora que estoy en el Señor, gloria a Dios, no fumo más. Bueno, señor, lamento decirle que usted tiene un cáncer en su pulmón. A causa de, bueno, porque usted fumaba. No tengo nada, señor. ¿Qué pasó? Esa persona declaró, decía, no me va a pasar nada. Pero ahora el médico le está diciendo, tenés un problema en el pulmón y hay que sacarlo del pulmón, si no te vas a morir. ¿Y dónde quedó la fe? Es que pasa que aquel hombre no tenía fe, sino tenía optimismo. Muchas veces confundimos la fe con el optimismo. Decimos, sí, todo va a salir bien, aleluya, en el nombre de Jesús, claro. Y eso no es fe. Fe es esto, miren. Por eso lo que decía Selva era justo. Fe es, si yo diría, yo sé que aunque los estudios salgan bien o salgan mal, mi Dios está conmigo. No importa cómo sean los resultados, pase lo que pase, yo voy a confiar en Dios. Muchos tienen esa clase de fe. Si viene el problema, por ejemplo, físico,
y confían en Dios.

pero patalean, se desesperan, lloran, van de aquí para allá, pero recién cuando el médico le dice no tenés nada, se relajan. Ay, gracias. Pero estaban como afligidos. Yo sé que Selva estuvo siempre confiando en el Señor, no lo digo por eso. Pero pasa muchas veces que dice, hasta que el médico no le diga, ay, ¿estás bien? Ay, sí, yo sabía que no, sí, pues estabas en la duda. Entonces, también hay que tener una fe firme en el Señor. Y decimos, bueno, Señor, pase, yo creo que me podés sanar. De hecho, me podés sanar ahora mismo, con lo que sea tu voluntad. Y si así no fuese, Señor, ayúdame a entender cuál es el propósito por el cual estoy así. Así que, por ahí soy medio catastrófico, pero es, para entenderlo vale la aclaración. Y terminamos con esto. Tener fe es confiar plenamente en Dios, pase lo que pase, y reconocer su soberanía. Acuérdense, amado, que nosotros somos siervos de Dios, y Dios no es nuestro siervo. Sí orar, sí pedirle, pero descansar en Él. A veces estamos, me ha pasado, me ha tocado vivir con mi esposa, nos ha tocado vivir pruebas, parecía como que todo el mundo se nos viene abajo, todo lo que el trabajo, el esfuerzo de muchos años, parecía como que todo se cae, ¿no? Y el Señor nos sostiene. Porque es el momento de mirar hacia arriba, no es el momento de mirar hacia abajo, el mirarlo del Señor. Y parece que vas a perder todo, y parece que hasta vas a perder la vida. Pero si te tocara perder la vida, en realidad la ganarías. Porque cuando te encuentres caminando por las avenidas de oro y comiences a ver cosas que no has subido al corazón de hombre, y que veas al Señor, ¿no? Es decir, de una manera, digo, metafórica, veas al Señor así con sus brazos para abrazarte y para llamarte por tu nombre, y que vos vayas corriendo hacia Él, y tu Salvador te abrace y llenos de emoción, tanto el Señor como vos mismo, ¿no? No tendrás más necesidad de usar la armadura. Y vas a poder entender cuando Pablo dice, para mí el morir es ganancia, vivir es Cristo. O sea, donde pasamos las cosas de este mundo al segundo plano, ¿eh? Si nosotros confiamos en Él, Él nos va a ayudar en todo. Y podrás decir, y podrás estar en un lugar donde millones de personas no han logrado ir. Sufriste mucho en esta vida, pero nada comparado con lo que sufrió el Señor. Y vas a recibir un galardón además de eso. ¿Sabes por qué? Porque cuando estuviste en esta vida, utilizaste bien la armadura de Dios. Y podrás haber dicho, he peleado la buena batalla. Y el Señor nos ha, amado, el Señor nos ha dotado con todas las herramientas. Nos ha dado, mire, nos ha dado la iglesia, nos ha dado la comunidad, los hermanos, pero sobre todas las cosas nos dio a su Hijo. Y el Señor dice, yo me voy, pero no lo dejaré huérfano. Y nos dejó su palabra. Y la fe que tenemos nosotros ni siquiera es nuestra, es una fe que viene de Dios, porque ustedes no creen. O sea, ustedes no tienen fe porque ustedes se esfuerzan en creer en lo que no ven, sino porque viene de parte de Dios. Entonces yo en esta noche quiero hacer una pequeña oración, no quiero extender mucho más, para que ustedes, al haber escuchado la palabra, puedan aplicar esa armadura. El escudo, la espada, la coraza, el cinto, los calzados. Señor, he intentado dar tu palabra, Señor. Tarea difícil, por cierto. Muy difícil, Señor. Pero no porque sea difícil predicar tu palabra, sino porque, Señor, se trata de hablar tu palabra, no de decir cualquier cosa que venga a la mente humana. Porque las vidas están ávidas y esperando, Señor, escuchar la verdad de tu palabra, Señor. Padre amado, gracias porque podemos entender un poquito más con respecto a Efesios y la armadura de Dios, que no estamos desarmados, no estamos descubiertos. Hay un elemento de defensa y hay un elemento de ofensa, que es la palabra.
Señor, que aún bajo estas palabras que acabamos de oír, Señor, podamos dejar de lado todo argumento que se levanta contra la verdad. Una vez más, Señor. Una vez más, Señor. Te pedimos perdón, Padre. Señor, y ayúdanos a correr esta carrera, el tramo que nos queda por vivir. A algunos les quedan muchos años por vivir, a otros quizás nos quedan menos, Señor. Pero, Padre, que podamos dejar una huella marcada. Señor, y aun que esa armadura que nosotros, cuando al partir de esta tierra quedan aquí, que nuestros hijos la sigan usando, Señor. Y sigan peleando la buena batalla, Señor. Padre, fortalece a mis hermanos, Señor. Toca sus corazones en esta noche, Señor, en el sentido de que ellos puedan, Señor, quebrarse ante ti. Y como decía ese viejo himno, Señor, yo me rindo a Él. Todo a Cristo yo me rindo. Quiero usarlo, Señor. Padre, el mundo cada día está peor. Y el mundo va camino, Señor, y va sirviendo muy bien a su Dios con minúscula. Señor, que nosotros no seamos mediocres sirviéndote a ti. Que demos el todo por el todo a ti, Señor. Bendice, Señor, a mi amada iglesia en esta noche. En el nombre de Jesús, gracias. Amén. Que el Señor les bendiga, mis hermanos.

Hola, amiga. Deseamos que estas palabras lleguen a tu corazón. En los Evangelios, el Señor Jesús repite varias veces que para entrar en el reino de los cielos es necesario ser como un niño, y este concepto merece que lo meditemos. Una de las cosas que más valoramos es llegar a la madurez para decidir nosotras mismas lo que pensamos, lo que aceptamos y lo que hacemos. Pero los niños tienen algunas características que hoy debemos imitar. ¿Cuál es la diferencia entre un adulto y un niño? Un niño es confiado, recibe un regalo con alegría, con sencillez, sin analizar ni dudar al tomarlo. Lo agradece genuinamente, lo disfruta y también en muchas oportunidades lo comparte. Traspongamos esta idea a nuestra relación con Dios y pensemos. Cuando Dios nos ofrece su salvación a través de la fe depositada en el sacrificio de Jesucristo, ¿cómo respondemos? Recuerda lo que dice la Biblia: si no se vuelven como niños, no entrarán en el reino de Dios. ¿Y tú, amiga, cómo respondes? ¿Confías en Él? ¿Estás gozosa por recibir su regalo de amor? ¿Aceptas su salvación sin cuestionar sus propósitos? ¿Se la agradeces cada día de tu vida? ¿Disfrutas la vida eterna que Dios te promete por medio de la fe en Jesús? ¿Compartes esta bendición con tus amigos, tu familia y con quienes te rodean? ¿Cuántas preguntas surgen de nuestra actitud frente a Dios y su propuesta? Pero solo una respuesta es necesaria para ser salva. Ante el regalo que Dios te ofrece, debes decirle sin dudar: creo, Señor, y te acepto como mi Salvador. Deja caer tu coraza de suficiencia y encuentra a aquel que está cerca de tu vida para que le dejes entrar en tu corazón y serás salva y feliz por toda la eternidad. Si quieres alguna aclaración, podemos ayudarte. Escríbenos a deamigaamiga@gmail.com o por WhatsApp al 11-6656-6282 para recibir el folleto Dios te ofrece cuatro grandes cosas. Será hasta nuestro próximo encuentro, si Dios quiere.

0: La radio te informa la hora. 7:07.
1: ¿Está viviendo en el esclavizante resentimiento? Un saludo cordial, soy David Ormachea. Si por las experiencias dolorosas o el maltrato de otros usted ha ido llenando su corazón de amargura y resentimiento, sin duda está viviendo un mundo de sufrimiento. Si usted no sabe perdonar y poco a poco ha ido perdiendo amistad tras amistad, si tiene exageradas expectativas y por lo tanto vive decepcionado, lo que le lleva al mundo de la crítica y la murmuración y luego decide escribir la historia de su vida, tal vez el mejor título que puede elegir es cómo hacer de su vida algo miserable. Es sorprendente cuántas personas viven abatidas, sin valor ni fuerza y sienten que toda su vida es una desgracia e infortunio. Si su vivencia es así, este es el momento de tomar la más importante decisión y dar pasos importantes. Primero, reconozca que está viviendo lleno de amargura. En segundo lugar, determine abandonar el resentimiento. Tercero, dedíquese a perdonar aunque nadie lo perdone. Recuerde que el perdón es el primer paso en el proceso de restauración.
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0: ¿Qué tal, estimado oyente? Sea usted muy bienvenido a este programa de preguntas y respuestas, donde con mucho gusto le estamos recibiendo.
1: Deseamos que este programa sea de mucha bendición para su vida espiritual y también que pueda dejar en claro tal vez algunas dudas o preguntas que puede plantearse.
0: Pero antes, querido amigo, escuchemos unos compases musicales que nuestro operador ha seleccionado especialmente para usted.

0: En este programa trataremos una pregunta y dice lo siguiente, Jorge. ¿Qué dices acerca del adormecimiento del alma?
1: Hoy en día existen varios grupos, entre ellos los adventistas del séptimo día y los testigos de Jehová, que sostienen una enseñanza llamada la adormición del alma. En otros tiempos hubo también algunos anabaptistas que la sostuvieron. El término técnico para referirse a esta doctrina es el de psicopaniquía. La doctrina de la adormición del alma sostiene que cuando muere una persona, su alma, al igual que su cuerpo, duerme inconscientemente en la tumba hasta la resurrección. En otras palabras, el cuerpo regresa al polvo mientras el alma queda inconsciente. La adormición del alma se refiere al tiempo que se suele conocer como estado intermedio, el tiempo que transcurre entre la muerte física y la resurrección del cuerpo cuando se produzca el arrebatamiento. La adormición del alma se basa en dos pensamientos clave. El primero es que la existencia humana exige la unidad de cuerpo-alma. El segundo, la idea de la adormición, que se usa en la Biblia para hablar de los muertos, indica una pérdida de la vida consciente. El principal apoyo bíblico para la doctrina de la adormición del alma se encuentra en varios versículos del Antiguo Testamento. Por ejemplo, en Eclesiastés 3:20 leemos: «Todo va a un mismo lugar». Todo es hecho del polvo y todo volverá al mismo polvo. Este versículo está hablando del cuerpo del ser humano, que regresa al polvo, no así su alma. El versículo siguiente aclara esto y afirma que al producirse la muerte, el alma deja el cuerpo. ¿Quién sabe que el espíritu de los hijos de los hombres sube arriba y que el espíritu del animal desciende abajo a la tierra? El más importante de los versículos usados por los defensores de la adormición del alma se halla en Eclesiastés 9:5, donde dice que: «Porque los que viven saben que han de morir, pero los muertos nada saben, ni tienen más paga, porque su memoria es puesta en olvido». Hay dos grandes problemas que surgen cuando se trata de usar este versículo para demostrar la realidad de la adormición del alma. En primer lugar, el Eclesiastés afirma con frecuencia cosas que solo parecen ser ciertas desde una perspectiva humana, desde el limitado punto de vista de la vida bajo el sol. En segundo lugar, una interpretación así de Eclesiastés 9:5 no puede armonizar con otras afirmaciones que contiene el mismo libro. Se ve con claridad que Salomón creía que el alma continúa una existencia consciente después de la muerte. Por ejemplo, escribe: «El polvo vuelve a la tierra como era y el espíritu vuelve a Dios que lo dio». Dice así Eclesiastés 12:7. Otro versículo que es clave para los defensores de la adormición del alma es Daniel 12:2. «Y muchos de los que duermen en el polvo de la tierra serán despertados, unos para vida eterna y otros para vergüenza y confusión perpetua». Una vez más, el sueño al que se refiere este pasaje no es el del alma, sino el del cuerpo. Es cierto que el cuerpo queda dormido en el momento de la muerte física, y es el cuerpo el que va a resucitar o a despertar en los últimos tiempos. Hay pasajes en las Escrituras que rechazan de forma explícita la falsa enseñanza de la adormición del alma. Pero, ¿qué le parece si los leemos en el próximo bloque?

Leamos entonces algunos de estos pasajes de las Escrituras. El primer versículo es Génesis 35:18. Y aconteció que al salírsele el alma, pues murió, llamó su nombre Benoni, mas su padre lo llamó Benjamín. Observe que el alma de Raquel no se hundió en la inconsciencia, sino que se marchó, se fue a algún otro lugar. El otro texto, el primer libro de Samuel, 28, versículo 13 al 15, dice: Y el rey le dijo, no temas, ¿qué has visto? Y la mujer respondió a Saúl, he visto dioses que suben de la tierra. Él le dijo, ¿cuál es su forma? Y ella respondió, un hombre anciano viene cubierto de un manto. Saúl entonces entendió que era Samuel, y humillando el rostro a tierra hizo gran reverencia, y Samuel dijo a Saúl, ¿por qué me has inquietado haciéndome venir? El profeta Samuel, que ya había muerto, estaba consciente y sabía lo que estaba sucediendo. En Mateo 17, textos 1 al 3, dice, seis días después, Jesús tomó a Pedro, a Jacobo y a Juan su hermano, y lo llevó aparte a un monte alto, y se transfiguró delante de ellos, y resplandeció su rostro como el sol, y sus vestidos se hicieron blancos como la luz, y aquí les aparecieron Moisés y Elías hablando con él. Moisés había muerto alrededor de 1400 años antes, y hacía unos 800 años que Elías había sido arrebatado al cielo. Durante el ministerio terrenal de Jesús aparecen con él en el monte de la transfiguración. Sus almas estaban muy lejos de hallarse inconscientes. En Mateo 27:52 dice, y se abrieron los sepulcros, y muchos cuerpos de santos que habían dormido se levantaron. Fueron los cuerpos los que quedaron dormidos y después se levantaron. En Lucas, capítulo 23, textos 39 al 43, el Evangelio nos relata, y uno de los malhechores que estaban colgados le injuriaba diciendo, si tú eres el Cristo, sálvate a ti mismo y a nosotros. Respondiendo el otro, le reprendió diciendo, ¿ni aún temes tú a Dios estando en la misma condenación? Nosotros, a la verdad, justamente padecemos, porque recibimos lo que merecieron nuestros hechos, mas éste ningún mal hizo y dijo a Jesús, acuérdate de mí cuando vengas en tu reino. Entonces Jesús le dijo, de cierto, te digo que hoy estarás conmigo en el paraíso. Y dijo, he aquí veo los cielos abiertos y al Hijo del Hombre que está a la diestra de Dios. Y apedreaban a Esteban, mientras él invocaba y decía, Señor Jesús, recibe mi espíritu, y puesto de rodillas, clamó a gran voz, Señor, no les tomes en cuenta este pecado, y habiendo dicho esto, durmió. Esta es la única ocasión en que la Biblia afirma que Jesús se halla de pie a la diestra de Dios, traducción literal del original griego. En todas las demás ocasiones, está sentado a la diestra de Dios. Jesús se pone de pie para darle la bienvenida al cielo a su siervo Esteban. El cuerpo de Esteban quedó dormido, pero él le pidió al Señor que recibiera su espíritu en el momento de su muerte. La segunda epístola a los Corintios, en el capítulo 5, verso 8, dice, pero confiamos y más quisiéramos estar ausentes del cuerpo y presentes al Señor. Estar ausente del cuerpo cada uno es estar presente de inmediato ante el Señor. Filipenses 1:23 dice, porque de ambas cosas estoy puesto en estrecho, teniendo deseo de partir y estar con Cristo, lo cual es muchísimo mejor. Lo que el creyente hace al morir es marcharse para ir a estar con Cristo. En la segunda epístola de Pedro, capítulo 2, texto 9, dice, sabe el Señor librar de tentación a los piadosos y reservar a los injustos para ser castigados en el día del juicio. Este versículo afirma que los condenados están sufriendo un castigo en el presente mientras esperan por el día del juicio. Ni siquiera las almas de los incrédulos fallecidos están dormidas. Y Apocalipsis 6, texto 9 y 10 dice, cuando abrió el quinto sello, vi bajo el altar las almas de los que habían sido muertos por causa de la palabra de Dios y por el testimonio que tenían, y clamaban a gran voz diciendo, ¿hasta cuándo, Señor Santo y verdadero, no juzgas y vengas nuestra sangre en los que moran en la tierra? Las almas de estos creyentes de la tribulación que han muerto estarán en el cielo clamando al Señor para que Él las vengue. Además de estos versículos, en los tres relatos en que Jesús resucita muertos, le habla a la persona como si aún estuviera consciente y despierta. En resumen,
Lo que enseñan las Escrituras es que cuando muere una persona, su cuerpo sí queda dormido, pero la verdadera persona es trasladada de inmediato al cielo o al Hades. Las almas de los creyentes se reunirán con su cuerpo en el arrebatamiento, para vivir por siempre con Cristo en el cielo, mientras que las almas de los incrédulos se reunirán con su cuerpo en el juicio del gran trono blanco, para sufrir el tormento eterno.

0: Estimado amigo, estimada amiga, el programa de preguntas y respuestas ha llegado a su fin.
1: Esperamos que haya podido tomar nota de las respuestas a estas interrogantes que son tan importantes de contestar. El material que hemos usado pertenece a un libro de Mark Hitchcock titulado 55 respuestas a preguntas sobre la vida más allá de la muerte.
0: Nos despedimos y queremos dejarle nuestra dirección para que pueda ponerse en contacto con nosotros. Escríbanos a Llamada de Medianoche, casilla de correo 6557, Correo Central, Montevideo, Uruguay.
1: Repetimos, Llamada de Medianoche, casilla 6557, Correo Central, Montevideo, Uruguay. Por correo electrónico pueden dirigir sus dudas a preguntasyrespuestas@llamadaweb.com o directamente a través de nuestra página web www.llamadaweb.com.
0: Fue un gusto compartir este espacio con usted.
1: Nos encontramos en el próximo programa y que Dios le bendiga.

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1: No solo las enfermedades pueden ser contagiosas. Indudablemente, un niño puede ser contagiado por otro con mal comportamiento. Pero no solo los niños. La presión que el grupo ejerce sobre los jóvenes para conformarse a lo que la mayoría hace es el fenómeno responsable por la proliferación de drogas, pandillas, alcoholismo y similares problemas entre los jóvenes. También en estas cosas hay contagio. Pero no solo entre niños y jóvenes. Existe un sentir generalizado en la sociedad que una de las mejores maneras de hacer dinero es llegar a un puesto en el gobierno en el cual puedas robar o sobornar. Hay quienes, conociendo ese ambiente, inicialmente no quieren conformarse al sistema, pero al llegar a determinado puesto se dan cuenta que es así como se opera y también se contagian. Desde los empleados de escritorio que esperan que se les dé una propina para sacarte un papel o constancia que necesitas, hasta los ministros que tratan con organismos y compañías internacionales, la gran mayoría de ellos en Latinoamérica han sido contagiados con la corrupción. Palabra que solía ser obscena, pero cuyo contagio se acepta más y más como que si fuese una gripe o influenza que al fin y al cabo a todos les tiene que pegar. Así también nos hemos contagiado con el descaro, la falta de ética y la ausencia de vergüenza. Esta situación carente de moral tiene raíces profundas. ¿En qué se basan la decencia, la responsabilidad, el respeto y la honestidad? ¿Acaso es en algo innato, algo bueno, presente en el mismo ser humano? Si así fuera, el contagio de lo que es erróneo no sucedería con tanta facilidad. No, el hombre en su estado natural no posee nada bueno en sí mismo. Es únicamente cuando reconoces tu responsabilidad a Dios y crees en lo que Él ha revelado de sí mismo y te sometes a la enseñanza divina para establecer una relación, un nexo constante con Dios, que entonces adquieres las convicciones lo suficientemente fuertes como para evitar ser contagiado de lo que ha de dañar tu moral y tu espíritu.
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2: La radio te informa la hora. 0:34 minutos.

Cuando pecamos, al Señor no le interesa solamente una disculpa rápida. Lo que busca es una actitud diferente y un cambio de conducta. Las Escrituras llaman a esto riqueza según Dios que produce arrepentimiento. San Pablo vio esa tristeza en los creyentes de Corinto, la cual fue el resultado de su respuesta a una carta anterior de reprensión que él les había escrito. Al principio a él le dolió haberlos entristecido, pero cuando vio que su tristeza produjo un cambio genuino de corazón en ellos, se regocijó. La tristeza por el pecado puede ser buena o mala. Sin embargo, solo cuando produce la intención de cambiar es que trae la libertad de la culpa y el gozo renovado de nuestra salvación. Tesoros escondidos.

0: Él se hizo pobre para que nosotros fuésemos enriquecidos. Él no tenía dónde morar para que nosotros tuviésemos un hogar. Él fue el varón de dolores para que nosotros tuviésemos alegría. Él lloró para que nosotros fuésemos consolados. Él sufrió sed para que nosotros fuésemos saciados. Él fue hecho pecado por nosotros, para que nosotros fuésemos hechos justos. Él se vació de todo, para que nosotros tuviésemos la plenitud. Este es nuestro Señor.
1: La radio te informa la hora. 0:51 minutos.

Bienvenidos a nuestro pan diario, también disponible en la página web nuestropandiario.org. El tema para el día de hoy, un giro completo. La lectura se encuentra en Lucas capítulo 15. Tu hermano estaba muerto y ha vuelto a la vida. Estaba perdido y ha sido hallado. En su fascinante libro titulado Ortodoxia, G.K. Chesterton cuenta cómo dejó lo que él creía era la fe cristiana para encontrarse con lo verdadero más tarde en su vida. Para ilustrar su trayectoria espiritual, Chesterton describe la absurda escena de plantar la bandera del Imperio Británico en una isla extranjera y entonces descubrir que en realidad es la costa de Inglaterra. Criado en una iglesia cristiana sin vida, Chesterton había dejado su fe, una fe de nombre solamente, pero luego comenzó a dudar de las presunciones ateas que lo habían llevado a su incredulidad. Descubrió la verdad que no había notado antes. La nueva patria en realidad era el hogar, después de todo. Jesús contó una historia acerca de un joven que dejó su hogar y que luego descubrió el valor del mismo. En la parábola del hijo pródigo, el hijo más joven pidió su parte de la herencia de su padre. Vagando lejos de casa, se divirtió sin límites, pero su vida autoindulgente con el tiempo lo alcanzó y se convirtió en paupérrimo. Finalmente volvió a casa y confesó su pecado. Las dolorosas consecuencias de la vida lo habían obligado a regresar a su padre amoroso. A veces, todos sentimos la tendencia de vagar lejos de aquel que nos redimió. Nuestro Padre de amor está observando y esperando nuestro regreso. Pensamiento para este hermoso día. Nunca es demasiado pronto para regresar a casa.

0: Arana.
1: En algunas dosis que he llegado a hacer, he invitado a las personas a que oremos, a que la dosis también sea una oración. Y en esta dosis no quiero que sea la excepción, sino quiero que oremos. Quiero que esta dosis hoy sea de oración. Yo sé que hay muchas necesidades, yo sé que hay muchas peticiones. Cada vez que me presento con el stand-up, cuando voy a predicar a algún lugar que me invitan, cuando termino siempre la gente se acerca y me dice: por favor, ore por esto, ayúdeme con esto. Me escriben, me llaman, peticiones que tenemos, son cosas que estamos enfrentando. Y lo mejor que podemos hacer nosotros es venir delante de la presencia de Dios, porque Jehová dice en su palabra, eso lo encuentras en el Salmo 115, en Isaías 40, 15, dice que la Biblia declara que Jehová está cerca de todos los que lo buscamos, de todos los que lo invocamos. Dice: Jehová está cerca de todos los que le invocan, de todos los que le invocan en el apego a la verdad. Y dice que Él cumplirá el deseo de los que le temen y oirá su clamor. ¿Ah? Esto me da a mí la certeza de que yo puedo pedirle a Dios. Y yo quiero invitarte a que empieces a tener un tiempo de oración, un hábito en tu vida en la oración, en buscar a Dios. Si tú quieres que Jehová, nuestro Padre Eterno, escuche tu oración, tienes que hacerlo con tu corazón, como dice la palabra. Dice que no nos inquietemos por cosa alguna, sino que en todo, en oración y ruego, junto con acción de gracias, démosle a conocer nuestras peticiones a Dios, y la paz de Dios, que sobrepasa todo entendimiento, guardará nuestros corazones y nuestras facultades mentales mediante Cristo Jesús. Qué invitación tan hermosa que nos hace Él. Dice: no te inquietes por lo que estás viviendo. En otras palabras, más bien, ora, métete conmigo y dame gracias, porque yo voy a proceder, está diciendo Dios. Yo lo creo. Si tú lo crees, acompáñame en oración por esa petición que tienes. Piensa en la persona o en la necesidad que tienes en este momento y cree firmemente. Descansa en Dios, porque estoy convencido de que Dios está contigo. Solamente quiero decirte eso. Descansa en Dios y acompáñame en este momento, en esta oración. Y voy a orar por tu necesidad. No te conozco, a muchos tal vez sí, otros no sé, pero voy a orar. Gracias, Dios. Gracias, Padre, porque tú eres bueno, porque para siempre es tu misericordia, Dios. Gracias por el privilegio de conocerte, Dios. Te pido, Señor, por la paz, por esa paz que tú das, Señor. No la paz que están buscando los hombres, sino la tuya, Señor. Yo te pido que la paz tuya gobierne en cada uno de nosotros, en el nombre poderoso de Cristo Jesús. Padre, enséñanos a vivir de la forma que tú quieres que nosotros vivamos. Que haya sabiduría en nuestros labios, que haya una acción de gracias en nosotros, en lugar de estarnos quejando por lo que no tenemos o por las cosas que no nos salen bien. Que haya sabiduría. Gracias por todas tus bendiciones que a diario vemos, Señor. Gracias porque tú eres nuestro protector, porque tú nos cuidas de noche y de día. Oro por las personas que están enfermas, aquel que tiene un tumor, aquel que fue desahuciado, aquel que está con un dolor en este momento. Yo te pido, por el poder de tu Espíritu Santo, sea libre en el nombre de Jesús y sea sano. Lo creo en el nombre de Jesús. Células cancerígenas desaparecen, mueren. Tumores se van. Extremidades funcionan perfectamente. La vista vuelve a recobrarse. La columna vertebral, toda hernia discal desaparece en el nombre de Jesús. Toda enfermedad, el cuerpo vuelve a trabajar. Tu cuerpo, ordeno que tu cuerpo, escúchame bien, trabaje por el diseño original de Dios, como Dios lo diseñó originalmente. Yo creo y declaro sanidad sobre tu vida. Declaro prosperidad en tu trabajo. Declaro bendiciones en lo que haces. Declaro que se abren puertas. Declaro que tú eres una persona que sabes bendecir la obra de Dios. Eso lo declaro y lo creo en el nombre de Jesús. Bendecimos nuestros hijos. Padre, guárdanos en el hueco de tu mano. Aleja el peligro de nosotros. Pon ángeles alrededor nuestro y permite que seamos luz, que brillemos para los demás, que podamos ser fuente de ayuda a aquel que nos necesita, que te presentemos a ti como debe ser. Declaro la bendición del Padre, del Hijo y del Espíritu Santo. Amén. Te bendigo en el nombre de Jesús. Un abrazo.
2: Bueno, y te quiero recordar que mañana tendremos nuestras tres reuniones presenciales, como es habitual cada mes.
0: a las 9, 11 o 1 de la tarde. Tú escoges el horario que más te conviene. La entrada es libre. Carrera 13, 6674 en Chapinero. Voy a estar compartiendo una palabra en vivo y en directo. 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Los Rocapeques tienen reunión aparte donde ellos aprenden del manual de instrucciones para toda la familia. Recuerda, 9, 11 y 1 de la tarde, mañana domingo. Un abrazo. Bendiciones.

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1: Saludamos muy cordialmente a todos nuestros amigos oyentes y le damos una bienvenida a nuestro programa.
2: En cierta ocasión, una persona escéptica le preguntó al pastor del pueblo: "Señor pastor, cuando usted ora, está hablando de un lado de la línea telefónica, sin saber siquiera si del otro lado hay alguien que ha levantado el tubo".
1: "No, no", respondió el pastor, "usted está equivocado. Yo hablo porque antes sonó de mi lado".
2: Dios habla, pero ¿cómo? Este es el título del mensaje de Thomas Litt, que escucharemos en la voz de Herman después de la pausa musical.
3: Estimados oyentes, el tema de hoy es Dios habla, pero ¿cómo? Vamos a intentar responder a este interrogante. Veamos nuevamente la anécdota que se mencionó en la introducción. En cierta ocasión, un escéptico de la fe le preguntó al pastor del pueblo: "Señor pastor, cuando usted ora, está hablando de un lado de la línea telefónica sin saber siquiera si del otro lado alguien ha levantado el tubo". "No, no", responde el pastor, "usted está equivocado. Yo hablo porque antes sonó de mi lado". Es verdad, Dios habla. Isaías 1:2 dice: "Oíd, cielos, y escucha tú, tierra, porque habla Jehová". Desde que existe el hombre, Dios no ha permanecido oculto, sino que se ha revelado de múltiples formas y maneras. Inmediatamente después de la creación del primer hombre, Dios se le dio a conocer. Dice: "Y creó Dios al hombre a su imagen, a imagen de Dios lo creó, varón y hembra los creó, y los bendijo Dios y les dijo". O sea, habló con ellos. Esto lo leemos en Génesis 1:27-28. Dios quiere tener comunión con el hombre. No es un Dios anónimo, indiferente o superficial. No es un Dios caprichoso y mucho menos un Dios muerto, sino un Dios personal, amoroso y santo. Este Dios nos habla desde tiempos inmemoriales. Sí, Dios habla, pero ¿cómo? Hebreos 1:1-3 dice: "Dios, habiendo hablado muchas veces y de muchas maneras en otro tiempo a los padres por los profetas, en estos postreros días nos ha hablado por el Hijo, a quien constituyó heredero de todo y por quien asimismo hizo el universo, el cual, siendo el resplandor de su gloria y la imagen misma de su sustancia, y quien sustenta todas las cosas con la palabra de su poder, habiendo efectuado la purificación de nuestros pecados por medio de sí mismo, se sentó a la diestra de la majestad en las alturas". Dios habla en el Antiguo Testamento. La carta a los Hebreos está dirigida a los judíos que habían llegado a la fe viva en el Señor Jesucristo. En virtud de su trasfondo, el escritor de la carta a los Hebreos, inspirado por Dios, se remite una y otra vez al Antiguo Testamento para demostrar que Jesucristo es el cumplimiento del Antiguo Pacto. La carta a los Hebreos comienza con el hecho de que Dios le habla a los hombres. Dios, habiendo hablado muchas veces y de muchas maneras en otro tiempo a los padres por los profetas. Al decir a los padres, se refiere a los patriarcas y a los israelitas en general del tiempo del Antiguo Testamento. Dios habla por los profetas. Dios ha hablado a su pueblo por medio de los distintos profetas hasta llegar a Juan el Bautista, el último profeta antes de la aparición del Hijo de Dios, Jesucristo. Los dos pasajes que vamos a mencionar a continuación son representativos de muchos profetas y discursos de Dios. Oseas 12:10 dice: "Y he hablado a los profetas, y aumenté la profecía, y por medio de los profetas usé parábolas". Y en Esdras 9:10-11 leemos: "Pero ahora, ¿qué diremos, oh Dios nuestro, después de esto? Porque nosotros hemos dejado tus mandamientos que prescribiste por medio de tus siervos los profetas, diciendo". Es claro que Dios hablaba por los profetas. También Moisés y David son vistos como profetas. Así dice en Deuteronomio 34:10. "Y nunca más se levantó profeta en Israel como Moisés". Y en Hechos 2:30 se dice del rey David: "pero siendo profeta". Veamos cómo Dios habla a los gentiles. La carta a los Hebreos no se ocupa de lo que Dios habló a los gentiles en el Antiguo Testamento, aunque Dios no los había dejado sin testimonio. Por un lado, los israelitas tenían que testificar de Dios a los gentiles, y por otro lado, Dios habló y habla por medio de la creación, los poderes de la naturaleza, las catástrofes y los sueños, así como también por los milagros y las señales. Pensemos en el capitán del ejército sirio Naamán, a quien Dios le habló por medio del testimonio de una niña judía, por el actuar del profeta Eliseo y la consecuente sanidad de su lepra, lo que fue un milagro, como leemos en 2 de Reyes 5. Ya sea a su pueblo o a las naciones, Dios ha hablado de muchas formas y maneras a través de los siglos, desde la creación hasta el día de hoy. Así dice Romanos 1, 19 al 25, que su ser invisible se revela en lo que está hecho, la creación, y que por eso el hombre no tiene excusa. Porque cuando éste camina sobre la tierra con los ojos abiertos y sobre todo con un corazón abierto y preparado, Dios le es revelado. Pero el hombre, en su desenfrenada ignorancia, prefiere adorar el producto, o sea, la naturaleza, en vez de darle la gloria a Dios, el Creador. Ahora, Dios redime únicamente por Jesucristo. Los hombres en los tiempos del Antiguo Testamento aún no tenían la Biblia, y Jesucristo, el Hijo de Dios, el ungido y Salvador, todavía estaba oculto para ellos. Y aún así, el Nuevo Testamento nos enseña que también estos hombres, en el tiempo del Antiguo Pacto, solamente podían alcanzar la salvación eterna por la fe en Jesucristo. ¿Cómo es eso? Es una paradoja. Es como decir que hoy invitaré a alguien a que coma ayer conmigo. Y quizá todavía agregue, por favor, sea puntual. Intentemos descifrar esta aparente contradicción a través de la palabra. Leemos en Hebreos 9:15, así que por eso es mediador de un nuevo pacto, para que interviniendo muerte para la remisión de las transgresiones que había bajo el primer pacto, los llamados reciban la promesa de la herencia eterna. El primer pacto es el antiguo pacto. La muerte de Cristo también fue para los pecados del tiempo del Antiguo Testamento. Dios habló por los profetas. Aquellos que creyeron la palabra de Dios por boca de los profetas fueron salvos por su fe, aunque el sacrificio perfecto aún no había sido hecho en ese tiempo. Así que la salvación era por la fe en el Salvador Jesucristo venidero, aunque como tal, este todavía estaba oculto para las personas. Eso nos demuestra claramente que nunca, ni en ningún lugar, el perdón de los pecados y la salvación eterna se alcanzan pasando por alto la figura de Jesucristo. El Salvador no solo pagó con retroactividad nuestra culpa en la cruz del Gólgota, sino que también pagó la culpa de las personas que vivieron después del Gólgota. En el Gólgota se encuentran el pasado, el presente y el futuro. El Gólgota nos demuestra claramente que Dios no está atado ni al espacio ni al tiempo. Así fue posible que Jesús, en ese único momento, pagara por los pecados de todo el mundo, libre del espacio, y de toda época, libre del tiempo. Y esto es para todos los que creen y creerán en Él. Algo tan increíble no lo encontrará en ningún otro lugar. ¿Es la Biblia palabra de hombre? No. No la pudo haber inventado ningún ser humano, aunque tuviera una gran imaginación. ¡Qué miserables son las personas que solo ven la Biblia como palabra de hombre! Se parecen a aquellos que, en una fiesta, ante un enorme buffet repleto de delicias culinarias, solamente comen la decoración y beben el agua de los floreros. ¡Qué deliciosa comida se están perdiendo! Dios habla en el Nuevo Testamento. Así lo dice Hebreos 1:2. Dios, en estos postreros días, nos ha hablado por el Hijo. Con este hablar de Dios por medio del Hijo, prácticamente comenzó el último tiempo, porque después del hablar de Dios por los profetas en el Antiguo Testamento y por el Hijo en los tiempos postreros, hasta el reino de los mil años, ya no hay ni habrá otro discurso para los seres humanos. Porque Dios habla en el Hijo. Ahora, Dios no habla solamente por el Hijo, sino en el Hijo, y ahí existe una diferencia. Hans Bruns nos muestra esta diferencia con una muy buena expresión en su traducción de Hebreos 1, 1 y 2. Dice: de muchas y variadas maneras habló Dios antes por los profetas a los padres, pero ahora al final de los días nos habló en su Hijo. En la traducción Elberfeider encontramos una notación de que en el texto griego falta el artículo antes de la palabra Hijo y que en consecuencia la forma correcta sería en la persona del Hijo. Entre el hablar de Dios por los profetas y el hablar de Dios por el Hijo o en el Hijo, existe una gran diferencia. Jesús es más que un profeta. Él es Dios mismo. En nuestro tiempo actual neotestamentario, Dios no habla ni por profetas, ni apóstoles, ni adivinos, ni intérpretes de sueños, ni señales, sino únicamente en el Hijo, y con ello por la palabra viva de Dios hecha carne, según Juan 1:14. Todo nos ha sido dado, todo ha sido dicho. El mensaje bíblico está culminado. El camino a Dios es conocido y muy bien descrito. La carta a los Hebreos dice que Cristo entró una vez y para siempre en el lugar santísimo y alcanzó una salvación eterna. Hebreos 9, 11 y 12. Dios hoy todavía puede hablarles a las personas a través de sueños y otros sucesos y en general utiliza esos métodos con aquellos que no tienen acceso a la Biblia, pero siempre habla en un 100% de acuerdo a la palabra santa, no agregando ni quitando. Para nosotros, en el llamado mundo cristiano occidental, donde abundan las traducciones de la Biblia, vale lo que le fue dicho al hombre rico y que leemos en Lucas 16:31. Si no oyen a Moisés y a los profetas, tampoco se persuadirán aunque alguno se levantare de los muertos. Hoy lo diríamos así: tienen la Biblia, a ella escuchan. En principio va de decir, quien quiera saber cómo piensa Dios y qué tiene para decirnos, debe encontrar sus palabras por medio de la lectura de la Biblia y la oración, como Pablo escribe en Colosenses 2:2-4, a fin de conocer el misterio de Dios el Padre y de Cristo, en quien están escondidos todos los tesoros de la sabiduría y del conocimiento. Y esto lo digo para que nadie os engañe con palabras persuasivas.
1: Lamentablemente tenemos que terminar aquí, pero les invitamos a no perder la segunda parte de este mensaje.
2: Para eso esperamos que nos acompañen cuando anunciemos otro programa de Llamada de Medianoche.
1: Si desean comunicarse con nosotros para hacer una pregunta, un comentario o solicitar una copia escrita de algún mensaje o de una muestra de literatura, todo totalmente gratuito,
2: tomen nota de la dirección que enseguida les vamos a ofrecer. Por ahora les decimos hasta el próximo programa, que pasen muy bien y que Dios les bendiga.
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0: Bienvenidos a nuestro pan diario, también disponible en la página web nuestropandiario.org. El tema para el día de hoy, Mañanas sin abrir. La lectura se encuentra en 2 los Corintios capítulo 5, porque por fe andamos, no por vista. Muchas veces deseamos poder ver lo que nos espera a la vuelta de la esquina en la vida. Así podríamos prepararnos para ello, controlarlo o evitarlo. Una persona sabia ha dicho, aunque no podemos ver lo que hay tras las esquinas, Dios sí puede. ¿Cuánto mejor y tranquilizador es eso? Un día, mi nieta Emily de 10 años de edad y yo estábamos hirviendo huevos para el desayuno. Mientras contemplábamos el agua hirviendo y nos preguntábamos cuánto tiempo tomaría que los huevos estuvieran en su punto, Emily dijo,
1: «Qué pena que no podamos abrirlos para ver cómo van».
0: Yo estuve de acuerdo, pero eso los hubiera estropeado, así que tuvimos que adivinar sin garantía de los resultados. Comenzamos a hablar sobre otras cosas que nos gustaría ver, pero no podemos ver, como el mañana. Es una pena que no podamos abrir el mañana, dijimos, para ver si es como nos gustaría que fuera. Pero entremeterse con el mañana antes de tiempo, igual que abrir un huevo a medio cocer, estropearía tanto el hoy como el mañana. Puesto que Jesús ha prometido cuidarnos todos los días, y eso incluye el mañana, podemos vivir por fe un día a la vez. Emily y yo decidimos dejar el mañana seguro en manos de Dios. ¿Y tú? Pensamiento para este hermoso día. Si te agitas por el mañana, solo conseguirás problemas.

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1: ¿Cómo les va, amigos? Aquí estamos nuevamente para presentarles otro programa de Llamada de Medianoche.
2: Como ya lo anunciamos, hoy estaremos escuchando la segunda parte del mensaje sobre la séptima dispensación o dispensación del reino.
1: Y este mensaje es a su vez el último del estudio de Norbert Lead, las siete dispensaciones de la historia de la salvación.
2: Lo acerca hasta nosotros, como siempre, después de la pausa musical, la voz de Hermann Herbitsch.

Queridos amigos, estamos tratando la séptima dispensación de la historia de la salvación o la dispensación del reino. Habíamos hablado en el programa anterior del final del tiempo de la iglesia y habíamos comenzado a ver las señales del reino mesiánico de paz. Vamos a repasar algunas cosas que habíamos dicho. Jesús volverá con sus santos en poder y gloria e Israel será rescatado. Todos los judíos dispersos serán reunidos. La tierra será reconquistada para Dios y liberada del señorío de Satanás. Eso repercutirá positivamente en toda la creación, en el hombre, los animales, la naturaleza, y la tierra será renovada o renacida. Satanás será atado por 1000 años. Eso concuerda con la duración del reino mesiánico sobre la tierra. Jesús se sentará como Mesías en el trono de David en Jerusalén, y el Espíritu Santo será derramado sobre Israel. Israel será cabeza de todas las naciones. Los habitantes de Israel, no judíos, serán integrados al país y al pueblo como judíos nativos. En cierto sentido, se llega a un estado palestino en Israel. Los extranjeros que hayan tenido hijos en Israel, los palestinos, recibirán una parte del territorio como herencia. El Señor reinará desde Sión y será rey sobre toda la tierra. Será un señorío teocrático y Dios vivirá entre los hombres. De ahí que habrá justicia y paz entre todos los pueblos, al igual que justicia social. El reinado tendrá condiciones paradisíacas. Y mencionamos a William MacDonald, que escribió en un comentario del Antiguo Testamento: será un tiempo increíble para este mundo cansado y lleno de conflictos. El tiempo dorado, el cual anhela la humanidad, habrá comenzado. Los gemidos de la creación serán silenciados y la paz y la prosperidad florecerán. Todo lo que en el Salmo 72 está escrito en forma de deseo, en algunas traducciones está en modo futuro, será realidad cuando el Salvador levante su reluciente reinado. Los pasajes que apoyan todas estas afirmaciones ya se mencionaron, o mejor dicho, los he ofrecido en el programa anterior. Entonces, usted puede solicitarlos o puede entrar a nuestra página de internet buscando estos estudios y podrá acceder a todo este material si usted anhela hacer concienzudamente este estudio. Continuamos. La eternidad penetrará en este periodo y será realidad. Lo podemos ver en Apocalipsis 21 y 22. Ya en la lectura de estos capítulos, el cielo y la tierra casi no se diferencian en las descripciones. El milenio es en cierto sentido una parte de la eternidad. El tiempo paradisíaco en el huerto del Edén fue muy parecido. En aquel entonces la eternidad penetró en el tiempo. La separación recién vino con la caída. Para esta intervención del cielo, la eternidad, en la tierra, es el tiempo, la estrella de David nos puede servir como una linda ilustración. La estrella de David está formada por dos triángulos. Un triángulo puede simbolizar la Trinidad de Dios, Dios Padre, Dios Hijo y Dios Espíritu Santo. Es el triángulo que señala de arriba hacia abajo. El otro sería la llamada Trinidad del hombre, cuerpo, alma y espíritu. Este triángulo va desde abajo hacia arriba. Así el Señor interviene desde arriba hacia la humanidad y ésta alcanza a Dios desde abajo hacia arriba. Además, se llevarán a cabo las bodas del Cordero, Jesús con su esposa, la Iglesia. Lo leemos en Apocalipsis 19. Y la Jerusalén celestial estará en la tierra, Apocalipsis 21. Los convertidos de la gran tribulación serán despertados y co-gobernarán, Apocalipsis 24 al 6. La Iglesia de Jesús también estará presente, pero de otra forma, diferente de los cuerpos físicos en la tierra. La iglesia tendrá un cuerpo glorificado, se moverá entre cielo y tierra, semejante a los ángeles, quizá. Vamos a una pausa.

Por el primer Adán vino la maldición, pero por el segundo Adán vendrá la bendición sobre toda la creación, como dice Pablo 1 Corintios 15, 45 al 47. Por el primer Adán perdimos el paraíso. El segundo Adán nos traerá el paraíso de vuelta. El primer Adán pecó en un huerto de allí, el del Edén. El segundo Adán se sometió en obediencia al Padre también en un huerto, Getsemaní. El primer Adán, y además Eva, recurrieron a un árbol y la serpiente obtuvo el poder sobre él. Y el segundo Adán también recurrió a un árbol, el tronco de la cruz, y la serpiente perdió su poder. Sí, el primer Adán trajo la muerte, el segundo Adán trajo la vida. Con relación a esto podemos verlo claramente en Isaías capítulo 4, 11, 35, 65, 66, en Apocalipsis 19 al 22 también. El reiterado fracaso de la humanidad, estuvimos viendo en cada dispensación. El tiempo del reinado demuestra que el hombre, a pesar de las mejores condiciones, sigue siendo un pecador. Nadie puede decir que Dios es malo. Hizo todo para salvar a los hombres y al final del tiempo lo dio todo en su Hijo. En el reino milenario, los hombres lo verán incluso cara a cara, pero el hombre fracasó en cada tiempo, también fracasará en el último. Satanás engañará nuevamente a los hombres y los ejércitos de Gog y Magog se juntarán contra Cristo. Las consecuencias de la rebelión, bueno, se llegará a un juicio de fuego y a la destrucción de la tierra. Satanás será juzgado y arrojado al lago de fuego, al igual que la muerte. Dios juzgará en el juicio final a todos los hombres incrédulos. Hay un nuevo cielo y una nueva tierra. Y finalmente Dios será todo en todo. Veamos ahora del juicio final. Hay que decir que todo aquel que cree en Jesús e invoca su nombre será salvo incondicionalmente. Las promesas más valiosas, eternas y celestiales le serán dadas, pero quien ignora al dador de estos regalos no recibirá gracia alguna al final. Y esto significa que no estará escrito en el libro de la vida y por eso será juzgado por sus obras. Pero ya que nadie puede ser justificado por obras, estos hombres van a la perdición eterna. Van a un lago de fuego, cuyo fuego nadie puede apagar. En este lugar no hay más gracia ni misericordia. Es un lugar de sufrimiento, lloro y lamento. No hay esperanza de que este sufrimiento se detenga. Los perdidos estarán eternamente perdidos. Sin embargo, nadie podrá llamar injusto a Dios. Nadie se justificará o defenderá. Cada uno sabe que con razón está en ese lugar. Quisiera citar ahora un ejemplo ilustrado de la entrada al cielo de Randy Alcorn. No entrará en ella, o sea, la ciudad, la Nueva Jerusalén, ninguna cosa inmunda o que haga abominación o mienta, sino solamente los que están inscritos en el libro de la vida del Cordero. Esto dice Apocalipsis 21, 27. Y nos dice Randy, una cantante fue invitada a cantar en la iglesia en la boda de un hombre muy rico. En la invitación decía que ella y su esposo estaban invitados después de la boda a la recepción y al banquete. Cuando terminó la ceremonia en la iglesia, los invitados pasaban por donde estaba un camarero, quien se encontraba en la entrada del salón y verificaba los nombres de los invitados con un libro de visitas. Cuando le tocó al matrimonio, sus nombres no figuraban en el libro. No hubo excusa, explicación o protesta que sirviera. La mujer incluso añadió, «Soy la cantante, canté durante la boda». Pero el hombre le contestó, «Quien sea usted, lo que haya hecho, no importa. Si su nombre no está en este libro, no puede participar de la fiesta». Llamó a un mesero y le dijo, «Por favor, guíe a estas personas al ascensor». Avergonzados y con lágrimas en los ojos, abandonaron la casa. ¿Qué había pasado?
La mujer le contó a su esposo: cuando llegó la invitación, no tuve tiempo. No me preocupé de enviar la respuesta de la invitación. Además, al fin y al cabo soy la cantante. Pensé que seguramente podría participar sin la confirmación de la invitación. A continuación, Randy Alcorn escribe: desde siempre hubo incontables personas que no tuvieron tiempo para responder a la invitación de Jesús a su banquete. Muchos están convencidos que lo bueno que han hecho, como por ejemplo concurrir regularmente a una iglesia, bautizarse, cantar en el coro o ayudar en una olla comunitaria para los pobres, es suficiente para permitirles entrar en el cielo. Pero las personas que no aceptan el regalo del perdón de pecados que les hace Cristo son personas cuyo nombre no está escrito en el libro de la vida del Cordero. Mi querido amigo, ¿está tu nombre escrito porque has respondido a su invitación? No confíes en tus propias obras.

0: Bueno, finalmente llegamos a la última parte del estudio, las siete dispensaciones de la historia de la salvación.
1: Creemos que ha sido muy importante y edificante para cada uno de nosotros ahondar más en este tema.
0: Así que si alguien ha quedado con alguna duda, una pregunta, o quisiera solicitar alguno de los mensajes en forma escrita, para poder estudiarlos más detalladamente, por ejemplo.
1: No duden en comunicarse con nosotros. Anote, por favor, la dirección que enseguida le ofrecemos.
0: Nos despedimos.
2: 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Muchas gracias y será hasta un próximo encuentro.
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4: La radio te informa la hora. 2:10.

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1: En 1989, un terremoto en Armenia causó gran destrucción y más de 30.000 personas perecieron en menos de 4 minutos. Un hombre corrió hacia la escuela de su hijo, pero al llegar encontró al edificio en escombros. Pensando en su hijo, recordó haberle dicho: "No importa lo que pase, siempre estaré contigo". Viendo los escombros, parecía no haber esperanza de encontrar a su hijo, pero recordando su promesa, buscó la esquina donde se encontraría el aula de su hijo y comenzó a cavar. Mientras lo hacía, otros padres llegaban, pero desconsolados decían: "Es demasiado tarde, están muertos, no hay nada que podamos hacer". A todo el que llegaba, aquel hombre le preguntaba: "¿Va usted a ayudarme?", y seguía quitando escombros. Necesitaba saber si su hijo estaba muerto o vivo. Necesitaba encontrarlo. Cavó por 8 horas. 12, 24, 36. A las 38 horas, quitó una piedra grande y oyó la voz de su hijo. Gritó su nombre: "Armando". Y oyó decir: "Papá, soy yo". "Les dije a los demás que no se preocuparan, que si estabas vivo, vendrías". "Sal, Armando, sal", exclamó conmovido el padre. "No, papá, saquemos a los demás primero. Hay 14 de los 33 que éramos, saquémoslos primero. Tú me sacarás a mí después, no importa lo que suceda, sé que estarás conmigo". El chico determinó que su prioridad era sacar a los demás y después saldría él. En tu actividad diaria, no necesariamente en momentos de tragedia y dificultad, sino en lo rutinario de la vida, ¿cuáles son tus prioridades? ¿Eres tú mismo número uno? ¿En qué lugar encaja Dios en tu lista de prioridades? ¿Le amas de tal manera que tu prioridad sea obedecerle en todo? ¿En casa, en la calle, en el trabajo, en la escuela? ¿Sea que estés contento o triste, en abundancia o en pobreza? Dios debe ocupar el primer lugar en la mente y el corazón, en el pensar y el actuar. Nuestra relación de amor y obediencia a Él debe ser nuestra prioridad.
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1: Amigos de Llamada de Medianoche, es un gusto estar nuevamente con ustedes. Tendremos hoy la primera entrega de la segunda parte del estudio bíblico de Norbert Lead, Moisés, Jesús y el futuro de Israel.
2: Así como José, David, Salomón y algunos jueces son un tipo de Cristo, vemos también en la vida de Moisés algunos paralelos que se aplican en relación a Jesús.
1: Ya hemos visto 26 de ellos. Hoy vamos a comenzar con el número 27. Ya llega la voz de Germán Herbich, quien nos acercará el mensaje de hoy, por supuesto, después de la pausa musical.

Estimados amigos, lo que representaron los mensajeros de Dios en forma parcial en el Antiguo Testamento es lo que Jesús representó en forma completa cuando estuvo en este mundo. Por medio de su historia y la del pueblo de Israel, podemos reconocer proféticamente cómo será la situación de este país antes de la segunda venida de Jesús. En esta segunda parte, vamos a continuar con los paralelismos entre Moisés y Jesús. Como paralelo número 27, vemos que Moisés fue el representante del Antiguo Testamento. Lo podemos leer en Éxodo 34:27. A su vez, Jesús es el mediador del nuevo pacto, como leemos en Hebreos 9:15. Y en Juan capítulo 1, versículo 17 dice, pues la ley por medio de Moisés fue dada, pero la gracia y la verdad vinieron por medio de Jesucristo. El paralelismo número 28 es que Moisés es el dador de los 10 mandamientos y Jesús es el dador del nuevo mandamiento. En Juan 13:34 leemos, un mandamiento nuevo os doy, que os améis unos a otros, como yo os he amado, que también os améis unos a otros. Y en Juan 15:10 dice, si guardareis mis mandamientos, permaneceréis en mi amor, así como yo he guardado los mandamientos de mi Padre y permanezco en su amor. En lugar número 29, vemos que al igual que Moisés, se levantaba temprano en la mañana y edificaba un altar al Señor, como le leemos en Éxodo 24:4, que dice, y Moisés escribió todas las palabras de Jehová, y levantándose de mañana edificó un altar al pie del monte y 12 columnas según las 12 tribus de Israel. Leemos algo muy parecido acerca de Jesús, quien se levantaba temprano a la mañana para orar y ofrecer su propio cuerpo como altar frente a Dios, como está registrado en Marcos 1:35, que dice, levantándose muy de mañana, siendo aún muy oscuro, salió y se fue a un lugar desierto y allí oraba. El paralelo número 30 es que tanto Moisés como el Señor hablaron proféticamente sobre el futuro de Israel y su dispersión, como está escrito en Mateo 24, y en Deuteronomio 28:64 y capítulo 29, verso 14, dice, y Jehová te esparcirá por todos los pueblos, desde un extremo de la tierra hasta el otro extremo, y allí servirás a dioses ajenos que no conociste tú ni tus padres, al leño y a la piedra. Paralelismo número 31. Moisés, poco antes del final de su vida, habló sobre la suerte de Israel al final de los días. Por ejemplo, en Deuteronomio 4:30, cuando estuvieres en angustia y te alcanzaren todas estas cosas, si en los postreros días te volvieres a Jehová tu Dios y oyeres su voz. Y en Deuteronomio 31:29, porque yo sé que después de mi muerte, ciertamente os corromperéis y os apartaréis del camino que os he mandado, y que os ha de venir mal en los postreros días, por haber hecho mal ante los ojos de Jehová, enojándole con la obra de vuestras manos. Y vemos que Jesús procedió así también cuando leemos el capítulo 24 de Mateo.

En el lugar número 32, vemos que el pueblo de Israel creyó en Dios y en Moisés. Así está escrito en Éxodo 14:31. Y vio Israel aquel grande hecho que Jehová ejecutó contra los egipcios, y el pueblo temió a Jehová, y creyeron a Jehová y a Moisés su siervo. De la misma manera, Jesús en Juan 14:1 exhortó a sus discípulos a creer en Dios y en Él. No se turbe vuestro corazón. Creéis en Dios, creed también en mí. El paralelo número 33 es que Moisés tuvo 70 ayudantes y Jesús tuvo 70 ayudantes también. Podemos compararlo leyendo números 11, 16 y 17 con Lucas capítulo 10, verso 1. Paralelismo número 34. Moisés estableció la Pascua y la cumplió para la liberación de Israel en Egipto. Lo podemos leer en Éxodo 24, 8. He aquí la sangre del pacto que Jehová ha hecho con vosotros sobre todas estas cosas. Y también en Hebreos 11, 28. Y Jesús estableció la Santa Cena en su sangre y Él mismo pasó a ser el Cordero Pascual para nuestra salvación, como está escrito en Marcos 14, 24. Esto es mi sangre del nuevo pacto, que por muchos es derramada. El paralelo número 35 es que, así como Moisés estableció la fiesta de la Pascua para conmemorar, de la misma manera también el Señor estableció la Santa Cena para conmemorar. Podemos leerlo, Éxodo 12, 14, con Lucas 22, 19. Como paralelismo número 36, vemos que tanto Moisés como Jesús aparecieron nuevamente en Israel después de su muerte. En Mateo 17, 3, leemos, y aquí les aparecieron Moisés y Elías hablando con él. En Hechos 1, 3, dice, a quienes también, después de haber padecido, o sea Jesús, se presentó vivo con muchas pruebas indubitables, apareciéndoseles durante 40 días y hablándoles acerca del reino de Dios. El paralelo número 37 es que Moisés fue fiel e hizo lo que Dios le dijo. Y nuestro Señor Jesús fue absolutamente fiel a su Padre. En Hebreos 3, 1 al 6 leemos, por tanto, hermanos santos, participantes del llamamiento celestial, considerad al apóstol y sumo sacerdote de nuestra profesión, Cristo Jesús, el cual es fiel al que le constituyó, como también lo fue Moisés en toda la casa de Dios. Porque de tanto mayor gloria que Moisés es estimado digno este, cuanto tiene mayor honra que la casa al que le hizo. Porque toda casa es hecha por alguno, pero el que hizo todas las cosas es Dios. Y Moisés, a la verdad, fue fiel en toda la casa de Dios como siervo para testimonio de lo que se iba a decir, pero Cristo como hijo sobre su casa. ¿La cual casa somos nosotros, si retenemos firme hasta el fin la confianza y el gloriarnos en la esperanza? En lugar número 38 vemos que Moisés fue el hombre más manso sobre la tierra. Así lo leemos en Números 12, 3. Y aquel varón Moisés era muy manso. Otra traducción dice humilde, más que todos los hombres que había sobre la tierra. Y Jesús dice acerca de sí mismo en Mateo 11, 29, llevad mi yugo sobre vosotros y aprended de mí, que soy manso y humilde de corazón, y hallaréis descanso para vuestras almas. Paralelismo número 39. Cuando dos de los ancianos de Israel profetizaron en el Espíritu de Dios, aunque no habían salido, sino que se quedaron en el campamento a pesar de las órdenes de Moisés, Josué, el siervo de Moisés, murmuró en contra de ellos, pero Moisés respondió de forma desconcertante, ¿tienes tú celos de mí? Ojalá todo el pueblo de Jehová fuese profeta y que Jehová pusiera su espíritu sobre ellos. Esto lo leemos en Números 11, 29. De la misma forma respondió el Señor en cierta ocasión cuando los discípulos le habían prohibido a uno echar fuera demonios en el nombre de Jesús. Lucas 9, 50 dice, no se lo prohibáis, porque el que no es contra nosotros, por nosotros es. El paralelo 40 es que Moisés pudo exhibir una vida intachable
cuando el grupo de Coré se sublevó contra él, aunque no era sin pecado. En Números 16:15 leemos: Entonces Moisés se enojó en gran manera y dijo a Jehová: No mires a su ofrenda, ni aun un asno he tomado de ellos, ni a ninguno de ellos he hecho mal. Asimismo Jesús, quien era sin pecado, exhibió su integridad en Juan 8:46 cuando los líderes del pueblo se indignaron contra él al decir: ¿Quién de vosotros me redarguye de pecado? En lugar número 41, vemos que al final de su vida Moisés culminó la obra. Así lo leemos en Éxodo 40:33. Finalmente, erigió el atrio alrededor del tabernáculo y del altar y puso la cortina a la entrada del atrio. Así acabó Moisés la obra. Y en Juan 4:34 Jesús dijo: Mi comida es que haga la voluntad del que me envió y que acabe su obra. Y en Juan 19:30 leemos que, al final de su vida terrenal, el Señor dijo: Consumado.

0: Aquí culmina la primera entrega de esta segunda parte del estudio de Norbert Lead.
1: Esperamos que nos acompañe en el próximo programa para continuar con los siguientes paralelismos entre la vida de Moisés y de Jesús.
0: Gracias por habernos acompañado. Si desean comunicarse con nosotras, tomen nota de la dirección que les daremos a continuación.
1: Que pasen muy bien, que Dios les bendiga. Hasta la próxima. Y aquí van nuestros datos.
2: 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Para comunicarse de una forma más rápida, puede escribirnos un email a estudiosbiblicos@llamadaweb.com. 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Muchas gracias y será hasta un próximo encuentro.

que tuvimos por ti, nuestras rebeliones, molido por nuestros pecados. El castigo de nuestra paz fue sobre él, y por su llaga fuimos nosotros curados. Todos nosotros nos descarriamos como ovejas, cada cual se apartó por su camino, mas Jehová cargó en él el pecado de todos nosotros. Isaías 53, del 4 al 6.

años de edad tienen una capacidad sobrenatural para desintegrar el sistema nervioso adulto con su conversación constante y sus preguntas interminables. ¿Hay algo que el esposo puede hacer para que las cosas sean más fáciles? Bueno, yo sugiero que él comience con un poco de comprensión. Todo el mundo sabe que los seres humanos toleran estrés mucho más fácilmente si por lo menos otra persona comprende lo que ellos están experimentando. Este principio es muy pertinente a las madres jóvenes. Las frustraciones de cada día son mucho más tolerables si sus esposos toman tiempo para comprenderlas. Aun cuando un hombre no pueda cambiar la situación, su respeto a su esposa y su conciencia de sus dificultades hace que ella pueda sobrellevarlas con más facilidad. Les habla el Dr. Dobson, de Enfoque a la Familia.

0: Día 4. Hecho para existir para siempre. El famoso presidente de Estados Unidos, Abraham Lincoln, dijo en una oportunidad: "Ciertamente, Dios no hubiera creado a un ser como el hombre solo para que existiera un día. No, el hombre fue creado para la inmortalidad". La Tierra es solo un escenario, la escuela preescolar, la prueba de preselección para su vida en la eternidad. Esta vida es una preparación para la próxima. A lo más, vivirás 100 años en la Tierra, pero estarás para siempre en la eternidad. Tu tiempo en la Tierra es como dijo aquel famoso Sir Thomas Browne: nada más que un paréntesis de la eternidad. Usted fue hecho para existir para siempre. Ahora, si somos realmente muy honestos, el tema de la eternidad no nos es ajeno. La Biblia dice: Dios ha plantado la eternidad en el corazón humano. Usted tiene un instinto natural que lo hace desear la inmortalidad. Esto es porque Dios lo diseñó a su imagen, para vivir para la eternidad, por supuesto. Y aunque sabemos que eventualmente todos vamos a morir, la muerte siempre parece anormal e injusta. La razón por la que pensamos que deberíamos de vivir para siempre es porque Dios diseñó nuestros cerebros con ese deseo. Es parte de nuestra esencia. Un día su corazón dejará de latir. Ese será el fin de su cuerpo y de su tiempo en la tierra. Pero no será el fin de usted. Su cuerpo terrenal es solo una residencia temporal para lo que le corresponde en la eternidad. Seguramente hay personas que ponen en tela de duda el tema de la eternidad. Sin embargo, cuando comprendemos plenamente que la vida es más que solo el aquí y el ahora, y se dé cuenta que la vida es solo una preparación para la eternidad, entonces empezaremos a vivir diferentes. Empezarás a vivir a la luz de la eternidad, y eso determinará cómo manejas cada relación, cada actividad y cada circunstancia. De pronto, muchas actividades, metas e incluso problemas que le parecían ser tan importantes se volverán triviales, insignificantes y hasta indignos de tu atención. Cuanto más cerca vivas de Dios, más pequeño te va a parecer todo. Y es que cuando vives a la luz de la eternidad, tus valores cambian. Usas tu tiempo y tu dinero con mucha más sabiduría y le das mayor prioridad a las relaciones y al carácter que a la fama o a las riquezas o a los logros, e incluso que a la propia diversión. Tus prioridades son reorganizadas. Mantenerse al día con las novedades, las modas y los valores populares simplemente ya no te van a importar tanto. El apóstol Pablo dijo en una ocasión lo siguiente: "Una vez pensé que todas estas cosas eran muy importantes, pero ahora las considero sin valor debido a lo que Cristo ha hecho". Si la vida solo consiste en el tiempo que vamos a vivir en la tierra, yo te voy a sugerir lo siguiente: gózala a lo máximo inmediatamente. Podrías olvidarte de ser bueno y ético y no tendrías que preocuparte de ninguna de las consecuencias de tus acciones. Podrías dedicarte a ser totalmente egoísta porque tus acciones no tendrían ninguna repercusión a largo plazo. Pero, seamos honestos, y esto es lo que hace toda la diferencia: cuando mueras, no vas a dejar de existir. Piensa muy bien en esto. La muerte no es tu terminación, sino que es una transición a la eternidad y por lo tanto hay consecuencias eternas de todo lo que se hace aquí en la tierra. Recuerda esto: cada acto de nuestras vidas toca una cuerda que vibrará en la eternidad. Quizás habrá alguien que se estará haciendo esta pregunta: ¿por qué tendría que conocer el propósito de Dios para mi vida si después de todo lo importante es la eternidad? La respuesta es muy sencilla. El propósito de Dios comienza en nuestra vida acá en la tierra, pero no acaba aquí. Recuerda, el plan divino consiste en mucho más que las pocas décadas que pasaremos en este planeta. Dios te ofrece una oportunidad más allá de tu vida. La Biblia dice lo siguiente: "Los planes de Dios duran para siempre y sus propósitos permanecen eternamente". ¿Por qué tendrías que conocer el propósito de Dios para tu vida? Porque comienza aquí en la tierra y trasciende más allá de nuestra existencia en este planeta. Comparado con la eternidad, nuestro tiempo en la tierra es solo un abrir y cerrar de ojos, pero sus consecuencias durarán para siempre. Las acciones de esta vida son el destino de la próxima, y por lo tanto deberíamos de estar dándonos cuenta de que cada momento que pasamos en estos cuerpos terrenales es tiempo que pasamos alejados de nuestro hogar eterno en el cielo con Cristo Jesús. Hace años, un refrán popular animaba a la gente a vivir cada día como si fuera el primer día del resto de tu vida. Pienso que sería más sabio vivir cada día como si fuera el último día de su vida. El famoso comentarista bíblico Matthew Henry llegó a decir esto: el objetivo de cada día debería de ser prepararnos para nuestro día final.
1: Gloria a ti, Señor. Guerra espiritual, derribando fortalezas,

0: 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El tema para el día de hoy, déjalo enterrado. La lectura se encuentra en el libro de Jeremías capítulo 31. Perdonaré su maldad y no recordaré más su pecado. Un niño de 10 años de edad quería ser pastor cuando creciera. Un día, al morir el gato de la familia, tuvo la oportunidad de practicar un sermón llevando a cabo un funeral. El niño encontró una caja de zapatos y puso al gatito dentro. Sin embargo, cuando colocó la tapa sobre la caja, la cola no cabía. Así que hizo un agujero en la tapa para que la larga cola peluda pudiera salir. Luego reunió a sus amigos, predicó un sermón corto que había preparado cuidadosamente y enterró el gato en una tumba superficial.
1: Amados hermanos, estamos aquí reunidos para despedir al hermano gatito. Él es recibido ahora.
0: Cuando acabó el culto, notó que la punta de la cola del gato todavía se salía de la tierra. Cada 2 o 3 días, la curiosidad lo vencía y secretamente jalaba el gato por la cola y luego lo enterraba de nuevo. A la larga la cola se despegó y finalmente el cuerpo quedó enterrado. ¿Cuántos de nosotros hacemos eso con nuestros pecados perdonados? Confesamos nuestros pecados, pero continuamos arrastrándolos y llorando por ellos, aunque Dios considera que las cosas feas ya han sido enterradas de una vez por todas. Como resultado de ello, no estamos gozosos ni somos productivos en nuestra vida y servicio cristianos. Por favor, deja al gato enterrado. Pensamiento para este hermoso día. El único lugar seguro para enterrar el pecado es al pie de la cruz.

Aleluya. ¿Cuántos saben que el Señor es grande? Dígalo conmigo. Señor, sabemos que tú eres grande y tus maravillas son grandes. Lo declararemos entre los pueblos para tu gloria. Aleluya. Aleluya. Vamos a aplaudirle fuerte al Señor.

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1: Estimado oyente, le saludamos muy cordialmente en esta nueva transmisión de llamada de medianoche y nos alegramos de poder invitarle a compartir con nosotros este programa especial que se relaciona con la fecha en que vivimos.
2: Desde hace unos años se nota cada vez con más frecuencia cómo la fiesta o celebración de Halloween, Día de Brujas, se hace cada vez más presente y cómo nuestros niños deben confrontarse con este hecho desde temprana edad por tener que asistir a actuaciones y fiestas especiales, desde la guardería hasta en las clases más avanzadas y también en encuentros sociales.
1: Hoy nuestro invitado Alejandro Las nos va a mostrar el trasfondo de esta fiesta y cómo una persona que cree en Dios, que se llama cristiano, de ninguna manera puede identificarse con esta fiesta y las distintas formas de celebrarla.
2: Le invitamos a disfrutar de una pausa musical y luego a no desperdiciar esta oportunidad de escuchar una opinión bien fundamentada en la Biblia acerca de este tema. No se lo pierda. Puede ser que Dios le quiera mostrar hoy algo importante para su vida.
3: Quisiera que estuviéramos meditando un poquito sobre lo que es una celebración que se ha estado difundiendo en forma más popular últimamente, que es la celebración de Halloween. Como muchos de ustedes sabrán, en América Latina se ha estado difundiendo un poco más a lo que es el nivel comercial y también de niños, esta celebración que tiene, si se quiere, un contexto un poco cómico para algunos, una cosa un poco infantil, pero que se remonta a orígenes que no tienen mucho ni de cómico ni de infantil, y como veremos un poquito más adelante en esta meditación, hoy día también se celebra otras esferas que en general no son muy conocidas. Todo comienza en la antigüedad, cuando unos sacerdotes paganos, a los cuales se les decía druidas, que eran sacerdotes de algunas tribus europeas, incentivaban a la gente a tener esta celebración en la cual ellos proclamaban que el dios de los muertos, al cual llamaban Samán o Samain, invocaba a los malos espíritus para que se reunieran la última noche del año, así examinar los acontecimientos del futuro y además para que visitaran sus antiguos hogares en la tierra. Así es el origen. Muchas de las personas creían que esto realmente acontecía así y que los espíritus de los muertos, de aquellas personas que habían vivido con ellos, estarían visitándolos durante esa noche. Y la visita podía tener un doble fin. Podía ser una visita, entre comillas, de bendición, o podía ser una visita que trajera maldición para la familia. Por eso es que la gente preparaba grandes mesas con alimentos y todo tipo de cosas que sabían que a la persona que había vivido allí con ellos le agradaban. Entonces, de esa manera trataban de satisfacer al espíritu de este visitante, cosa de que se fuera y dejara con ellos la paz o la bendición. Si lo que ellos le ofrecían o no ofrecían nada absolutamente, entonces estaban exponiendo a lo que era la maldición de este espíritu, que obviamente no iba a quedar complacido por la actitud de ellos, sino que se iba a ir muy molesto y echando maldiciones y perjuros contra ellos. Esas son los comienzos de esta práctica desde hace muchos años atrás. Con el correr del tiempo, la práctica cayó un poco en el desuso, sobre todo por la expansión del cristianismo, que predica cosas que son bastante contrarias a lo que es esta práctica, pero últimamente, digamos, desde hace unos cuantos años atrás, tuvo un auge sobre todo en Estados Unidos, promovido principalmente por la parte comercial, porque se presentaba como una buena oportunidad para vender disfraces, golosinas, caramelos, etcétera. Bueno, y eso comenzó allí y se ha estado difundiendo a las distintas partes del mundo, y en América Latina últimamente se está viendo un progreso y un auge en ese sentido, que también muchas veces es promocionado por parte de los comerciantes, por un lado, que sacuden bastante con información o con diferentes máscaras atractivas, etcétera. Cada vez hay alguna novedad diferente y los niños se entusiasman con una celebración que aparentemente no tiene nada de malo. Sin embargo, quisiera que consideráramos algunos de los peligros que tiene este tipo de celebración. ¿Cómo se celebra hoy día? Antes de hablar de los peligros, se celebra en que se reúnen un grupo de tal vez 3-4 chicos, a veces más, y entonces van visitando las casas del vecindario, golpean la puerta y allí entonces dicen una consabida frase que en inglés sería trick or treat, traducida al español sería truco o trato o truco o travesura. Entonces estos chicos golpean, dicen esa frase, truco o trato, y las personas entonces les dan algunas golosinas o algo como para dejarlos contentos y entonces se van. Caso de que alguien no los atienda o no tenga nada que darles, entonces ellos estarían haciendo una travesura que a veces consiste en ensuciar un poco la pared o uno nunca sabe en qué puede terminar realmente la travesura de un niño o de un adolescente. Bueno, esa es la práctica como se celebra en términos generales en nuestra sociedad. ¿Qué peligros tiene este tipo de práctica? En primer lugar, debemos notar como un peligro que se está emulando una forma para obtener cosas que para nada coincide con las enseñanzas del Nuevo Testamento. Jesucristo, cuando estuvo conversando con sus discípulos, les dio una enseñanza muy clara que por ende nos llega a nosotros también, que se encuentra en el Evangelio de Lucas capítulo 11 y versículo 9. Jesús dijo una frase muy conocida por muchos que dice lo siguiente: pidan y se les dará, busquen y hallarán, llamen y se les abrirá. Esta medida no tiene nada que ver con lo que es pedir por medio de amenaza o por medio de un hostigamiento a otra persona. Jesucristo nunca dijo amenazan y entonces recibirán, o maltraten y entonces se les dará alguna cosa, o griten o perjuren y entonces la gente les abrirá y tendrá o no tendrá más remedio que darles alguna cosa. Esto está emulando una forma que es ni más ni menos que la forma en la cual Satanás busca manipular a las personas. Generalmente, como Satanás bien sabemos, no presiona a las personas ni obliga a nadie a hacer nada. Sus métodos son más sutiles, van desde la seducción hasta lo que es sembrar el temor. Uno de sus métodos es precisamente sembrar el temor. Y esa es una de las prácticas que nosotros consideramos peligrosas en esta celebración de Halloween. Lo que es ponerse en forma paralela a conseguir cosas por medio de amenazas o por medio de métodos, si se quiere, un poco violentos. Un segundo peligro es que se incentiva a causar perjuicios en las propiedades ajenas. Si un vecino no estaba preparado, posiblemente se olvidó que era la fiesta de Halloween, no estuvo prestando mucha atención, o tal vez no tiene niños chicos en la casa, entonces estaba muy involucrado en otras cosas, entonces la noche del 31 posiblemente sienta que suena el timbre en su casa, va a abrir y ahí está un grupo de chicos vestidos de formas diferentes, con caras de calavera, etcétera, y le están pidiendo algo, ¿no? Pero este vecino, buen vecino, se había olvidado de eso, se le había pasado por alto, y entonces dice que no tiene nada que ofrecerles. Es allí entonces que entra lo que sería la travesura o el truco, que puede ir desde cosas muy inofensivas hasta cosas a veces un poco serias. Y ese es un incentivo también que se está produciendo por medio de esta celebración. Se incentiva a causar perjuicios en propiedades ajenas, como que fuera correcto hacer una cosa así. Algunos dirán, bueno, pero es apenas una broma, dentro de esta celebración se supone que se tienen que hacer este tipo de cosas. Yo quisiera que también leyéramos un proverbio, que es el proverbio 26:19. Tal es el hombre que engaña a su amigo y dice, ciertamente lo hice por broma. Algunas veces pensamos que, como nosotros creemos que algo es una broma, la otra persona lo tiene que entender, y por más que algo haya sido perjudicado, lo tiene que entender y lo tiene que pagar de su propio bolsillo. Entendemos que esta es una práctica que promueve el ser insensible hacia las necesidades de los demás, ser egoístas, y por lo tanto, si una persona por X razón, o por olvido, o porque tal vez en la casa hay alguna persona que está muy enferma y no puede estar prestando la atención a otras cosas, de cualquier manera la insensibilidad de quienes van a golpear su puerta puede provocar un perjuicio sobre su propiedad o sobre su persona. Un tercer peligro que me gustaría mencionar es que se incita a tomar a risa cosas que en realidad son muy serias. Cuando nosotros vemos a los niños disfrazados con una cara de calavera o con una cara de monstruo, o túnicas que emulan las vestimentas de una bruja o de un brujo, cosas así, en cierta forma parecería gracioso. Sin embargo, no deberíamos tomar en broma cosas que son muy serias y que tienen una repercusión muy importante y muy seria sobre nuestras vidas y también sobre la vida de otras personas. La Biblia nos dice en la carta de Judas que el mismo arcángel Miguel, cuando tuvo un enfrentamiento con Satanás, ni se rió de él, ni tampoco luchó o lo insultó, sino que él dice las siguientes palabras: que el Señor te reprenda. Quiere decir que el ejemplo que nos da una potestad superior como es el arcángel Miguel, una persona que tiene mayor conocimiento que nosotros de la esfera espiritual, es un ejemplo de no tomar la risa las cosas del enemigo, tampoco ignorar al enemigo, porque la Biblia no nos incita a ignorar sus maquinaciones, pero sí dijo el Señor te reprenda frente a ese tipo de situación. Y creo que nosotros en el trato con las potestades satánicas o ocultistas tampoco deberíamos tomar la actitud ni de reírnos ni de ignorarlas, sino más bien de reprenderlas o dejar que el Señor más bien las reprenda y elevarlas delante de su presencia. Un último peligro que quisiera mencionar es que es un primer paso para muchos en el involucramiento con lo oculto. Parecería que esto es un juego de niños y nada más. Sin embargo, lo que comienza como un juego de niños puede terminar en cosas muy serias. Bastaría nomás que ustedes se acercaran a conseguir el alquiler de algunos videos que hay en algunas casas de literatura cristiana, donde allí van a encontrar testimonios de personas que por juego comenzaron con celebraciones un poco diferentes de la fiesta de Halloween y finalmente terminaron haciendo cosas o presenciando cosas realmente muy, pero muy serias. Y esto es un primer paso, no es el gran paso, pero todas las cosas que terminan en mal comienzan con pequeños pasos que nos van desviando cada vez más y más de la verdad. ¿Qué es lo que deberíamos hacer nosotros como hijos de Dios? La filosofía que Dios nos invita a creer y a vivir no tiene nada que ver ni con las amenazas, ni con el temor, ni con el sembrar el pánico, sino todo lo contrario. El Señor dijo que el principal mandamiento era amar a Dios con toda nuestra alma, con toda nuestra fuerza, con todo nuestro corazón. Y esa es la cosa que nosotros deberíamos hacer: vivir en un reino de amor, sembrar amor hacia los que nos rodean y no mezclarnos ni tener nada que ver nosotros ni las personas que estén bajo nuestro cargo con ciertas prácticas que, más que pertenecer al reino de la luz, pertenecen al reino de la oscuridad. Esas son nuestras palabras. Que Dios les bendiga, queridos amigos oyentes.
1: Estimado oyente, resulta muy valiosa e importante esta información que acabamos de escuchar y le agradecemos mucho a Alejandro, que nos hizo recordar bien claramente que el primer mandamiento de Dios es amarle con toda nuestra alma y con todo nuestro ser.
2: Qué importante es entonces informar y enseñar a nuestros niños desde temprana edad las pautas que la palabra de Dios nos da para nuestra vida cotidiana.
1: ¿Y qué mejor cosa puede haber que el buen ejemplo de los padres y amigos creyentes? Por eso, le animamos a usted, estimado oyente, a examinar su conducta en cuanto a esta fiesta y a tomar decisiones y ofrecer alternativas valiosas a los niños y jóvenes que la rodean.
2: Si tiene el deseo de hacer más preguntas en cuanto a este tema, puede dirigirse a la dirección de Llamada de Medianoche y con mucho gusto entregaremos su carta a Alejandro para responderla.
1: Casilla de correo 6557, Correo Central, Montevideo, Uruguay. Hasta nuestro próximo programa y que Dios les bendiga ricamente.

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El tema para el día de hoy, nuestra parte. La lectura se encuentra en Segunda de Reyes capítulo 20. He escuchado tu oración, y aquí te sanaré. Al tercer día subirás a la casa del Señor. Un corredor en una competencia escolar de pista y campo cruzó la meta final justo delante de su rival más cercano. Un espectador, al notar que los labios del ganador se estaban moviendo durante las dos últimas vueltas, se preguntaba qué estaría diciendo. Así que se acercó y le hizo la pregunta. «Estaba orando», contestó el corredor. Señalando sus pies, dijo, «Estaba diciendo, tú los subes, Señor, y yo los bajo». Aquel atleta oró pidiendo la ayuda de Dios, pero también hizo lo que pudo para contestar su propia oración. Cuando pedimos ayuda a Dios, debemos estar dispuestos a hacer lo que podamos, usando cualquier medio que Él nos dé. Cuando Ezequías oyó que iba a morir, oró por un milagro y Dios prometió alargar su vida 15 años. Luego Isaías dio instrucciones para colocar una masa de higos sobre la perturbadora úlcera. Dios hizo la sanidad, pero usó el esfuerzo humano y los medios naturales. Un par de niños caminaban a su escuela una mañana cuando de repente cayeron en cuenta de que a menos que se apresuraran mucho, iban a llegar tarde. Uno de ellos sugirió que se detuvieran a orar para no llegar tarde. «No», dijo el otro, «oremos mientras corremos lo más rápido que podamos». Cuando pedimos al Señor que haga algo, también debemos estar listos para hacer nuestra parte. Pensamiento para este hermoso día. Ora como si todo dependiera de Dios. Trabaja como si todo dependiera de ti.

0: Dice la Biblia, reflexiona en tu corazón, que el Señor es Dios, en los cielos y en la tierra, no hay otro. 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
1: Ningún padre, ninguna madre rehúsa someter a su hijo a una operación sabiendo que es lo que puede aliviar su enfermedad o quizás salvarle la vida. El niño llora y pide que no lo dejen en el hospital, pero los padres lo ponen en manos del personal médico. Aunque el bisturí del cirujano cortará en el pequeño cuerpo, los padres lo permitirán. Aunque verán al pequeño con aparatos conectados y agujas insertadas en su inmovilizado cuerpecito, accederán a ello. Aún sabiendo que la recuperación será extensa y comprendiendo que no hay absoluta garantía de un éxito total, la mayoría de los padres toman el riesgo mientras haya posibilidad de que la operación va a beneficiar al niño. Él, desde luego, no quiere nada con todo aquello. Entre más pequeño, menos entiende por qué sus padres permiten que le sometan a tan horripilante tortura. Pero ellos sí saben que el dolor y sufrimiento del niño será para su beneficio. Cuando él crezca, lo entenderá. Dios en su soberanía permite el sufrimiento. Job, considerado un hombre justo y recto, sufrió la pérdida de sus posesiones, de su familia y de su salud. El pueblo escogido, Israel, fue llevado en cautiverio. La ciudad de Jerusalén y el templo fueron destruidos. Jesucristo fue aprehendido, maltratado y crucificado. Los discípulos sufrieron persecución, oposición, encarcelamiento y martirio. Cada cosa con un propósito. Dios permite el sufrimiento y dolor en tu vida en su soberanía y según su plan. Aunque sea difícil comprenderlo, también lo hace para que en última instancia recibas beneficio. Quizás Él quiere llamarte la atención para que le escuches. Tal vez quiere enseñarte una lección o probarte para fortalecer tu fe. Ahora no lo entiendes y no hay garantía que lo entenderás mañana o el próximo año. Jesús dice a sus seguidores, «No se turbe vuestro corazón ni tenga miedo. En el mundo tendréis aflicción». Pero confiad, yo he vencido al mundo. ¿Crees tú esto?
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0: la salvación de Dios. ¿Qué es la salvación de Dios? El amor de Dios revelado a la humanidad. La adopción divina para todos los que aceptan a Jesús. El perdón de los pecados para todos los que se lo piden. La esperanza viva para todos los que en Él creen. Mas a todos los que le recibieron, los que creen en su nombre, les dio potestad de llegar a ser hijos de Dios. Juan 1:12.
1: La radio te informa la hora. 4:00.
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3: El entendimiento generalizado en nuestro medio de lo que es un santo se basa en un concepto como el que expresa el diccionario: dícese de los elegidos que merecieron en el cielo especial recompensa y que reconoce la Iglesia como tales. En primer lugar, se habla de santos con relación a los que, habiendo partido de esta tierra, ya están en el cielo. La implicación es que no hay santos vivos, y de entre aquellos que ya están en el cielo, hay un grupo que se considera selecto y que se cree merece especial recompensa y reconocimiento. Además, se dice que la Iglesia debe reconocerles como tales, lo cual deja la asignación de la palabra santo a la determinación humana. Esto no encaja con lo que la Biblia enseña. ¿Sabías tú que hay santos hoy y que legítimamente tú puedes ser uno de ellos? Santificar significa separar, y la idea es que algo o alguien se separa con un propósito determinado. La Biblia llama a aquellos que han sido santificados o apartados santos. Dios aparta a esas personas para designarles como sus santos, su propiedad exclusiva para cumplir en ellos su propósito. ¿Quiénes son estas personas? En base a la autoridad de la Biblia, te aseguro que tú puedes ser uno de ellos. Pablo escribe a los corintios y les llama los santificados en Cristo Jesús, llamados a ser santos con todos los que en cualquier lugar invocan el nombre de nuestro Señor Jesucristo. Invocar a Cristo es acudir a Él como Señor y Salvador. Esto implica una sumisión consciente y voluntaria de mi voluntad a Él como Señor para que me guíe y tome la preeminencia en mi vida. Un santo es aquel a quien Dios le ha hecho tener comunión con Cristo. No es toda persona la que tiene este privilegio. El Hijo de Dios es santo. La pecaminosidad del hombre le impide acercarse a Él y tener relación alguna. Fue con su muerte en la cruz que Jesucristo tomó para sí la paga del pecado a favor del ser humano. Somos santificados mediante la ofrenda del cuerpo de Jesucristo, hecha una vez para siempre. Cristo te separa para Dios y te acerca a Él. Tú puedes ser santo, pero solo en Cristo.
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1: Muy bienvenidos amigos, comienza aquí otro programa de llamada de medianoche.
2: Es un gusto estar nuevamente junto a ustedes para anunciarles otro mensaje de la palabra de Dios.
1: El título de hoy es La ley y los profetas. Como creyentes del nuevo pacto sabemos que ya no estamos bajo la ley, sino bajo la gracia.
2: Sin embargo, Jesús dijo, no penséis que he venido para abrogar la ley y los profetas. No he venido para abrogar, sino para cumplir.
1: ¿Estaremos aquí frente a una contradicción? Bueno, para saberlo, vamos a escuchar un mensaje de Marcel Malgo, que nos llega en la voz de Germán Harbich, después de nuestra pausa musical.

Amigos, comenzamos hoy con un nuevo tema, la ley y los profetas. Y como introducción al mismo, vamos a leer en Mateo capítulo 5, versos 17 al 20. Así dijo Jesús: No penséis que he venido para abrogar la ley o los profetas. No he venido para abrogar, sino para cumplir. Porque de cierto os digo que hasta que pasen el cielo y la tierra, ni una jota ni una tilde pasará de la ley, hasta que todo se haya cumplido. De manera que cualquiera que quebrante uno de estos mandamientos muy pequeños, y así enseña a los hombres, muy pequeño será llamado en el reino de los cielos. Mas cualquiera que los haga y los enseñe, este será llamado grande en el reino de los cielos. Porque os digo que si vuestra justicia no fuere mayor que la de los escribas y fariseos, no entraréis en el reino de los cielos. Como creyentes en el nuevo pacto, sabemos que un hombre no puede ser salvo por la ley. En Romanos 3:20 dice claramente, ya que por las obras de la ley, ningún ser humano será justificado delante de él. También sabemos que como iglesia de Jesús, no vivimos bajo la ley. No debemos guardar la ley en la forma en que Israel tenía que guardarla en aquel entonces. Romanos 6:14 dice, pues no estáis ya bajo la ley, sino bajo la gracia. Sin embargo, vemos en Mateo 5:18 que el Señor dice inequivocadamente, hasta que pasen el cielo y la tierra, ni una jota ni una tilde pasará de la ley. Y en el texto paralelo de Lucas 16:17, la declaración del Señor es aún más fuerte. Dice, pero más fácil es que pasen el cielo y la tierra que se frustre una tilde de la ley. ¡Qué declaración más fuerte! Pero, ¿qué es una tilde? Una tilde es un ganchito o rayita en la escritura hebrea de la forma en que se escribía en el tiempo de Jesús. Es el carácter hebreo más pequeño que existe. A este signo, el más pequeño de todos, se refiere Jesús y testifica así la absoluta pertenencia de la ley. En la primera parte de Mateo 5:17, el Señor Jesús dice, «No penséis que he venido para abrogar la ley o los profetas». En esta expresión, nuestro Señor no solamente habla sobre la ley de Moisés y los libros de los profetas. La expresión, la ley o los profetas, es un término que engloba todo el Antiguo Testamento. No dice que solo la ley de Moisés o los profetas no pueden ser abrogados, sino todo el Antiguo Testamento. Nuestro Señor Jesús mismo vivía en esta verdad, citando muchas veces el Antiguo Testamento en sus discursos. Este de ninguna manera fue abrogado por la existencia del Nuevo Testamento. Hoy, al igual que ayer, es palabra santa de Dios. Veremos ahora cómo la ley está cumplida, pero las exigencias son rechazadas. ¿Cómo debemos reaccionar frente al dicho del Señor Jesús acerca de la ley o los profetas? Por un lado, ciertamente, ya no estamos más bajo la ley. Porque dice, pues no estáis bajo la ley, sino bajo la gracia. Esto debe decirse y enfatizarse, pero por otro lado, el Señor mismo presenta la ley como intocable y le da un valor que no encuentra igual. Recalca con fuertes palabras la importancia de la ley y nos advierte que no la subestimemos. Incluso debemos cumplir y enseñar la ley. ¿Cómo se entiende esto? Primero, quisiera indicar una verdad muy importante. No es cierto que en el Nuevo Testamento se dejen a un lado las leyes y mandamientos. Si así fuera, el escritor o intermediario del Nuevo Pacto hubiera escrito las palabras en Mateo 5:17 y 18. ¿Realmente el Señor Jesús hubiera dicho esto si todas las leyes y mandamientos del Antiguo Testamento ya no tuvieran cabida en el Nuevo Pacto? En el Nuevo Pacto realmente se eliminó algo, pero no fueron la ley y los mandamientos como tales, sino sus exigencias las que fueron quitadas de una vez y para siempre. Esto debemos diferenciarlo claramente. Las leyes en el Nuevo Pacto ya no nos son impuestas como en el Antiguo Pacto. ¿Cómo fueron quitadas las exigencias de la ley? Jesús nos lo dijo muy claramente. No he venido para abrogar, sino para cumplir. Al venir Jesús y cumplir la ley en nuestro lugar, fueron quitadas las exigencias de la misma, que para nosotros eran imposibles de cumplir. Para que pudiéramos ser salvos por la fe en Él y por su obra de salvación. Solo Él podía hacerlo.
Pablo lo describe de manera estupenda en Romanos 8, versículos 3 y 4, que dice: porque lo que era imposible para la ley, por cuanto era débil por la carne, Dios, enviando a su Hijo en semejanza de carne de pecado y a causa del pecado, condenó al pecado en la carne, para que la justicia de la ley se cumpliese en nosotros, que no andamos conforme a la carne, sino conforme al Espíritu. ¿Cuál fue el error de los Gálatas? ¿Que se ocupaban de la ley y los mandamientos por tratarse de la palabra de Dios? No. Su error fue que querían ser nuevamente justificados por la ley a pesar de conocer a Cristo. Esto fue tan fatal que Pablo les escribió lo siguiente en el capítulo 5, verso 4. De Cristo os desligasteis, los que por la ley os justificáis, de la gracia habéis caído. Permítanos diferenciarlo claramente. Pablo no condenó la ley y los mandamientos, condenó el mal manejo de la ley. No era la ley la que guiaba mal a los gálatas, sino que eran los mismos gálatas quienes manejaban la ley de forma incorrecta. La ley de Dios es un regalo perfecto. ¿Quién en realidad dictó la ley y los mandamientos? ¿Moisés? No. Dios, el Señor mismo. Si Dios hizo las leyes y los mandamientos, entonces era porque tenía un propósito. Nació de su corazón. Santiago 1:17 dice: toda buena dádiva y todo don perfecto desciende de lo alto del Padre de las luces, en el cual no hay mudanza ni sombra de variación. Todo lo que viene de Dios es perfecto. También la ley es un regalo perfecto que vino desde arriba, del Padre de las luces, en el cual no hay mudanza ni sombra de variación. Pero eso no nos puede hacer perfectos a nosotros. Pablo también dice el por qué en Romanos 8:3, por cuanto era débil por la carne. No somos capaces de cumplir la ley. Pero eso no perjudica la verdad de que la ley fue creada por un Dios que solo crea cosas perfectas. Por eso la ley y los mandamientos tienen aún hoy un propósito. Nos transmiten los pensamientos de Dios con relación a las diferentes situaciones y aspectos de la vida, y Jesús los resume en Mateo 22, 36 al 40, lo que para nosotros los creyentes es la guía del nuevo pacto. En una explicación del Sermón del Monte de Jesús, la Biblia de Estudio Scofield dice: aunque la ley expresada en el Sermón del Monte tampoco puede salvar a los pecadores, y los salvos en el tiempo actual no están bajo la ley de cualquier manera, tanto la ley mosaica como el Sermón del Monte son parte de la palabra santa, la cual es inspirada por Dios y para los salvos es útil para enseñar, redarguir, corregir y para instruir en justicia, como dice 2 Timoteo 3:16. Con eso, tenemos la respuesta a la pregunta sobre el significado que tiene la ley para los creyentes del Nuevo Testamento. También en nuestro tiempo actual podemos cumplir y enseñar el mandamiento más pequeño para así ser llamados grandes en el cielo, como las palabras que se mencionan en Mateo 5:19. Nosotros lo cumplimos y enseñamos ocupándonos abundantemente de los valores de la ley para así enseñar, redarguir, corregir e instruir en justicia. Nuestro gran Dios no tiene variación. El Dios que en aquel entonces dictó las leyes y mandamientos a través de Moisés no ha cambiado su forma de pensar. El único y gran cambio en relación a la ley sucedió a nuestro favor. Porque nosotros demostramos ser incapaces de cumplirla. Por eso Dios vio que era necesario enviar a su Hijo Jesucristo para cumplir la ley en nuestro lugar. También podemos experimentar el gozo de la ley. No debemos aferrarnos en forma esclavizante a la letra de la ley. Más bien debemos descubrir y apropiarnos del sentido ético, moral y también espiritual de los mandamientos del Señor. Quien comprenda eso, experimentará un gran gozo con relación a la ley y a todo el Antiguo Testamento. Sí, se alegrará como David, que en el Salmo 119, versículo 97 dijo: ¡oh, cuánto amo yo tu ley! Leamos los mandamientos
y las leyes con un espíritu escudriñador. Padre, ¿cómo lo veías en aquel entonces? ¿Qué piensas sobre esto o aquello? Eso, mis queridos hermanos, trae un gozo inimaginable al corazón humano.

0: realmente interesante este tema acerca de la ley y los profetas. Lástima que el tiempo se acaba y tenemos que terminar por hoy.
1: Sí, coincido contigo. Me atrapó realmente este tema y me he quedado con ganas de más.
0: Bueno, entonces te digo a ti y a todos nuestros oyentes que no se pierdan el próximo programa, donde vamos a escuchar la segunda parte de la ley y los profetas.
1: Por mi parte estaré muy atenta y mientras tanto les digo a nuestros amigos que si desean comunicarse con nosotros, por favor tomen nota de la dirección que enseguida les vamos a ofrecer.
0: Hasta el próximo encuentro entonces, que pasen muy bien y que Dios les bendiga.
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0: La radio te informa la hora. 4:52 minutos.
1: En este momento queremos declarar que Cristo reina con poder y que toda su creación, todo lo que respire, exalta su nombre. A su nombre.

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1: Hola, muy bienvenidos. ¿Cómo están? Espero que, como yo, deseando escuchar la segunda parte del tema La Muerte Vencida.
2: Es el penúltimo tema del estudio de Marcel Malgo, Oseas, el amor redentor de Dios, y está basado en el capítulo 13 del libro de este profeta.
1: En el programa anterior quedaron pendientes muchas preguntas, como por ejemplo, ¿cómo fue que Jesús venció la muerte? ¿De qué manera lo hizo?
2: Otra de las preguntas era, ¿cómo manejamos los cristianos ese tema? ¿Estamos preparados para cuando llegue la hora?
1: Escuchemos las respuestas en la voz de Germán después de la pausa musical.

Hola amigos, vamos a comenzar con la pregunta, ¿cómo Jesús venció a la muerte? ¿De qué manera venció Jesús a la muerte? ¿Cómo es que fue vencida, quitándole a Satanás el poder de la muerte? En primer lugar, empezaremos diciendo que la victoria sobre la muerte fue por medio del Cordero de Dios, quien murió voluntariamente. Nuestro Señor no murió a causa de la muerte, sino que Él dejó su vida por propia voluntad. A esto se refiere el mismo Cristo en Juan 10, 18, cuando dice, «Nadie me la quita, o sea la vida, sino yo de mí mismo la pongo. Tengo poder para ponerla y tengo poder para volverla a tomar». Y en segundo lugar, fue quitado al diablo el poder de la muerte, ya que la misma no pudo retener a nuestro Señor, el Príncipe de Vida. En Hechos 2, 23 al 24 leemos que Pedro predicó esta maravillosa verdad en su discurso de Pentecostés al decir de Jesús, «A este, entregado por el determinado consejo y anticipado conocimiento de Dios, prendisteis y matasteis por manos de inicuos, crucificándole, al cual Dios levantó, sueltos los dolores de la muerte, por cuanto era imposible que fuese retenido por ella». Por esa razón le fue quitado el poder a la muerte, recibiendo su derrota. Jesucristo no solo murió por su propia voluntad, sino que también puso a la muerte en ridículo, ya que a los 3 días se despidió de ella. Esta ya no pudo retenerlo. La muerte está vencida. Hemos llegado aquí a un punto muy importante, la consecuencia de esta magnífica verdad. Así como la muerte no pudo retener a nuestro Señor Jesús, tampoco puede retenernos a nosotros. Porque si Jesucristo venció la muerte y ahora pertenecemos a Jesús, entonces ha perdido para nosotros su espanto. Ella, por cierto, sigue estando allí, pero ha perdido su poder sobre nosotros. Esto está descrito de manera impresionante en Hebreos 2, 14 y 15, que dice, «Así que, por cuanto los hijos participaron de carne y sangre, Él, o sea Jesús, también participó de lo mismo para destruir por medio de la muerte al que tenía el imperio de la muerte, esto es, al diablo». Y librar a todos los que por el temor de la muerte estaban durante toda la vida sujetos a servidumbre. Podemos hallar en estos versículos la asombrosa consecuencia de la inhibición del poder de la muerte. A causa de la muerte de nuestro Salvador en la cruz, en el Gólgota, ya no tenemos que temer. La muerte aún existe, pero no nuestro temor hacia ella, ya que no puede ejercer sobre nosotros un poder permanente. Ya no puede retenernos. ¡Qué gran consuelo! ¡Qué alivio nos ha dado el Señor a través de esta victoria sobre la muerte! Pero, ¿cómo maneja un cristiano el tema de la muerte? ¿Cómo podemos apreciar esto en la práctica? ¿Los cristianos realmente han perdido todo temor a la muerte? Es más que evidente que todos somos sacudidos cuando nos confrontamos con la misma. A ninguno de nosotros le complace ocuparse de ese tema, ya que en el fondo nos sentimos incómodos al pensar en ello. Para poder adquirir un punto de vista sano de esta temática, es imprescindible diferenciar claramente 2 cosas. El miedo a la propia muerte y el miedo al camino hacia la muerte. El miedo a la muerte es el que deberíamos tener si no conociéramos a Jesús. Mientras que el miedo al camino de la muerte le sobreviene a una persona cuando sabe que todo llega a su fin. Va a venir la muerte y con un espanto paralizador reflexiona, «Estoy cayendo al vacío, pronto todo habrá acabado para mí, mi existencia se desmorona». Como cristianos, ya no debemos tener miedo, ya que la muerte no nos podrá retener, por ende, no caeremos al vacío. Todo lo contrario. Para nosotros, la muerte es el puente hacia nuestro eterno hogar. A pesar de eso, el otro miedo, el miedo al camino de la muerte, el cruzar el Jordán de la muerte, los dolores que puedan presentarse, las tentaciones que puedan surgir en ese preciso momento,
se convierte a veces en una realidad, y esto también es comprensible. Dependiendo de cómo la persona haya llevado su vida en los últimos días u horas, tal vez se ha confrontado con este miedo, el miedo al camino de la muerte. Cada persona vivirá este hecho de manera diferente, ya que Dios tiene un camino particular para cada una de ellas. A pesar de esto, los hijos de Dios no deben temer la misma. Recuerde los versículos de Hebreos 2:14-15 que antes mencionamos. Si recibimos la palabra de Dios de todo corazón, ésta nos quitará el temor de la muerte. ¿Estaremos listos cuando nos llegue la hora? Lo cierto es que vivimos esto en la práctica. Los hijos de Dios, a pesar de que la muerte fue vencida, no están realmente listos para su partida. Esto es triste, pero cierto. Eso no significa que teman a la muerte misma, pero de alguna manera aún no están preparados. Todo llega de manera inesperada y rápida. ¿Por qué sucederá esto? Daremos dos importantes respuestas a esta pregunta. La primera quizá sea un poco extraña. Puede dar la sensación de que mi intención es quitarle fuerza a una importante verdad bíblica, pero estoy lejos de eso. La segunda respuesta es sobre un asunto muy serio, la preparación que debemos tener en nuestra separación de la tierra, algo que no debería ser menospreciado. La primera respuesta es la siguiente. Existen cristianos que piensan y hablan gustosamente sobre el cielo y la vida eterna, pero no hacen lo mismo con respecto al camino que conduce hasta allí. ¿Por qué motivo? Porque para ellos ese camino ha sido eliminado y dicen, de todos modos seremos arrebatados, pero ¿realmente es así? El anuncio del arrebatamiento es un mensaje importantísimo y sobre todo verdadero, pero a algunos creyentes los ha alejado de la realidad de la muerte. Esto lo vemos cuando llega el momento en que un buen hijo de Dios debe partir a la eternidad. En ese momento queda en evidencia que aún no estaba preparado, ya que siempre se tranquilizaba pensando, de todos modos voy a ser arrebatado. Pero mejor, y por favor disculpe esta comparación, pensemos en Agag, el rey de Amalek, a quien el rey Saúl había dejado con vida desobedeciendo el mandato de Dios. Cuando el rey fue llevado ante Samuel, no parecía tener ninguna clase de preocupación. Dice 1 Samuel 15:32, y Agag vino a él alegremente, y dijo a Agag, ciertamente ya pasó la amargura de la muerte. Pero luego tuvo que percatarse de algo muy diferente, ya que en el versículo siguiente dice, entonces Samuel cortó en pedazos a Agag delante de Jehová en Gilgal. Tal vez este ejemplo sea un poco extremo, pero en la actualidad algunos cristianos se comportan de la misma manera. Se sienten tan seguros pensando en el arrebatamiento que la muerte ya no es tema para ellos, pero llega el día en el cual viven el amargo despertar, la hora de la despedida donde, en forma repentina, se dan cuenta que no están preparados para ir al cielo a través de este camino. Ciertamente quieren ir al cielo y piensan en eso con mucho gusto, pero solo a través del arrebatamiento. Bueno, es lógico que todos deseemos ser arrebatados. El mismo apóstol Pablo lo anhelaba. Observe estas magníficas declaraciones en 2 Corintios 5:1. Porque sabemos que si nuestra morada terrestre, este tabernáculo, se deshiciere, tenemos de Dios un edificio, una casa no hecha de manos, eterna, en los cielos. Declarando unos versículos más adelante, versículo 4, porque asimismo, los que estamos en este tabernáculo gemimos con angustia, porque no quisiéramos ser desnudados, sino revestidos, para que lo mortal sea absorbido por la vida. De igual manera, Pablo anhelaba fervientemente ir al cielo mediante el arrebatamiento, pero no fue así, y es absolutamente probable que nosotros tampoco seamos arrebatados. Algunos ya han cruzado el Jordán de la muerte, y otros tal vez aún tengamos que cruzarlo. Mi intención es simplemente recordarle que puede contar incondicionalmente con el hecho de que en el cielo existe una morada que le ha sido preparada, pero deje que el Señor elija el camino hacia la misma.
tal vez sea arrebatado, ¿por qué no? Pero también es posible que tenga que morir, y para este día debe estar listo. Naturalmente, no deberíamos irnos al otro extremo, preparándonos intensamente para una eventual muerte. Eso tampoco sería correcto, pero lo que podemos y debemos hacer es vivir en la firme esperanza que algún día llegaremos sanos y salvos al eterno cielo. En el Salmo 31, verso 16, el salmista dice: «En tu mano están mis tiempos». Esto significa que el instante de nuestra última gran mudanza está fijado con exactitud. El modo en que el Señor la lleve a cabo debe ser cedido totalmente a Él.

0: El tiempo ha pasado rápidamente. Solo nos resta despedirnos e invitarles para el próximo programa, donde tendremos la tercera y última parte de este tema.
1: Recuerde tomar nota de nuestra dirección si desea comunicarse con nosotros. Que pasen muy bien, que Dios les bendiga y hasta la próxima.
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1: La radio te informa la hora. 5:14 minutos.

0: ¿Le agobian los problemas? Un cordial saludo, amigos. Soy David Ormachea. Si se siente agobiado por los conflictos en la vida, sin duda le ayudarán estas palabras. Es que en ciertas ocasiones nos sentimos confundidos en medio de la tormenta y sentimos que perecemos. Los discípulos, en su desesperación en medio de la tormenta, despertaron a Jesús y le dijeron: ¿no te importa que perecemos? La respuesta del Señor fue directa y sabia. Él les estaba diciendo: no me he despreocupado de ustedes, más bien estoy confiando en ustedes. Es que el Señor les había dado suficientes lecciones para que supieran pasar por las más difíciles tormentas, pero ellos aún no lo habían aprendido. Los discípulos podían haber actuado con fe y esperado en el Señor. Ellos pudieron reprender la tempestad, y aunque el azote de la tempestad fuera destructivo, ellos podrían haber salido victoriosos si hubieran actuado tal como Jesucristo les había enseñado. La pregunta es: ¿está usted actuando como el Señor le ha estado enseñando?
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1: Queridos amigos oyentes, muy bienvenidos a la segunda parte del programa de Navidad de Llamada de Medianoche.
2: La mayor prueba de amor divino en la historia de la humanidad. Este es el título del mensaje de Wimalgo, del cual ya hemos escuchado la primera parte.
1: En su celo santo, Dios hizo lo más grande que pudo hacer, nos dio a su Hijo unigénito.
2: Le invitamos a continuar escuchando en la voz de Herman Harwich acerca de esta maravillosa prueba de amor que Dios nos dio. Pero antes, como siempre, vamos a ir a una canción navideña.

0: Queridos amigos oyentes, para comenzar voy a recordar algunos conceptos manejados en el programa anterior. Ya unos 800 años antes, el profeta Miqueas anunció dónde iba a nacer Jesucristo. Los profetas presentían su venida, es más, la veían desde lejos. Cuando vino el cumplimiento del tiempo, Dios mandó a su Hijo. Lo dice el apóstol Pablo en Gálatas 4:4, nació de una virgen en Belén. Y en Lucas 2:14, leemos que con júbilo y alegría las huestes celestiales introdujeron el Evangelio al escenario del mundo terrenal. Dios se manifestó en carne, el misterio de la piedad. Es verdad que Él vino en forma de siervo, en pobreza y humildad, pero esto era solamente la tienda externa en la cual habitaba la divinidad. Aún en la muerte, Él permaneció siendo el príncipe de la vida. La venida de Cristo para la humanidad es el centro de la historia de la salvación. Lo que pasó antes fue en preparación para su venida, y lo que sucedió después se cumplió y se cumple en su nombre. Nadie puede explicar cómo se unen la divinidad y la humanidad en Cristo. Como primer punto vimos que el Mesías no solamente hizo milagros, sino que Él mismo fue un milagro. Si no comprendemos ni el tiempo, mucho menos la eternidad, la unión de lo infinito con lo finito y de lo divino con lo humano en la persona de Jesús de Nazaret, nunca la podremos comprender. Solamente lo podemos entender por la fe, y cuando lo hacemos, eso nos lleva a la adoración. Quiera Dios que podamos meditar ahora en este maravilloso misterio. Jesucristo vino desde arriba y nació en este mundo, aunque no era del mundo. Él entró desde afuera en la historia de la humanidad. Como segundo punto, entonces, ahora vamos a ver cómo en el Mesías Jesús, Dios se dio a sí mismo. Aunque Jesucristo mismo es el milagro más grande, vemos en Filipenses 2, 6 y 7 que Él se hizo igual a nosotros en todas las cosas. Siendo en forma de Dios, no estimó el ser igual a Dios como cosa a que aferrarse, sino que se despojó a sí mismo tomando forma de siervo, hecho semejante a los hombres y estando en la condición de hombre. Nunca presentes a Jesucristo meramente como un ser maravilloso venido del cielo para hacer milagros, sino como el que estuvo plenamente involucrado en la vida igual que nosotros. Pues este es el Cristo de los Evangelios. Él vino en persona a la tierra y vivió nuestra vida bajo las mismas condiciones que nosotros. Él se hizo hombre para mostrar en qué relación el hombre tiene que estar con Dios. A través de su muerte y de su resurrección, Él quiere y puede poner a cada hombre en condiciones de entrar en esta relación con Dios. La venida de Jesucristo en pobreza no fue solamente una revelación del poder supremo de Dios, más bien nos mostró su corazón, su indecible humildad y pureza, que merecen siempre, no importa nuestra condición de vida, merecen siempre nuestra reverencia y adoración. En la misma esfera en la que vivimos, Dios demostró ser el que se da a sí mismo cuando se hizo hombre, y dándose a sí mismo a nosotros, nos dio también todas las cosas: esperanza, fuerza, vida eterna. En Él nos son dados tesoros divinos que son totalmente independientes del mundo terrenal. Miren lo que dice 2 Tesalonicenses 2:16. Y el mismo Jesucristo, Señor nuestro y Dios nuestro Padre, el cual nos amó y nos dio consolación eterna. Nos dio, a través de lo que pasó en Belén y en el Gólgota, su Espíritu, es decir, la eterna adopción como hijos de Dios en Jesucristo. El tercer punto es que el creyente nacido de nuevo sabe que Dios lo ve como un pariente de su Hijo. El hecho de poder tener comunión con el Señor crucificado y resucitado es un consuelo incorruptible y eterno. Si estamos atados a la cama por enfermedad, No tenemos que desanimarnos. Hemos conocido a innumerables creyentes que en medio de sufrimientos y dolor estaban felices, como si se encontraran en la plenitud de su fuerza y rebosando de salud. ¿Por qué? Porque había llegado la Navidad a sus corazones. Aunque las flechas de la muerte horaden nuestros corazones, nuestro consuelo no muere, pues una y otra vez llega a nuestros oídos el canto de los santos que se alegran en el amor real de su Dios. Este amor nunca acaba, tampoco en la hora de la muerte. El cuarto punto: Dios prometió salvar a todos los que confíen en su Hijo, Jesucristo. El verdadero creyente confía en Él y cree que Dios Padre es tan misericordioso como dice su palabra y lo salva. Siente que no importa lo que le pase y cuánto todavía le haga sufrir su vieja naturaleza corrompida, está seguro a causa de su unión con la persona y la obra de Jesucristo. ¿No es esta una fuente de abundante y delicioso consuelo? La salvación comenzó en Belén, se cumplió en la cruz del Gólgota y fue confirmada por la tumba vacía en la mañana de la resurrección. El hecho de que los creyentes renacidos tienen esta vida y por toda la eternidad no la perderán más es su consuelo incorruptible. La Navidad es una realidad maravillosa. ¿Quieres despreciar y rechazar este consuelo? ¿No tendría más bien que despertar en ti el deseo de conocer a Jesucristo? Si Jesús nos quiere dar consuelo eterno, es pecado quedarse en un estado de resignación y de luto. El gran hecho de amor de Dios es también para ti personalmente. En quinto lugar, nos preguntamos, ¿por qué el Hijo de Dios se hizo pobre? No tiene sentido considerar y celebrar el acontecimiento de Navidad como algo del pasado únicamente, pues entonces solamente disfrutaríamos de unos días románticos y nada más. Pero el acontecimiento de la Navidad es una realidad viva, ahora y hoy. Dios verdaderamente se hizo hombre, como lo dice Pablo en 1 Timoteo 3:16. Aunque para la razón siga siendo un misterio inexplicable, sabemos lo que significa la Navidad para cada hijo de Dios y para todas las personas que todavía llegarán a la fe en el Hijo de Dios. Nos dice Pablo en 2 Corintios 8:9, porque ya conocéis la gracia de nuestro Señor Jesucristo, que por amor a vosotros se hizo pobre siendo rico, para que vosotros con su pobreza fueseis enriquecidos. El acontecimiento de la Navidad significa el traspaso de las eternas riquezas del Señor, un intercambio entre nosotros y Él, por así decirlo. No es que Jesucristo se hizo rico, no, Él es rico. Lo que comúnmente entendemos por la palabra riqueza es un concepto desfigurado, pues la riqueza terrenal es en general nada más que la acumulación de cosas que uno posee y que trata de mantener con nuevas adquisiciones y acumulaciones. Se busca la seguridad material. El Hijo de Dios, sin embargo, es rico en bondad eterna. El que cree en Él es bendecido, como leemos en Efesios 1:3, con toda bendición espiritual en los lugares celestiales en Cristo. Y de todo esto Él se despojó y se vistió de nuestra pobreza, de lo cual las circunstancias de su vida fueron una imagen. Esto es lo que significa la Navidad, el mayor hecho de amor de Dios en la historia de la humanidad. En sexto lugar, entonces, te pregunto, ¿has hecho este intercambio en tu vida personal? Pues también a ti te ha comprado por alto precio cuando, siendo ya hombre, derramó su vida en su sangre en la cruz del Gólgota, como lo dice maravillosamente el apóstol San Pedro en su primera epístola, capítulo 1, verso 18 y 19. Sabiendo que fuisteis rescatados de vuestra vana manera de vivir, la cual recibisteis de vuestros padres, no con cosas corruptibles como oro o plata, sino con la sangre preciosa de Cristo, como de un cordero sin mancha y sin contaminación. Por eso te ruego, responde al ofrecimiento de intercambio de Jesús, pues Él realmente llegó a ser pobre para que tú seas rico eternamente. En su venida terrenal se despojó a sí mismo completamente, de manera que el que verdaderamente lo comprende se arrodilla y dice: Señor, acepto tu ofrecimiento. ¿Sabes qué es lo sumamente trágico? No solamente que la Navidad sea algo rodeado únicamente de sentimientos románticos. Tampoco el hecho de que los teólogos modernos descalifiquen la Navidad diciendo que solamente es una leyenda en la cual hay que buscar un mensaje de Dios, sino que mucho más trágico es el hecho de que ya no se entiende en su profundidad la revelación del amor de Dios en el niño de Belén. Por eso el alma queda vacía cuando solamente escucha las palabras huecas en los discursos de Navidad. Sin embargo, hay para el alma humana un mensaje que es más glorioso y más maravilloso que todas las filosofías del mundo, y es este: la Navidad aconteció también para ti muy personalmente. Por eso piensa en el pesebre de Belén, arrodíllate y dile a Jesús en oración: Señor Jesús, te agradezco que te has hecho pobre por mí, para que yo pueda llegar a ser rico. Ven a mi corazón y sé mi Salvador y mi Señor. Te agradezco porque sé que tú escuchas este ruego y que de ahora en adelante te pertenezco a ti. Amén.
1: Quiera Dios que todo aquel que nos está escuchando y cuya vida todavía no pertenecía a Jesús haya podido hacer esta oración.
2: Pues será en este momento una persona inmensamente rica, pues poseerá todas las riquezas espirituales en Cristo.
1: Y entonces nos podremos desear verdadera y mutuamente una feliz Navidad.
2: Si desea ponerse en contacto con nosotros, tome nota de la siguiente dirección. Hasta el próximo programa y que Dios le bendiga.
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4: La radio te informa la hora. 5:45 minutos. Hasta el fin. En la Biblia, la expresión "hasta el fin" adquiere una gran importancia. Hasta el fin debemos permanecer firmes. Hasta el fin debemos mantener la osadía de la esperanza. Hasta el fin debemos mantener la confianza. Hasta el fin debemos mantener la plena certeza de la esperanza. Hasta el fin debemos guardar las obras de Cristo. Permanece hasta el fin.
5: ¡Ay, ya! ¡Dejen de hablar así! ¡Cosas tan negativas! ¡Se pasan, eh! Mejor, ¿por qué no hablamos de cosas lindas? Como el matrimonio.
6: ¡Ay, por favor! ¡No seas cursi! Eso del matrimonio no existe. Ya pasó de moda. Ahora las parejas se juntan y si funciona, pues verán si se casan. Y si no, pues cada quien por su lado. Y así se ahorran tantos gastos de abogados y quién sabe qué tantas cosas.
5: ¡Basta!
6: Yo por eso...
5: No, basta. El matrimonio existe. Y gracias a los matrimonios sólidos de nuestros padres, estamos aquí. Y somos quienes somos ahora. El matrimonio es algo... ¡ay, es algo hermoso! Y es instituido por Dios, santo y lleno de muchas bendiciones, en donde dos personas, hombre y mujer, se unen en cuerpo, alma y espíritu. ¡Nunca se separan! Llevan juntos las mismas cargas, corren hacia la misma dirección. ¡Son un equipo!

Jesús, necesitamos ser como tú. Haz nuestro carácter más como el tuyo. Ayúdanos. Levante sus manos y dígaselo al Señor.

esta noche declara su alabanza en la tierra.

0: La radio te informa la hora. 6:13.
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2: Como seguidores de Cristo, nos necesitamos unos a otros. El apóstol Pablo dijo a los creyentes de Filipos que permanecieran firmes en un mismo espíritu y que se ayudaran mutuamente frente a la adversidad. Nosotros hemos de unir brazos y corazones y ofrecernos aliento y esperanza en nuestras luchas. Puede que no sepamos cuando otro cristiano esté azotado por los vientos de la adversidad, pero sabemos esto: cuando estamos juntos podemos soportar mejor la tormenta. Y estando juntos, somos más fuertes. 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
1: ¿Cómo están, amigos? Agradecemos mucho que estén nuevamente acompañándonos para escuchar, en este caso, la tercera parte del mensaje de Ernest Craft, una postura de expectativa, el rapto y sus consecuencias.
2: Cada día nos acercamos un paso más hacia el rapto, pero muchas veces no tenemos la visión de nuestro glorioso futuro y nos enredamos en preocupaciones y necesidades terrenales.
1: Sin embargo, tenemos toda la razón para alegrarnos, y es inmensamente importante prepararnos correctamente para el encuentro con el Señor Jesús.
2: Ya llega la voz de Herman Harvich, quien nos guiará en este mensaje después de la pausa musical.

Amigos, ¿cómo están? Hemos visto en el programa anterior que el Señor no se descuidará en cumplir su promesa. Él vendrá. En 2 de Pedro 3:9 dice que es porque Él tiene mucha paciencia que aún no ha venido, porque no quiere que nadie se pierda. Así que, querido amigo oyente, sea paciente y fortalezca su corazón sabiendo que Él vendrá y con Él la gloria. No vemos nada de esta gloria, pero aún así, todo está muy cerca del que cree. Aunque todavía se haga esperar, sabemos con seguridad que Él vendrá porque así lo ha prometido. En la Epístola a los Hebreos capítulo 11, versículo 27, se dice de Moisés, «Por la fe dejó a Egipto, no temiendo la ira del rey, porque se sostuvo como viendo al invisible». Y Pedro, en su primera epístola, capítulo 1, verso 8, dice, «A quien amáis sin haberle visto, en quien creyendo, aunque ahora no lo veáis, os alegráis con gozo inefable y glorioso». Nos consolamos en la fe, con la promesa de su retorno, y nos gozamos, aunque aquí quizá estemos caminando por un valle de lágrimas. No vemos nada de esta gloria y tal vez nos esté pasando lo que describe Hebreos 11. Estamos en una gran lucha de sufrimiento. Tenemos aflicción. Andamos entre afrenta y necesidad. Somos enemistados. Y nos sentimos aquí sobre la tierra como objetos extraños. Todo eso puede llevar a que queramos abandonar nuestra confianza. Porque lo visible nos quiere oprimir. Por eso, mis queridos amigos, en Hebreos 10:35 el Señor anima a los suyos. No perdáis, pues, vuestra confianza, que tiene grande galardón. Querido oyente, no retroceda. Permanezca en la fe. El rapto será la salvación de todas las adversidades presentes, pues como dice el versículo 38, el justo vivirá por la fe, aun cuando no vea ni experimente la gloria. El verdadero creyente tiene a Dios como consuelo y no está tan fortalecido por las cosas de la tierra y del cielo como por Dios mismo. Me gusta como dice el Salmo 73, versos 25 y 26. ¿A quién tengo yo en los cielos sino a ti? Y fuera de ti, nada deseo en la tierra. Mi carne y mi corazón desfallecen, mas la roca de mi corazón y mi porción es Dios para siempre. El gozo en Dios nos puede dar mucha fuerza como para que podamos sobrellevar las mayores angustias, sabiendo que lo mejor está por venir.

no sabemos cuándo será el rapto. Por eso deberíamos ordenar ya, hoy, nuestra vida. Haga la paz donde haya peleas. Pida perdón donde sea necesario. Rompa las ataduras que a Dios no le agradan. Sí, deberíamos velar y caminar en la luz. Entonces su luz no nos asustará cuando Él venga, sino que nos llenará de un profundo gozo. También Pedro en su primera carta, capítulo 4, versículos 7 y 8, mencionó este pensamiento. Mas el fin de todas las cosas se acerca. Sed pues sobrios y velad en oración, y ante todo tened entre vosotros ferviente amor, porque el amor cubrirá multitud de pecados. Ante todo deberíamos caminar en amor, para que no vivamos en peleas cuando el rapto acontezca. También en la carta de Judas aparece claramente este pensamiento. Judas atestigua acerca de los falsos maestros que causan separaciones y divisiones, y después nos exhorta en el versículo 21, «Conservaos en el amor de Dios, esperando la misericordia de nuestro Señor Jesucristo para vida eterna». El enemigo intenta mantenernos ocupados de muchas maneras y enredarnos en miles de cosas para que el amor al Señor no continúe permaneciendo en nuestros corazones. Donde no hay amor, gobierna el caos. En Santiago capítulo 3, verso 16 dice, «Porque donde hay celos y contención, allí hay perturbación y toda obra perversa». Solamente estaremos preparados para el rapto si permanecemos en el amor de Dios. Un matrimonio, la unión del hombre y la mujer, se basa en el amor. Así es con el rapto. También la pregunta del temor acerca de este día se resuelve de esta manera. Sabemos que lo más glorioso nos espera, y aún así surge la angustiosa pregunta, ¿pero qué pasa conmigo? ¿Con mis errores y mis fracasos? Donde hay amor verdadero, retrocede el temor. Porque en 1 de Juan 4, 17 al 19 está escrito, «En esto se ha perfeccionado el amor en nosotros, para que tengamos confianza en el día del juicio. Pues como Él es, así somos nosotros en este mundo. En el amor no hay temor, sino que el perfecto amor echa fuera el temor, porque el temor lleva en sí castigo, de donde el que teme no ha sido perfeccionado en el amor. Nosotros le amamos a Él porque Él nos amó primero». Por eso es muy importante que el amor sea completo y nada lo frene. Si el amor es opacado, entonces la espera en Jesús no genera gozo, sino penumbras. Una esposa le regala a su esposo todo el amor, aunque ella quizá esté ocupada con muchas otras cosas, su completo amor le pertenece a él, y así debería ser. No deberíamos amar a nada más que a él. Toda dificultad y disgusto que están relacionados con la boda no pueden afectar la alegría de la esposa y el esposo. Hasta que llegue el casamiento tienen que enfrentarse con todo tipo de personas. Aparecerán individuos difíciles que le harán la vida imposible a la pareja y aún así ambos no renunciarán hasta que llegue el momento de la boda. Solo una cosa puede impedir esa fiesta. Y realmente ha habido casos donde una parte disolvió la unión poco antes de la boda. ¿Cuál fue la razón? ¿Los preparativos fueron muy difíciles? No. Solo hay una razón por la que una boda planeada no se lleve a cabo, y es la falta de amor de un compañero. El amor de Jesucristo nunca faltará. Por eso la pregunta está dirigida a nosotros. ¿Cómo está nuestro amor hacia Jesús? Si le amamos de corazón, nos prepararemos y nos gozaremos por este encuentro. Pero cuando el amor no es solamente para Él, la situación se pone difícil y problemática. ¿Qué pensaría de una esposa que ya se ha puesto el vestido de novia, ya ha recibido todos los regalos y entonces dice,
Ahora, si el novio viene o no, me da igual. Ya tengo todos los regalos y la comunión también la puede tener con mis amigos. Eso me alcanza. ¿O nunca lo amó? ¿O le regaló su amor a otro? Querido oyente, el Espíritu Santo lo cela para que todo su corazón le pertenezca al Señor Jesucristo. Él es su esposo. Por eso, ámelo de todo corazón. El rapto no es algo que debemos desear que aún no suceda, sino que debemos esperarlo con ansias, ya que nos lleva para siempre con Jesús. Estaremos con Él todo el tiempo. En el libro de Cantar de los Cantares, capítulo 7, verso 10, dice: Yo soy de mi amado y conmigo tiene su contentamiento. ¿Cómo es en su caso? ¿Es Él aquel que solo puede vivir en una habitación de su corazón o quizá quien aún está frente a la puerta? Ábrale ahora a Jesucristo, su esposo, todo su corazón. Regálele todo su amor y la increíble comunión con Él será una realidad. Invítele ahora, como en la ocasión que relata Lucas 24:29, cuando Jesús pasó de largo. Ellos le obligaron a quedarse diciendo: Quédate con nosotros porque se hace tarde y el día ya ha declinado. Entró pues a quedarse con ellos, dice. Jesús tuvo comunión con aquellos que le invitaron. Y no solo eso, sino que leemos en el versículo 32 que después dijeron: ¿No ardía nuestro corazón en nosotros mientras nos hablaba en el camino y cuando nos abría las Escrituras? Así deberíamos considerar el rapto, como una comunión inalterable con Él, sin duda. La boda es el punto máximo en la vida de dos personas. Y sin duda, el rapto será más glorioso que todo lo que nos podamos imaginar. Como dice Proverbios 10:29, la esperanza de los justos es alegría.

0: Hemos llegado al fin de otro programa y también de este estudio de Ernest Craft acerca de El Rapto.
1: Les invitamos cordialmente a acompañarnos en el próximo programa para comenzar con el estudio de un nuevo tema que seguramente también será de mucha bendición.
0: Si desean comunicarse con nosotros, por favor tomen nota de nuestra dirección que le ofrecemos a continuación.
1: Que pasen muy bien, que Dios les bendiga y hasta el próximo programa. Aquí van nuestros datos.
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6: La radio te informa la hora. 6:38 minutos.

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1: El día de hoy haremos una escala en el libro de Romanos. Se ha dicho que Romanos deleitará a la mente más lógica y cautivará a la mente del genio más grande. Sin embargo, traerá lágrimas al alma más humilde y refrescará la mente más simple. Lo derribará y después lo levantará. Lo desnudará y después lo vestirá con elegancia eterna. En el día de hoy, Romanos nos habla con tanto poder como le habló a la gente en el primer siglo. Responde a muchas preguntas que tienen que ver con el hombre y Dios, y quizá lo más significativo es que provee la explicación más extensa de cómo un pecador puede ser perdonado y justificado por Dios. Deje que este libro le hable a usted en el día de hoy.
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0: alabar a Dios en su santuario, alabarle en la magnificencia de su firmamento, alabarle por sus proezas, alabarle conforme a la muchedumbre de su grandeza, alabarle a son de bocina, alabarle con salterio y arpa, alabarle con pandero y danza, alabarle con cuerdas y flautas, alabarle con címbalos resonantes, alabarle con címbalos de júbilo. Todo lo que respira, alabe a Jehová. Aleluya. Salmos 150.
1: La radio te informa la hora. 6:58 minutos.
2: A veces nuestro comportamiento es influenciado directamente por las opiniones de otras personas. Durante su primer año enseñando, un maestro tuvo en su clase dos muchachos llamados Juanito. Uno era un niño feliz y un alumno excelente. El otro se pasaba mucho tiempo haraganeando y molestando a todo el mundo. Durante la primera reunión anual de padres y maestros, una de las madres le preguntó al maestro, «¿Cómo le va a mi hijo Juanito?». Él creyó que ella era la mamá del Juanito bueno y le dijo, «No se imagina qué bien me cae y lo contento que estoy de tenerlo en mi clase». Al día siguiente, el niño difícil fue al maestro y le dijo, «Mi mamá me contó lo que usted le dijo anoche de mí. Yo no había tenido nunca un maestro que me quisiera en su clase». Pocas semanas después, el Juanito difícil se había convertido en uno de los mejores alumnos de este maestro. La vida de aquel niño cambió por completo porque equivocadamente lo habían identificado como un buen alumno. Ojalá todos los maestros cometieran la misma equivocación. Este es el principio fundamental. Es mejor hacer que un niño se estire para tratar de llegar al nivel de la opinión alta de usted que hacerlo inclinar para ajustarse a su falta de respeto hacia él. Les habla el Dr. Dobson, de Enfoque a la Familia.

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1: Bienvenidos a otro programa de Llamada de Medianoche. Continuamos hoy con el estudio de Marcel Malgo, Oseas, el amor redentor de Dios.
2: En esta primera parte que comenzó en el programa anterior, el tema a tratar es lo que trasciende a nuestro nombre.
1: Vimos la importancia de elegir bien los nombres de nuestros hijos, pues los hijos de Oseas, cada vez que escuchaban sus nombres, eran confrontados con un juicio de Dios.
2: Sigamos escuchando este interesante mensaje en la voz de Germán Herbich después de la pausa musical.

Hola, ¿cómo están? Un cordial saludo a todos los que nos escuchan. Hablando del tema, lo que trasciende a nuestro nombre, vimos en el programa anterior que cada vez que los hijos de Oseas escuchaban sus nombres, eran confrontados con el juicio de Dios sobre Israel, algo sumamente trágico. Luego terminamos el programa haciéndonos las siguientes preguntas. ¿Cómo es que pronunciamos generalmente un nombre? ¿Podría ser que todo nombre contenga algún mensaje, aunque su significado no sea tan abstracto como en el caso de los hijos de Oseas? Continuemos ahora viendo que, si por ejemplo escucháramos los siguientes nombres, Amán, Herodes, Hitler, Lenin, Stalin, Mao, Hussein, entonces todos automáticamente quedaríamos horrorizados. Enseguida pensaríamos en el juicio y castigo de un Dios justo sobre estas personas, cuyas manos se han ensuciado de cosas terribles y horrorosas. Bueno, creo que esto es comprensible. Pero daremos un paso más a través de estas preguntas. ¿Qué pasaría si se menciona nuestro nombre? ¿Qué mensaje transmite? ¿Existe un juicio sobre el mismo? Entendamos esto desde un principio. Si lo viéramos desde el estado perdido y deteriorado de nuestra humanidad, no existiría diferencia alguna entre los nombres de Herodes, Hussein y el nuestro. La Biblia dice claramente al respecto en Romanos 3, 10 al 12 que no hay justo ni aun uno. No hay quien entienda, no hay quien busque a Dios. Todos se desviaron, a una se hicieron inútiles. No hay quien haga lo bueno, no hay ni siquiera uno. Desde un principio, el nombre de cada persona está naturalmente bajo juicio. Todos nacimos en el mundo con una misma condición. Cuando, en aquel tiempo, alguien se dirigía a los hijos de Oseas, nombrándolos Jezreel, sin perdón y no sois mi pueblo, podían reflexionar rápidamente sobre el juicio que Dios había puesto sobre Israel. En nuestros días, al escuchar los nombres de Hitler o Stalin, uno piensa inmediatamente, esos canallas cayeron bajo el juicio de Dios, pero ¿no sucede de igual manera con los nombres de todos los habitantes de la tierra? Debemos ser conscientes que cualquier nombre mencionado pertenece a una persona que está perdida, ya que sufre el juicio de Dios. Pero Dios puede hacer todo nuevo. Y entonces tendremos gracia en vez de juicio. El hecho de que todo nombre pertenece a una persona perdida que sufre el juicio de Dios es irreversible, a no ser que en algún momento de sus vidas sean redimidos por la sangre de Jesucristo y sean entonces liberados del juicio y de la muerte. Pues entonces todo cambiará completamente. Usted seguirá usando su antiguo nombre, pero ya no estará bajo el juicio. Es porque ha sucedido algo que se relata de manera maravillosa en 2 Corintios 5:17. De modo que si alguno está en Cristo, nueva criatura es. Las cosas viejas pasaron y aquí todas son hechas nuevas. Entonces, nos sucederá como a Mefiboset, el nieto de Saúl. Sobre su nombre pesaba el juicio que había venido sobre todos los descendientes del rey Saúl, pero a partir del día en que David le dio su perdón, todo cambió. Él seguía llamándose Mefiboset, y su nombre aún se relacionaba con el rey Saúl, pero este ya no seguía atado a la maldición que yacía sobre los descendientes del antiguo rey. Querido oyente, mi querida oyente, ¿ya ha sido usted perdonado? ¿Y es un hijo de Dios, una nueva criatura que ha entregado su vida a Jesucristo, quien pagó por usted con su valiosa sangre? Todo se ha hecho nuevo en usted, liberándolo Jesús del amenazante juicio y rompiendo su documento de deuda. En el libro de Colosenses, capítulo 2, verso 14, leemos estas poderosas palabras. Anulando el acta de los decretos que había contra nosotros, que nos era contraria, quitándola de en medio y clavándola en la cruz. Si esto ha sucedido en nuestra vida, entonces nuestro nombre está desligado eternamente del juicio de Dios. Y si no es así,
Somos como los hijos de Oseas, quienes con sus nombres nos advierten cosas extremadamente negativas. Toda persona que aún no es hijo de Dios está bajo juicio. Su nombre espiritual, por decirlo, es sin perdón, no sois mi pueblo. Pero el único anhelo del Señor Jesús es que usted acepte ser perdonado, para que de esta manera pueda pertenecer a su pueblo. Al pronunciar los nombres de los hijos de Oseas, se recibe un triste y desastroso mensaje. ¿En qué pensamos cuando oímos nuestro nombre? ¿Qué clase de sonido difunde? ¿Cuál es el mensaje que transmite? Mientras meditamos en estas preguntas, veamos algo del nombre de Tomás, el escéptico. Si estamos algo familiarizados con la Biblia, seguramente conocemos al apóstol Tomás. Él fue aquel apóstol que aún en situaciones problemáticas y complicadas siempre estaba dispuesto a acompañar a su Señor y Maestro. Sus buenos pensamientos fueron puestos de manifiesto en el momento en que el Señor les comunica a sus discípulos: Lázaro ha muerto, mas vamos a él. Esto lo encontramos en Juan capítulo 11, versos 14 y 15. La decisión del Señor de ir a visitar a Lázaro ponía en peligro su vida, ya que en el lugar donde habitaba a éste habían intentado, en otra ocasión, matar al Señor. A pesar de eso, Tomás se dispone a ir. Leemos en el versículo 16 que audaz y valiente dice: «Vamos también nosotros para que muramos con él». Tomás también fue el apóstol que, adorando, exclamó estas poderosas palabras en Juan 20, 28: «Señor mío y Dios mío». Ningún otro discípulo había pronunciado jamás estas cinco palabras de este modo. Ese es el perfil sumamente positivo del apóstol Tomás. Pero, lamentablemente, se habla poco o casi nada de estas cosas, y si nos preguntáramos por qué, veríamos que es porque en la vida de Tomás había otra cosa, algo negativo, tan pesado que su nombre encierra en la actualidad un acento negativo. ¿Cuál es la razón de esto? Santiago 1:8 lo explica con estas serias palabras: «El hombre de doble ánimo es inconstante en todos sus caminos». Tomás realmente era un escéptico y como consecuencia de esta conducta resultaba muy constante en ciertas situaciones. Por un lado, él pertenecía a Jesús. Sin ir más lejos, perteneció a sus 12 discípulos y había estado dispuesto a morir con él. Por otro lado, estorbaba la relación con su Señor a causa de su incredulidad. Esa postura interior se manifiesta en Juan 20:25 en su respuesta a los demás discípulos cuando le contaron la feliz noticia: «Al Señor hemos visto». Él contestó: «Si no viere en sus manos la señal de los clavos y metiere mi mano en su costado, no creeré». A causa de esto, el Señor le advierte muy seriamente en el versículo 27: «No seas incrédulo, sino creyente». Lo sorprendente de esta historia es que, en la actualidad, al hablar de Tomás solo se menciona el aspecto negativo del mismo, sin tomar en cuenta ni siquiera por un segundo sus aspectos positivos. Al escuchar el nombre Tomás, la mayoría de los cristianos piensan automáticamente en el Tomás incrédulo, en el Tomás escéptico o en el Tomás inconstante. Pero, ¿qué transmite nuestro nombre? De esto seguiremos hablando en el próximo programa, pues el tiempo se ha acabado. Hasta entonces, y que Dios les bendiga.

0: Muchas gracias por acompañarnos. Les invitamos a escuchar en nuestro próximo encuentro la tercera y última parte del tema Lo que trasciende a nuestro nombre.
1: Este tema es la primera parte del estudio Oseas, el amor redentor de Dios, del cual seguiremos escuchando durante un tiempo.
0: Les invitamos a tomar nota de nuestra dirección para poder ponerse en contacto con nosotros.
1: Nos despedimos hasta el próximo programa. Que pasen ustedes muy bien y que Dios les bendiga.
0: Aquí va nuestra dirección.
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0: Constantemente tenemos que tomar decisiones. ¿A dónde ir? ¿Qué hacer? ¿Qué camino tomar? Inclusive, hasta pecar es una decisión. En muchos de los casos, las elecciones como esas nos confunden. Nos sentimos que estamos en una encrucijada. Si eso ocurriera pocas veces, sería mucho más fácil para nosotros enfrentar todo esto. Pero diariamente, a veces cada hora, tenemos que decidir, ¿voy a seguir la dirección de Dios hoy? ¿Voy a hacer su voluntad? Por eso es mejor que pidamos la dirección de Dios en todas las cosas. Si es Dios quien nos guía, entonces las cosas no se volverán tan complicadas. Busquemos la dirección de Dios para nuestra vida.
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Sí, Señor, queremos adorarte como Moisés estuvo en tu presencia y fue transformado para ya nunca más ser el mismo. Así queremos ser transformados nosotros, Señor.

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1: ¿Qué tal, estimado oyente? Nos encontramos junto a usted en el programa de preguntas y respuestas de Llamada de Medianoche.
2: Esta es una nueva serie que estamos presentando. A lo largo de estos programas utilizaremos el material del libro titulado 55 respuestas a preguntas sobre la vida más allá de la muerte, del autor Mark Hitchcock.
1: A la luz de las Sagradas Escrituras contestaremos las siguientes interrogantes. ¿Qué es la muerte?
2: Y también, ¿debemos orar por los que han muerto?
1: ¿No está deseoso de saber las respuestas? Entonces, les invitamos a escuchar nuestra primera pausa musical. Que Dios les bendiga y que tengan una buena recepción del programa.

0: lo anunciamos en la introducción de nuestro programa, estimado oyente Jorge, la primera pregunta dice, ¿qué es la muerte?
1: Antes de poder comprender la vida más allá de la muerte, primero necesitamos comprender lo que significa la propia muerte. ¿Qué nos dice la Biblia acerca de la muerte? ¿Qué verdad es clave acerca de ella necesitamos comprender? Ya de entrada, he aquí una clave muy importante. La Biblia nos enseña que la muerte llega con rapidez. Existe la historia acerca de un hombre que fue al médico. La conversación entre ellos fue la siguiente. «Señor Smith, me temo que le tengo malas noticias», le dijo el médico. «No le queda mucho tiempo de vida». «¿De veras?», le contestó el paciente. «¿Cuánto?». «10», le dijo el médico. «¿10?», preguntó el paciente. «¿10? ¿10 por qué? ¿10 meses? ¿10 semanas? ¿Qué?». El médico respondió, 9, 8, 7, 6. Una de las verdades en las cuales la Biblia insiste una y otra vez es la brevedad de la vida humana. Cada vez que las páginas de la Escritura describen la vida humana, insisten que es efímera. La duración de la vida humana es descrita como una flor que se abre por la mañana y se marchita con el sol de la tarde, con una sombra que aparece y se desvanece, con el rocío o la neblina de la mañana que se disipa cuando se levanta el sol. Un catálogo de la compañía Sharper Image anunciaba hace algunos años un reloj de la vida personal. En una nítida imagen a todo color, el catálogo presentaba un obelisco de mármol con numerosos digitales que centelleaba, dando el número de horas, minutos y segundos que le quedaban a la persona según su tiempo de vida estadístico. El párrafo de venta hacía esta observación. Todas las vidas son finitas. De hecho, la vida promedio solo dura 683.280 horas, o sea, 2,4 mil millones de segundos. Este nuevo reloj Timisys de la vida personal le ayuda a acordarse de vivir al máximo, presentando el número más profundo que usted verá jamás. Hace algunos años, cuando Billy Graham estaba entrando en sus 80 y tantos años de edad, un entrevistador le preguntó qué lo había sorprendido más acerca de la vida. Sin titubear, el doctor Graham contestó, lo breve que es. Mientras más edad tenemos, con mayor rapidez parecen caer las arenas del tiempo en el reloj de arena. Una cosa de importancia que nos enseña tanto la Biblia como la experiencia acerca de la muerte es que viene con rapidez. He aquí otra verdad bíblica central acerca de la muerte. No es el final de todo. Está el relato sobre un rey de la antigüedad que llamó a un grupo de eruditos a su palacio para que escribieran una historia de la humanidad. A través de años de dura labor, los eruditos recopilaron numerosos volúmenes. Sin embargo, el rey siempre estaba demasiado ocupado para leerlos. Cuando el rey era ya muy anciano, llamó de nuevo a los eruditos a su palacio y les pidió que le dieran un resumen de lo que habían hallado. El jefe del grupo le dijo, «El hombre nació, sufrió y murió. Esta es la historia de la humanidad. Hay mucha verdad en ese resumen, pero no está completo. Vayamos a una pausa musical y continuamos».

Continuamos, estimados oyentes, respondiendo esta pregunta sobre qué es la muerte. ¿Qué decir acerca de lo que sucedió después que murió? La muerte no es el final de la historia del ser humano. En la Biblia siempre significa una separación, nunca una aniquilación o una cesación de la existencia. Recuerde que en el huerto del Edén, Dios le dijo a Adán que el día que él comiera del fruto del árbol de la ciencia del bien y del mal, ciertamente moriría. Cuando nuestros primeros padres desobedecieron esa orden, no cayeron muertos de inmediato, pero en ese mismo momento comenzaron a morir físicamente. Adán murió 930 años más tarde, pero en el mismo instante en que comieron de aquel fruto, murieron espiritualmente, tal como Dios les había dicho. Se hallaron separados y distanciados de Dios. Adán y Eva sintieron su culpa y su vergüenza ante Dios, e hicieron vestidos con hojas a fin de cubrir su cuerpo desnudo y esconder su pecado. La persona que está espiritualmente muerta es una persona espiritualmente separada de Dios. De igual forma, cuando una persona muere en el sentido físico, no deja de existir. Se produce una separación entre la parte material, o sea, el cuerpo, y la parte inmaterial, el alma o el espíritu de la persona. Cuando tiene lugar esta separación, el cuerpo queda dormido y es sepultado, pero el alma, la parte inmaterial de la persona, va a uno de los dos lugares donde puede ir. En la Biblia se presentan tres aspectos distintos de la muerte, pero en los tres casos la idea clave es la separación y no la cesación. En primer lugar está la muerte espiritual, la separación entre el hombre lleno de pecado y el Creador Santo. El hombre caído está muerto en sus delitos y pecados, pero vuestras iniquidades han hecho división entre vosotros y vuestro Dios, y vuestros pecados han hecho ocultar de vosotros su rostro para no oír, dice el profeta Isaías. Jesús creó para nosotros un puente que salva esta separación cuando murió en la cruz y cargó sobre su propio cuerpo el castigo de nuestros pecados. Por la gracia de Dios, Jesús probó la muerte por todos los seres humanos. En segundo lugar, está la muerte física, la separación entre el cuerpo material y temporal y la parte inmaterial y eterna del ser humano cuando termina su vida en la tierra. La Biblia dice que el cuerpo sin espíritu está muerto. En cambio, lo contrario nunca sucede. La parte inmaterial del cuerpo fue creada de manera que viviera para siempre. Cuando Adán fue creado, solo era una vasija de barro, vacía, hecha del polvo de la tierra. Entonces, Jehová sopló en su nariz aliento de vida y fue el hombre un ser viviente. Adán no era una persona, no tenía vida mientras no tuvo alma. Su alma es su yo real. Es lo que le da valor eterno a su ser. Así que, cuando usted muera, la vida no podrá terminar, ni terminará, porque su alma es eterna. Es decir, que la muerte física no es un punto final, es una conjunción copulativa. El mundo suele poner un punto final después de la muerte, pero Dios pone una conjunción. Observe Lucas 16:22, que cuando murió Lázaro, el texto dice, murió el mendigo. El relato hecho por Jesús en Lucas 16 habría podido ser muy breve. Si él se hubiera limitado a decir, el mendigo murió y murió también el rico. Punto final. Ese habría sido el abrupto final de la historia. Pero la muerte física no es una cesación. En el mismo segundo en que morimos, nuestro espíritu pasa a una existencia consciente en la eternidad. En tercer lugar, está la muerte eterna, la separación eterna entre los pecadores perdidos del infierno y la presencia de Dios, los cuales sufrirán pena de eterna perdición, excluidos de la presencia del Señor y de la gloria de su poder, dice Pablo en la segunda carta a los Tesalonicenses. Este aspecto final de la muerte recibe el nombre de muerte segunda, porque sigue a la muerte física. Descubriremos mucho más acerca de la muerte segunda en el transcurrir de los siguientes programas. Vayamos entonces a otra pausa musical y seguimos con la siguiente pregunta.

0: Es muy interesante todo lo que hemos escuchado hasta entonces, ¿no es cierto, Silvia?
1: Es cierto, Rodrigo, pero pasemos a la siguiente pregunta. ¿Qué te parece?
0: Bueno, vamos a ver.
1: ¿Debemos orar por los que han muerto?
2: Rodrigo, Silvia, estimados oyentes, a muchos cristianos se les ha enseñado que tienen la responsabilidad de orar por los que han muerto o de dirigirse a ellos en sus oraciones. Son millones en el mundo entero los que oran por los que han fallecido, en la esperanza de acortar de alguna manera su estadía en el purgatorio o de ayudarlos en su camino del más allá. Al mismo tiempo, dirigen sus oraciones a unos creyentes fallecidos, a quienes se les suele llamar santos, con la esperanza de que esos hombres y mujeres que están ya del otro lado de la muerte ayuden a los que oran estando en su viaje por la vida en la tierra. Ambas prácticas son totalmente ajenas a lo que nos enseña la Biblia. La Biblia no les indica ni una sola vez a los creyentes que oren por los muertos ni que les dirijan a ellos sus oraciones. Sí, las Escrituras les indican a los creyentes que oren por los santos. Esto lo podemos ver en Efesios, capítulo 6, verso 18, pero todo aquel que ha creído realmente en Jesucristo es un santo apartado en él. La oración de los santos, de la que habla el Nuevo Testamento, se refiere a orar por los creyentes que aún están en esta vida. Los que han fallecido y se han ido al cielo no necesitan de nuestras oraciones. Están con Jesucristo en la gloria. ¿Para qué las habrían de necesitar? Y los que han muerto y han caído en el Hades están allí para siempre. No tienen manera de escapar ni de aliviar sus sufrimientos. Por consiguiente, tampoco hay razón alguna para orar por ellos. En lugar de gastar tiempo orando por los que se han marchado de esta vida, use su tiempo sabiamente orando por sus propias necesidades temporales y espirituales, las de su familia, sus amigos, su iglesia y los líderes del gobierno. Estas sí son oraciones que van a tener una verdadera utilidad. Gracias por su compañía en este programa.

0: Muchas gracias, Jorge, por contestarnos estas preguntas tan interesantes. Y gracias a usted, estimado oyente, por encontrarse ahí del otro lado de la radio.
1: Queremos despedirnos, pero antes les dejamos nuestros datos para que puedan comunicarse con nosotros. Queremos saber de qué manera este programa le ha ayudado.
0: Recuerde, puede escribirnos a Obra Misionera, Llamada de Medianoche, Casilla 6557, Correo Central, Montevideo, Uruguay.
1: También, si tiene acceso a Internet, recuerde que puede visitarnos en nuestra página web, www.llamadaweb.com, o también puede escribirnos un mail a preguntasyrespuestas@llamadaweb.com. Les contestaremos con mucho gusto.
0: Que pase muy bien y será hasta la próxima.

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1: La radio te informa la hora. 8:13 minutos.

bienvenidos a nuestro pan diario. También disponible en la página web nuestropandiario.org. El tema para el día de hoy, ejercicio piadoso. La lectura se encuentra en 1 Timoteo capítulo 4. Disciplínate a ti mismo para la piedad. Janet Tolbert, defensor de estar en buena forma física, dice que uno no necesita una caminadora ni equipo especializado para obtener una buena rutina de ejercicios en casa. Tolbert usa una caja de herramientas para los ejercicios que requiere subir y bajar, levanta latas de ropa para trabajar los músculos de los hombros y emplea otros artículos domésticos comunes en su entrenamiento. Dice que uno puede mantenerse en forma en casa con tecnología baja. Otros entrenadores están de acuerdo y animan a la gente a usar cuerdas para saltar, sillas, escobas e incluso bolsas de provisiones para hacer ejercicios físicos. Ven el ejercicio como un asunto de voluntad, no de riqueza. El mismo principio es cierto lo que respecta a mantenerse en buena forma espiritual. Aunque los diccionarios, comentarios bíblicos y otros libros son útiles, podemos comenzar un entrenamiento espiritual con nada más que la Biblia y la guía del Espíritu Santo. Pablo apremió a Timoteo, su protegido, diciéndole: disciplínate a ti mismo para la piedad, porque el ejercicio físico aprovecha poco, pero la piedad es provechosa para todo, pues tiene promesa para la vida presente y también para la futura. No se requiere dinero para tomar las verdades espirituales que conocemos y ponerlas en práctica. No necesitamos equipo y materiales especiales para orar por un amigo, dar gracias a Dios o cantarle alabanzas. Solo necesitamos empezar donde estamos con lo que tenemos ahora mismo. Pensamiento para este hermoso día. El ejercicio piadoso es la clave para el carácter piadoso.

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1: Hola amigos, sean muy bienvenidos a un nuevo encuentro de llamada de medianoche con el estudio bíblico.
2: Hoy les invitamos a escuchar una enseñanza en base a un personaje que seguro ustedes conocen.
1: Solo les adelantamos que este personaje era ciudadano romano, discípulo de Gamaliel y fue graduado de la Universidad de Tarso. Adelante, Germán.
3: ¿Qué tal, mis amigos? En esta oportunidad quisiera compartirles con ustedes algo que se encuentra en el libro de los Hechos de los Apóstoles, en el capítulo 9. Es el testimonio de la conversión de Saulo de Tarso. Este testimonio lo encontramos en otros dos capítulos, 22 y 26, donde él reitera sus testimonios en distintas oportunidades. Pero en esta oportunidad que Lucas registra aquí la conversión, nos dice en qué calidad estaba Saulo, algunas de sus características y en cuanto a su misión, en cuanto al perseguir a los creyentes, a los cristianos y encarcelarlos, prenderlos. Y en esa misión se dirigía hacia la ciudad de Damasco. Iba con las autoridades de parte de los sacerdotes justamente para allí hacer una cosecha de personas para la cárcel. ¿Sí? Pero es interesante que si usted tiene una Biblia puede leerlo en el capítulo 9, y yo quiero referirme a esto cuando dice que se le apareció un resplandor de luz del cielo, cayó en tierra, cayó de su caballo y él oyó una voz que le llamaba: Saulo, Saulo, ¿por qué me persigues? Entonces en el versículo 5 dice: ¿quién eres, Señor? Y le dijo: yo soy Jesús, a quien tú persigues. Dura cosa te es dar coces contra el aguijón. Yo quisiera ponerles un poquito al tanto, porque quizá a muchos oyentes no conocen mucho de la historia de Saulo de Tarso. Era un tipo brillante, como quizá pocos son, pocos alcanzan esa calidad de persona en cuanto a su preparación intelectual, religiosa, todo eso, ¿no? Él mismo da testimonio de que él fue graduado de la Universidad de Tarso, que era la universidad más grande conocida. Fue discípulo del gran maestro Gamaliel, excelencia en asuntos espirituales, escriturales. También fue entrenado en la religión judía en forma muy especial, de la cual muchas personas hubieran querido llegar a su grado, ¿no? Era un judío helenista, podemos decir, porque él conocía dos idiomas. Además era ciudadano romano, que le daba muchas libertades dentro del imperio. Pero había una cosa que le faltaba: él no conocía personalmente a Jesucristo. De hecho, él estaba tan rebelde que perseguía, difamaba, destruía a los cristianos. Él contaba con la autoridad de los superiores para detener. Pero allí, en ese camino a Damasco, como dijimos al comienzo, tuvo un encuentro. Este fue el principio, porque faltaba más. Allí en la ciudad, Dios le llevaría por 3 días a mirarse por dentro. Porque Ananías, a quien Dios también preparó para que ministrara, para que le hablara la palabra de Dios a Saulo, le ministró y allí él recibió la vista, recibió la visión, recibió el entendimiento. Allí es cuando Saulo de Tarso se convirtió a Cristo. Cuando digo se convirtió, o sea, se dio vuelta, se volvió hacia nuestro Señor Jesucristo. Él fue confrontado con el poder de Jesucristo. Dura cosa te es dar coces contra el aguijón. Dice aquí en el versículo 5, y sobre esto yo quisiera que nosotros paráramos un poquito. Nosotros sabemos lo que es la picana. Quizá algunos de ustedes no se imagina lo que es la picana, pero antiguamente cuando la gente trabajaba con bueyes, llevaba el arado o llevaba la carreta, lo que sea, entonces el boyero, para hacer marchar a los bueyes, usaba una larga caña con una púa, lo que se llama la picana. Y Entonces, a veces los animales, cuando eran picaneados, aguijoneados, daban coces, pateaban, porque les molestaba, les molesta. A veces, cuanto más rebeldes eran, más se perjudicaban porque se lastimaban, Y a veces hace que el animal se endurezca en cierta manera, ¿no? Ahora, yo estaba pensando, ¿por qué Jesús le dice a Saulo, dura cosa te es dar coces contra el aguijón? Él estaba dando patadas al aguijón del Señor. El Señor lo estaba tocando. El Señor lo estaba buscando. El Señor lo estaba llamando. El Señor estaba llamándole la atención, pero él daba patadas. Él daba coces. Ahora, ¿cuáles son algunos aguijones contra los que das coces? Sí, mi amigo, tú tienes que ser consciente que a los ojos de Dios es probable que muchas veces estás dando coces contra el Señor. Estás dando patadas. Estás reaccionando negativamente y eso a la vez te está haciendo daño. Por ejemplo, das coces cuando quieres quedarte inconverso. Has oído la palabra de Dios. Escucha, sí, el mensaje de Dios, o a través de la Biblia, o a través de algún predicador, a través de algún programa como en este momento, y das patadas. Dios te picanea para que obedezcas. Dios te está llamando. Dios quiere que vayas adelante, que le sigas fiel a Él, pero tú reaccionas y tú sabes que debes hacerlo, pero reaccionas y te lastima. Te molesta la ley de Dios, te molesta los mandamientos de Dios, porque seguramente, claro, la ley te dice, no cometerás adulterios, y a ti te gusta. Estás viviendo una vida de adúltero o de adúltera. Tú sabes que el mandamiento de Dios dice, no codiciarás los bienes ajenos, y estás en este momento, quizás tienes codicia, envidia, celos y todo esto, porque Dios está picaneándote. Pero tú no quieres, te molesta, das patadas. Te molesta el Espíritu Santo que te está hablando al corazón. Jesús dijo que el Espíritu Santo es el que convence de pecado al mundo. Tú sabes que tienes que volverte a Dios y que tienes que entrar en su propósito. Pero tú te burlas, te ríes, estás dejando pasar el tiempo. Y así, muchos ejemplos más podríamos poner de las cosas que damos contra el Señor. Ahora, ¿cómo das cosas contra los aguijones de Dios? En primer lugar, podríamos decir, no poniendo atención al mensaje y al consejo de Dios. Tú dejas que tu mente vague, quizá en este momento mismo. No hagas caso a lo que estás escuchando. Dejas que tu mente vague y así le das lugar al diablo. Hay algunas personas dicen, yo escucho una vocecita que me dice, no le hagas caso. Tú estás desoyendo la voz de Dios y eso te perjudica. También, en vez de ceder a la predicación, al mensaje de Dios, en vez de reconocer tu necesidad, tú haces lo contrario, pones excusas, criticas a los cristianos, te justificas constantemente y te comparas constantemente con otras personas. Yo no soy tan malo, yo soy mejor que muchos cristianos porque yo llevo una vida muy correcta. Es posible, pero tu ser interior está muy lejos de Dios. También muchas personas se desilusionan porque comprueban en su mente que no son hijos de Dios al no coincidir con la palabra de Dios. Y muchas veces decaen, se desaniman. Pero yo quiero decirte que no te desanimes. Dios tiene sus ojos puestos en ti. Te está llamando. Quizás tú sientes un pinchacito por allí del aguijón de Dios, pero es para que justamente tú pares, te detengas un poquito, reflexiones y tomes una decisión. ¿Cómo parar de dar coces contra el aguijón? ¿Cómo hago? Quizás te estás preguntando, ¿qué hago? ¿Cómo puedo hacer para dejar de patalear contra Dios? Mira, es muy sencillo, en una forma muy cortita y clara te lo quiero decir. Hay que determinar en el corazón dejar de dar cosas, dejar de resistir y rendirte al Señor honestamente, y Él te ayudará. Mi querido amigo, mi querida amiga, quizá estás cansado ya de luchar contra Dios. Dios te está hablando constantemente, y tú resistes, resistes. Bueno, toma la determinación. Así como el hijo pródigo dice que cuando estaba ya lejos de su casa, de su padre, y en una condición tan deplorable, cansado, hastiado del mal vivir, dice que volviendo en sí, dijo, me levantaré e iré a mi padre y le pediré perdón. Esa es la determinación. Ahora tú puedes justamente tomar esta determinación en tu corazón. Y deja de dar cosas. ¿Cómo? Obedeciendo activamente a lo que te dice el Señor. Obedeciendo activamente. No solamente, sí, algún día lo voy a hacer, yo quiero, el Señor sabe que yo quiero. No. Determina y actúa. Hay que determinar y actuar. Eso fue lo que hizo Pablo en la casa de Ananías. El Señor se le apareció y le dijo, ¿por qué sigues dando cosas? Entra tú a la casa, al pueblo, allí se te dirá lo que tenías que hacer. Allí fue Ananías y le dijo lo que tenía que hacer, y él humildemente, después de haber sido un soberbio, rebelde, duro, ahora con humildad, él se entregó al Señor y comenzó a obedecer al Señor. Y él pudo decir años más tarde, justificado pues por la fe, tenemos paz para con Dios por medio de nuestro Señor Jesucristo. Así como él logró la paz con Dios por medio de Jesucristo, tú hoy también puedes hacerlo, si tan solamente tú ahora en este momento determinas entregar tu corazón a Jesucristo y actúa conforme a esta decisión. Que Dios te bendiga. Y estamos orando para que tomes esta determinación firme de seguir a Jesús.

0: Bueno, amigos, nos empezamos a despedir de ustedes.
1: Deseamos de todo corazón que, como decía Germán, usted obedezca activamente al llamado de Dios.
0: Recuerde que si tiene preguntas, puede escribirnos a la dirección que ya le daremos.
1: Y por favor, determine en su vida entregar su corazón a Jesús. Escríbanos a
0: Obra Misionera, Llamada de Medianoche, Casilla de Correos 6557, Montevideo, Uruguay. También puede enviarnos un email a estudiosbiblicos@llamadaweb.com. Y si lo desea, puede visitarnos en nuestra página en internet www.llamadaweb.com. Que Dios le bendiga.
2: La radio te informa la hora. 8:47 minutos.
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1: Hojeando un periódico me encontré con una página llena de anuncios. De esos anuncios, no menos de 8 decían cosas como estas. Soliciten el talismán de la fortuna en cualquiera de nuestras oficinas. Espiritismo, parapsicología, astrología y lectura del tarot. Lectora, consejera, mujer profeta que le dará paz y tranquilidad. Ella le remueve la mala suerte que le sigue. ¿Por qué estos anuncios? ¿Por qué tantos de ellos? La razón es porque hay una gran demanda por esas cosas. Muchos, viviendo en la oscuridad, amargura e incertidumbre, son atraídos por las promesas de charlatanes que pretenden dar luz, pero que más bien entenebrecen la vida de quienes les buscan. Más interesante aún es que en esa misma página, a la par del anuncio de una curandera, está una columna que dice Oración a San Judas Tadeo, y en la que se mencionan la Iglesia, Jesucristo, la Virgen María, y con las instrucciones al final de pronunciar tal oración 9 veces al día durante 9 días y que al octavo día se prometa publicarla. Este es el oscurantismo en el que viven nuestras poblaciones en el mundo hispano, mezclando la tenue luz que la religión tradicional ha ofrecido con las tenebrosas costumbres del diabólico espiritismo. Nadie en sus 5 sentidos rechazaría hoy la brillantez de la más eficaz instalación eléctrica para seguir en la oscuridad o conformarse con la poca luz de una vela. ¿Cómo puedes entonces hacerlo en lo espiritual? ¿Qué clase de luz es la que hay en tu vida? Dios, quien quiere que la luz gloriosa del Evangelio resplandezca en los corazones de los hombres, en el tiempo preciso mandó a Jesús, quien es la luz del mundo, para disipar las tinieblas. Fue en momentos de abundante oscuridad cuando Dios envió a los que por primera vez trajeron el Evangelio a nuestros países. Te invito a que hoy, por fe, recibas la luz del Evangelio en la persona de Jesús, quien murió en la cruz para perdonar tus pecados y resucitó para darte vida eterna. En Cristo, Dios te libra de la potestad de las tinieblas y te traslada al reino de su amado Hijo. Ya basta de superstición. Ya no más tradición. Deja atrás la oscuridad y ven a la luz de Cristo.
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Muy buenos días, mis queridos hermanos. Bienvenidos desde nuestra finca aquí en el pueblo de Novelda, en Alicante. Quiero compartir a esta hora de la mañana el devocional que nos corresponde para este día. Y nos vamos a una hermosa carta, que es la carta de Pedro. Primera epístola de Pedro, capítulo 1. Los primeros versículos nos dice la palabra de Dios lo siguiente. Bendito el Dios y Padre de nuestro Señor Jesucristo, que según su grande misericordia nos hizo renacer para una esperanza viva por la resurrección de Jesucristo de los muertos, para una herencia incorruptible, incontaminada e inaccesible, reservada en los cielos para vosotros, que sois guardados por el poder de Dios mediante la fe, para alcanzar la salvación que está preparada para ser manifestada en el tiempo postrero. La obra que Cristo hizo en nosotros fue completa, es algo realmente extraordinario, nadie pudo hacer en nosotros lo que Él ha hecho. El Señor Jesucristo, cuando vino a este mundo, no solamente ocupa nuestro lugar en la cruz, muriendo por nuestros pecados, sino que nos transforma, y cada día lo va haciendo más y más. Y ha puesto en nosotros paz, seguridad, libertad, salvación. Pero Pedro habla aquí acerca de esperanza. Nosotros tenemos una esperanza viva, no una esperanza muerta, como lamentablemente muchas personas tienen, que esperan algo, que tienen esperanza en algo, que creen que les puede en un momento determinado ayudar, pero que a la hora de la verdad no sirve absolutamente para nada. ¿Cuántas personas tienen esperanza en esa tradición, en ese mito, en esa leyenda, en ese símbolo? Sin embargo, cuando llega el momento de la verdad, se dan cuenta de que están vacíos, en tinieblas, confundidos, y todo sigue igual o peor. El Señor Jesucristo, cuando muere, ocupa nuestro lugar, paga el precio de nuestros pecados, pero no quedó todo ahí, sino que al tercer día resucitó. Recientemente hemos recordado en el domingo de resurrección este acontecimiento magno, un acontecimiento que no solamente cambió el rumbo de la historia de la humanidad, sino por cierto también nuestras vidas. La resurrección de Cristo demostró que Él no era un farsante, un impostor, un falso Mesías, como tantos que vinieron antes y después de Él, sino que Él era el verdadero Mesías que cambió el mundo, cambió la historia, nos cambió a nosotros, y ahora tenemos una esperanza viva. Y sabemos que la muerte, así como no acabó con Él, tampoco acabará con nosotros, sino que simplemente es un paso más, un eslabón más de la cadena, por el cual probablemente tengamos que pasar todos, a menos que el Señor nos lleve en vida a su presencia, pero tenemos una esperanza de ver a nuestros seres queridos transformados y cambiados también por el poder de Cristo, de ver a los profetas, a los patriarcas y sobre todo de ver y de estar por la eternidad con nuestro amado y querido Señor Jesucristo. Si usted no tiene esta esperanza viva, si usted está en tinieblas, confundido, en una depresión profunda que no sabe ya qué hacer o a dónde ir, permítame decirle en este día que el Señor Jesucristo quiere poner gozo, paz, libertad y esperanza en tu corazón. Él es mucho más grande que tu dolor, que tu prueba, que tu aflicción, que tu enfermedad, que tu problema en definitiva. Él es el Dios Todopoderoso. No solamente hace 2000 años demostró que tenía poder para cambiar el agua en vino, caminar por encima de las aguas, resucitar muertos, limpiar leprosos, etcétera, etcétera, sino que hoy en día el Señor sigue haciendo obras maravillosas en miles y en miles, en millones de personas en todo el mundo. Hoy en día siguen dejando drogadictos, el mundo de la droga, alcohólicos, el alcohol. Muchas personas salen de la brujería, de la santería, de la depresión, de tantas cosas que el diablo a veces utiliza para amargarle la existencia a las personas. Pero en Cristo hay victoria, en Cristo hay respuesta, en Cristo hay esperanza. Y yo quiero que usted en este día oiga este mensaje para que sepas que por muy difícil que sea tu situación actual, por muchos problemas que estés atravesando, el Señor Jesucristo tiene mucho más poder que todo eso. Él es más grande que tu muralla, que tu gigante, que tu dolor. Deja que el Señor en este día te sorprenda y que la bendición de Dios caiga sobre tu hogar, sobre tu familia, y tú puedas comenzar una vida nueva, caracterizada por la victoria y por la bendición de nuestro Dios.
Ahí donde estás, yo te animo a que, si es posible, hagamos juntos una oración y pidamos la bendición de Dios para este día que recién comienza. Nosotros estamos en medio de una actividad extraordinaria, un grupo hermoso de hermanos, incluso de algunos países como Estados Unidos, Noruega, Francia y otros, han venido a esta finca para prepararse durante un tiempo para después servir al Señor. Ese es el anhelo de nuestro corazón. Él nos ha transformado, nos ha cambiado la vida, y ahora lo que queremos es ir al mayor número posible de personas llevándoles este mensaje de vida y de esperanza y diciéndoles que hay un camino que lleva a la vida eterna. Hay unas verdades que a través de Cristo podemos conocer. Hay una vida nueva, y no permitas que la vida, que el diablo, que los demonios te amarguen tu existencia, sino que puedes levantarte hoy y decir: basta, a partir de ahora el Señor me va a ayudar, el Señor me va a bendecir, y yo voy a comenzar una vida nueva llena de la paz y de la bendición de mi Dios. Oramos, mis queridos hermanos. Bendito Padre Celestial, gracias por este nuevo día de vida. Gracias por la esperanza viva que has puesto en nosotros por medio de la resurrección de tu amado Hijo, el Señor Jesucristo. Gracias porque tú eres un Dios poderoso, tú eres un Dios de autoridad, y te pedimos hoy que nos bendigas, que nos ayudes y que guíes nuestros pasos. También te pedimos, como siempre lo hacemos, Señor, guárdanos de todo peligro y de todo mal. Y oramos por todos los que están pasando momentos difíciles en el matrimonio, con los hijos, en los trabajos, en los estudios o en cualquier otra índole. Padre, que tu paz y tu bendición hoy los alcance también a ellos. Y todo tu pueblo, toda tu iglesia sobre la faz de la tierra, podamos tener un día victorioso y bendecido. En el nombre de Jesús. Amén y amén. Hermanos, gracias por acompañarnos. Estoy llegando en estos días a tal vez a una hora un poquito diferente, ¿verdad? Debido a las responsabilidades, debido a las clases, a los estudios que estamos dando aquí para preparar los obreros. Pero yo sé que ustedes están siendo fieles a estos devocionales y además los están compartiendo con mucha gente para que ellos también puedan tener esta esperanza viva que el Señor ha puesto en nuestros corazones. Que tengan un feliz fin de semana lleno de la paz y de la bendición del Señor. Si no se han suscrito a nuestro canal de YouTube, háganlo. Centro Evangélico Vida Nueva. En Facebook, activen la campanita. También estamos en Instagram. Para que de esa manera no se pierdan nada de lo que emitimos cada día en directo. Los fines de semana no tenemos devocional, pero sí tenemos cultos que ustedes los pueden ver. También hoy aquí en Novelda, donde me encuentro con todos los estudiantes, vamos a tener también un culto a la noche, que estoy seguro que será de una gran bendición. Y el domingo estaremos en la ciudad de Jávia, aquí en Alicante también, visitando a nuestros hermanos y a nuestra congregación. Dios les bendiga, hermanos. Gracias por acompañarnos. Nos vemos en el próximo devocional, el próximo día. Que el Señor nos siga guardando y protegiendo a todos, y que Él siga usando poderosamente nuestras vidas. Dios les bendiga, mis amados hermanos.

Gracias, Señor, por tu amor, por tu misericordia, Señor. Gracias porque tú llegaste justo a tiempo, Señor, y ahora contigo tenemos todo, porque tú eres todo, Señor. Gracias, Señor, nos humillamos ante ti, Señor. Te damos toda la gloria a ti, Señor. Para ti sea toda la honra y todo el honor. Gracias, Señor. Gracias, Señor.

0: la radio te informa la hora. 9:34.
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2: El día de hoy haremos una escala en el libro de Josué. Se dice que la posesión constituye 9 décimos de la ley. Y eso ciertamente fue verdad cuando Israel invadió a Canaán. Guiados por Josué, Israel expulsó a la mayoría de los cananitas pecadores y dividió la tierra entre las 12 tribus, habitando territorios que se encontraban al este y al oeste del Jordán. Verdaderamente poseyeron la tierra, pero no toda, y ese fue su problema. Mientras que Dios fue fiel en guardar la promesa que les había hecho a Abraham, el pueblo no fue fiel en llevar su conquista a cada rincón de Canaán tal y como Dios lo había mandado. Y el resultado de eso fueron consecuencias desastrosas. La lección para la nación y para nosotros es obvia. La verdadera obediencia a Dios debe ser completa, nunca parcial.

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1: Muy bienvenidos a Preguntas y Respuestas, un programa en donde buscamos respuestas a aquellas preguntas que no les encontramos una solución pronta o inmediata.
2: Como siempre, a la luz de la palabra de Dios, ¿no es cierto?
1: Así es, Rodrigo. El doctor Jorge Papatian estará contestando las preguntas. Le comentamos que usaremos el material del libro 55 respuestas a preguntas sobre la vida más allá de la muerte de Mark Hitchcock.
2: Bueno, ahora sí, escuchemos algo de música y enseguida comenzamos con nuestro programa.

0: Jorge, ¿tenemos un momento fijado ya para morir?
1: La Biblia enseña con toda claridad que la muerte es una cita que tiene toda persona. Y de la manera que está establecido para los hombres que mueran una sola vez, y después de esto, el juicio, dice el libro de Hebreos. Todos estamos dolorosamente conscientes de que somos mortales. Pero muchas veces la gente quiere saber de manera más concreta si existe un momento exacto en el que haya sido dispuesto que muera cada persona. Yo creo que la Biblia enseña que es cierto que Dios ha fijado esa fecha para cada uno de nosotros y que no se puede cambiar. El Creador nos ha concedido un número fijo de días y horas sobre esta tierra. En Job, el libro más antiguo de la Biblia, leemos estas palabras: «Ciertamente sus días están determinados y el número de sus meses está cerca de ti. Le pusiste límites, de los cuales no pasará. No creo que Dios sea la causa directa de todas las muertes que se producen». Muchas veces la persona muere como consecuencia del pecado de otros. Por ejemplo, son asesinadas, las matan los terroristas, las mata alguien que va conduciendo en estado de ebriedad o mueren como consecuencia de la negligencia de alguna otra persona. Dios no es el autor ni el iniciador del pecado humano. Sin embargo, la que esto sí indica es que en última instancia todo se halla bajo el control de Dios, lo cual es otra manera de decir que Él es soberano y que reina sobre su universo. En cuanto a todos los creyentes, somos inmortales mientras no hayamos terminado la obra de Dios que Él nos haya puesto a realizar. Pero cuando ese trabajo esté hecho, y solo Dios sabe cuándo le llega ese momento a cada persona, Dios nos llamará a su hogar. Lo que sí podemos decir a partir de las Escrituras es que la muerte es una cita a la que usted y yo tendremos que acudir. Desde la perspectiva divina, ninguna muerte es un accidente. Esto nos debería consolar grandemente cada vez que un ser humano o un amigo se marcha de esta vida. Es algo que forma parte del plan soberano de Dios para esa persona. Tal vez no sea el momento que nosotros habríamos escogido, pero sí es el que Dios escogió. Y aunque tal vez no comprendamos que lo haya hecho en ese momento, es un consuelo saber que un Creador amoroso está llevando a cabo su plan perfecto para nuestra vida y para este mundo. Nuestro Dios, que nos ama más de lo que nosotros nos podríamos comenzar a imaginar, sigue teniendo en sus manos el control del momento en que tendremos nuestra cita con la muerte. Junto con el salmista podemos decir tranquilos: en tu mano están mis tiempos.

0: Jorge, ¿está la reencarnación de acuerdo con la Biblia?
1: La Biblia enseña con toda claridad que hay vida después de la muerte. Sin embargo, la idea conocida como reencarnación enseña que hay vida después de otra vida y después de otra y otra, y hasta que por fin se llega a un estado de nirvana o de anulación eterna. Es difícil dar una definición concreta de la reencarnación, puesto que existen diversos modelos sobre lo que implica en realidad. La palabra reencarnación significa hacer de nuevo en otro cuerpo. El concepto básico que es común a todas las definiciones de esta creencia es la idea de que después de la muerte, el alma o fuerza vital pasa a otro cuerpo antes que nazca. La meta de este proceso es una especie de evolución espiritual. El apoyo de la reencarnación procede primordialmente de la experiencia humana, del concepto del déjà vu, ya visto o recuerdos sobre detalles de una vida pasada. Por supuesto, es muy difícil que algo así pueda constituir una prueba sólida. Hay quienes llegan incluso a señalar textos bíblicos concretos en apoyo de la reencarnación. En otro modelo principal sobre la vida más allá de la muerte, además de la reencarnación, es la de la resurrección. Literalmente, la palabra resurrección significa la restauración en nuestro cuerpo presente. Reencarnar significa renacer en otro cuerpo. Resucitar significa ser restaurados en nuestro cuerpo presente. Ambas cosas no pueden ser ciertas al mismo tiempo. Entonces, ¿cuál es la cierta? ¿Qué dice la Biblia? Por lo menos, existen 7 argumentos bíblicos a favor de la resurrección y contra la reencarnación. En primer lugar, tenemos la palabra griega anstasis, que es traducida como resurrección. En nuestras versiones modernas, aparece 42 veces en el Nuevo Testamento. El verbo anistemi, levantar o resucitar, es usado para referirse a la resurrección de los muertos numerosas veces en el Nuevo Testamento, en especial a la resurrección de Jesús de entre los muertos en el tercer día. En el Nuevo Testamento no se encuentra la palabra reencarnación ni otras palabras similares. Resurrección es un término bíblico, reencarnación no lo es. En segundo lugar, la Biblia enseña que hay una muerte por cada persona, y de la manera que está establecido para los hombres que mueran una sola vez, y después de esto, el juicio. Podríamos parafrasear este versículo diciendo: todo el mundo tiene que morir una vez y después enfrentarse a las consecuencias. En tercer lugar, como hemos visto ya en capítulos anteriores, la Biblia enseña que al morir, el alma va de inmediato al cielo o al Hades, no entra a otro cuerpo. En cuarto lugar, la Biblia dice que nuestra esperanza es la redención de nuestro cuerpo, no la reencarnación de nuestra alma en una serie de cuerpos, unos tras otros. En quinto lugar, la resurrección de Jesús es un hecho histórico. Por la historia y por la Biblia, sabemos que Jesús resucitó de entre los muertos y su resurrección es el fundamento para la resurrección de nuestro propio cuerpo. En cambio, la reencarnación se basa en la especulación humana, en los mitos y la fantasía. En sexto lugar, la Biblia enseña la transformación de nuestro cuerpo presente, mientras que la reencarnación enseña la transmigración de las almas de cuerpo en cuerpo. Mas nuestra ciudadanía está en los cielos, de donde también esperamos al Salvador, el Señor Jesucristo, el cual transformará el cuerpo de la humillación nuestra para que sea semejante al cuerpo de la gloria suya, por el poder con el cual puede también sujetar a sí mismo todas las cosas, dice el apóstol Pablo en la carta a los Filipenses. En la Biblia, el mismo cuerpo que muere es el que resucita, y aunque este cuerpo resucitado va a ser sumamente distinto al cuerpo que ahora tenemos, hay una continuidad entre él y nuestro cuerpo presente. Así también es la resurrección de los muertos. Se siembra en corrupción, resucitará en incorrupción. Se siembra en deshonra, resucitará en gloria. Se siembra en debilidad, resucitará en poder. Se siembra cuerpo animal, resucitará cuerpo espiritual. En séptimo lugar,

lugar, la Biblia enseña que por medio de la obra expiatoria de Cristo en la cruz, al hombre le son perdonados todos sus pecados, solo por confiar en Jesús y en la muerte y resurrección por las que Él pasó de una vez por todas. La fe en la resurrección es un elemento clave del Evangelio Salvador de Cristo. La reencarnación enseña el concepto del karma, que significa que las obras malas de la vida pasada tienen consecuencias en esta vida presente. Enseña la autosalvación. La liberación definitiva que el ser humano logra por sí mismo consiste en salirse de la rueda cíclica de nacimientos. La palabra de Dios dice que el ser humano es un ser caído y que solo puede hallar salvación, esperanza y liberación del pecado por la gracia de Dios y perdón solo por medio de Jesucristo. Como podrá ver, es imposible que estas dos cosmovisiones sean más distintas. La reencarnación es mística y centrada en el hombre. La resurrección está basada en los hechos históricos y en las Escrituras y está centrada en Dios.

0: Muchas gracias, Jorge, por destinar este tiempo a responder estas preguntas y a nuestros oyentes también por haber elegido quedarse con nosotros acá en nuestro programa.
1: Queremos invitarle a que nos sintonice la próxima vez, pero mientras tanto, le dejamos nuestra dirección para que se ponga en contacto con nuestra misión. Escríbanos a Llamada de Medianoche, casilla de correo 6557, Correo Central, Montevideo, Uruguay.
0: No olvide que puede escribirnos un email a preguntasyrespuestas@llamadaweb.com o visitar nuestro sitio web www.llamadaweb.com.
1: Te saludamos y será hasta la próxima.

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1: A través de la historia, grandes pensadores han dicho grandes cosas acerca del dinero. Por ejemplo, William Shakespeare, acto 1, escena 3 de Hamlet.
2: Ni prestamista, ni pedir prestado.
1: Un poco antes, Publilio Cyrus, del primer siglo antes de Cristo.
3: El dinero hace que el mundo ruede.
1: Pero sin duda, la mejor sabiduría financiera de todos los tiempos proviene de la palabra de Dios, que nos dice cómo debemos vivir nuestras vidas. Porque si de sabiduría se trata, debe escuchar a sabios notables.
4: Si no tienes presupuesto, no tienes nada en su puesto y tampoco tendrás nada puesto. Ora de mano, porque si no presupuestas, se supone que tampoco prestas. Y si prestas, ¿qué hubo? ¿Para qué presupuestas? Se supone que si no pagas, vas a la capacha.
5: El tacaño ansía enriquecerse sin saber que la pobreza lo aguarda.
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0: Bienvenidos, bienvenidas. Continuamos estudiando nosotros los dones del Espíritu Santo. Ahora estamos en 1 Corintios capítulo 12 del verso 8, 9 y 10, conociendo cómo funcionan los dones, cómo descubrir los dones, el poder de los dones del Espíritu Santo. Pero antes de comenzar a desarrollar el estudio del don del día de hoy, que es el don de palabra de ciencia, vamos a hacer una evaluación de cómo está mi relación con el Espíritu Santo y, lógicamente, también mi relación con los dones del Espíritu Santo. ¿Cuál debe ser mi actitud en cuanto a los dones que yo tengo del Espíritu Santo? Número uno, si usted tiene los dones, lo está practicando, los está utilizando, pues número uno, sea agradecido a Dios por los dones que ha recibido. Si Dios le ha dado un don en particular, sea agradecido. No es coincidencia que usted tenga ese don. Dios le dio para usarlo, para transformarlo, para ser un instrumento de Él para cambiar este mundo. Dios se ha hecho parte de nuestras vidas y nosotros de la suya. Eso significa tener un don, su protección, su cuidado, su dirección. Lo ha hecho de una manera única y muy particular, a fin de equiparnos y prepararnos para cumplir el propósito de Dios en nuestras vidas. Sea agradecido por el don que tiene. Efesios dice, verso 10 del capítulo 2, Efesios 2:10, porque somos hechura suya, creados en Cristo Jesús, para buenas obras, las cuales Dios preparó de antemano para que anduviésemos en ellas. Nos ha preparado unas obras, nos ha dado el Espíritu Santo, nos ha dado dones sobrenaturales. Entonces, esté agradecido por el don que tiene. Número 2, no se jacte de sus dones. Los dones son un regalo de la gracia de Dios. Y merecedores somos de la salvación, de la gracia, del amor, y merecedores de todo lo que Dios nos ha dado. 1 Corintios 4:7 dice, porque ¿quién te distingue? ¿Quién te distingue? ¿O qué tienes que no hayas recibido? ¿Qué tienes que no hayas recibido? Hemos recibido los dones, la salvación, su gracia. Y si lo recibiste, ¿por qué te glorías como si no lo hubieras recibido? Dice, cuidado con la jactancia. Debemos nosotros estar agradecidos, humildemente usar los dones para la gloria de Dios. Nuestra vida cristiana es una larga caminata que comienza en la salvación, termina en el cielo. Y a lo largo de ese camino hay obstáculos que debemos nosotros sortear, obstáculos que debemos superar y peligros que debemos evitar. Y uno de esos peligros es el orgullo, de querer aparentar, lucir, presumir de ciertos dones que son visibles. Y entonces usted se puede sentir que es mejor, más espiritual o que es más ungido, porque Dios le ha dado un don en particular. Un don que de repente le pone en una plataforma, le hace público, un don que le hace que muchas miles de personas le vean. Debemos tener cuidado. Hemos recibido los dones del Espíritu Santo. Son un regalo, por eso no nos jactamos. Los utilizamos para la gloria de Dios, para el beneficio de la iglesia. Los utilizamos para ayudar a esta sociedad. Pero no es para jactarnos de los dones que Dios nos ha dado. Número 3, no idolatre a ciertos líderes espirituales. Ese es otro error de la iglesia. Hoy la iglesia se ha dividido de una manera triste y de una manera, llamémosle así, que da pena. Se dividen por ciertos líderes. La iglesia tiene como líderes a los cuales ellos les siguen y nosotros nos convertimos en fans de tal pastor, fan del otro pastor. Yo doy like a este pastor, para este no le doy like porque este sí tiene ese don, este no tiene este don. Entonces, la iglesia se ha dividido porque seguimos a cierto tipo de líderes y juzgamos a otros que no nos gusta. Es muy peligroso. Comparamos sus dones y capacidades haciendo al uno superior y al otro inferior en vez de apreciar la contribución que cada uno de estos hombres o mujeres que Dios está usando es la contribución para el crecimiento del reino de Dios. Si alguien te edifica, agradece. Si alguien no te gusta, no veas, no pasa nada. Si alguien realmente te está edificando, guiando, séle fiel, ora por él. Pero y si al otro dice, ah, no me gusta cómo habla, y se ha puesto un sombrero, entonces no le voy a seguir más, no hay problema, sigue con tu vida. Pero lo importante es que nosotros no debemos idolatrar a ciertos líderes espirituales por el don que tienen, porque podemos caer en la carnalidad. 1 Corintios 3:3 dice, porque aún sois carnales, pues habiendo entre vosotros celos, contiendas y disensiones, ¿no sois carnales y andáis como hombres? Porque diciendo el uno, yo ciertamente soy de Pablo, yo ciertamente soy de Apolo, yo ciertamente soy de aquel, ¿no sois carnales? Que pues es Pablo, que es Apolo, servidores por medio del cual habéis recibido, habéis creído, y eso según lo que cada uno concedió el Señor. Dice Pablo, Apolos, Pedro, ¿somos qué? Servidores, llenados por la gracia de Dios con dones espirituales. guiados por la gracia de Dios a hacer lo que hacemos. Es triste cuando Dios empieza a usarnos y nosotros comenzamos a inflarnos. Y es triste cuando la iglesia comienza a inflar a cierto tipo de líderes. Apoyémosles, orando por ellos, intercediendo por ellos, supliendo sus necesidades, como tenemos que hacer, como iglesia, trabajando en equipo. Pero tenga cuidado. Número 4. No tenga envidia de los dones de otras personas. La envidia es terrible. El hermano profeta envidia al hermano maestro. El hermano maestro envidia al hermano sanidades. El hermano sanidad envidia al hermano ciencia. Entonces, imagínese teniéndose envidia, en vez de utilizar los dones que ya tengo, estar agradecido, envidiando los dones de que los otros tienen. Por estar envidiando el don de los otros, no estás usando tu don y dificultas la obra y el crecimiento del reino de Dios en la tierra. La envidia es el veneno que destruye cualquier vida y cualquier ministerio. La envidia destruye iglesias, ministerios, etc. Dicho en pocas palabras, la envidia es un resentimiento que viene de nuestro ser debido a las cualidades, cosas o posiciones que otra persona tiene. Mira el poder de la envidia, Hechos 13:45. Pero viendo los judíos, la muchedumbre se llenaron de celos, o sea, de envidia, y rebatían lo que Pablo decía, contradiciendo y blasfemando. ¿La envidia de qué? De que mira, miles de seguidores, miles de gente escuchando, miles de gente comprando sus libros. Entonces, la envidia es peligrosa. Tenga cuidado, cómo está su relación con los dones del Espíritu Santo y su relación con Dios por todo lo que ha recibido. Ahora sí, hablemos del don de palabra de ciencia. Primera de Corintios 12:8 dice, porque a este es dado por el Espíritu palabra de sabiduría, a otro, o sea, a otro, palabra de ciencia según el mismo Espíritu. ¿Qué es la palabra de ciencia? La palabra de ciencia es información que se nos da de una manera sobrenatural, una información privilegiada que no podría ni descubrirlo, ni el FBI, ni la CIA, ni la KGB, ni ninguna de estas agencias podrían descubrir la información que Dios le puede dar. Es un conocimiento de las cosas que no podemos saber por investigación, sino que Dios nos revela de una manera sobrenatural. No lo adquirimos a través de hackear los teléfonos, a través de hackear las cuentas de redes sociales. No, es Dios dándonos el conocimiento de algo, de alguien, que prácticamente sería imposible para la ciencia y la tecnología humana. El Espíritu habla a través de usted acerca de un asunto pertinente en la vida de alguien. Y cuando todo termina, usted se pregunta, ¿y por qué dije esto? ¿Y cómo lo supe esto? ¿Y de dónde surgió esta información? Lo que estamos viendo es que en este don de palabra de ciencia, Dios imparte conocimiento en lo que respecta a una persona, su vida, su trabajo, sus relaciones, o una situación que no podía ser resuelta o conocida a través de un pensamiento de proceso natural de pensamiento. Pensar naturalmente hubiese sido imposible descubrir estas verdades. Es algo que aparece de pronto en su mente y lo cual Dios lo impulsa a decir, tú estás viviendo en adulterio. Yo sé que tú mentiste a tu padre. Yo sé que tú estás haciendo algo que nadie lo sabe, pero Dios lo sabe. Es como para revelar los sucios secretos que tenemos cada uno de nosotros, para limpiarnos. Algo que incluso nosotros no vemos y pensamos que está bien. Y es cuando usted dice, ¿y este cómo lo supo? ¿Cómo supo todo esto? Esta es la pregunta que nos hacemos cuando alguien nos habla de algo que pensamos, nadie lo sabe. Y este alguien viene y dice, ¿y has podido superar la pornografía? ¿Le sigues mintiendo a tu esposa? ¡Oh! ¿Le sigues mintiendo a Dios? ¡A ti mismo! Entonces, esa es la palabra de ciencia. Pero veamos de una manera más clara los ejemplos de palabra de ciencia en la Biblia. Yo creo que uno de los ejemplos bien claros y prácticos está en Hechos capítulo 5. Y vamos a ver cómo funciona este don de palabra de ciencia. Dice Hechos 5:1. Pero cierto hombre llamado Ananías, con Safira su mujer, vendió una heredad y sustrajo del precio, sabiéndolo también su mujer, y trayendo solo una parte, la puso a los pies de los apóstoles. Está bien, ellos decidieron vender su propiedad, pueden hacer con su propiedad lo que quieran. Y dice, trajeron una parte a los apóstoles, y se guardaron una parte para ellos, hasta ahí está bien. Dice, y Pedro dijo, Ananías, ¿por qué llenó Satanás tu corazón para que mintieses al Espíritu Santo y sustrajeses el precio de la heredad? usted puede dar a Dios el 10, el 20, el 30, el 40, el 90 y el 100%. El problema con estas personas es que ellos querían engañar a los apóstoles diciendo que estaban dando el 100% de la venta del terreno y habían escondido una parte. Entonces estaban que engañando, presumiendo, diciendo nosotros también sí estamos dando todo cuando no lo hacían. ¿Y quién lo supo? Lo supo Dios. Y como Dios lo supo, quería que ese pecado sea revelado y lo hace a través de ¿quién? De Pedro. Pedro usando el don de ciencia, la palabra de ciencia. Y dice, reteniéndola no se te quedaba a ti. Dice, era tuyo, pero no tenías que haber mentido. Y vendida no estaba en tu poder, ¿por qué pusiste en tu corazón? No has mentido a los hombres, sino a Dios. Al oír a Ananías, estas palabras cayó y expiró, y vino un gran temor sobre todos los que oyeron. Aquí está el don de palabra de ciencia. ¿Cómo lo supo Pedro? ¿Quién se lo reveló? El Espíritu Santo. Entonces, a veces el Espíritu Santo nos va a revelar ciertas cosas de situaciones, de personas, de decisiones que tenemos que tomar. Ve y dice, no tomes esa decisión, hermano, te va a ir mal. Ese negocio no va a prosperar. Pero parece que hoy en día mucha gente usamos este don solo para decir cosas buenas. No, tranquilo, vas a prosperar, el Señor me dijo, etc. Es revelación de Dios, lógicamente, para que tomemos buenas decisiones. Pero es para prevenirnos también, es para corregirnos, pero también es para direccionarnos. Y en este caso el don de ciencia se manifestó para corregir un pecado dentro de la iglesia. Porque si no se le corregía a tiempo, este pecado pudo haber terminado con la iglesia y muchas otras cosas más en el futuro. Entonces, la palabra de ciencia convence y reprende aquellos que albergan pequeños secretos inmundos en su corazón. Y por eso la palabra de ciencia se usa mucho en la exposición de la palabra desde el púlpito. Porque mientras usted está sentado allí y el predicador, el pastor va hablando y dice, y la palabra de Dios dice, busquen la santidad porque ustedes en el adulterio, ustedes en la mentira. Entonces, ah no, el Señor me está hablando a mí. Es Dios revelando a tu corazón lo que tienes que cambiar. Muchas veces uno piensa algo malo de alguien y dice, ¿qué pensamientos tan inmundos tengo de este hermano, de esta hermana? Pero a la larga descubre que lo que pensó era Dios revelándole la verdad de esa persona. ¿Y cuán necesario este tipo de dones en el ministerio para no dejarnos engañar? Que la gente no nos mienta, no abuse de nosotros. ¿Cuántas veces vienen personas con historias extraordinarias a pedir, entre comillas, ayuda y nada más vienen a estafar en la iglesia? Muchas veces las personas que tienen este don, dice, son las esposas del pastor. Cuenta Chuck Smith que su esposa tenía este don. Imagínese vivir con alguien con este don, pero es mejor vivir piadosamente, ¿no? Que el Señor le revela constantemente la verdad de una persona, de una situación, de una decisión. ¿Por qué es necesario este don dentro de la iglesia? ¿Por qué este don tiene que ser utilizado, no olvidado, pero bien utilizado? Dice en Mateo capítulo 7, verso 15. Yo creo que esta es una de las razones por las cuales este don debe ser utilizado de una manera realmente prudente, inteligente, pero también de una manera efectiva. Mateo 7:15 dice, guardaos de los falsos profetas que vienen a vosotros vestidos de oveja, pero por dentro son lobos rapaces. Qué triste es cuando la iglesia está siendo engañada por cierto tipo de personas que tienen un lenguaje florido del evangelio, pero sus vidas nada tiene que ver con el evangelio. Dice Pablo, tienen apariencia de piedad, pero niegan la eficacia de ella. Y muchas iglesias, familias, personas, jovencitos, jovencitas, niños, han sido lastimados por este tipo de personas de los cuales habla el Señor. Guardaos de los falsos profetas que vienen a vosotros vestidos de oveja. Por fuera parecen cristianos, huelen como cristianos, pero adentro su corazón es el corazón de un lobo que está listo a la caza de la presa para destruirle. Es triste cómo dentro de la iglesia muchas veces la gente pide favores, pide dinero y después desaparecen. Faltaba el don de ciencia y diga, no hermano, tenga cuidado con tal persona. Y no es que están juzgando a la persona, no es que están rechazando, ojo, por favor. Sino el don nos ayuda a corregir a la persona, a rescatarle de su forma de vivir, de sus vicios, de su estilo de vida, de engañar, de estafar. El don no es para decir, fuera de aquí, sino para descubrirlo y decir, hermano, usted necesita a Jesucristo de una manera real, no superficial, ni teórica, ni religiosa. Dice, por dentro son lobos rapaces. Entonces, este don revela a aquellas personas que están haciendo mal, situaciones y también cosas buenas, porque el don de ciencia utiliza, dice, vaya a la guerra. El Señor me mostró que le va a ir bien, pero tiene que estar confirmado con la palabra de Dios también. Tenemos que tener mucho cuidado con este don para no dañar a las personas. Y es un don que se tiene que estudiar más a profundidad, un don que se tiene que, para utilizarlo, orar mucho para no terminar convirtiéndome en un falso cristiano, un falso predecidor de situaciones. Hay que tener cuidado. Áreas donde puedo utilizar este don. Absolutamente. Este don puede ser utilizado en el área de la consejería, pero también el área de la asesoría. Puede ser el asesor político, asesor económico. Imagínate, tú estás en una reunión donde están yendo a hacer un negocio que vas a invertir miles, millones de dólares. Este don es utilizado y dice, no firmes. No confío en la propuesta de este hombre. Aunque parece brillante la propuesta, no confío en este hombre. Este don puede ser utilizado en la consejería, en la asesoría, en la iglesia, en la política, en lo que sea. En la selección de personal. Es interesante que este don sea utilizado allí. Porque ahí vas a seleccionar bien el personal. Vas a clasificar bien. Imagínate un detective con este don de palabra de ciencia. Este detective sería increíble. Un Sherlock Holmes. Imagínese el cristiano si ve que los dones no son utilizados únicamente dentro de la iglesia, sino en la vida real, práctica, fuera, en esos lugares donde la oscuridad reina, estos dones son necesarios. Ahora, ¿quiere saber usted si tiene este don? ¿Tendrá el don de ciencia? ¿A usted le va a gustar las novelas de misterio, la investigación, etcétera? Hazte esta pregunta, si tu pastor muere, ¿qué medidas tomarías en la iglesia? ¿Qué cambios harías en la iglesia? Usted diría, con este don de ciencia. Usted diría, los futuros servidores deberán pasar una exhaustiva evaluación. Él diría, yo no voy a permitir que ninguna persona llegue acá al ministerio por llegar. Va a ser exhaustiva la evaluación. Vamos a tener que discipularles, evaluarles, porque nosotros queremos hombres reales, transparentes, haciendo la obra del Señor. Ahora imagínese que mi hijo se cae y rompe el vaso. ¿Qué haría el hermano ciencia? Este diría, hijo, ¿por qué no dejaste que te ayude el servidor que quiso hacerlo? Ah, dice el niño, ¿en serio me quería ayudar? Sí, pero tu autosuficiencia hizo que te cayeras. Dice, ¿y quién reveló? Pero si solo yo lo sabía, mi corazón nada más. Dice, Dios me reveló que este error lo cometiste por no pedir ayuda. Ese sería el don de ciencia. ¿Qué les parece, mis queridos? Conclusión, tenga cuidado de andar pensando mal de todo el mundo. Es un don muy especial. Es un don muy especial. Cuidado con el don de sospecha. Usted anda sospechando de todo el mundo, que todo el mundo anda en pecado, todo el mundo hace mal, todo el mundo piensa mal. No es el don de sospecha. Es un don para sacar a la luz ciertas cosas que parecían nadie la iba a descubrir. Ha sido un privilegio. Que Dios les bendiga. Yo pido, Padre, que se manifieste este don para sacar a la luz las cosas que tienen que estar a la luz. Pero también que tú bendigas, Señor, a todas estas personas que tienen este don, los cuides y los usen sabiamente para gloria, con amor, para que tu iglesia sea fuerte, Señor. No para juzgar y dañar a nadie, sino para fortalecer incluso a la persona que ha sido descubierta. En el nombre de Jesús, amén. 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
1: La radio te informa la hora. 10:19 minutos.

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1: Muchas personas piensan que si abandonan algún hábito o alguna práctica, alcanzarán el favor de Dios. Otros dan tiempo y dinero a causas caritativas, pero ambas no se dan cuenta que ninguno de nosotros tiene algo suficientemente valioso o perfecto como sacrificio para poder dar satisfacción a un Dios que es santo. Es por esto que el Señor Jesucristo, exento de pecado y perfecto, es el único digno de hacer la expiación por nuestros pecados. El sacrificio de nuestro Señor Jesucristo es lo que Dios Padre deseaba y lo que nosotros necesitábamos.
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Jesús, hoy no te llama para juzgarte, ni para golpearte, mucho menos para acusarte, tampoco te está condenando. Él quiere un momento contigo, para que puedas sentir ese gran amor tan incomparable, e inmediatamente sientas esperanzas, vida, fuerzas, aliento, y puedas ser salvo. Cuando sientes a Jesús tan cerca, puedes entender algo, que su presencia es suficiente. Ven a Él pronto.

0: La radio te informa la hora. 10, 38 minutos.
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2: Un niño pequeño no entiende por qué el médico o la enfermera tienen que hacerle sufrir poniéndole una inyección. Un anciano en estado senil no asimila ni aprecia las acciones de sus propios familiares o de otros que estén tratando de ayudarle con su higiene, con su alimentación o medicinas. Tanto el niño como el anciano, sin entender lo que está sucediendo y sintiéndose amenazados con lo que otros hacen, pueden agresivamente rechazar cuidados o tratamientos, convirtiéndose en opositores de aquellos cuya intención es beneficiarles. Hay padres que se quejan de que sus hijos, no entendiendo el peligro del que los quieren guardar, no atienden a sus consejos. Las nuevas generaciones se desesperan con los padres que tampoco entienden los nuevos tiempos, las nuevas modas, la nueva música. Es la falta de entendimiento la que nos lleva a oponernos unos a otros. ¿Tienes tú un entendimiento correcto acerca de lo que Dios hace en Cristo? En el mundo hay poco entendimiento de lo que Jesús vino a hacer. Muchos no entienden el porqué de su padecimiento, rechazo y muerte. El concepto generalizado es que vino para enseñarnos a morir o a vivir. En su sufrimiento lo consideran como un pobrecito de quien en Semana Santa se tiene lástima. Hay quienes lo contemplan todo desde el punto de vista humano y enfatizan la tierna historia de su nacimiento, lo impresionante de sus milagros, su bondad y su compasión al sanar a muchos. Cosas que se afirman y se mencionan en actividades religiosas, en discursos, en poesías, en dramas y en películas. Satanás no está interesado en que no creas estas cosas acerca de Jesús, sino en que creyéndolas no las entiendas y que no percibas su verdadero significado. A los que dicen creer en Él, Jesús les advierte no poner la mira en las cosas de los hombres, sino en las de Dios. Pues lo que Dios quiere es que verdaderamente afirmes en tu corazón lo que el mismo Jesús declaró, que el Hijo del Hombre vino para dar su vida en rescate por muchos. Cualquier pensamiento o creencia que tengas acerca de Jesús, por muy noble que sea, al menos que entiendas y te sometas a lo que Él vino a hacer y que quiere hacer por ti, te constituye un opositor del plan de Dios.
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1: Me pongo a pensar a veces cuando me da la posibilidad Dios de viajar y ver cómo cada persona reacciona de una manera diferente, aunque todos finalmente, sin llegar a dudarlo ni discutirlo, es que todos somos esos seres pensantes. Dios nos dio la capacidad de pensar y de decidir, de actuar, de comportarnos, ¿cierto? Y cada uno de nosotros tiene una manera de pensar, efectivamente. Y tiene mucho que ver la cultura de cada uno, el medio que nos está rodeando, nuestra forma en que hayamos sido educados, la profesión que hayamos escogido, etc. Yo creo que de una u otra manera nosotros podemos imaginar la manera de pensar de una persona dependiendo de los factores que acabo de mencionar. Es más, muchas veces conocemos tanto a los que nos rodean, con los que trabajamos, con los que a diario vivimos, que ya podemos decir, a la pareja uno ya sabe que le molesta. En el trabajo uno dice, oh, este ya se puso mal, o este va a reaccionar así. Porque los seres humanos somos predecibles. Pero ¿sabe quién no es predecible? El eterno Dios, nuestro fabricante. Porque Él, nuestro hacedor, no puede ser predecible. ¿Por qué? Porque la mente humana es incapaz de escudriñar la mente de Dios. La Biblia me muestra, la palabra de Dios me muestra que Dios obra de maneras que yo no puedo imaginar. Que mis pensamientos no son sus pensamientos. Que mis caminos no son sus caminos. ¿Y sabe qué es lo tremendo? Que muchos hemos llegado a cuestionar a Dios, queriendo de pronto entender todas las cosas. Como si a Dios lo pudiéramos meter como en esos laboratorios, en un tubo de ensayo y sacar conclusiones de él. Eso es imposible. He escuchado reproches hacia Dios cuando hay noticias desgarradoras, cuando hay cosas que suceden que uno escucha a la gente. ¿Y dónde está Dios? A ver, ahí sí no se mete Dios, ¿no? Y la gente, en medio de la ignorancia, reprochan a Dios. Cuando le sucede algo a alguien, ahí mismo le echa la culpa a Dios. Y hay gente que cree que puede hacer lo que quiere hacer y haciendo lo que hacen, como que Dios tiene una obligación para que sus cosas, pase lo que pase, les vaya bien. Pero una cosa que yo he entendido en medio de todo esto es que nadie me ama como Él. Nadie te ama como Dios te ama, quiero decirte. Así que hoy haz un alto en el camino y piensa un poquitico cuánto te ama Dios. Es algo que tú y yo no puedes... nos ponemos a mirarlo y como decía el tubo de ensayo, eso... No comprendo, yo digo, Dios, ¿por qué me ama tanto? ¡Qué amor tan grande! Uno se pone a mirar la creación, el universo, y realmente la Tierra es una cosita chiquitica frente a tanto, a la galaxia, todo lo que es. Y Dios, amarme entre tanta humanidad, entre tantos seres humanos, amarte como te ama, y tal vez no lo has entendido, o tal vez sí, pero aunque tú no lo puedas comprender, hay cosas en tu vida y en la mía que no puedo entender cómo Dios, por en medio de todas estas circunstancias, me ha amado tanto. Así que hoy te digo y te invito a través de esta dosis diaria. No reproches. Deja que Dios trabaje. Porque al final, todo, escúchame bien, todo será para bien. Aunque ahora, en este momento, no lo veas así. La palabra de Dios que quiero regalarte en esta dosis, quiero que la atesores en tu corazón. Está en el libro de Lamentaciones, capítulo 3. Verso 40 dice, escudriñemos nuestros caminos y busquemos y volvamos a Jehová. Así que hoy te invito a que mires tus caminos. ¿Cómo están tus caminos? ¿Cómo está tu caminar diario? Que hoy puedas entender lo que Dios está haciendo en tu vida. Eso es lo que anhelo en mi corazón. Que Dios está formando. Un amigo le encontré un tatuaje en sus brazos y dice, no soy un producto terminado. No, y creo que no voy a terminar. Dios trabaja en mí todos los días y lucho con muchas cosas. Pero hoy la invitación es a que podamos entender lo que Dios está haciendo en nuestra vida. Él está trabajando, estamos en ese taller, ahí estamos siendo limados, forjados, llevados a hacer esos diamantes que Dios quiere que brillen. Así que tiene que pulir muchos lugares, muchos costados, para que esa joya reluzca como tiene que relucir. Gracias Dios, porque me escogiste en medio del dolor, en medio de la soledad, en medio de tantas cosas. Porque Dios te escogió en medio de todo lo que estabas viviendo y está trabajando en ti. Hoy quiero que haya sabiduría en tu vida y que escudriñes cómo están tus caminos y que busques y vuelvas a Jehová si estás apartado, si realmente no has sabido tener esa relación. Que puedas hoy entender eso. Lo declaro en el nombre de Jesús. que podamos entender lo que Él está haciendo en nosotros. Dios te bendiga, Dios te guarde, Dios te multiplique, Dios te prospere en todo lo que haces. En el nombre de Jesús.

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1: Hola, ¿cómo están? Llegamos hoy a la tercera y última parte del tema Preparen la Tierra para un Nuevo Cultivo.
2: Está basado en el capítulo 10 de Oseas y forma parte del estudio de Marcel Malgo, Oseas, el amor redentor de Dios.
1: Hemos visto la importancia de tomarnos un tiempo en medio de nuestra mucha actividad para descansar y estar quietos delante de Dios, tener comunión con Él y escuchar lo que tiene para decirnos.
2: Germán nos acerca la continuación y la culminación de este importante tema, pero primero una pausa musical.

Queridos amigos, al finalizar el programa anterior, hablamos de prestar atención a las palabras del Señor de Isaías 52. ¿Por qué cuando vine no hallé a nadie y cuando llamé nadie respondió? Y también hicimos referencia a Isaías 66:4. Porque llamé y nadie respondió, hablé y no oyeron. Luego vimos que el profeta Miqueas anunció lo siguiente: Oh hombre, Él te ha declarado lo que es bueno y qué pide Jehová de ti, solamente hacer justicia y amar misericordia y humillarte ante tu Dios. En conclusión, esto quiere decir que de una vez por todas debemos estar quietos ante nuestro Dios. Pero, ¿qué es lo que pasa? ¿No hay tiempo? Leemos lo que se dice de Israel en la época de Oseas. Efraín es novilla domada que le gusta trillar. Este versículo nos da a entender que los israelitas se movían gozosos en diversas actividades y esfuerzos, pasando por alto la presencia de Dios. Este hecho queda demostrado en Oseas 10:12 con las siguientes palabras: Haced para vosotros barbecho, porque es tiempo de buscar a Dios. Precisamente, esto es lo que María, la hermana de Marta, hizo en Betania. Por momentos nos parece ilógico lo que para Dios es lógico, es decir, para el Señor una vida cristiana dinámica puede ser definida como una vida que está en quietud, que se sosiega para escuchar al Señor. Después de todo, como leemos en Isaías 30:15, es lo único que le dará al creyente una vida rebosante. Aquel que continuamente está activo y nunca llega al sosiego, no ha aprendido a escuchar. Su cristianismo es estático. Se atrofiará interiormente y su fe se paralizará. ¿Qué nos enseña en la práctica el hecho de que María se sentase a los pies de Jesús para escuchar lo que él decía? Podemos apreciar cómo ella se tomó un tiempo, dejando de lado todo lo demás con el propósito de estar con Jesús, con verdadera fe y entrega. De esta manera, llegó de forma efectiva al sosiego. ¿Tiene usted tiempo para Jesús? La pregunta no es cuánto tiempo tiene para Él, sino si tiene tiempo. ¿No quiere cobrar ánimo para comenzar a preparar la tierra para un nuevo cultivo? ¿Qué es el tiempo devocional? El hecho que María se sentara a los pies de Jesús para escuchar lo que Él decía fue además una referencia al así llamado tiempo devocional de un cristiano, es decir, el tiempo que un hijo de Dios pasa día a día en comunión con su Salvador, el cual implica principalmente dos conceptos, la lectura bíblica y la oración. ¿Cuál es el mejor tiempo para estar con el Señor? Bueno, ¿cuándo se sentó María a los pies de Jesús para escuchar lo que él decía? La verdad es que no lo sabemos, ya que en el relato bíblico no se menciona la hora, pero podríamos decir que María se sentó a los pies de Jesús en el momento propicio. Jesús acababa de entrar a la casa y estaba dispuesto a tener comunión con las dos hermanas. Consecuentemente, este era el mejor tiempo. No podríamos establecer una hora determinada como la más propicia para tener un tiempo devocional, no. El mejor tiempo es cuando usted se puede concentrar, cuando no hay posibilidad de que se distraiga con algo, cuando no hay nada que perturbe la comunión entre usted y el Señor. Ese es el tiempo propicio. Por ejemplo, ¿cuándo tuvo su tiempo devocional el tesorero de Etiopía? Mientras estaba sentado en el carro y los caballos trotaban. Para él, ese fue el tiempo oportuno donde consiguió concentrarse. Leemos acerca de esto en Hechos 8:27 y 28. Y sucedió que un etíope eunuco, funcionario de Candace, reina de los etíopes, el cual estaba sobre todos sus tesoros y había venido a Jerusalén para adorar, volvía sentado en su carro y leyendo al profeta Isaías. No es necesario que organice su tiempo devocional, pero sí es necesario que lo tenga a diario. En Isaías 55:6 leemos: Buscad a Jehová mientras puede ser hallado. Llamadle en tanto que está cercano. Debemos parar de arar de vez en cuando.
Aun cuando se trate de un servicio activo para el Señor, es necesario que estemos abiertos a lo que Dios quiere hacer dentro de nosotros. Si Israel no hubiera estado tan ocupado en sus diversas tareas, sino que se hubiera preocupado personalmente por mantener una relación con su Dios, no hubiese llegado a ese estado catastrófico. Es paradójico, pero cierto. Aquellos cristianos que se dispersan en toda clase de actividades y obligaciones para el Señor son los que más dejan ver sus desaciertos. Pero aquel que ha aprendido a vivir a partir del sosiego de la comunión con Dios tendrá una vida mucho más transparente y clara a la vista de los demás. Decídase hoy. ¿Quiere seguir arando como hasta ahora o prefiere de ahora en más preparar la tierra para un nuevo cultivo, parar de una vez con todas sus actividades para tener un encuentro con el Señor? Usted puede elegir. Elija bien. Tenemos que arar con esperanza. El apóstol Pablo escribió en 1 Corintios 9:10, con esperanza debe arar el que ara. Estas palabras tienen su propio contexto, pero para el marco de nuestro tema también tienen un magnífico mensaje. Ciertamente, si estamos dispuestos a preparar la tierra para un nuevo cultivo, de todo corazón y dándole el lugar que merece, como hemos visto anteriormente, entonces estaremos arando con esperanza. La consecuencia de esto se relata en Oseas 10:12. Sembrad para vosotros en justicia, segad para vosotros en misericordia. Haced para vosotros barbecho, porque es el tiempo de buscar a Jehová hasta que venga y os enseñe justicia. La última parte de este versículo, según la versión Dios habla hoy, dice así: y traiga lluvia de salvación sobre ustedes. No deberíamos menospreciar las consecuencias de preparar la tierra para un nuevo cultivo de todo corazón. Entonces, el Señor mismo se encargará de humedecer la nueva tierra arada con su celestial lluvia de justicia y salvación. ¿No es esto grandioso? En otras palabras, el que está dispuesto a dejar de ser Marta para ser María, el que se aventura a poner en un rincón su arado de fatiga y trabajo, el que elige sentarse más y más a los pies de Jesús para escuchar lo que Él dice, como dice Lucas 10:39 que hizo María, el que comienza a practicar diariamente, sin complicaciones, su tiempo devocional, el tiempo de comunión con el Señor, experimentará inimaginables lluvias de bendición. Y la salvación de Dios y la justicia del Altísimo vendrán sobre él como lluvia refrescante. Podemos recibir un lugar al lado de Jesús, pues preparar la tierra para un nuevo cultivo significa además que tendremos un lugar exclusivo muy cerca de él. ¿Qué significa esto? Bueno, cuando Marta estaba arando intensamente, comenzó a enojarse con su hermana María por la sencilla razón de que la misma estaba sentada a los pies de Jesús y no araba. Leemos en Lucas 10:40 que Marta le dice a Jesús: Señor, ¿no te da cuidado que mi hermana me deje servir sola? Dile pues que me ayude. ¿Qué respondió el Señor? Marta, Marta, afanada y turbada estás con muchas cosas, pero solo una cosa es necesaria y María ha escogido la buena parte, la cual no le será quitada. En otras palabras, Marta, por mí María dejó a un lado su arado y esto tiene su recompensa. Ella recibió un lugar exclusivo a mi lado y nadie podrá quitárselo. Tal vez algunas personas a su alrededor se rían de usted, o tal vez hasta se enojen, ya que de ahora en adelante se sentará aún más a los pies de Jesús para escuchar lo que dice. En algunos casos, pueden intentar complicar su vida colocando piedras para que tropiece en el camino. No se aflija por eso, ya que a partir del momento en el que usted decida preparar la tierra para un nuevo cultivo, dejando a un lado su arado para tener una comunión íntima con el Señor, recibirá un lugar exclusivo en el corazón de Jesús, al igual que María de Betania. Así,
se cumplirán de manera magnífica las palabras del Salmo 91, versículos 1 y 2, que dicen: El que habita al abrigo del Altísimo morará bajo la sombra del Omnipotente. Diré yo a Jehová, esperanza mía y castillo mío, mi Dios en quien confiaré.

0: En el momento en que decidamos preparar la tierra para un nuevo cultivo, dejando a un lado el arado para tener comunión íntima con el Señor, recibiremos un lugar exclusivo en el corazón de Jesús.
1: Que así sea en cada una de nuestras vidas. ¿Le ha gustado este mensaje? Si ha sido así, entonces solicite una copia escrita del mismo y con gusto se la enviaremos en forma totalmente gratuita.
0: A continuación le ofrecemos nuestros datos para que pueda comunicarse con nosotros. Ahora tenemos que despedirnos. Que pasen muy bien, que Dios les bendiga y hasta el próximo programa.
2: 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Muchas gracias y será hasta un próximo encuentro.

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2: Aquí tengo una pregunta que espero le sea de ayuda a usted también, amable oyente. Dice así: quiero saber cómo cambiar de vida. Yo existo, pero no vivo. Mi vida es un calvario de soledad, de enemistad y de dolores. ¿Es posible empezar una vida nueva, como usted parece indicar en su programa? Mi estimado oyente, sí es posible cambiar de vida. Como lo hemos dicho repetidamente en este programa, y como yo lo he visto en la vida de centenares y hasta de millares en mi experiencia en estos últimos años, no solo en este país, sino en todos los países de las Américas donde he tenido el privilegio de viajar y de hablar con las personas. ¿Sabe usted que Dios le ama y que tiene un plan maravilloso para su vida? Esa es una promesa. Una promesa no de una esperanza vaga para el futuro, sino una promesa de una experiencia real aquí en la vida. Sí, usted puede cambiar de vida, y le agradezco que me haya escrito preguntándomelo, porque ese es el propósito de mi existencia, ayudarle a la gente a empezar una vida nueva. Yo quisiera que todos mis oyentes, antes de contestar totalmente esta pregunta, se sintieran con libertad de escribirme a la dirección de este programa. Porque si tienen un deseo de cambiar de vida, o si tienen un problema, yo quiero enviarles literatura y ayudarles por correspondencia para empezar una vida nueva. Porque Dios ama, y Dios tiene un plan maravilloso para su vida y para la vida de cada uno de nosotros. En San Juan capítulo 10, Jesucristo, Dios hecho carne, dijo: yo he venido para que tengan vida, y para que la tengan en abundancia. ¿Lo oyó? Yo he venido para que tengan vida y para que la tengan en abundancia. En una palabra, Jesucristo vino al mundo para que gocemos de la vida. Usted me dice en su carta que su vida es un calvario de soledad, de enemistad y de dolor. ¡Qué trágico! Cuando Jesús vino al mundo para que tengamos vida abundante. Sin duda usted entonces me pregunta, bueno, si Él vino para darnos vida abundante, ¿por qué es que yo no estoy experimentando esa vida en abundancia que Jesús promete? Bueno, lamentablemente, la mayoría de la humanidad, no, toda la humanidad, nace sin experimentar esa vida abundante por una razón sencilla. San Pablo en la Biblia nos dice: por cuanto todos pecamos, estamos destituidos de la gloria de Dios. El pecado. El pecado es un cáncer. Un funcionario de la Fundación Rockefeller en Nueva York dijo: el mundo tiene cáncer, y la célula cancerosa es el hombre. ¿Cuánta razón tenía? Porque eso está en la Biblia. Nosotros somos una célula cancerosa espiritual. Pero en tercer lugar, amable oyente, Cristo vino al mundo para quitar la célula cancerosa que es el pecado. Cristo llevó en sí mismo el pecado de todos nosotros. Y ahora rápidamente, ¿cómo puede usted cambiar de vida? Abriéndole su corazón a Cristo, recibiéndolo por la fe, invitándolo a entrar a su vida. Cristo dice: yo estoy a tu puerta y llamo. Si alguno oye mi voz y abre la puerta, yo entraré a él y cenaré con él, y él cenará conmigo. Ábrale la puerta de su corazón a Cristo en este instante. Invítelo a entrar como quien invita a un huésped, y su vida va a empezar a cambiar.
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1: Amigos de Llamada de Medianoche, qué gusto estar nuevamente con ustedes para presentarles hoy la primera entrega de la tercera parte del estudio de Norbert Lee.
2: Les recordamos que su título es Moisés, Jesús y el futuro de Israel. En la primera y segunda parte hemos visto los paralelismos entre la vida de Moisés y de Jesús.
1: Lo que representaron los mensajeros de Dios en forma parcial en el Antiguo Testamento es lo que Jesús representó en forma completa cuando estuvo en este mundo.
2: Por medio de su historia y la del pueblo de Israel, podemos reconocer proféticamente cómo será la situación de Israel ante la segunda venida de Jesús.
1: Y esto es lo que comenzamos a ver hoy en día. La voz de Herman Harvich ya llega después de la pausa musical.

Estimados amigos oyentes, al igual que Moisés estuvo un tiempo sobre el monte de Dios, teniendo comunión con él para después volver, así Jesús ahora está con el Padre y regresará a esta tierra. Este fue el último paralelismo que vimos en el programa anterior, entre Moisés y Jesús. De los más de 50 que presentamos desde el comienzo de este estudio, este contexto nos brinda una imagen de la situación de Israel y del mundo antes del regreso de Jesús. Y dicha imagen de los tiempos finales es la que queremos contemplar en esta tercera y última parte, de la cual esta es la primera entrega. En primer lugar, comenzamos con la pregunta: ¿dónde está la promesa de su venida? En el libro de Hechos capítulo 32, verso 1 leemos: viendo el pueblo que Moisés tardaba en descender del monte, se acercaron entonces a Aarón y le dijeron: levántate, haz los dioses que vayan delante de nosotros. Así se verá el futuro de Israel y también del cristianismo. ¿Encontrará fe el Hijo del Hombre cuando vuelva? Jesús, el Mesías, aún no ha vuelto. El pueblo se reúne alrededor de otros líderes. Busca su salvación en cualquier lado, menos en Dios. Todo esto desembocará en el tiempo del anticristo con el falso Cristo y el falso profeta. En la moderna mezcolanza de religiones ya encontramos los primeros indicios. En Israel se pensó que la época mesiánica había comenzado en 1948. En 1967 hubo un clímax cuando la conquista de Jerusalén, pero el Mesías aún no ha venido, el reino mesiánico aún no está aquí. Muchos en Israel parecen decepcionados, sobre todo los jóvenes. Entre los israelitas, el anhelo de paz y resignación no es un hecho menor. Una estrofa de una canción de Shalom Anoj dice así: el Mesías no viene, el Mesías tampoco llama. Y así como lo expresa el cantante israelí, también lo ven muchos jóvenes israelitas. Por ejemplo, Irit, una joven de 28 años, madre y empresaria, dijo: yo creo en Dios, pero el Mesías es un invento de la religión. La moderna sociedad israelí ya no espera un Mesías. Esto no es solamente el resumen del burlador Shalom Anoj.

Risto Santala escribe acerca de las agrupaciones judías del sionismo profético. A esta asociación le importaba menos una verdadera idea mesiánica que se cumpla en la personificación de un Mesías que un motivo mesiánico. Quieren levantar el reino mesiánico con sus propias fuerzas y por un camino socialista. Literalmente, este grupo espera el comienzo de una época socialista dorada. Aquí, inevitablemente, tenemos que pensar en el becerro dorado que fue la consecuencia de no esperar el regreso del Mesías personal, que fue lo que sucedió en aquel entonces con Moisés. Segunda de Pedro, capítulo 3, versículos 3 y 4, dice: sabiendo primero esto, que en los postreros días vendrán burladores andando según sus propias concupiscencias y diciendo: ¿dónde está la promesa de su advenimiento? Porque desde el día en que los padres durmieron, todas las cosas permanecen así como desde el principio de la

creación. Vemos que el materialismo toma el lugar de Dios, lo que queda muy claro en Apocalipsis capítulos 17 y 18. En los tiempos finales se combina con cosas religiosas, pero sin ningún fundamento bíblico. Hoy todo se trata de dinero, todo se evalúa y se decide en base al dinero. En Éxodo 32:2 leemos: y Aarón les dijo: apartad los zarcillos de oro que están en las orejas de vuestras mujeres, de vuestros hijos y de vuestras hijas, y traédmelos. Quien no espera el regreso de Jesús y se impacienta, más se afanará por las cosas de este mundo y buscará en ellas su seguridad. Después de la pausa, veremos el poder del materialismo al final de los tiempos.

Como lo prometimos antes de la pausa, vemos que Santiago 5, versículo 1 al 8, presenta el poder del materialismo al final de los tiempos, cuando dice: «Vamos ahora, ricos, llorad y aullad por las miserias que os vendrán. Vuestras riquezas están podridas y vuestras ropas están comidas de polilla. Vuestro oro y plata están enmohecidos y su moho testificará contra vosotros y devorará del todo vuestras carnes como fuego. Habéis acumulado tesoros para los días postreros. He aquí, clama el jornal de los obreros que han cosechado vuestras tierras, el cual por engaño no les ha sido pagado por vosotros, y los clamores de los que habían segado han entrado en los oídos del Señor de los ejércitos. Habéis vivido en deleites sobre la tierra y sido disolutos. Habéis engordado vuestros corazones como en día de matanza. Habéis condenado y dado muerte al justo, y él no os hace resistencia. Por tanto, hermanos, tened paciencia hasta la venida del Señor. Mirad cómo el labrador espera el precioso fruto de la tierra, aguardando con paciencia hasta que reciba la lluvia temprana y la tardía. Tened también vosotros paciencia y afirmad vuestros corazones, porque la venida del Señor se acerca». Tenemos que terminar aquí por hoy, queridos oyentes, pero en el próximo programa continuaremos viendo cómo Dios se aleja más y más de la visión de Israel, mientras el secularismo, en cambio, se incrementa. Espero que me estén acompañando también y les digo, hasta entonces, bendiciones.

0: Amigos, tenemos que despedirnos, pero no queremos hacerlo sin antes darles la oportunidad de que puedan comunicarse con nosotros.
1: Por eso les sugerimos que vayan tomando lo necesario para anotar los datos que enseguida le vamos a proporcionar.
0: Si desean hacernos alguna pregunta o un comentario, con mucho gusto lo recibiremos y también, si lo solicitan, les enviaremos gratuitamente una muestra de literatura gratuita.
1: Deseando que pasen muy bien, les decimos hasta nuestro próximo encuentro y que Dios les bendiga.
0: Aquí va nuestra dirección.
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1: La radio te informa la hora. 12:04.

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1: La calidad y eficacia de un producto se demuestra en sus resultados. Si un aparato electrónico te dura por mucho tiempo, concluyes que es de buena calidad. Una medicina que te quita rápidamente los dolores o cura tus malestares, dices que es eficaz. Hace varios años compré un automóvil usado. El dueño dijo que no corría bien y que por eso lo daba barato. Un amigo que sabe de mecánica le hizo unos arreglos y el auto me dio un servicio del cual no puedo quejarme. Lo usé por 5 años y recorrí 150 mil kilómetros. Indudablemente el vehículo era de buena calidad y eficiente. ¿Por qué se quejaba el dueño anterior? Dijo mi amigo mecánico que evidentemente al auto jamás le habían cambiado el aceite. Durante el tiempo que lo tuve, estuve pendiente de cambiárselo con frecuencia, dándole el mantenimiento necesario. El auto demostró su buena calidad. Así es con todo producto. Cada cosa, para que sea eficaz, debe usarse según su diseño y acuerdo a las instrucciones. En lo espiritual, la eficacia del Evangelio ha sido comprobada por 2000 años. En 2 siglos que en su forma bíblica el Evangelio ha estado presente en los países hispanos, los resultados en muchas vidas han sido visibles e innegables. Pero recientemente lo que pasa por Evangelio ha adquirido popularidad. Muchos de todo nivel socioeconómico declaran ser evangélicos. Hay grandes campañas, reuniones y numerosas congregaciones, pero los resultados están ausentes. Las vidas no son diferentes. Hace falta verdadera entrega a Dios, moralidad, honestidad, amor, responsabilidad familiar, rectitud. ¿Ha perdido el Evangelio su eficacia? Imposible. Entonces, ¿qué ha sucedido? La instrucción básica para la eficacia del Evangelio la declaró Pedro al decir: arrepentíos y convertíos para que sean borrados vuestros pecados. Pablo escribió que claramente se observaba cómo los creyentes del primer siglo se habían convertido para servir al Dios vivo y verdadero. ¿Será que hoy las instrucciones no se observan y falta verdadera conversión?
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1: Qué gusto es estar de nuevo junto a ustedes, queridos amigos oyentes. Muy bienvenidos a otro programa de llamada de medianoche.
2: Escuchamos hoy la segunda parte del mensaje de Thomas Litt, la destacada posición de la Iglesia.
1: Así como el nombre de Jesús está sobre todo nombre, la Iglesia, la cual fue comprada por su sangre y cuya cabeza es Él, tiene una posición destacada.
2: Vamos a hacer una pausa musical y después, como siempre, la voz de Herman Harvich nos guiará por este tema.

0: ¿Cómo están, amigos? En el programa anterior estábamos hablando de la destacada posición de Jesucristo y habíamos empezado a hablar de Moisés y Aarón. Continuamos hoy viendo que Moisés, siendo comisionado por Dios y como siervo suyo, construyó el tabernáculo según las indicaciones que él le había dado en el monte, de la misma manera que Aarón, como siervo de Dios, desempeñó allí su servicio como sumo sacerdote, pero tanto el tabernáculo en sí como el servicio del sumo sacerdote eran la obra de Dios. Él creó, planeó, llamó y comisionó a las personas para llevar a cabo su plan. Pese a toda su grandeza, magnificencia y fidelidad, Moisés y Aarón eran únicamente siervos de Dios y no iguales a Dios. Es aquí que llegamos a la diferencia decisiva en el caso de Jesucristo, pues de él está escrito en Hebreos 3:3 al 6. Porque de tanto mayor gloria que Moisés es estimado digno este, cuanto tiene mayor honra que la casa el que la hizo, porque toda casa es hecha por alguno, pero el que hizo todas las cosas es Dios. Y Moisés a la verdad fue fiel en toda la casa de Dios como siervo, para testimonio de lo que se iba a decir, pero Cristo como hijo sobre su casa, la cual casa somos nosotros, si retenemos firme hasta el fin la confianza y el gloriarnos en la esperanza. Moisés fue fiel sobre la casa del Antiguo Testamento, el tabernáculo del pueblo de Dios, pero la carta a los Hebreos dice que Jesús, el Hijo de Dios, lo fue sobre su casa. Moisés y Aarón fueron siervos efectivos en la casa de Dios, pero no era su propia casa. Jesús, sin embargo, fue puesto sobre su propia casa. Esta es una tremenda diferencia, pues esta, su casa, no está hecha de lona ni de piedras, ni tampoco se trata de una catedral, no. Su casa consistía en todos aquellos que han creído en el Señor Jesucristo como Salvador y Señor, la iglesia viva de Dios, que menciona Hebreos 3:6, pero Cristo como Hijo sobre su casa, la cual casa somos nosotros, si retenemos firme hasta el fin la confianza y el gloriarnos en la esperanza. Vamos ahora, la iglesia es la morada de Dios en el Espíritu. Con relación a esta casa de Dios neotestamentaria, Pablo le escribe a su hijo espiritual Timoteo en su primera carta, capítulo 3, verso 15, para que si tardo sepas cómo debes conducirte en la casa de Dios, que es la iglesia del Dios viviente, columna y baluarte de la verdad. Y en la carta a los Efesios, capítulo 2, versos 21 y 22, hasta se dice que como cristianos renacidos crecemos bien coordinados para ser un templo santo en el Señor, en quien vosotros también sois juntamente edificados para morada de Dios en el Espíritu. Los hijos de Dios son llamados a la vida eterna. Aunque nuestra morada terrestre se vaya desgastando, aún así nuestra vida sigue siendo eterna en nosotros. ¡Qué tremendo milagro de la misericordia de Dios! Esto nos debería llevar a un más profundo temor de Dios y a un mayor agradecimiento hacia Él. Tanto el tabernáculo como el templo en el antiguo pacto fueron únicamente un anticipo de lo que sería la morada de Dios, su iglesia. Lo mismo sucede con el sacrificio que realizaban los sacerdotes, los cuales representan el sacrificio de Jesús como el Cordero de Dios en la cruz del Gólgota, y así la iglesia de Dios, integrada por judíos y gentiles, es el cumplimiento del Antiguo Testamento. Sí, es el cumplimiento de la sagrada voluntad divina. La iglesia representa la profecía cumplida. Tanto el tabernáculo como el templo se tornaron innecesarios. ¿Por qué? Porque el Espíritu Santo mora en la congregación. Todos los sacrificios caducaron. ¿Por qué? Porque Jesucristo se sacrificó una vez y para siempre, como lo leemos en Hebreos 9, 24 y 28. Y este, su sacrificio voluntario y suficiente, está presente a diario en la iglesia, la cruz del Gólgota. La victoria de Dios ya se ha revelado en la iglesia en y a través de su Hijo Jesucristo. Por último, en Hebreos 3:6, como animados a retener con firmeza lo que poseemos, a no soltarlo y a perseverar en la palabra de Dios. Dice, si retenemos firme hasta el fin la confianza y el gloriarnos en la esperanza. Si realmente hemos renacido y somos morada de Dios o templo del Espíritu Santo, entonces debemos ser dignos de tan sublime llamamiento. Para cada hijo de Dios debería ser algo obvio querer retener las declaraciones fundamentales de las Sagradas Escrituras, especialmente querer aferrarse a Jesucristo, el autor y consumador de la fe, la piedra angular, como se menciona respectivamente en Hebreos 12:2 y Efesios 2:22 en adelante. Una iglesia en la cual Jesús no sea el centro no es digna de ser llamada iglesia del Dios viviente. Pues una verdadera iglesia cristiana debería, primero, proclamar y enseñar, guardar y poner en práctica la palabra de Dios. También revelar la esencia de Dios y adorar y reverenciar a Dios. Como miembros de una iglesia local, somos llamados a retener las promesas de Dios, a confiar en su palabra y a mirar con corazón gozoso hacia el futuro, pues nuestro futuro es glorioso. Así se menciona, por ejemplo, en 1 Corintios 2:9. Somos la morada de Dios aquí en la tierra y somos los representantes del Dios Creador. Le pertenecemos al Señor Jesús, ya que hemos sido comprados con su preciosa sangre de una vez y para siempre. ¡Qué gozosos podemos estar! Basándonos en promesas como la de 1 Tesalonicenses 4:17 y la de Juan 17:24. Pablo le escribió a los filipenses cuando se hallaba en la cárcel de Roma, lugar en el que no debería tener razones para estar gozoso, pero aún así, estas fueron sus palabras. Regocijaos en el Señor siempre. Otra vez digo, regocijaos. Vale destacar la palabra siempre, no solo cuando nos encontramos en el séptimo cielo. No se trata aquí de un gozo artificial, sino del gozo que proviene del corazón. Un gozo que está cimentado en Jesucristo. ¿Por qué nosotros, los cristianos renacidos que pertenecemos a la iglesia del Dios vivo, tenemos razones para estar gozosos y esperanzados? Contestaremos a esto con otras palabras de la Biblia, porque nuestra mirada no está puesta en el presente, con todos sus problemas y preocupaciones, sino que tenemos en cuenta lo que se nos dice en Filipenses 4, 6 y 7. Por nada estéis afanosos, sino sean conocidas vuestras peticiones delante de Dios en toda oración y ruego, con acción de gracias. ¿Y esto para qué? Para que la paz de Dios, que sobrepasa todo entendimiento, guarde vuestros corazones y vuestros pensamientos en Cristo Jesús. Como cristianos renacidos, también tenemos el futuro en la mira, y con ello tenemos ante nuestros ojos la gloria de la presencia de Dios y de Jesucristo. Un cristiano no debería volver su mirada hacia los errores ya perdonados, preguntándose si los mismos fueron realmente perdonados por el Señor. Si es que alguna vez vuelve a pensar en esos errores, que sea únicamente para agradecerle a Dios, quien ha hecho de él una nueva criatura. Así está escrito en 2 Corintios 5:17. De modo que si alguno está en Cristo, nueva criatura es. Las cosas viejas pasaron, y aquí todas son hechas nuevas. En Hebreos capítulo 3, verso 6, hemos leído, pero Cristo como Hijo sobre su casa, la cual casa somos nosotros, si retenemos firme hasta el fin la confianza y el gloriarnos en la esperanza. Esto no se trata de una falsa esperanza, ya que está fundamentada en la palabra de Dios, la cual es verdadera. Por eso, esta esperanza viva está relacionada con la seguridad de la salvación y con la plena confianza de que todas las promesas de Dios en la Biblia efectivamente son ciertas. Por eso también podemos ejercer una fe inquebrantable, manifestada en la esperanza del encuentro con el Señor Jesucristo, quien murió, resucitó, ascendió al cielo y quien ciertamente volverá para llevar a su iglesia hacia el reino celestial, como se nos dice en Juan 14, versículos 2 y 3, y en 1 Tesalonicenses 4, 16 al 18. Con confianza debemos retener con firmeza y hasta el fin esta esperanza viva. Si una iglesia local cuestiona las declaraciones fundamentales en las Escrituras y ha dejado de esperar el regreso del Señor, sin lugar a dudas, pierde cualquier derecho de ser denominada Iglesia del Dios Vivo, pues entonces no es otra cosa que una cueva sin vida, como sucedió en algún momento en el Templo de Jerusalén, cuando la gloria de Dios se apartó de allí, como lo leemos en Ezequiel capítulo 10. Querido Hijo de Dios, no pierdas tu confianza, pues tiene un gran galardón prometido en Hebreos 10, 35 al 37. Miren lo que dice: no perdáis pues vuestra confianza, que tiene grande galardón, porque os es necesaria la paciencia para que, habiendo hecho la voluntad de Dios, obtengáis la promesa, porque aún un poquito, y el que ha de venir vendrá y no tardará. No importa que a nuestro alrededor haya tormenta o estruendo, aún así, mantengámonos firmes en la tremenda riqueza que Dios nos ha dejado, su palabra, en el Antiguo y Nuevo Testamento, que encuentra su cúspide en Jesucristo, quien, como dice en Hebreos 12, 2 y 3, eres el autor y consumador de la fe, el cual por el gozo puesto delante de él sufrió la cruz, menospreciando el oprobio, y se sentó a la diestra del trono de Dios. Considerad a aquel que sufrió tal contradicción de pecadores contra sí mismo, para que vuestro ánimo no se canse hasta desmayar.
1: Muchas gracias por habernos acompañado. Si le ha interesado el mensaje y si desea obtener una copia escrita del mismo, no deje de comunicarse con nosotros.
2: Con mucho gusto se la enviaremos gratuitamente, así que prepárese para anotar la dirección que le ofrecemos en unos instantes.
1: Mientras tanto, nos despedimos hasta el próximo programa, deseando que ustedes pasen muy bien y que Dios les bendiga.
2: Ahora sí, nuestra dirección:
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3: La radio te informa la hora. 12:35.
4: Salmos, capítulo 23. Jehová es mi pastor, nada me faltará. En lugares de delicados pastos me hará descansar. Junto a aguas de reposo me pastoreará. Confortará mi alma. Me guiará por sendas de justicia, por amor de su nombre. Aunque ande en valle de sombra de muerte, no temeré mal alguno, porque tú estarás conmigo. Tu vara y tu cayado me infundirán aliento. Aderezas mesa delante de mí, en presencia de mis angustiadores. Unges mi cabeza con aceite, mi copa está rebosando. Ciertamente el bien y la misericordia me seguirán todos los días de mi vida, y en la casa de Jehová moraré por largos días.
5: Cuando nos casamos, nos dijo el pastor, y sabíamos que íbamos a ser una sola carne, pero eso se sabe en la mente. Y sé, creo que es algo por fe, pero lo empiezas a descubrir a medida que pasa el tiempo. Yo te puedo decir que ahora, en estos 2 años que tenemos, yo he podido ver cómo Dios va creando ese milagro de 2 seres con 2 trasfondos, con 2 mentalidades, pueden llegar a ser uno y podemos tener esta intimidad que es lo que es el plan de Dios para las parejas. Entonces, muy contenta de lo que Dios está haciendo.
6: Qué bueno.

Salmos 112, versos 2 y 3.

cerrada la puerta. Camino hacia el lugar secreto a orar por tu familia, por tus hijos, por tu salud, por tus finanzas. No importando cuál sea tu petición especial, creyendo en un milagro poderoso en el nombre de Jesús. Pero no solamente orar, a leer su palabra, porque su palabra alimenta mi fe y aumenta mi confianza en Dios. Bueno es Jehová, fortaleza en el día de la angustia, y conoce los que en él confían. Seguimos orando, seguimos creyendo y seguimos confiando. Si te preguntan cómo estás, vas a contestar: estoy confiando en Dios.

0: La radio te informa la hora. 13. 5 minutos.
1: Alabado sea el Señor. Canten al Señor un canto nuevo. Alábenlo en la comunidad de los fieles. Alégrense los israelitas, el pueblo de Sion, porque Dios es su creador y rey. Alaben su nombre con danzas, cántenle himnos al son de arpas y panderos, porque el Señor se complace en su pueblo, da a los humildes el honor de la victoria. Alégrense los fieles con el triunfo y aún dormidos canten de alegría. Hay alabanzas a Dios en sus labios y en su mano una espada de dos filos para vengarse de los paganos, para castigar a las naciones, para encadenar a los reyes y gente poderosa con pesadas cadenas de hierro, para cumplir en ellos la sentencia escrita. Esto será una honra para todos sus fieles. ¡Alabado sea el Señor!

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1: ¿Cómo están, amigos? Sean muy bienvenidos a la segunda parte del mensaje de John MacArthur, El Apocalipsis, la séptima trompeta.
2: Vimos en la primera parte que el sonar de la séptima trompeta es un mojón importante en el libro de Apocalipsis.
1: Sí, porque a partir de allí se ponen en funcionamiento los últimos sucesos que llevan al regreso del Señor Jesucristo y al levantamiento de su reino terrenal milenario.
2: Esta trompeta no solo anuncia el juicio destructor sobre los incrédulos, sino también la coronación del Señor Jesucristo.
1: Pero vamos a dar paso a la voz de Germán, que nos guiará en la continuación de este tema, después, claro, de nuestra pausa musical.

Hola amigos, ¿cómo están? Hemos visto en el programa anterior que la séptima trompeta suena en el capítulo 11, versículo 15. Así leemos en ese pasaje. El séptimo ángel tocó la trompeta, y hubo grandes voces en el cielo que decían, «Los reinos del mundo han venido a ser de nuestro Señor y de su Cristo, y Él reinará por los siglos de los siglos». Y los 24 ancianos que estaban sentados delante de Dios en sus tronos se postraron sobre sus rostros y adoraron a Dios diciendo, «Te damos gracias, Señor Dios Todopoderoso, el que eres y que eras y que has de venir, porque has tomado tu gran poder y has reinado». Vimos que en el cielo hay una reacción inmediata cuando el séptimo ángel toca su trompeta. Como expresión de su inmenso gozo sobre aquello que iba a venir, resuenan fuertes voces en el cielo que dicen, «Los reinos del mundo han venido a ser de nuestro Señor y de su Cristo, y Él reinará por los siglos de los siglos». El gozo, por el hecho de que el poder de Satanás se quebró para siempre y Cristo pasa a ser el gobernador absoluto, es inalterable. El surgimiento del largamente anhelado reino de Cristo es el punto sublime de la historia de la salvación. Sin embargo, vemos que mientras Dios ha establecido los gobiernos humanos para el bienestar de las personas, los gobiernos mismos rechazan someterse a Dios y reconocer su soberanía. En definitiva, son parte del reinado de Satanás. Jesús confirmó que Satanás, aunque es usurpador del trono y no rey por derecho, es el actual gobernador del mundo. Y así como en Babel, Satanás, en el futuro, gobernará sobre una humanidad caída, unida en un reino visible bajo la guía del anticristo o la bestia. La forma del tiempo verbal, con que se traduce «han venido a ser», describe un suceso futuro cuya seguridad es tal que se puede decir que ya ha pasado. El cielo está lleno de gozo, como si el día tan anhelado en el que Cristo levantará su reino ya hubiera venido. Sin embargo, acá sobre la tierra todavía debe pasar cierto tiempo antes que esto pueda suceder realmente. No se hace ninguna diferencia entre el reino milenario terrenal y el reino eterno. Al final de los 1000 años... el reino terrenal se fusiona con el reino eterno en el que Cristo gobernará de eternidad en eternidad.

Toda la atención de Juan está dirigida a un grupo especial en el cielo que lleva su ofrenda de alabanza. Los 24 ancianos caen sobre sus rostros, como vemos en Apocalipsis 5:8 y versículo 14, capítulo 7, verso 11 y capítulo 19, verso 4, y adoran a Dios. Como representantes de la iglesia raptada y glorificada, estos ancianos esperaron ansiosamente que Cristo le quitara la tierra a Satanás. Su gozosa alabanza está llena de agradecimiento. Decían: "Te damos gracias, Señor Dios Todopoderoso, el que eres y que eras y que has de venir, porque has tomado tu gran poder y has reinado". Están llenos de gozo rebosante porque su oración de que venga el reino ha sido escuchada. La alabanza de los ancianos gira en torno a tres rasgos del carácter de Dios. Todopoderoso. Describe el poder de Dios, soberano y sobre todas las cosas. De las 10 menciones de la palabra en el Nuevo Testamento, 9 se encuentran en el libro de Apocalipsis. Eso significa que Dios exterioriza su omnisciencia por medio de su irresistible poder. Las palabras que eres y que eras expresan la eternidad de Dios. Como Dios vivo, Él no tiene principio ni tendrá fin alguno. Los ancianos también alababan a Dios por su dominio, porque Él ha tomado tu gran poder y ha reinado. El verbo que se traduce como "has tomado" expresa la continuidad de la regencia de Dios. Cada intento de igualar este glorioso reinado de Cristo sobre toda la tierra con algún suceso en el pasado o con la iglesia contradice la clara enseñanza de la Biblia sobre el futuro y especialmente la parte que estamos observando. Solo hay una posibilidad de cómo este texto puede cumplirse. Es el señorío universal de Jesucristo sobre toda la tierra, tal y como los profetas ya lo han anunciado hace mucho tiempo. Pero en el versículo 18 vemos una explosión de ira. Pues en su primera parte dice: "Y se airaron las naciones". La séptima trompeta deja en claro cuán rebeldes y airadas están las naciones sobre toda la tierra ante la perspectiva del levantamiento del reino de Cristo. El verbo traducido como "se airaron" expresa una enemistad profunda y continuada. No es un ataque de ira pasajero, sino un resentimiento constante y amargo contra Dios. Las naciones finalmente juntarán sus ejércitos para luchar contra Dios, como podemos verlo en el capítulo 16, versículos 14 y 16, y en el capítulo 20, versículos 8 y 9. No sienten la necesidad de arrepentirse, así que su enemistad y su gran ira contra el cielo los empuja a juntarse en Armagedón, para allí ser destruidos. Esto se menciona también en el Salmo 2, versículo 1, 5 y 12, y en el libro de Hechos 4, versículos 24 al 29. Los juicios divinos que pasan sobre las personas durante la angustia deberían moverlos a volverse de sus pecados y someterse a Dios. Trágicamente, la mayoría de ellos también rechazará arrepentirse durante estos terribles juicios y bajo la amenaza de un infierno eterno. En vez de eso, endurecerán más sus corazones, como lo podemos ver en Romanos 2, 1 al 10, donde se enseña que los hombres rechazan el arrepentimiento a pesar de la bondad de Dios. En este punto, el mundo incrédulo llegará al derramamiento de la ira de Dios durante los sucesos relacionados con la séptima trompeta, mencionados en Apocalipsis 16, versos 9 y 11. Su ira hacia Dios y su enemistad contra Él alcanzará su punto máximo y se juntarán para luchar contra Él en la batalla del Valle de Megiddo, versículos 14 y 16. Pero entonces habrá terminado, escuche bien, el día de la gracia. En Armagedón ya no hay salvación.
El último y desesperado intento del mundo de detener a Cristo para que no levante su reino fracasará y él mismo será vencido y destruido. En el versículo 18 del capítulo 11 podemos ver el plan para el juicio. Dice así: y tu ira ha venido y el tiempo de juzgar a los muertos y de dar el galardón a tus siervos los profetas, a los santos y a los que temen tu nombre, a los pequeños y a los grandes, y de destruir a los que destruyen la tierra. La venida de la ira de Dios es tan segura que se puede hablar de ello como si ya hubiera sucedido. Las personas que creen que un Dios amoroso no derramará su ira sobre ellos descansan en una esperanza falsa y peligrosa. El hecho de que Dios realmente juzgará a los incrédulos es un tema que aparece repetidamente en la Biblia. Por ejemplo, en Isaías 24, 17 al 23, en el capítulo 30, versículos 27 al 33, en el libro de Ezequiel, capítulo 38 y 39, también en Salmos, capítulo 3, verso 8, capítulo 7, verso 6, capítulo 35, versículos 1 al 8, en el Salmo 44, verso 27, podemos ver que el sonar de la séptima trompeta marca el cumplimiento del gran suceso del juicio que los profetas previeron y que los creyentes de todos los tiempos han esperado.

0: En el próximo programa, amigos, continuaremos hablando de este plan para el juicio, del cual el sonar de la séptima trompeta marcará el cumplimiento.
1: Juicio del cual los profetas hablaron y que los creyentes de todos los tiempos han esperado.
0: Si desean comunicarse con nosotros, tomen nota de nuestra dirección que enseguida les vamos a proporcionar.
1: Que pasen muy bien, que Dios les bendiga y hasta la próxima. Aquí van nuestros datos.
2: 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Para comunicarse de una forma más rápida, puede escribirnos un email a estudiosbiblicos@llamadaweb.com. 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Muchas gracias y será hasta un próximo encuentro.

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2: La pregunta de hoy dice lo siguiente en pocas palabras. Esta persona me dice, estoy lleno de temores, lleno de preocupaciones, desesperado. A veces me temo que estoy por enfermarme mentalmente y no sé cómo escapar. Por favor, ayúdeme, señor Palau. Quiero responder con la siguiente cita. Un 50% de las camas de los servicios hospitalarios en los países desarrollados de Occidente están ocupadas por enfermos mentales. Más de la mitad de los enfermos que acuden al médico tienen implícito un problema psíquico. Estas declaraciones pesimistas y alarmantes fueron hechas por el doctor José Antonio Escudero Pérez, neuropsiquiatra militar y jefe clínico de un hospital en Madrid, España. La enfermedad mental de nuestra época es distinta a como era en el siglo XIX. Estos enfermos a quienes se refiere el doctor Escudero Pérez no son locos, es decir, como se decía antes, no se trata de seres vociferantes y furiosos que dan lugar a escenas grotescas y dantescas en las celdas de los manicomios, no. Son seres pacíficos. Sus enfermedades mentales producto de la angustia íntima que padecen, una angustia de alcance tan universal que nuestro siglo y nuestra historia han sido calificados ya como la época de la angustia. Y durante siglos, además, el hombre se ha enfrentado con la pobreza y la miseria. El desarrollo industrial, técnico, científico de nuestro siglo ha mejorado considerablemente el nivel de vida en nuestro mundo occidental. La prosperidad ha remediado los males físicos del pasado, pero ha creado otros males que antes no se conocían, como esta angustia colectiva que está sacudiendo emocionalmente a la mitad de nuestros enfermos. Nosotros no somos los únicos en señalarlo, y lo que yo contesto en este día a esta pregunta también lo están haciendo especialistas clínicos, aunque no se distingan por su religiosidad. El problema en el fondo es espiritual. El profesor judío Sondi, impulsor de la filosofía del destino, ha dicho, «En la mayoría de los enfermos que vemos con angustia, su problema es una falta de fe». Vea usted. Y para el doctor Escudero Pérez en España dice, «Las pinturas de los esquizofrénicos tienen una temática religiosa muy constante». Pero para usted que me hace la pregunta y que está preocupado, con temor de enfermarse mental o emocionalmente, quiero decirle que el remedio para la angustia del espíritu no está en los tranquilizantes, ni en los tratamientos médicos. Está en el retorno a Dios, en la vivencia de la fe, en escuchar y obedecer la llamada de Cristo que lleva ya 2000 años diciéndonos, «Venid a mí». Todos los que estáis trabajados y cargados, y yo os haré descansar. Usted, señor, que me escribió esta carta con temor de enfermarse mentalmente, puede en este momento, y yo le ruego que en este momento, venga por la fe a los pies de Jesucristo que le ama. El Hijo de Dios, que tanto le amó que murió por usted en la cruz, que se dejó crucificar. Jesucristo conoce sus problemas. Y Él le dice, venid a mí. Todos los que estáis trabajados y cargados, y yo os haré descansar. No tenga temor a una enfermedad mental. Ponga sus problemas a las plantas de Cristo. Confíe en Él, descanse en Él, y Él le va a quitar los temores y el dolor y la duda.
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3: La radio te informa la hora, 13:34 minutos.
4: Tú eres el rey lleno de infinidad.

Irónicamente, nuestro sentido de autoestima frecuentemente se produce fuera de nosotros. Y esto es especialmente cierto en el matrimonio. El doctor Paul Brand fue un cirujano de aviación durante la Segunda Guerra Mundial. En uno de sus libros, él habla de un hombre joven llamado Peter Foster, quien era piloto de la Fuerza Aérea Británica. Foster piloteó un avión de combate que tenía un defecto de diseño. El motor de una sola hélice estaba colocado al frente y las líneas de combustible tenían que pasar por la cabina. En caso de recibir un golpe directo, la cabina se convertiría instantáneamente en un infierno antes que el piloto pudiera ser expulsado del avión. Y esto fue lo que le sucedió a Peter Foster, cuyo rostro se había quemado tanto que no se le podía reconocer. Pero él contaba con el amor de su familia y de su novia. Ella le aseguró que nada había cambiado. Y 2 años más tarde se casaron. Foster dijo lo siguiente refiriéndose a su esposa. Ella ha llegado a ser mi espejo. Me ha dado una imagen nueva de mi persona que me dice que yo estoy bien. Así es como debe ser el matrimonio. Fue creado para ser una relación de admiración mutua que sirve para construir la autoestima de ambos cónyuges. Y pasa por alto millones de defectos que de otra manera serían obvios. Les habla el Dr. Dobson de Enfoque a la Familia.

Espíritu, en amor, en la verdad, según sus mandamientos, con prudencia, en forma digna del Señor, en la luz. Y andad en amor, como también Cristo nos amó y se entregó a sí mismo por nosotros, ofrenda y sacrificio a Dios, en olor fragante. Efesios capítulo 5, verso 2.

0: La radio te informa la hora. 13:55 minutos.
1: El Señor es Rey. El Señor se ha vestido de esplendor y se ha rodeado de poder. Él afirmó el mundo para que no se mueva. Desde entonces, Señor, tu trono está firme. Tú siempre has existido. Oh, Señor, los ríos braman y levantan grandes olas, pero tú, Señor, en las alturas, eres más poderoso que las olas y que el rugir de los mares. Oh, Señor, tus mandatos son muy firmes. La santidad es el adorno eterno de tu templo.

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1: Muy bienvenido, estimado oyente, a nuestro programa de preguntas y respuestas.
2: Así es un placer disfrutar de su compañía, amigos, cada programa. Gracias por sintonizarnos y con un breve tema musical damos comienzo al programa de hoy.
1: En el mundo que vivimos hoy, a mucha gente se le hace difícil concebir la noción de un Dios de amor con tanta angustia sobre esta tierra. La primera pregunta de hoy hace referencia a este tema y dice lo siguiente. ¿Por qué permite Dios el sufrimiento?
3: Antes de la caída no había muerte, ni sufrimiento, ni dolor, ni nada de aquello que hoy nos causa tanta ansiedad. Dios había dispuesto todas las cosas para que el hombre pudiese vivir bajo condiciones ideales. Pero el hombre escogió libremente seguir sus propios caminos que le alejaron de Dios. No podemos explicar por qué Dios otorgó al hombre tan amplio radio de libertad. Pero constatamos que el que se aparta de Dios termina en la miseria. Algunas personas tienden a echarle a Dios la culpa. Sin embargo, deberíamos recordar que el promotor no es Dios, sino el hombre. Si conduciendo de noche por la autopista apagamos las luces y por esta causa tenemos un accidente, no podemos culpar al fabricante del coche. El constructor ha equipado el coche con todo lo necesario para la iluminación. Si la apagamos deliberadamente, somos nosotros los únicos responsables. Dios es luz. Si nosotros nos vamos a las tinieblas separándonos de Dios, no se lo reprochemos al Creador que nos creó para vivir cerca de Él. Dios es y seguirá siendo un Dios de amor, porque ha hecho algo inconcebible. Dio a su único Hijo para que rescatados de la situación desesperada en la cual nosotros mismos nos habíamos metido, ahora estemos con Jesús. Por eso Jesús dijo, hablando de sí mismo, «Nadie tiene mayor amor que este, que uno ponga su vida por sus amigos». ¿Existe mayor amor? Nunca se ha consumado una obra mayor en favor del hombre que la que ocurrió en el Gólgota. La cruz es, por lo tanto, la culminación del amor divino. Seamos o no creyentes, vivimos todos en un mundo caído. El sufrimiento, bajo todas sus formas conocidas, forma parte integrante del mismo. No tenemos ninguna explicación para el sufrimiento individual. ¿Por qué a uno le va bien y a otro le sobrevienen calamidades y graves enfermedades? A menudo sucede que el creyente incluso tiene que sufrir más que el incrédulo, como observa el salmista, porque tuvo envidia de los arrogantes, viendo la prosperidad de los impíos, porque no tiene congojas por su muerte, pues su vigor está entero. No pasan trabajos como los demás mortales, ni son azotados como los demás hombres. Pero termina encuadrando correctamente su aflicción individual, que no considera como castigo por su propio pecado. No está airado con Dios. Al contrario, se aferra aún más a Él. Por eso el salmista dice, «Con todo, yo siempre estuve contigo. Me tomaste de la mano derecha. Me has guiado según tu consejo y después me recibirás en gloria. Mi carne y mi corazón desfallecen, mas la roca de mi corazón y mi porción es Dios para siempre».
2: Muy bien, amigos, continuemos nuestro programa con la segunda pregunta, que dice así. ¿Cómo pudo Jesús morir hace 2000 años por los pecados que nosotros cometemos hoy?
3: Dios había concebido el plan de salvación para el hombre caído antes de la creación del mundo. Según dice Efesios 1:4, porque al otorgarle el don de la libertad, Dios no solo había considerado la posibilidad de su caída, sino que sabía que ocurriría. En principio, Dios habría podido llevar a cabo el plan de salvación por medio del Señor Jesucristo inmediatamente después de la caída o al final de los tiempos. Lo esencial es que ese plan se cumpliese una vez. En el primer caso, el precio del rescate habría sido pagado por adelantado, en el segundo con efectos retroactivos. Conocemos ambas modalidades de pago en el mundo del comercio, el pago anticipado o el pago diferido. Dios, en su sabiduría, fijó el mejor momento. En relación con esto, leemos en la carta a los Gálatas, donde dice, «Pero cuando vino el cumplimiento del tiempo, Dios envió a su Hijo». Los hombres que vivieron antes de la venida de Cristo y atendieron a las ordenanzas de Dios de entonces para la salvación, son igualmente salvos por el sacrificio del Gólgota que aquellos que han nacido después y aceptan el Evangelio. El aspecto temporal de la obra de salvación ocurrida ya para nosotros se expresa en Romanos 5:8, donde dice: «Mas Dios muestra su amor para con nosotros en que, siendo aún pecadores, Cristo murió por nosotros». Los mandamientos no existían aún en los tiempos de Abraham o de Job. Esos hombres actuaban según sus conciencias y confiaban en Dios. Esto les fue contado por justicia, dice Romanos 4:3. En la época de David, los mandamientos del Sinaí ya existían hacía mucho tiempo. Constituían la norma para ser justificado ante Dios. Los pecados eran llevados por los animales sacrificados, pero los sacrificios de animales no podían borrar el pecado. Anunciaban meramente el sacrificio que vendría en Cristo. Por esta razón, el Señor es denominado el Cordero de Dios que quita el pecado del mundo. Es Él quien nos consiguió la expiación definitiva del pecado. Nosotros vivimos en el tiempo del sacrificio ya cumplido. Por eso quedaron abolidas las figuras o sombras, los sacrificios de animales, y el perdón nos es otorgado sobre la base del sacrificio perfecto de Cristo, ya cumplido.
1: Relacionado con el tema anterior, el perdón de pecados y la vida eterna, a continuación se nos plantea una pregunta muy interesante que quizás muchos de nosotros nos la hemos hecho alguna vez. ¿Cuál es el destino de los niños que han muerto de corta edad antes de haber podido tomar una decisión por Cristo? ¿Qué sucede con los embriones abortados intencionalmente y con los enfermos mentales? ¿Están perdidos?
3: La pregunta fundamental aquí es: ¿a partir de qué momento hay que considerar al embrión como un ser humano? Si damos crédito a las corrientes del mundo secular, se tiene la impresión que ese momento se deja a la libre interpretación de cada uno o a la legislatura del Estado. Pero si buscamos una respuesta fiable acerca del comienzo de un ser humano, la hallamos en la Biblia. La creación individual de una persona comienza en la concepción, en el momento en que el espermatozoide del padre fecunda el óvulo de la madre. El Creador interviene de manera directa en el desarrollo de cada embrión. Porque la Biblia dice: «Porque tú formaste mis entrañas, tú me hiciste en el vientre de mi madre. Te alabaré porque formidables, maravillosas son tus obras. Estoy maravillado y mi alma lo sabe muy bien», así lo decía el salmista. Cuando Dios llama a Jeremías, le declara que le conocía como persona aún antes de su nacimiento y que le había escogido para una misión especial. «Antes que te formase en el vientre te conocí, y antes que nacieses te santifiqué, y te di por profeta a las naciones», según Jeremías 1:5. Pero, ¿dónde va el hombre después de haber cruzado el valle de la muerte? La cosa está clara para todos aquellos que han escuchado el Evangelio y que están en condiciones de tomar una decisión. También la voluntad de Dios está clara. Es paciente para con nosotros, no queriendo que ninguno perezca, sino que todos procedan al arrepentimiento. La salvación o condenación dependen, por consiguiente, únicamente de nuestra voluntad. Tenemos la libertad de ir al cielo o al infierno. Podemos escoger entre los dos caminos. Pero las personas a las cuales alude la pregunta no tienen una voluntad para hacer una elección tan importante. En la Edad Media se fraguó la falsa doctrina según la cual las almas de los niños no bautizados y fallecidos a corta edad iban a la condenación. Esta enseñanza no es bíblica, pues pretende que el bautismo puede salvar a los menores o a los que no tienen raciocinio. Según las enseñanzas centrales de la Biblia, sin embargo, no es el bautismo el que tiene poder para salvar, sino la fe en el Señor Jesucristo. Así nos dice en los Hechos de los Apóstoles 16:31. Para contestar la pregunta planteada, no nos ayuda el bautismo de los niños, que además no se puede administrar a los fetos abortados. La solución la encontramos en la norma de Dios. Dios no hará injusticia, y el Omnipotente no pervertirá el derecho, porque sus juicios son absolutamente justos y se llevan a cargo de forma imparcial. Tenemos, por consiguiente, la certeza que las personas mencionadas en la pregunta no serán condenadas. Ellos no tienen ninguna culpa de su destino. Cuando las madres llevaron sus niñitos y probablemente también a bebés a Jesús, los discípulos lo consideraban como una molestia inútil para el Señor, que estaba fatigado después de una dura jornada. Pero en esa ocasión, Jesús destaca a los niños de manera especial como heredero del reino de los cielos cuando dice: «Dejad a los niños venir a mí y no se lo impidáis, porque de los tales es el reino de Dios».
2: Hemos llegado a la última pregunta del día de hoy y proviene de una mujer joven, recientemente llegada a la fe, y que plantea lo siguiente. ¿Puedo aún traer un niño al mundo si la probabilidad de que se pierda es del 50%?
3: Para contestar la pregunta hay que aclarar primero dos cuestiones diferentes. ¿Qué nos dice la Biblia acerca del número de hijos y cómo responde a la pregunta sobre la salvación de nuestros hijos? Según el orden creacional de Dios, fuimos creados como hombre y mujer. El primer cometido que Dios dio al hombre fue fructificad y multiplicaos. Lo dice Génesis 1:28, y nunca ha sido anulado. La capacidad de concebir y dar a luz hijos es un don que otorga Dios al hombre, y los hijos mismos también lo son. He aquí herencia del Señor son los hijos, cosa de estima el fruto del vientre. La Biblia considera como una bendición especial tener un gran número de hijos. Bienaventurado el hombre que llenó su aljaba de ellos. Tu mujer será como la vid que lleva fruto a los lados de tu casa, tus hijos como plantas de olivo alrededor de tu mesa. He aquí que así será bendecido el hombre que teme al Señor. Dios no solo nos da a los hijos, sino que se preocupa de que se les eduque para que confíen en Él. Por tanto, pondréis estas mis palabras en vuestro corazón y en vuestra alma, y las ataréis como señal en vuestra mano, y serán por frontales entre vuestros hijos. Y las enseñaréis a vuestros hijos hablando de ellas cuando te sientes en tu casa, cuando andes por el camino, cuando te acuestes y cuando te levantes. Si seguimos este consejo de Dios, cosecharemos los frutos. Instruye al niño en su camino y aun cuando fuere viejo, no se apartará de él. Podemos por consiguiente tener hijos sin temor porque si les damos esta educación, llegarán a la fe y serán salvos. Está en vigor esta gran promesa de Dios: yo amo a los que me aman y me hallan los que temprano me buscan. Dios ama de manera especial a los jóvenes que se vuelven a Él. Me he acordado de ti, de la fidelidad de tu juventud, del amor de tu desposario cuando andabas en pos de mí en el desierto, en tierra no sembrada. Dice Jeremías 2:2. Como creyentes podemos tener hijos sin temor, porque la posibilidad de que se pierdan no es 50-50. La promesa de Dios está sobre ellos, si les instruimos bíblicamente. La experiencia de muchas parejas creyentes prueba que los hijos encontraron el camino de la fe si desde pequeños se les instruyó bíblicamente.
1: Hemos llegado al final de nuestro programa, pero no queremos despedirnos sin antes recordarles que nos envíen sus preguntas y comentarios a nuestra dirección.
2: Así es, pueden escribirnos a Llamada de Medianoche, casilla de correo 6557, Correo Central, Montevideo, Uruguay. Por correo electrónico pueden dirigir sus dudas a preguntasyrespuestas@llamadaweb.com o directamente a través de nuestra página web www.llamadaweb.com.
1: Gracias por acompañarnos y será hasta la próxima.
2: Que Dios les bendiga y será hasta nuestro próximo encuentro.
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5: Dios podría confiarte tareas que parecen ser cargadas, que te llevaran como a secarte. No obstante, son asignaciones dadas por Dios y diseñadas para tu crecimiento espiritual. Algunas mucho más profundas. Por decirlo así, la tubería de la fe y la oración hasta que vuelvas a encontrar el agua viva de la gracia de Dios. A medida que dejes que la palabra de Dios more en abundancia en ti, podrás servir con gratitud y con alabanza. Si percibes que tu pozo espiritual se está secando, haz una tubería más profunda. Dios da un suministro inagotable de su gracia. Al hombre no le falta nada cuando Dios es su fuente de suministro.

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1: Muy bienvenidos a la segunda parte del mensaje de Norbert Lead. Vivo o muerto, la resurrección.
2: Hemos visto que por la transgresión y el pecado, cada ser humano se encuentra en la condición de morir.
1: Estamos muertos en pecados. Esta es la declaración más terrible que se puede hacer sobre los seres humanos.
2: La caída debilitó y limitó la capacidad de pensar del hombre, y por eso es imposible para el hombre caído reconocer a Dios y comprender sus pensamientos divinos.
1: En este estado se encuentran todos los hijos de ira. Después de la pausa musical, la voz de Herman Harvich nos guiará a continuación de este mensaje tan importante.

Y esta, a menos que no haya algún cambio, tiene como consecuencia la perdición eterna. La razón de este estado la explica Pablo en Efesios 2:12. En aquel tiempo estabais sin Cristo, alejados de la ciudadanía de Israel y ajenos a los pactos de la promesa, sin esperanza y sin Dios en el mundo. Es probablemente el balance más desconsolador que puede haber. Sin Cristo, sin esperanza, sin Dios, en un mundo que es gobernado por Satanás. Para esta pérdida no hay compensación en ninguna religión. Aquí tampoco ayuda ningún intento de autosalvación. La Biblia deja inequívocamente en claro que quien no tiene a Jesucristo, tampoco tiene a Dios. Es una conclusión fatalmente errónea pensar que se puede encontrar a Dios sin Jesús, como podemos corroborarlo en Hechos 4, versículos 8 al 12. Pablo advierte sobre el peligro de pensar así. En Efesios capítulo 5, versos 5 y 6, dice: Porque sabéis esto, que ningún fornicario, o inmundo, o avaro, que es idólatra, tiene herencia en el reino de Cristo y de Dios. Nadie os engañe con palabras vanas, porque por estas cosas viene la ira de Dios sobre los hijos de desobediencia. Hay tantos ofrecimientos que proponen un camino sin Jesús y que quieren transmitir algo divino sin Cristo, ya sean religiones naturistas o del lejano oriente, ya sean cultos islámicos o judíos, todos finalmente resultan ser una fata morgana, un espejismo, que muestra superficies de agua en los desiertos o que acerca lugares alejados de un paisaje. Hay muchas imágenes cotidianas que demuestran que la Biblia acierta en el centro de nuestras vidas. He aquí dos ejemplos. El jefe del partido de izquierda alemán, Lothar Bisky, de 67 años, respondió a la pregunta del Bild am Sonntag de si después de la muerte de su hijo de 23 años, él buscaba conversar con Dios. Solamente busco a mi hijo, a nadie más. Y acto seguido dijo, era un gran admirador de Darwin, y siempre me dijo, papá, nosotros tenemos que ser enterrados en un montón de abono para que la naturaleza nos vuelva a recuperar como materia prima. El 1 de enero de 2009, falleció en Suiza a los 84 años, el famoso autor de novelas Mario Simmel. Como escritor vendió 75 millones de libros. La revista Frankfurter Allgemeine Sonntagszeitung escribió acerca de él: Johannes Mario Simmel no tenía más esperanza, ni para él, ni para el mundo. Pertenecemos a otro lado, había dicho. Toda su vida le habló al viento y escribió en la arena. Lo único que aún le daba alegría era la muerte, aunque él creía que después de la muerte no había nada. Frente al trasfondo oscuro que representa estar muertos en el pecado, la palabra de Dios nos ilustra cómo Dios nos levantó a nosotros, quienes creemos en su Hijo Jesucristo, y nos llevó a una nueva vida. 7 veces habla la carta a los Efesios sobre los lugares celestiales. 2 veces en forma negativa para representar a Satanás y su área de poderío, en el capítulo 2, verso 1 y 2, y en el capítulo 6, versículo 12, y 5 veces de manera positiva para describir la salvación en Cristo. Tomen nota, capítulo 1, verso 23, capítulo 1, verso 20, capítulo 2, versos 5 y 6, capítulo 3, versos 9 y 10, capítulo 4, versículos 9 y 10. Estos 5 puntos positivos son los que queremos contemplar, y lo haremos después de una breve pausa musical.

El primer punto se encuentra en Efesios 1:3 y es lugar celestial de la bendición. Bendito sea el Dios y Padre de nuestro Señor Jesucristo, que nos bendijo con toda bendición espiritual en los lugares celestiales en Cristo. En Cristo, los hombres que hasta ahí estaban espiritualmente muertos son levantados y puestos en una posición celestial. Las palabras claves para estas bendiciones espirituales son en Cristo. Por la posición en Él, todo cambia. Con este en Cristo permanece y cae todo. La eternidad depende de eso. Stanley Jones dice al respecto: Pablo, el expositor más grande del cristianismo, se concentró en la frase en Cristo y la utilizó 97 veces en sus cartas, más que todos los demás autores juntos. Con gran atención reconoció que estas dos palabras dividen a la humanidad en dos grupos, quienes están en Cristo y quienes están fuera de Cristo. La historia de la humanidad no se divide en antes de Cristo y después de Cristo, sino en Cristo y fuera de Cristo. Porque quien está en Cristo está en la vida, y quien está fuera de Cristo está en la muerte. Si la Biblia nos dice que somos bendecidos con toda bendición espiritual en los lugares celestiales, no hay excepción, no hay reservas. Dios viene hacia nosotros con los brazos abiertos y no retiene nada. Él nos regala la plenitud de todas las bendiciones en Jesús. Pero debemos considerar que se trata de bendiciones espirituales en el mundo de los cielos, no de bendiciones terrenales o temporales, no de bendiciones corporales o materiales como era el caso de Israel en el antiguo pacto. Hans Peter Roger escribe: Me avergüenza corroborar que todo lo que pedimos hoy a Dios sea seguridad y cuidado. En algún lugar fallamos con este pensamiento de seguridad. No lo encuentro en la Biblia, ni en la historia, ni tampoco en la vida cotidiana. Los cristianos de hoy en día no se escapan de los accidentes, del sufrimiento ni del dolor. Los creyentes también sufren accidentes y tan inesperadamente como los ateos. Por consiguiente, el primer plan de Dios no es nuestra seguridad física, sino nuestra santidad y justicia. Mis queridos amigos, no tenemos en el Nuevo Testamento promesas terrenales prioritarias como las tuvo Israel bajo la ley. Ninguna bendición terrenal de Israel, ninguna bendición temporal puede sobrepasar las bendiciones espirituales para la iglesia. A esas pertenecen, según el capítulo 1, la elección antes de la fundación del mundo, la posición en Cristo a los ojos de Dios ya completamente santificado e intachable, la predestinación de ser hijo, la gracia, la salvación, el perdón de pecados por su sangre, la gracia sobreabundante en sabiduría y comprensión de sus decisiones, la herencia eterna y además el sello del Espíritu Santo. El segundo punto, mis queridos amigos, se encuentra en Efesios 1, versículos 19 al 23, y es el lugar celestial del poder. Dice así: ¿Y cuál la supereminente grandeza de su poder para con nosotros los que creemos, según la operación del poder de su fuerza, la cual operó en Cristo, resucitándole de los muertos y sentándole a su diestra en los lugares celestiales, sobre todo principado y autoridad y poder y señorío, y sobre todo nombre que se nombra, no solo en este siglo, sino también en el venidero, y sometió todas las cosas bajo sus pies, y lo dio por cabeza sobre todas las cosas a la iglesia, la cual es su cuerpo, la plenitud de aquel que todo lo llena en todo. Jesús está sentado a la diestra del poder de Dios. Es el mismo poder que Dios usó para levantar a Jesús de los muertos y llevarlo al cielo.
Este poder pone todo a los pies de Jesús. En Él somos levantados sobre todo, porque pasamos a ser el cuerpo de Cristo. ¿Por qué entonces nos dejamos desanimar una y otra vez? Por un lado, porque no creemos. Por el otro, porque vivimos basados en nuestra propia fuerza y no en su poder en nosotros. Hacemos que todo dependa de las leyes que nosotros mismos nos impusimos, y si no las cumplimos, estamos disgustados con nosotros mismos y sufrimos. Y finalmente, porque nos dejamos atrapar más por las circunstancias que por la eficacia del poder de su fuerza. No estamos sobre las cosas. Como dice 1 Samuel 2:9, nadie será fuerte por su propia fuerza. Por eso, mis queridos oyentes, de vez en cuando necesitamos un reavivamiento, una reorientación hacia Jesús.

0: Este mensaje se pone cada vez más interesante, así que le invitamos a escuchar la tercera y última parte en el próximo programa.
1: Sí, mientras tanto desean ponerse en contacto con nosotros, tomen nota de la dirección que les vamos a ofrecer a continuación.
0: Que pasen muy bien, que Dios les bendiga, hasta la próxima, y aquí van nuestros datos.
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5: La radio te informa la hora. 15:12.

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El tema para el día de hoy, un sermón silencioso. La lectura se encuentra en el libro de Colosenses capítulo 3. Que la palabra de Cristo habite en abundancia en vosotros con toda sabiduría, enseñándoos y amonestándoos. ¿Qué tan importante es nuestra comunión en la iglesia local? Permítame contestar esa pregunta contando una historia. Un ministro estaba preocupado por la ausencia de un hombre que normalmente asistía a los cultos. Después de unas cuantas semanas, decidió visitarlo. Cuando el pastor llegó a la casa del hombre, lo encontró solo, sentado frente a una chimenea. El ministro tomó una silla y se sentó junto a él, pero después de su saludo inicial, no dijo nada más. Los dos se quedaron sentados en silencio durante unos minutos, mientras el ministro miraba fijamente las llamas de la chimenea. Luego tomó las tenazas y recogió con cuidado una brasa de entre las llamas y la colocó en el fogón. Se sentó de nuevo en su silla, todavía en silencio. Su anfitrión observó en callada reflexión cómo la brasa titilaba y se apagaba. Al poco tiempo estaba fría y muerta. El ministro echó un vistazo a su reloj y dijo que tenía que irse, pero antes recogió la brasa fría y la colocó otra vez en el fuego. De inmediato la brasa empezó a brillar de nuevo con la luz y el calor de las brasas que ardían a su alrededor. Cuando el ministro se levantó para irse, su anfitrión se puso de pie junto a él y le estrechó la mano. Luego, con una sonrisa, dijo: «Gracias por el sermón, pastor. Lo veré en la iglesia el domingo». Pensamiento para este hermoso día. La cálida comunión de la iglesia impide que tu corazón se enfríe.

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1: ¿Qué tal, estimado oyente? Sea usted muy bienvenido a esta transmisión del programa de llamada de medianoche.
2: Nos encontramos aquí en este punto del dial para poder escuchar de la palabra de Dios.
1: Hoy nuestro hermano Germán Harbich nos estará compartiendo el estudio titulado Obedeciendo lo que dice el Evangelio. Sin lugar a dudas, será una muy interesante meditación. Así que escuchémosla con mucha atención. Que Dios le bendiga ricamente.
3: ¿Qué tal, mis amigos? En esta oportunidad maravillosa que Dios nos está concediendo de poder estar comunicándoles una porción de la palabra de Dios con el fin de poder conducirles a ustedes, enseñarles a caminar por el camino de la vida, el camino de la seguridad, de la paz, del amor, del perdón, cosas que todos están buscando y que nosotros hemos encontrado en nuestro Señor Jesucristo, como nos lo presenta la palabra de Dios. Yo quisiera que en esta oportunidad, si usted tiene una Biblia, pueda abrir su Biblia en el libro de los Hechos de los Apóstoles, después de los cuatro evangelios del Nuevo Testamento. En el capítulo 2 tenemos un relato impresionante de aquel día glorioso cuando el Espíritu Santo de Dios viene, desciende sobre la iglesia de Jesucristo y comienza inaugurando la nueva era, la era de la iglesia de Jesucristo, y el Espíritu Santo morando en el corazón de los creyentes. Aconteció algo impresionante en esa oportunidad que encontramos registrado en este capítulo, algo impresionante porque produjo una conmoción en toda la ciudad de Jerusalén. Ese día de Pentecostés era a las 9 de la mañana, no era una hora común, era totalmente inusual que se aglomerara tanta gente por millares a ver qué había acontecido por aquel temblor, aquel viento recio y esa algarabía de gente alabando a Dios y proclamando las maravillas de Dios en sus propios idiomas, en distintos idiomas, que la cantidad de gente peregrina que había llegado con motivo de esa fiesta a Jerusalén podía oír la palabra de Dios en los diferentes idiomas de donde provenían, de las al menos 16 nacionalidades distintas. Esto es impresionante. Pero otra cosa impresionante es el hecho de que el apóstol San Pedro, después de varios días, después de haber negado a su Señor, de haber sido un cobarde delante de una humilde sirvienta y de algunos siervos por allí negando conocer a Jesucristo, ahora, con un poder diferente, como dijera el apóstol San Pablo, Dios no nos ha dado espíritu de cobardía, sino de poder, amor y dominio propio, ahora, con el Espíritu Santo morando en su corazón, su vida controlada por el Espíritu Santo, este hombre ya no es un cobarde, es un hombre que está lleno del poder de Dios, lleno del poder del Espíritu Santo, y no se avergüenza ahora de hablar de Jesucristo, de confesar a Jesucristo. Entonces, ante la expectativa de esa multitud de gente, de ese cuestionamiento, ¿qué está pasando? Queremos saber. Algunos se burlaban, otros estaban confundidos. Entonces él se levanta y empieza a explicar. Usted lo puede leer en su totalidad en este capítulo. Yo estaré leyendo los versículos 22 y 20, al 24 primeramente, cuando les dice: varones israelitas, oíd estas palabras. Jesús Nazareno, varón aprobado por Dios entre vosotros con las maravillas, prodigios y señales que Dios hizo entre vosotros por medio de él, como vosotros mismos sabéis, a este, entregado por el determinado consejo y anticipado conocimiento de Dios, prendisteis y matasteis por manos de inicuos, crucificándole, al cual Dios levantó, sueltos los dolores de la muerte, por cuanto era imposible que fuese retenido por ella. Mis queridos amigos, esto es impresionante. La breve explicación que nos presenta el apóstol Pedro aquí en este día de Pentecostés. Pero, mis queridos amigos, aparte de exaltar la obra de Jesucristo, la aprobación de su Padre, Él también confronta a la gente. Ustedes lo mataron. Ustedes lo crucificaron. Pero Dios ya tenía conocimiento de todo esto. Dios sabía que iba a acontecer todo esto. Pero Dios lo levantó. No podía ser retenido por la muerte. En el versículo 36 dice: sepa pues ciertísimamente toda la casa de Israel que a este Jesús, a quien vosotros crucificasteis, Dios le ha hecho Señor y Cristo. Mis amigos, esta es la medida del Evangelio. Que Jesús, resucitado de los muertos y exaltado a la diestra de Dios, ha sido hecho Señor y Cristo. Su mesiazgo involucra su señorío. Reina a la diestra de Dios como Señor y Rey. Queda también instaurado el oficio mesiánico en forma nueva e inesperada. El hecho de que Cristo es Señor fue la doctrina cardinal del cristianismo primitivo y sigue siendo la doctrina cardinal del cristianismo bíblico, del cristianismo verdadero. Jesús asumió el ejercicio de su señorío en virtud de su exaltación, como dice el apóstol San Pablo en el capítulo 2 de su epístola a los Filipenses. Miren lo que dice el apóstol San Pablo: por lo cual Dios también le exaltó hasta lo sumo y le dio un nombre que es sobre todo nombre. ¿Para qué? Para que en el nombre de Jesús se doble toda rodilla de los que están en los cielos y en la tierra y debajo de la tierra, y toda lengua confiese que Jesucristo es el Señor, para gloria de Dios Padre. Oh, mis queridos amigos, Él asumió el ejercicio de su señorío en virtud de su exaltación, como nos lo presenta la palabra. Y la salvación se obtiene al confesar a Jesús como Señor. El apóstol Pablo también, escribiendo en el capítulo 10 del libro a los Romanos, él dice que si confesares con tu boca que Jesús es el Señor y creyeres en tu corazón que Dios le levantó de los muertos, serás salvo. Mis queridos amigos, muchas personas siempre están muy dispuestas, porque hasta llega a ser una moda decir soy cristiano, porque no quieren quedar pegados, no quieren quedar ridiculizados al decir soy ateo, no creo en nada, porque vivimos en una sociedad bastante cristianizada, por así decirlo. Pero una cosa es usar el nombre de Jesús con su boca y otra es creer en el corazón que Dios le levantó de los muertos. Mucha gente cree en Jesús. Cree en Jesús como un buen maestro, como un buen profeta, como un hombre moral, un gran moralista que enseñó cosas maravillosas. Pero cuando llegan al punto en que la Biblia afirma que Dios le levantó de los muertos, allí retroceden o quedan trancados en su declaración de fe. Al estilo de aquella gente que estaban reunidos en el Areópago, allí en la ciudad de Atenas, cuando Pablo estaba predicando, estaba hablando, todo muy bien, la gente buscando la novelería, porque dice en el propio libro de los Hechos, dice que la gente todos los días se dedicaba en buscar algo novedoso. Estaban siempre queriendo encontrar cosas nuevas en la vida. Y estaban escuchando, fascinados, la historia de estos nuevos dioses que traía Pablo, o este nuevo Dios. Pero cuando llegó al punto de la resurrección, ya te escucharemos en otra oportunidad, decían. Mis queridos amigos, pero en este día de Pentecostés tenemos un resultado maravilloso. Cuando Pedro los confronta, en el versículo 36 que acabo de leer hace un momento: sepa pues certísimamente toda la casa de Israel que a este Jesús, a quien vosotros crucificasteis, Dios le ha hecho Señor y Cristo. Esto fue un golpe duro. Fue el golpe que tenía que llamarlos a la reacción. Y mis queridos amigos, este es el golpe que debemos recibir nosotros para que reaccionemos. Porque dice aquí en el versículo 37, al oír esto, se compungieron de corazón y dijeron a Pedro y a los otros apóstoles: varones, hermanos, ¿qué haremos? ¿Qué haremos? Cuando tú te preguntes qué tienes que hacer para ser salvo, ese es el momento adecuado. Quizás hasta ahora has vivido autosuficiente, dependiendo de tus fuerzas, de tus simples razonamientos, pero en tu ser interior no tienes seguridad de vida. En tu ser interior no tienes la paz que sobrepasa todo entendimiento. No conoces el verdadero amor. No conoces la felicidad a pleno. Este es el momento cuando tú tienes que preguntarte, como este pueblo, ¿qué tengo que hacer entonces? Pedro les dijo, arrepentíos y bautícese cada uno de vosotros en el nombre de Jesucristo para perdón de los pecados y recibiréis el don del Espíritu Santo. Aquí tenemos el mandamiento del apóstol Pedro, arrepentimiento. Hoy día muy pocas personas se quieren arrepentir de lo que son y de lo que han hecho, pero este es el único camino para volver a la vida plena. Es el principio de esta transformación, dolerse en el corazón por lo que he sido y por lo que he hecho. He vivido ofendiendo a Dios, he vivido de espaldas a Dios, he sido el culpable de que Jesucristo pendiera de una cruz derramando hasta la última gota de su sangre. Pero también Pedro nos presenta el otro lado. También tenemos que confesar el nombre de Jesucristo, recibiéndole como Señor y Salvador como Él presentó antes, e identificándonos con el cuerpo de Cristo, sometiéndonos al bautismo en el nombre del Señor Jesucristo. Y Él dice, porque para todos ustedes es la promesa, y para los hijos, y para todos los que están lejos, para cuantos el Señor nuestro Dios llamare. Todas las personas tienen la misma posibilidad, al este o al oeste, al norte o al sur, todos, no importa. Porque la Biblia dice que Dios no hace acepción de personas, tienen la oportunidad. Y dice que con muchas palabras les exhortaba diciendo, sed salvos de esta perversa generación. Así que los que recibieron su palabra fueron bautizados y se añadieron aquel día como 3,000 personas. Esto es maravilloso, mis amigos. Esta es la oportunidad que ustedes tienen también de humillarse delante de Dios, arrepentirse de sus pecados, entregar su vida a Jesucristo, reconociéndolo Señor y Salvador y obedeciendo el Evangelio. Dios les da la vida. Que Dios les bendiga.

0: Qué importante es, querido amigo, querida amiga, dejar entrar a nuestras vidas a la única persona que puede limpiarlas. Jesucristo es el único camino a la salvación.
1: Estimado oyente, nos despedimos por hoy, pero desde ya le extendemos una cordial invitación a nuestro próximo programa.
0: Le ofrecemos nuestra dirección, así puede ponerse en contacto con nuestra producción o con Germán Harwich. Escríbanos a
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3: La radio te informa la hora, 15, 46 minutos. Recordemos que cada día es una oportunidad que Dios nos regala para crecer, aprender y amar más. La Biblia nos anima diciendo: encomienda al Señor tu camino, confía en Él y Él lo hará. Salmos 37:5. No sabemos todo lo que vendrá, pero sí sabemos que Dios camina con nosotros. Pongamos nuestros planes en sus manos. Vivamos con fe, esperanza y agradecimiento. Y confiemos que Él guardará de nosotros.
4: ¿Es usted un líder que se siente solo? ¿Qué tal, amigos? Soy David Ormanchea. Yo también me he sentido solo en muchas ocasiones. La verdad es que todo líder necesita palabras de ánimo y apoyo práctico de las personas a quienes ministra. Sin embargo, a veces la soledad es parte de la naturaleza de nuestro papel, porque es allí donde Dios entrega sus mejores pensamientos. De ninguna manera le estoy diciendo que debe vivir como un ermitaño. La mente debe estar quieta y callada a veces para recibir los mejores pensamientos. Mucho del peso del oficio no puede ser cargado por otros, y por eso los llamados por Dios tenemos que aprender a estar entre la multitud, entre pocas personas que se acercan con la intención de animarnos, ayudarnos y comprendernos, y la multitud que busca ser ayudada. Es allí donde la fe reemplaza al temor y donde se profundiza la búsqueda de un carácter maduro. No en vano la palabra dice: estad quietos y conoced que yo soy Dios.
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Día 5. Viendo la vida desde la perspectiva de Dios. No vemos las cosas como son, las vemos como somos. Y es que la manera en que ve su vida, usted moldea esa vida. Cómo define la vida determina su destino. Su perspectiva influirá en cómo invierte su tiempo, cómo gasta su dinero o usa sus talentos

e incluso el cómo valora sus relaciones. He descubierto que una de las mejores maneras para entender a alguien es preguntándole qué es la vida. Y vas a descubrir que hay tantas respuestas diferentes a esa pregunta como hay tantas personas. He oído decir que la vida es un circo, un campo de minas, una montaña rusa, un rompecabezas, una sinfonía, una jornada, un baile. Personas han dicho, la vida es un carrusel. A veces sube, a veces bajas, y a veces solo das vueltas y vueltas. O también he escuchado, la vida es un juego de cartas. Tienes que jugar la mano que te dan. La Biblia nos ofrece tres metáforas que nos enseñan la perspectiva de Dios acerca de la vida. Aquí les dejo la primera. La vida en la tierra es una prueba. Esta metáfora de la vida se puede ver en las historias dispersadas a lo largo de la Biblia. Dios continuamente prueba el carácter, la fe, la obediencia, el amor, la integridad y la lealtad de las personas. Palabras como tribulaciones, tentaciones, refinamiento o pruebas ocurren más de 200 veces en la Biblia. El carácter es tanto desarrollado como revelado mediante las pruebas. Y la vida entera es una prueba, mi amigo y mi amiga. Usted está siempre siendo probado. Dios observa constantemente cómo responde a las personas, a los problemas, al éxito, al conflicto, a las enfermedades, a las desilusiones y aún al clima. E incluso Él observa hasta las acciones más comunes, como cuando le abre la puerta a otros, cuando recoge un pedazo de basura o cuando es cortés con el empleado de la tienda o con una mesera en un restaurante. No sabemos cuáles son todas las pruebas que Dios le dará, pero podemos pronosticar algunas de ellas basados en la Biblia. Será probado por cambios drásticos, por promesas incumplidas, por problemas imposibles, por oraciones no contestadas, por crítica inmerecida e incluso por tragedias sin sentido. En mi propia vida he notado que Dios prueba mi fe a través de problemas, prueba mi esperanza a través de cómo manejo mis posesiones y prueba mi amor a través de las personas. Una prueba muy importante es cómo usted va a actuar cuando no puede sentir la presencia de Dios en su vida. El cómo usted va a reaccionar en momentos como esos va a definir qué es la vida. Cuando entiende que la vida es una prueba, entonces se da cuenta que nada es insignificante en su vida. Hasta el menor incidente tiene importancia para el desarrollo de su carácter. Algunas pruebas parecen abrumadoras, mientras que otras ni siquiera las nota, pero todas tienen repercusiones en la eternidad. La segunda metáfora acerca de la vida es que es un encargo. Nuestro tiempo en la tierra y nuestra energía, inteligencia, oportunidades, relaciones y recursos son todos dones de Dios que Él ha confiado a nuestro cuidado y administración. En realidad, nunca somos dueños de nada durante nuestra breve estadía en esta tierra. Dios solo nos presta la tierra mientras estamos aquí. Por lo tanto, mi estimado amigo y amiga, un trabajo que usted y yo tenemos en esta vida es aprender a administrar todo aquello que se nos ha dado. Recursos, talentos, tiempo y hasta nuestra propia familia. Al final de su vida en la tierra será evaluado y recompensado de acuerdo a qué tan bien manejó lo que Dios le encargó. Esto significa que todas sus acciones, aún los simples quehaceres, tienen repercusiones eternas. Si usted trata todo como un encargo, Dios promete tres recompensas en la eternidad. Primero, se le dará la afirmación de Dios. Él le dirá, buen trabajo. Después, recibirá una promoción y se le dará mayor responsabilidad en la eternidad. Te pondré a cargo de muchas cosas, le dirá el Señor. Y por último, será honrado con una celebración. Ven y comparte la felicidad de tu Señor. Serán las palabras que usted va a escuchar. La mayoría de la gente falla en darse cuenta que el dinero es tanto una prueba como un encargo de Dios. Dios usa las finanzas para enseñarnos a confiar en Él. Y para muchas personas, el dinero es la mayor prueba de todas. Dios observa detenidamente cómo usamos el dinero para probar qué tan dignos de confianza somos. Así que recuerde esto, la vida es una prueba y un encargo. Y cuanto más le da el Señor, más responsable espera que usted sea.

0: La radio te informa la hora. 16, 15 minutos.
1: Alguien dijo una vez: junte a un niño con el hombre indicado y rara vez será un niño malo. Yo creo que esto es cierto. Si un padre y su hijo pueden desarrollar pasatiempos juntos o cualquier otro interés común, los años de rebelión pueden pasar en relativa tranquilidad.

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1: Hola, ¿cómo están? Gracias por acompañarnos para compartir juntos los próximos minutos.
2: Escucharemos hoy un mensaje del Reinhold Federolf, titulado La última petición de Elías.
1: Los profetas de Israel eran luces en la oscuridad, faros en el embate de las olas de los cultos a los ídolos, rocas firmes en medio del eterno sube y baja de los distintos reyes de Israel.
2: Pero antes de ser arrebatado Elías, le hizo una última y muy interesante petición a su seguidor Eliseo.
1: De eso vamos a comenzar a escuchar después de la pausa musical en la voz de Herman Herbitsch.

Estimados oyentes, la última petición de Elías es el tema que hoy comenzamos a estudiar. Los profetas de Israel eran luces en la oscuridad, faros en el embate de las olas de los cultos a los ídolos, rocas firmes en medio del eterno sube y baja de los distintos reyes de Israel. Poco antes de ser arrebatado, según la narración de 2 de Reyes 2, 9 al 18, Elías le hizo una última y muy interesante petición a su seguidor Eliseo, lo cual leemos en el versículo 9. Pide lo que quieras que haga por ti antes que yo sea quitado de ti. Para descubrir por qué a Eliseo le fue dada esta extraordinaria oportunidad y honor, debemos observar detalladamente su carácter y su vida. Sin ninguna duda, Elías marcó fuertemente a Eliseo, y ya que nosotros mismos, como iglesia, estamos cerca del arrebatamiento, necesitamos urgentemente un despertar personal y un nuevo impulso para seguir y comprometernos con Jesús. Vemos claramente en 2 de Reyes 2, 1 al 8, que Eliseo seguía a Elías como una sombra. Desde Gilgal bajaron a Betel y luego a Jericó. Por todos lados ya se había corrido la voz: hoy el gran profeta Elías irá directamente al cielo. En Jericó el Señor envió a Elías al Jordán. Tres veces Elías le ordenó a Eliseo que se quedara. Y tres veces Eliseo resaltó su intención de no apartarse de al lado de Elías por nada. Así que la primera característica de Eliseo contiene resistencia, fidelidad y devoción. En 2 Reyes 3:11 encontramos la expresión: aquí está Eliseo, hijo de Safat, que servía a Elías. Eso significa que Eliseo era conocido y confirmado como siervo de Elías. Durante los años que estuvo al lado del profeta como su siervo, demostró verdadera devoción, fidelidad y resistencia. Y justamente eso se revela en la despedida definitiva de Elías. Llegados a la última etapa, Elías dividió el Jordán con su manto doblado y ambos atravesaron el lecho seco del río. Y entonces el profeta le indicó a su estudiante que le realizara una última petición, como leemos en 2 Reyes 2:9. Algunos tradujeron: pide lo que quieras que yo pida para ti. Dios quería hacer algo en la vida de Eliseo a través de la oración de Elías. Hoy en día, algunos de nosotros estaríamos bastante asombrados. Nuestros pensamientos se precipitarían, nos acordaríamos de las historias del genio de la lámpara. ¿Qué sería lo que desearíamos? Pero Eliseo no anduvo con vueltas como si fuera un incrédulo y desamparado. En él había madurado un anhelo, el cual ya se había cristalizado en todo su comportamiento. Que una doble porción de tu espíritu sea sobre mí. Leemos que dijo esto en el versículo 9. Elías se podría haber ofendido y finalmente haber increpado a su servidor. ¿Estás loco? ¿Qué significa esto? Pero Elías sabía exactamente lo que significaba este pedido. Y eso nos muestra la segunda característica de Eliseo. Eliseo era realista. La situación de Israel no era para nada floreciente. Las guerras y los cultos a los ídolos habían dejado profundas heridas. Los reyes generalmente no eran un buen ejemplo para el pueblo. Para poder efectuar algo para Dios en esta situación, para brillar como una luz, Eliseo necesitaba un poder especial. No era un optimista que soñaba con un gran avivamiento o que aseguraba que ya estaban viviendo en el reino de paz de los mil años o que pronto los devotos a Dios tomarían los gobiernos de todo el mundo. Pero tampoco era un pesimista, aunque hubiera tenido todas las razones para hacerlo. Podría haber pensado: todo es tan difícil, y con este rey actual solo puedo ver un panorama oscuro, donde lo único que puedo hacer es esperar que lleguen tiempos mejores. Total, nada tiene valor ahora.
Pero no. Eliseo no pensó así. Él quería estar preparado, ponerse a disposición, luchar y jugarse por entero en tiempos difíciles, para que la gloria de Dios fuera restaurada. Así como el nombre Elías tiene un significado muy importante, o sea, que significa el Señor es Dios, de la misma manera el nombre Eliseo engloba la vida de este joven y dedicado hombre. Dios es salvación o Dios salva, significa Eliseo. Elías asoció esta difícil petición a una condición que marcaría la vida de Eliseo. Leemos en 2 Reyes 2:10. Si me vieres, cuando fuere quitado de ti, te será hecho así.

Y esta es la tercera característica de Eliseo, la cual también es muy importante para nosotros. Mantener la mirada dirigida hacia arriba para comprender, vivir y anunciar la realidad de las promesas de Dios. ¿No es ese nuestro problema en la vida diaria? Entre todas las actividades, preocupaciones y obligaciones, poder dirigir la mirada a Jesús, como dice Hebreos 12:2, autor y consumador de la fe, y así continuamente reordenar nuestras prioridades, sí, ordenarlas debajo de Él. Eso es lo que ilustró Eliseo en 2 de Reyes 6, 15 al 17. Su siervo se llenó de pánico en una situación desesperada cuando el ejército de los arameos estaba frente a las puertas de Dotán para atrapar al espía divino. Pero Eliseo le explicó a su tembloroso siervo que la victoria de Dios estaba garantizada y le pidió al Señor que le fueran abiertos los ojos a esta realidad. Dice el versículo 17, y he aquí que el monte estaba lleno de gente de a caballo y de carros de fuego alrededor de Eliseo. El profeta no necesitaba este ánimo especial, sino su siervo. También nosotros necesitamos tener nuestros ojos abiertos para percibir lo que por ceguera o comodidad muchas veces no vemos. Dios sabía esto exactamente y confirmó al seguidor de Elías. Eliseo pudo observar el arrebatamiento de su maestro y, con el manto caído en el nombre del Dios de Elías, nuevamente dividió las aguas del Jordán, como lo afirma 2 Reyes 2:14, y en el versículo 15 leemos que el testimonio de los hijos de los profetas fue unánime. El espíritu de Elías reposó sobre Eliseo. Una cuarta característica la encontramos en Eliseo en medio de una crisis de fe en la vida de algunos de los hijos de los profetas, y esta es la fe imperturbable de Eliseo. De repente, algunos de los hombres se inquietaron seriamente y dudaron acerca del rapto de Elías. A veces existen algunos datos en las historias bíblicas que las colocan en un marco humano. 50 hombres valientes fueron enviados, así nos relata 2 Reyes 2, 16 al 18. Si no se trataba de un verdadero arrebatamiento, deberían localizar a Elías, quien posiblemente hubiera sido arrastrado por un tornado, cayendo en algún lugar de las montañas o los valles. Pues en 2 de Reyes 2, 1 dice, precisamente con respecto al rapto de Elías, aconteció que cuando quiso Jehová alzar a Elías en un torbellino al cielo. De hecho, existen historias realmente interesantes, como por ejemplo lo que ha sucedido con los tornados extremos en América del Norte. Edificios enteros han sido levantados, girados y arrastrados. Ha sucedido que hombres y animales fueron levantados y sobrevivieron, y ya que, sobre todo, numerosos animales en las praderas están expuestos a las tormentas. Una y otra vez encontramos historias de las flying cows, las vacas voladoras. Teóricamente, y visto desde el punto de vista puramente humano, algo parecido podría haber pasado con Elías. Pero en nuestro próximo encuentro veremos cuál fue la actitud de Eliseo frente a este suceso y lo vamos a comparar también con la situación en nuestros días. Que Dios les bendiga.

0: Muchas gracias por su compañía. Desde ya les invitamos a no perder la continuación de este mensaje.
1: Si desean comunicarse con nosotros, tomen nota, por favor, de la dirección que vamos a proporcionar a continuación.
0: Nos despedimos deseando que pasen muy bien y que Dios les bendiga. Aquí van nuestros datos.
2: Obra misionera, llamada de medianoche, casilla de correos 6557, Montevideo, Uruguay. 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
1: El día de hoy haremos una escala en el libro de Daniel. Imaginemos que tenemos 15 años de edad, somos secuestrados y deportados a otro país para que nos laven el cerebro, para que adoptemos las costumbres de nuestros nuevos gobernantes, para que ayudemos en el lavado del cerebro de nuestros conciudadanos. Y por cierto, llegaremos hasta los 85 años de edad y nunca regresaremos a casa. ¿Cómo sobreviviremos? Daniel sacó el máximo provecho de la situación en la que se encontraba. Él exaltó a Dios con éxito a lo largo de su vida y servicio. Él fue parte del gabinete que estaba en Babilonia, sirvió como confidente de reyes y también fue profeta en dos imperios mundiales. Y él escribió este libro profético para revelar el control soberano de Dios sobre el mundo y su plan para el futuro.
2: La radio te informa la hora, 16:36 minutos.

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1: Pedro y Jorge estaban tan emocionados de volverse a ver después de tantos años que ahora que se habían encontrado, prometieron no perder el contacto. Después de un tiempo, Jorge visitó de nuevo la ciudad donde vive Pedro y le habló por teléfono. Pero Pedro tenía ciertos asuntos pendientes. Sin embargo, prometió hacer arreglos en su horario y llamar a Jorge para decirle cuándo podían verse. Los días pasaron y el día llegó cuando Jorge tuvo que partir. Ese fue el último contacto entre aquellos amigos. En la emoción del momento, nosotros decimos cosas y hacemos promesas que, a pesar de las buenas intenciones, no cumplimos porque hay muchos otros detalles que se interponen. Se hace necesario entonces que, si en realidad estamos dispuestos a cumplir con lo que decimos, nos hagamos un propósito definido y específico para evitar fallar. Hay muchos hoy dispuestos a declarar lealtad a Jesucristo. Lo que sabemos de Él nos inspira a querer servirle. Pero el servicio y lealtad a Cristo demandan no solo disponibilidad, sino que también requieren fortitud espiritual. Hay presiones que constantemente ponen a prueba la lealtad. Presiones externas como cuando se te pide que mientas, o que seas deshonesto, o que hagas lo que sabes que va en contra de la palabra de Dios. Presiones en las que se te ofrecen oportunidades para tu satisfacción personal, para ganancia, para provecho, pero que te apartan de Cristo. Situaciones en las que, si dices no porque yo sirvo a Cristo, oirás entonces la risa y los comentarios de cuán tonto eres. Hay presiones internas cuando el raciocinio de tu mente o el sufrimiento de tu espíritu o el cansancio de tu cuerpo te dicen, ya no le sirvas, ya no aguantes, no hagas las cosas más difíciles cuando pueden ser tan fáciles para ti. Pero Cristo te dice, vela y ora, para que no entres en tentación. Recuerda que aunque tú estés dispuesto, la carne, tu cuerpo, es débil. No dependas de ti mismo, depende de Cristo. Cristo no quiere que falles, sino que te mantengas alerta y en oración. Él te sostendrá y te dará la victoria.
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0: mí Dios es omnipotente. Tiene el poder sin límites e inagotable. En otras palabras, poder infinito. Es omnisciente. El estado de tener un conocimiento total. La cualidad de saberlo todo. Es omnipresente. Capacidad de estar presente en todas partes simultáneamente. Significa que Dios está siempre presente en todas partes. Ese es mi Dios.
1: La radio te informa la hora. 16:54.
2: ¿Piensa hacer cambios en la congregación? Bienvenidos amigos, soy David Ormeche. Los cambios son inevitables y tenemos que ser diligentes y examinar en la verdad escritural los cambios que queremos realizar en la vida congregacional. Al planificar cambios, los líderes deben tomar en cuenta lo siguiente. Algunas cosas del cristianismo son absolutas, otras

0: y doctrinas fundamentales, y debemos ser abiertos al cambio en las cosas secundarias que nos ayudan a tener métodos más modernos para ministrar a las necesidades de la iglesia moderna sin cambiar los principios maravillosos de la palabra de Dios.
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1: Muchas veces en nuestro diario vivir tenemos permanentemente muchas distracciones, muchas cosas que hacen que nosotros no aprendamos a vivir una vida de éxito. Y tener una vida de éxito, te lo aseguro, no se trata de estar arrodillado todo el día, porque no. No es eso lo que Dios quiere para nosotros. Dios quiere que nosotros aprendamos a tenerlo a Él con nosotros, a involucrarlo a Él en nuestro día a día. Y no se trata de que te apartes de un lugar donde nadie te vea, donde puedas estar en una casita por ahí en una montaña solo, orando todo el día. No, se trata de que cuando vas en la buseta, en el bus, a pie, en la bicicleta, en la moto, en tu carro, en Transmilenio, en el bus, en el avión, en donde quiera que estés, en el barco, donde quiera que estés, aprendas a tener a Dios contigo todos los días. Hay muchas cosas que nos distraen. Entonces tú vas y de pronto en trayectos largos se pierde 2 horas, 1 hora, 1 hora y media para ir a trabajar. Yo conozco muchas personas que de desplazarse de su casa a su lugar de trabajo les implica más de 1 hora, 1 hora y media, a veces hasta más. Entonces eso en el día son 3 horas en transportarse o desplazarse. ¿Y qué pasa con ese tiempo? Nos vamos ahí pensando, echando cabeza, maquinando, a veces sufriendo, pensando cómo voy a hacer para pagar esto, qué le voy a decir a tal persona, cómo voy a enfrentar esta situación. Pero dejamos que pase el día y los días así, o vamos manejando, conduciendo y el tiempo pasa. Yo hoy te quiero invitar a que aprendamos a tener una mejor relación con Dios. ¿Cómo se hace para tener una mejor relación con Dios? Una de ellas es enviar estas dosis diarias todos los días a ustedes para que a través de ellas, pues tú mientras te desplazas de un lugar a otro las escuches. Hay varias dosis que hemos enviado, reescúchalas, porque el escucharla una sola vez no te va a enseñar. Aprende a vivir una vida con propósito todos los días. Escucha música que enriquezca, que te llene. Lee, hay audiolibros. O sea, aprovecha el tiempo y aprovecha a relacionarte con Dios. Hay un personaje en la Biblia que se llama Daniel. Este joven fue cogido por unos invasores y llevado a su reino, dentro de otros más que escogieron, que tenían que ser de buen parecer, fueran sabios, entendidos, estudiosos, pilos. Pero este hombre, aparte de ser pilo, sabio, estudioso y de buen parecer, tenía una relación con Dios. Y a pesar de que fue llevado cautivo, nunca, nunca, nunca, dice la Biblia, se apartó de hablar con Dios. A pesar de los problemas, porque tuvo problemas, imagínate, se lo llevaron de su casa, de su familia, de su cultura, a otras tierras, a enseñarle otra cultura, otras cosas, otros dioses. Pero él nunca se apartó de su relación con Dios. Y por más que estuvo allí casi preso, siempre, siempre, siempre abría sus ventanas y oraba y hablaba con Dios, y tenía a Dios en su corazón, y eso le dio éxito a él. Así que yo hoy quiero invitarte a que nos exhortemos un poco, a que nos acudamos un poco, y a que los trayectos los aprovechemos mejor escuchando una música que alimente mi espíritu, o unos audios que alimenten mi vida, mi relación con Dios, o que yo pueda estudiar o aprender, no perder el tiempo, porque lo estamos perdiendo terriblemente. Hablando de este personaje, Daniel, dice que en la Biblia, en el libro de Daniel, capítulo 10, verso 12 en adelante, dice que entonces aquel hombre me dijo: no tengas miedo, Daniel, porque tus palabras fueron oídas desde el primer día en que dispusiste tu corazón a entender y a humillarte en la presencia de tu Dios. Precisamente por causa de tus palabras he venido. ¿Sabe qué? En nuestro diario vivir, me enseña esto, tenemos que estar de forma permanente sin tanta distracción. Porque es que nos vamos en la buseta, en el bus, en el trayecto, escuchando cosas que no nos alimentan, o no escuchando nada y dejando que el día pase y dejando que se nos inunde el pensamiento. Vamos, trabajamos, nos llenamos de cosas y vamos a almorzar, y cuando almorzamos está el noticiero y eso es lo que comemos, noticiero con comida nuestra, y estamos solo con noticias malas. Llega la noche, llegamos a la casa, a la televisión, y son muchas las distracciones que hay, y las preocupaciones y deseos hacen que cada uno de nosotros nos desenfoquemos de nuestra verdadera fortaleza. ¿Quién es nuestra verdadera fortaleza? La fuente de vida es Dios. Así que ánimo, porque Dios hoy está disponible para ti, para escucharte. Dios está disponible para mostrarnos su plan, para encaminarnos. Si de pronto nos hemos desviado un poco, Él va a encaminarnos. Así que abramos nuestros corazones para entender que el Dios que todo lo gobierna nos quiere hablar y nos quiere enseñar cuál es el plan que tiene. Porque Él va a presentarse delante de ti, enviará sus ángeles, enviará sus mensajeros para decirnos: tus palabras fueron oídas desde el primer día en que dispusiste tu corazón a entender y a humillarte en la presencia de Dios. Sé fiel, permanece, no te distraigas tanto. Aprovecha el tiempo, aprovecha tus desplazamientos, en la buseta, en el bus, caminando, como sea. Pero ten una mejor relación con Dios y vas a ver lo lindo que va a ser la vida y cómo vas a aprender a pelear y a enfrentarte al enemigo. Padre, gracias. Hoy disponemos nuestro corazón, como el profeta Daniel, sabiendo que en tu presencia tengo respuesta y que tienes un plan para ayudarme. Dile: gracias, Señor, en ti están todas mis situaciones. Hoy me presento delante de ti con mi corazón para escuchar tu voz. Gracias, Dios. Gracias porque mi corazón te pertenece. Gracias porque sé que en tu presencia tengo respuesta, Dios. Gracias. Descanso en ti, en el nombre de Jesús.

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Hola, mis amados hermanos, buenas tardes, que el Señor les bendiga. Qué bueno poder reencontrarnos a través de este medio para seguir estudiando la palabra del Señor. Y hoy toca la sexta enseñanza de nuestra escatología bíblica. El tema de hoy es el arrebatamiento de la iglesia. Vaya tema, ¿no? Un tema que nos compete a todos y nos interesa a todos. Así que te animo a que, como siempre, prepares tu Biblia, infaltable la palabra del Señor, tu anotador, tu lápiz, el mate, el café, el té, lo que quieras tomar o no, pero lo importante es poder apartar este tiempo para estudiar la palabra del Señor. Vamos, ¿te parece? El arrebatamiento de la iglesia. Primero, bueno, deberíamos preguntarnos qué es el arrebatamiento, o también llamado rapto de la iglesia. Se conoce como el arrebatamiento o el rapto a ese momento, ese instante en el cual Dios levantará a su iglesia y la sacará de la tierra. Los que hayan muerto en Cristo resucitarán, y los seguidores de Jesús que aún estén vivos, estemos vivos, como decía el apóstol Pablo, serán quitados de la tierra. Desde ese instante la iglesia estará con el Señor para siempre, por toda la eternidad. En el Evangelio de Juan leemos unas palabras del Señor Jesús, que Él dice a sus discípulos, y esto sucedió justo antes de su muerte, poco tiempo antes de su muerte y su posterior resurrección. Jesús les dice que no debían estar tristes porque, aunque Él se iba físicamente, volvería. Y Él iba a preparar un lugar para ellos y también para nosotros. Pero regresaría a buscarlos para llevarlos allí donde pasarían la eternidad con Él para siempre. El Señor nos anima a no angustiarnos, como les animó a esos discípulos, a que confíen en Dios y que confíen en su palabra. En otra versión dice, en el hogar de mi Padre hay muchas moradas. Si no fuera así, ya lo habría dicho a ustedes. Voy a prepararles un lugar, y si me voy y se los preparo, vendré para llevármelos conmigo, así ustedes estarán donde yo esté. Juan 14, 1 al 3. Vemos que el Señor no se refiere a su resurrección, sino al momento en que Él regresaría a sacarnos de la tierra, a ellos y a todos los que hayan percibido, lo que hayan recibido en su corazón al Señor como su Salvador hasta el día de hoy. Por eso habla de que hay muchas viviendas, muchas moradas, y les asegura que volvería a buscar a su iglesia, a todos sus hijos. Jesús los animó con esa esperanza y certeza. Él volverá por los suyos. Ahora veamos otras referencias. Por eso siempre te digo que tengas tu apuntador, tu lapicera, tu lápiz, para anotar los versículos, y vos después tranquilamente lo repasás al audio y vas leyendo con la Biblia abierta. Veamos referencias bíblicas relacionadas con este suceso que llamamos el rapto o el arrebatamiento de la iglesia. Versículo relevante e importante para este tema es Primera de Tesalonicenses, capítulo 4, 16 al 17, que dice, el Señor mismo descenderá del cielo con voz de mando, con voz de arcángel y con trompeta de Dios, y los muertos en Cristo resucitarán primero. Luego lo que estemos vivos, los que hayamos quedado, seremos arrebatados, ahí aparece la palabra, arrebatados juntos con ellos en las nubes para encontrarnos con el Señor en el aire, y estaremos con el Señor para siempre. En estos versículos, Pablo el apóstol anima a los creyentes de Tesalónica hablándoles sobre el fin de los tiempos.
Dentro de la iglesia había algunos que preguntaban qué pasaría con los creyentes que hubieran muerto antes de que Jesús regresara a buscar a su iglesia. Pablo les habla sobre tres cosas que sucederán una detrás de la otra durante el fin. Primero, Jesús descenderá y se anunciará su venida. Apocalipsis 1:7 dice que todos lo verán con sus propios ojos, todo ojo le verá. Segundo, los muertos en Cristo resucitarán. Y en tercer lugar, los hijos de Dios que aún estén vivos serán arrebatados y se reunirán con el Señor en el aire. Vemos pues que la iglesia primitiva ya tenía la seguridad de que Jesús vendría. En ese suceso que se le conoce como el rapto, o bíblicamente la expresión bíblica es arrebatamiento, para buscar a su pueblo. Y ellos en aquel tiempo ya vivían esperando la inminente llegada del Señor. Sabían que no importaba si estaban muertos o vivos cuando esto sucediera. Si habían rendido sus vidas al Señor, recibiéndolos como Salvador, pasarían la eternidad con Él. Dice Mateo capítulo 20, Mateo 20, 30 al 31, la señal del Hijo del Hombre aparecerá en el cielo, y se angustiarán todas las razas de la tierra. Verán al Hijo del Hombre venir sobre las nubes del cielo con poder y gran gloria. Y al sonido de la gran trompeta mandará a sus ángeles y reunirán de los cuatro vientos a los elegidos de un extremo al otro del cielo. Aquí en capítulo 24 de Mateo menciona diferentes señales sobre el fin del mundo. El Señor sabía que se acercaba al fin de su vida terrenal en ese momento. Por eso tomó tiempo para explicar a sus discípulos lo que acontecería al final de los tiempos. Sobre todas las cosas, Jesús deseaba exhortarnos y prepararnos para este momento, hoy a ellos y hoy a nosotros. Y Él en ese momento los animó y nos anima hoy, asegurándonos que Él regresaría a buscar a los suyos. Jesús volverá con poder y gran gloria. Vendrá victorioso. Una vez más vemos que será un momento imponente con sonidos de trompetas, ángeles y la reunión de sus elegidos, de un extremo al otro del cielo. En Daniel capítulo 7, versículo 13, encontramos una profecía sobre ese momento. Daniel tuvo una visión en la que alguien con aspecto humano venía entre las nubes del cielo. Y Jesús confirma a sus discípulos que así sucederá. Él regresará. Primera de Corintios, capítulo 15. Primera de Corintios 15, 51 al 52. En esta versión actualizada dice: fíjense bien en el misterio que les voy a revelar, dice Pablo a la iglesia de Corinto. No todos moriremos, pero todos seremos transformados en un instante, en un abrir y cerrar de ojos, al toque final de la trompeta. Pues sonará la trompeta y los muertos resucitarán con un cuerpo incorruptible y nosotros seremos transformados. ¿Qué hace aquí Pablo? Pablo está animando a la iglesia ahí en Corinto, hablándole sobre un misterio, algo que ellos todavía no habían escuchado hasta entonces. Les habla sobre esa transformación maravillosa por lo que pasaremos todos los hijos de Dios cuando Jesús regrese a buscar a su pueblo. Y esto sucederá de repente, en un instante, en un abrir y cerrar de ojos. Creo que en ese momento la medición del tiempo no existía como existe hoy, donde uno puede medir una molécula de tiempo, una partícula del tiempo. Pero uno no se da cuenta y todo el tiempo está pestañeando, lubricando el globo ocular del ojo,
y entonces todo el tiempo está protegiendo los párpados, el ojo, y se abre y se cierra constantemente y no nos damos cuenta a qué velocidad lo hace. Dice que así será la transformación, así será el arrebatamiento, porque eso sucede en el mismo instante del arrebatamiento. No podemos acercarnos nosotros, para decirlo de una manera bien simple, así como estábamos de carne y hueso, de sangre y de cuerpo mortal, no pudiéramos acercarnos ni siquiera a un par de metros del Señor, de su cuerpo glorificado, de su gloria. No pudiéramos soportar tal gloria y tal majestad y tal luz poderosa. Entonces seremos transformados al igual que Él. Les asegura a los corintios que cuando suene la trompeta final, los que ya hayan muerto resucitarán con cuerpos incorruptibles. Los hijos de Dios que aún estén vivos serán transformados inmediatamente y no permanecerán igual. Este cuerpo, toca tu cuerpo, toca tu carne, esto será transformado. En 1 Corintios capítulo 15, 44 dice: hay un cuerpo natural, si hay un cuerpo natural, también hay un cuerpo espiritual. Solo nosotros conocemos, obviamente, el cuerpo físico. O como lo llama el apóstol Pablo, el cuerpo natural. Pero debemos saber que seremos transformados, porque la palabra de Dios así lo dice. Filipenses capítulo 3, versículo 20 al 21... dice: en cambio, nosotros somos ciudadanos del cielo, de donde anhelamos recibir al Salvador, al Señor Jesucristo. Él transformará nuestros cuerpos miserables para que sea como su cuerpo glorioso, mediante el poder con que somete a sí mismo todas las cosas. Gloria a Dios. Aquel poderoso Rey, poderoso Creador de todo lo que existe. Él tiene el poder total para transformar nuestros cuerpos de muerte a vida. Pablo enfatiza la importancia de tener la perspectiva correcta en la vida. Nuestra ciudadanía real no está en la tierra, sino en el cielo. Y nuestra vida debe de reflejar esa verdad. Nuestro mayor anhelo, nuestro mayor deseo, debe ser vivir para Jesús, agradándole a Él en todo. A la misma vez, debemos esperar con ansias su regreso. El que es realmente cristiano espera todos los días de su vida la venida de su Señor. El que no, no lo espera. El mundo físico en que vivimos terminará sin ninguna duda. Dios transformará nuestros cuerpos y tendremos cuerpos gloriosos, algo realmente difícil de imaginar. Entonces, todo lo que vemos, todo lo que existe, quedará sometido bajo el poder incomparable de nuestro Señor. No hay nada ni nadie más grande ni más fuerte que Él. En ese momento maravilloso, glorioso, espectacular, nos daremos cuenta de lo enorme de su grandeza y de su poder. Dice ahí Primera de Juan, capítulo 3, versículo 2, Primera de Juan 3, 2, queridos hermanos, ahora somos hijos de Dios, pero todavía no se ha manifestado lo que habremos de ser. Sabemos, sin embargo, que cuando Cristo venga seremos semejantes a Él, porque lo veremos tal como Él es. ¿Se dan cuenta de lo que les decía recién? Con este cuerpo jamás podemos ver al Señor. Nuestra identidad es esta: somos hijos de Dios.
no debemos dudarlo, somos o no somos, por sus frutos los conoceréis. Si hemos recibido a Jesús como Salvador y Rey de nuestros corazones, esa es nuestra identidad. Como hijos de Dios que somos, experimentamos grandes cosas aquí en la tierra y por la eternidad. Sin embargo, mientras estemos en este cuerpo, en esta cápsula terrenal, todavía no se manifestará todo lo que somos en realidad. Pero cuando Cristo venga y experimentemos todo lo que Él ya ha preparado para nosotros, entenderemos muchas cosas. Lo veremos tal como Él es, y todo lo anterior, lo terrenal, perderá su atractivo y su importancia. ¿Te das cuenta? Todo lo que el hombre hoy puede atesorar, valorar, ya sean cosas, bienes materiales, ya sean lugares o ya sean personas, perderá su atractivo, perderá su importancia. Eso que hoy te quita el sueño ya no será así, porque le veremos a Él. Pregunta, la pregunta del millón, como se dice: ¿cuándo ocurrirá el rapto? Como decía un amigo mío, tendría que haber ocurrido ayer. Por todas las profecías y por todos los eventos que ya estamos viendo avanzadísimos. Pero la realidad es que la palabra de Dios deja claro que solo Dios Padre, en ese momento cuando Jesús era hombre y Él estaba aún mismo limitándose, despojándose aún de ese conocimiento, solamente lo sabe el Señor. Pero en cuanto al día y la hora, dice Mateo 24:36, pero en cuanto al día y la hora, nadie lo sabe, ni siquiera los ángeles del cielo, ni el Hijo, sino solo el Padre. Debemos entender que somos seres humanos y Dios no tiene por qué explicarnos todo con lujo de detalle. De hecho, nuestra cabecita chiquita y finita no aguantaría, no soportaría saber todo lo que Dios va a hacer. Él nos ha dicho lo que necesitamos saber. Él nos ha dicho en su palabra lo que tenemos y necesitamos saber, y eso debe bastarnos suficiente. Sabemos que Jesús volverá para buscar a su iglesia, y por lo tanto necesitamos estar preparados. ¿Cómo lo hacemos? ¿Cómo es eso de estar preparados? Bueno, asegurándonos de que hemos puesto nuestra fe en Jesús, aceptando que somos pecadores y que necesitamos al Salvador, y que ahora le adoramos como nuestro Dios y Señor. Dice Romanos capítulo 10, 9 al 10, Romanos, que si confiesas con tu boca que Jesús es el Señor y crees en tu corazón que Dios lo levantó de entre los muertos, serás salvo. Porque con el corazón se cree para ser justificado, pero con la boca se confiesa para ser salvo. Obviamente que esto está hablando de testificar una salvación que ocurrió internamente. No es una declaración o porque yo confieso, hago una oración y yo confieso que Jesús es mi Salvador y ya soy salvo. No, no. El Señor dice, por sus frutos los conoceréis. Y Santiago dice, la fe sin obra es muerta. Yo puedo decir mucho que confieso de Jesús, pero si mi vida no muestra eso, entonces hay un problema. ¿El rapto es lo mismo que la segunda venida de Jesús? Bueno, esto lo vimos en la última enseñanza sobre la venida de Cristo. La mayoría de los cristianos cree y está consciente de que la Biblia habla sobre el fin de los tiempos, pero al ser algo profético hay simbologías y muchas cosas difíciles de comprender en su totalidad, así en una enseñanza de media hora o más. Y aparte nuestras mentes pequeñas, comparada con la de Dios, necesita la guía del Espíritu para poder entender ciertas cosas. Es por esta razón que aún dentro del pueblo cristiano hay una variedad de interpretaciones sobre cómo ocurrirán los eventos del fin y cuál es el orden, ¿no? Por ejemplo, ¿cuándo ocurrirá el rapto de la iglesia?
será antes, durante o después de la gran tribulación? Es una pregunta. ¿O es lo mismo que la segunda venida de Jesús o son eventos diferentes? Son preguntas que se plantean. Cuando la Biblia habla sobre la segunda venida del Señor, se refiere al momento en el cual Él regresará a la tierra, y como lo dije en su momento, Él posará sus pies sobre el monte de los olivos, o sea, y Él vendrá y todo ojo le verá. Pero el rapto sucederá 7 años antes, de una manera específica para buscar a su pueblo, a su iglesia. Veíamos el texto, ustedes recordarán, Mateo 24, 27, así como el relámpago que sale del oriente y se va hasta el occidente, así será la venida del Hijo del Hombre. Bien, hay varios textos que me gustaría que ustedes puedan anotar. Daniel capítulo 7, 13 al 14. Mateo capítulo 24, 40 al 42. Solo Dios realmente sabe con total certeza el segundo, el minuto, la hora, el día y el año. Nosotros, si estamos con el Señor, su Espíritu nos moverá. Dice que Él no hará nada sin antes avisarlo a sus siervos, los profetas. Entonces, uno debe estar alineado con el Señor y no estar tan preocupado por la fecha, si es hoy, mañana o pasado mañana. Si lo esperamos, si fuese por nosotros, que sea esta misma noche. Pero lo que realmente importa es que estemos seguros de que nuestra vida le pertenecen a Él, porque hemos recibido en nuestros corazones la salvación. El Señor es nuestro Salvador. Debemos vivir llenos de su Espíritu, es decir, dominados. Ser lleno del Espíritu significa, porque el Espíritu no es un líquido que se vierte en un envase. Está hablando de ser, cuando yo más vivo, como dice el apóstol Pablo, ya no vivo en la carne, sino que vivo en la fe, vivo en lo espiritual, significa que mi mente está dominada por la mente excelente, la mente sabia, la mente perfecta, la mente de Dios. Así que teniendo esa guía, amado, amada, te vas a equivocar menos. Que así sea. Definición. Bueno, en el instante de tiempo en el cual los fieles que conforman la iglesia del Señor, o también se la conoce como la esposa del Cordero, serán llevados y o quitados del plano físico material los fieles para ser transportados hacia el otro plano espiritual que es más real que la materia. ¿Se entendió? A veces pensamos que lo espiritual es algo intangible, que es nube, no sé qué pensamos de lo espiritual. Todo lo que vemos, toda la materia, dice, fue hecho, todo lo que se ve fue hecho de lo que no se veía. Es decir, es su palabra, y su palabra es espiritual. Entonces, de lo espiritual sale la materia. Es decir, que lo espiritual es superior a lo material, porque lo material fue hecho de lo espiritual. Terminología. Este evento es definido como arrebatamiento. Es el vocablo más correcto, es la expresión más acercada.

Porque nadie se dará cuenta en ese instante, aunque sí, estimo yo que el sonido de trompeta y el estruendo en el cielo será notorio para todo el mundo. La gente no entenderá qué sucedió. ¿Por qué? Porque sucedieron cosas extrañas y millones, pensemos positivamente, ¿no? Millones de personas han desaparecido y no hay explicación científica, física o psíquica para explicar, para salir a dar conferencia y decir pasó esto y esto. Dirán un montón de cosas. Una de ellas serán los ovnis. Por eso el avistaje de ovnis y todas esas cosas que se ven en los cielos son señales, son fuerzas espirituales que no provienen de Dios, que están preparando el ambiente para que el mundo crea que algo de eso pasó. Traslación o trasladación. ¿Por qué? Porque los fieles son llevados del plano físico material al plano espiritual. Salimos de este mundo para entrar en el mundo de Dios. Es como cuando uno está en el living y se va al dormitorio. Ya no está más en el living, ahora está en el dormitorio. O en la terraza, si querés. Tiempo, el día ni la hora, nadie lo sabe. Mateo 25:13. ¿Cuándo se producirá? Inesperadamente. Por ahí estoy hablando yo y queda el silencio. Lucas 12:40. Sucederá en el instante menos pensado. Mateo 24:44. Sucederá en un día normal. No habrá una señal previa. Solo sucederá. Algunos fantasean que van a haber señales en los cielos y que el sol se oscurece totalmente y la luna se convierte en sangre. No, eso viene después. No habrá una señal. Las señales ya fue dada. ¿Y cuál fue la señal más contundente? La resurrección de Cristo, el descenso del Espíritu Santo y después todas las demás señales. Mateo 24, el engaño, terremotos, pestes, guerras, etcétera, etcétera, etcétera. Y ni hablar del pueblo de Israel, una tremenda y poderosa señal también para la iglesia del Señor y para el propio pueblo de Israel. O sea que no habrá una señal previa, solo sucederá cuando nadie lo espera. De repente están en un auditorio de la universidad y explota el terror porque algunos de los estudiantes han desaparecido a vista de todo el mundo. Los propósitos del arrebatamiento de la iglesia. Llevar a sus fieles para siempre con él. Juan 14, 2 al 3. Dar a cada fiel el pago por sus obras. Las obras que cada uno hace, el salvado, que sirve al Señor, el discípulo, el siervo, que obra, que trabaja, ¿para qué? Para ganar almas. Ya no para ganar su alma, no para salvarse él. No es que cuando más gana, más almas gana, más siglos le dan de vida en el cielo. No. La salvación ya está, la pagó el Señor. Pero las obras que uno haga en esta tierra, desde la mínima a la más grande, Dios evalúa y paga. Apocalipsis 22, 12. ¿Qué más? El propósito del rapto. ¿Por qué el Señor lleva a su iglesia? Para entregar a cada fiel las coronas correspondientes. Segunda de Corintios 5, 10. Dios pagará con coronas, entiéndase responsabilidades, porque la corona es un grado honorífico. Uno corona a un príncipe, a un rey, etcétera, ¿no? A cada hijo, ¿por qué? Por trabajo, por obras realizadas, coronas. Y como decía un amigo, no por tamaño de cabeza, sino por el tamaño de la fe, cómo obró en esa fe. ¿Qué más? Participar junto a los fieles de la boda del Cordero, las bodas del Cordero. El Señor lleva a su iglesia, el tribunal de Cristo y posteriormente las bodas del Cordero. Apocalipsis 19, 7 al 9. Algunos no creen en el rapto. Bueno, si no hubiera rapto, como algunos sostienen, en consecuencia tampoco habría tribunal de Cristo y tampoco habría bodas. Cae ese concepto. ¿Por qué más viene el Señor? A retirar a los fieles de la tierra, ¿para qué? Para derramar su juicio, su ira sobre la humanidad. Apocalipsis 3:10.

Es decir, el Señor tiene que retirar a su amada para poder desatar su ira. Si la iglesia, como algunos sostienen, tuviese que pasar por esta ira, el sacrificio del Señor carecería de valor. Rapto. ¿Cómo será el arrebatamiento? Bueno, formas. Desciende, dice las Escrituras, con trompeta de Dios. Y evidentemente, esa trompeta con claridad la oirán, la oiremos cada uno de los redimidos en esta tierra. Oiremos ese llamado, como cuando el Señor llama a Lázaro: Lázaro, ven fuera, sal fuera. Esa orden, así el Señor nos sacará: sal de este mundo y ven conmigo. Los fieles oirán la trompeta. Los judíos le llaman el shofarín o el shofar, que tienen un sonido especial. Pero ¿quiénes oirán esa trompeta? Los que tienen sus oídos afinados en él, no que tienen sus oídos afinados en otras cosas, en la telenovela, en las series de Netflix, en el Barcelona y el Real Madrid, de Boca River. No, los que están alineados con él. ¿Cómo llama? Llama con voz de mando, voz de autoridad, que ordena como el comandante. Resucita. ¿Qué hace primero? Resucita ese llamamiento, resucita a los fieles que murieron, los resucita y se levantan, y en ese instante el Señor los cubre con un cuerpo de gloria y poder. Y a los que están vivos los transforma, una metamorfosis. Este mismo cuerpo será transformado a los fieles que estén vivos. ¡Qué gloria, ¿no? ¡Qué gloria! Arrebata a todos en el aire. Todos, por decirlo de alguna manera, volaremos hacia Él para estar por siempre con Él. Y esto sucederá en un espacio de tiempo tan ínfimo que la Biblia lo describe como en un abrir y cerrar de ojos, lo cual no implica una larga siesta ni algo lento, no, es rápido. En griego implica eso, un tiempo mínimo, como si fuese una molécula de tiempo, un pestañeo. Estás y no estás más. Han ocurrido cosas impresionantes en lo que va de la historia de la humanidad. Pero lo más asombroso que está a punto de ocurrir es precisamente el arrebatamiento de la iglesia. Lo más espectacular, que supera al cruce del pueblo hebreo del Mar Rojo. Supera los grandes eventos que leemos en la Biblia. Supera todo eso, el arrebatamiento. Los medios, bueno, para que pueda concretarse el arrebatamiento debe producirse la transformación de los cuerpos. Primera de Corintios, después lo lees tranquilo, tranquila, capítulo 15, 51 en adelante. Dicha transformación se produce tanto en los fieles que ya murieron, que ya no están más muertos sino que resucitaron, como en los que estén vivos físicamente en ese momento. Colosenses 3, 4. Los fieles que resuciten en ese gloriosísimo evento, los muertos que resuciten no van a andar como esqueletos o como espectros, como de Walking Dead, la serie esa de los muertos vivos, ¿no? Los muertos vivientes, no. Serán revestidos con un cuerpo incorruptible, semejantes al de los ángeles, dice la palabra. Los cuerpos terrenales o animales serán convertidos, ese mismo cuerpo, en cuerpos celestiales espirituales. Primera de Corintios, capítulo 15, 4, perdón, 40 al 44. Primera de Corintios 15, 40 al 44. Tal como estamos, no podemos entrar a la gloria, insisto. Por eso yo a veces imagino y como que pienso, ¿no? Que hay gente que dice: Señor, queremos, manifiéstate, ven, desciende. Ya como que quieren que el Señor se manifieste en la iglesia, ¿no? O: Señor, derrama tu fuego, o hazte presente. Y no tenemos ni idea. Es como tratar de acercarnos al sol. Ya simplemente el hecho de querer mirar al sol, tratar de mirarlo al sol fijamente, ¿qué es lo que te va a pasar? Solamente hablamos del sol. Imagínate lo que sería ver al Señor con nuestros ojos terrenales.
Este cuerpo será transformado. Este cuerpo de corrupción. ¿Por qué es un cuerpo de corrupción, como habla Corintios? ¿Por qué? Porque la muerte tiene autoridad sobre este cuerpo. Es un cuerpo caído. Se enferma, se cae, se deshace. Por ejemplo, a las mujeres, a nuestras hermanas, les lleva mucho trabajo tratar de, a veces, maquillarse. Los años pasan, uno se maquilla, trata de mejorar un poquito lo que el implacable tiempo va desgastando, la ley de la entropía, ¿no? Y los varones se ponen fajas bien, bien apretaditas para ocultar lo que ya antes era muy atlético. Bueno, el cuerpo va cambiando. ¿Por qué? Porque es un cuerpo de corrupción, se va muriendo. Un cuerpo de deshonra, otra expresión que utiliza allí. Deshonramos continuamente la santidad de Dios en nuestras vidas, con lo que pensamos, con lo que hacemos, con lo que miramos, lo que oímos, lo que hablamos, lo que tocamos, etcétera, etcétera. Y también es un cuerpo de debilidad. Nos cansamos, nos vencemos, somos limitados, caemos en la tentación, corrupción, deshonra y debilidad. Es decir, de esta manera, el cuerpo de humillación se transformará, en vez de corrupción, deshonra y debilidad, en un cuerpo de incorrupción, gloria y poder. Filipenses 3:21. Incorrupción. La muerte no tiene más autoridad sobre este cuerpo. Seremos lindos forever. Seremos, no hará falta ni maquillaje, ni nada externo para tratar de mejorarlo. No, el cuerpo será perfecto, hermoso, a la vista. Uno ve, a veces ve cómo pasa el tiempo y cómo el tiempo hace lo suyo, ¿no? Todas las personas que no hay con qué competir con una persona de 20 años. La belleza del cuerpo de 20 años. O sea, el tiempo pasa, 30, 40, 50, 60, vamos cambiando el cuerpo. Aunque la belleza permanece, pero ya no es lo mismo que al principio. Pero cuando el Señor nos transforme, seremos totalmente diferentes. Gloria, estaremos en la gloria con el Rey de Gloria, seremos semejante a Él. Poder, no hay más debilidad. Imagínate estos conceptos, no hay debilidad, no hay cansancio, no hay dolor, no hay sueño. Andaremos en las potestades espirituales. Hoy quizás ya nos estamos cansando de escuchar este audio. ¿Cómo pasa el tiempo? Ya estoy cansado de escuchar. ¿Por qué? Porque somos débiles. Pero tendremos un cuerpo totalmente preparado, con poder. Y así podremos ser semejantes al Señor y estar junto a Él en los planos espirituales. Primera de Juan 3:2. Y por último, para terminar, 5 eran las vírgenes, ¿se acuerdan? Que estaban preparadas para ese evento, ese encuentro. Y 5 eran las vírgenes que no estaban preparadas. Y hay allí en ese relato de Mateo 5 un momento de la noche donde a todos nos pasa. Algunos dicen, voy a aguantar, voy a hacer vigilia, pero hay un momento donde el cuerpo como que se relaja, o por el frío se acurruca y se empieza a adormecer. Donde dice las Escrituras, todas las 10 cabecearon y durmieron. Aunque en medio del sueño, de repente escucharon el clamor, es decir, la palabra que siempre nos está despertando, ¿no? A lo lejos que decía, ahí llega el esposo. Y yo te digo hoy en esta tarde, despierta porque el esposo está llegando. A pesar de que el sueño las vencía a estas mujeres, aquellas vírgenes preparadas se fueron con el esposo a las bodas. Las otras restantes se perdieron. Tal
acontecimiento. ¿Por qué se lo perdieron? Por negligentes. Es crucial no solo esperar su retorno, sino también estar preparados. Amado, amada, si el Señor no dice otra cosa, el próximo martes, a esta hora, 17 horas de Argentina, estaremos continuando con nuestras series de enseñanza, la escatología bíblica. Que Dios te bendiga, que Dios te guarde y que pronto podamos reunirnos como iglesia físicamente para adorar al Señor juntos. Dios te bendiga.

¿Cuántos alaban a Dios?

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1: ¿Qué tal, estimado oyente, estimada oyente? Nuevamente nos encontramos para escuchar este interesante estudio bíblico. En este caso, nuestro hermano Herman Harvich nos estará entregando la meditación bíblica titulada Un endemoniado de Gadara.
2: ¿Qué cree usted, querido amigo? ¿Ya cree saber de qué se trata? Le invitamos a prestar entonces atención a la palabra de Dios.
1: Escuchemos algo de música y luego sí comenzamos.

0: Mis queridos amigos, les invito a leer en la palabra de Dios en el Evangelio según San Marcos, capítulo 5. Voy a dar lectura a esta porción que nos relata sobre el endemoniado gadareno. Vinieron al otro lado del mar, a la región de los gadarenos, y cuando salió él de la barca, enseguida vino a su encuentro de los sepulcros un hombre con un espíritu inmundo, que tenía su morada en los sepulcros, y nadie podía atarle ni aun con cadenas, porque muchas veces había sido atado con grillos y cadenas, mas las cadenas habían sido hechas pedazos por él, y desmenuzados los grillos, y nadie le podía dominar. Y siempre de día y de noche andaba dando voces en los montes y en los sepulcros, e hiriéndose con piedras. Cuando vio pues a Jesús de lejos, corrió y se arrodilló ante él, y clamando a gran voz dijo: «¿Qué tienes conmigo, Jesús, Hijo del Dios Altísimo? Te conjuro por Dios que no me atormentes». Porque él le decía: «Sal de este hombre, espíritu inmundo». Y le preguntó: «¿Cómo te llamas?». Y respondió diciendo: «Legión me llamo, porque somos muchos». Y le rogaba mucho que no los enviase fuera de aquella región. Estaba allí cerca del monte un gran hato de cerdos paciendo. Y le rogaron todos los demonios diciendo: «Envíanos a los cerdos para que entremos en ellos». Y Jesús luego les dio permiso. Y saliendo aquellos espíritus inmundos entraron en los cerdos, los cuales eran como 2000. Y el hato se precipitó en el mar por un despeñadero, y en el mar se ahogaron. Y los que apacentaban los cerdos huyeron, y dieron aviso en la ciudad y en los campos, y salieron a ver qué era aquello que había sucedido. Vienen a Jesús, y ven al que había sido atormentado del demonio y que había tenido la legión, sentado, vestido y en su juicio cabal, y tuvieron miedo. Y les contaron los que lo habían visto cómo le había acontecido al que había tenido el demonio y lo de los cerdos, y comenzaron a rogarle que se fuera de sus contornos. Al entrar él en la barca, el que había estado endemoniado le rogaba que le dejase estar con él, mas Jesús no se lo permitió, sino que le dijo: «Vete a tu casa, a los tuyos, y cuéntales cuán grandes cosas el Señor ha hecho contigo y cómo ha tenido misericordia de ti». Y se fue y comenzó a publicar en Decápolis cuán grandes cosas había hecho Jesús con él, y todos se maravillaban. Mis queridos amigos, yo quiero decirles en esta oportunidad que yo encuentro en la palabra de Dios que Jesús siempre anda buscando al hombre en su amor. Nos dicen los evangelios que Jesús recorría ciudades y aldeas, pueblos, por todos lados iba donde estaba la gente, buscaba a la gente en su amor. No hay estado tampoco tan deplorable del cual Jesús no pueda librar. El cambio de vida es absolutamente posible a cualquier altura de la vida. Mis queridos amigos, a lo largo y ancho de mi vida cristiana me he encontrado con personas jovencitas, con niños, con adolescentes, con adultos, con ancianitos, que han tenido un encuentro maravilloso con Jesucristo y han salido de una vida desastrosa y han entrado a la vida de paz, de amor y de felicidad. Toda persona libre del poder del pecado no solo le es posible, sino que Jesús mismo le envía a testificar a otros. Mi amigo, si tú has sido librado de los poderes de las tinieblas, si has sido librado de las ataduras del diablo, del enemigo de nuestras almas, tú tienes que compartirlo con otras personas. Pero si tú no has sido librado, en este momento es tu oportunidad para permitirle a Jesús librarte, librarte de todo lo que te oprime, de todo aquello que aprieta tu corazón, que no te permite disfrutar la vida, de todas aquellas ataduras del demonio. Aquí la presencia de Jesús produce reacción. Sí, cuando viene Jesús y desembarca allí en la tierra de Gadara, inmediatamente un hombre endemoniado corre a su encuentro y comienza a gritarle. Pero no obstante, está declarando que reconoce que Jesús es el Hijo del Dios Altísimo. la presencia de Jesús produce reacción. Cuando un hijo de Dios anda en santidad y fidelidad, también experimenta reacciones de parte de otras personas, porque, lógicamente, la luz disipa las tinieblas, el amor disipa el odio, la santidad disipa la corrupción, el Espíritu Santo va a repeler a las fuerzas de los demonios. No obstante, la Biblia dice que los demonios creen y tiemblan y conocen quién es Jesús. Ahora, mis queridos amigos, sin Cristo en la vida, no es vida, es muerte. Por eso la Escritura declara que nosotros estamos muertos. Muertos en nuestros delitos y pecados. Somos personas muertas que caminamos sin Cristo. ¿Hay algo positivo acaso en una vida en quien Jesucristo no tenga el control? A veces nos dejamos llevar por las apariencias externas, pero no nos dejemos engañar por el demonio. Tras una apariencia encantadora, carismática, dulce, puede moverse un gran demonio. Y saben que los hay en todas las categorías. Sí, mis amigos, en todas las categorías. A este que acabamos de leer en el Evangelio, los demonios le habían despojado de todo, absolutamente de todo. De lo afectivo estaba separado de la familia, de lo material estaba sin nada, le había despojado del honor, del pudor, porque estaba desnudo. Le había despojado de todo, golpeándose a sí mismo, lastimándose, lacerándose, aullando como una bestia. Los poderes demoníacos son tremendos. No siempre sucede así, tan evidente el estado calamitoso. Pero reitero, no vamos a exaltar la obra del diablo, sino la obra y el poder de Jesucristo. No es mi intención hablar de lo tremendo, de los tremendos daños que hace el diablo. De hecho, sabemos que el diablo no hace nada bueno, sino que todo es malo. Probablemente el hombre deseaba liberación, pero los demonios no le dejaban. Saben que sí, es probable que sí, que este hombre deseaba. Por eso salió al encuentro de Jesús. Conocimos un caso de Marilyn. Por ejemplo, en algún momento ella clamaba a Jesucristo y en otros momentos los demonios hablaban y proferían palabras obscenas y atacaban a Jesús y atacaban a mi persona también. Pero en el fondo, Marilyn, como este hombre, deseaban ser liberados. En el ser interno, en lo profundo, ya debes desear tu liberación. Es tu decisión. Mi querido amigo, mi querida amiga, quizás te sientes oprimido, te sientes apretado por los poderes de las tinieblas que te hacen pensar, no sé qué me pasa, no entiendo por qué estoy así. Eso es obra del diablo, porque Jesucristo no quiere que te sientas así, pero tú tienes que tener el gran deseo, el profundo deseo de abandonar ese estado, pidiéndole a Jesucristo que te libere, que te perdone tus pecados, que limpie tus pensamientos, que limpie tus sentimientos, entregándole tu vida a Jesucristo. Cuando Jesucristo entra a tu vida, te despoja de todos los poderes de las tinieblas, porque al entrar la luz, disipa las nieblas. Al entrar el amor, sale el odio. Al entrar lo perfecto, lo maravilloso que es Jesucristo, el diablo, que es el terror de las tinieblas, tiene que huir. Pero veamos los efectos inmediatos, inmediatos, te estoy diciendo, mi amigo y mi amiga. En este hombre, lo encontramos enseguida sentado. Es interesante que las personas endemoniadas son hiperactivas. Por lo general no pueden estar quietos. No escuchan, no se callan, hablan todo el tiempo, no piensan porque el diablo les ocupa todo el tiempo, ni siquiera los deja pensar y decidir. Pero aquí el endemoniado ahora estaba sentado, opuestamente a lo que era su vida, continuamente gritando y caminando y andando de acá para allá por las montañas, por los cementerios. Ahora estaba vestido. Recupera los valores morales, el pudor,
1: Antes era, se había transformado en un exhibicionista, atrevido, impúdico, porque eso es lo que hace el diablo. Vemos la televisión atestada justamente de todos esta desvergüenza, de todo este exhibicionismo. No procede de Dios esto, procede del mismo infierno. Pero cuando Jesús entra, la persona recupera su honor, su moral. Pero también dice que estaba en su juicio cabal. Recupera la imagen perdida del hombre en el Edén. Recupera la relación que estaba rota por el pecado. Recupera el sitial en que Dios le ha puesto como corona de la creación y que es depositario de su amor. Sí, mis queridos amigos, cuando nosotros abrimos la puerta de nuestro corazón, entramos a una nueva vida, a una maravillosa vida de amor, de paz, de felicidad. Yo soy testigo de las maravillas y de la gracia y de la misericordia del Señor, porque la tuvo de mí, la ha tenido por millares de personas que conozco, y hoy sigue teniendo misericordia de ti, y tú puedes convertirte en un hijo de Dios y convertirte en un testigo del poder de Dios. Yo te desafío a que te arrepientas de todo corazón de tus pecados. Pídele al Señor Jesucristo ahora, en este momento. Dile: Señor Jesús, perdona todos mis pecados, limpia mi vida de toda maldad y sálvame, Señor, conforme a tu promesa. Si tú lo haces, Él va a comenzar a hacer una obra maravillosa en tu vida. Háznoslo saber si así es. Que Dios te bendiga.
2: Estimado amigo, ¿cuál es su situación actual? ¿Le ha pedido a Jesús que limpie todos sus pecados? ¿Pertenece a Cristo?
3: Queremos que piense en estas palabras que ha escuchado y que busque muy dentro de su corazón.
2: Nos despedimos dándole nuestra dirección. Nos puede escribir a
4: 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Para comunicarse de una forma más rápida, puede escribirnos un email a estudiosbiblicos@llamadaweb.com. 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Muchas gracias y será hasta un próximo encuentro.

¿Resienten sus hijos que usted trabaje fuera de casa? Soy Sixto Porras, de Enfoque a la Familia. Los padres y principalmente las madres que trabajan fuera de casa se sienten en ocasiones culpables porque piensan que al no tener tiempo suficiente para compartir con sus hijos, se originan problemas que no se darían si estuvieran dedicadas al hogar. Si este es su caso, haga un esfuerzo por disfrutar sus actividades dentro y fuera de casa. Valore el privilegio de ser parte de una familia y a la vez de tener la oportunidad de traer sustento digno a los que ama. Usualmente los hijos aceptan el empleo de sus padres como parte de su realidad, como algo natural. Los niños no cuestionan que sus padres trabajen, sino los aspectos negativos que el trabajo trae a la casa, como por ejemplo el mal humor, el cansancio en exceso y el no poder cumplir las promesas hechas por imprevistos del trabajo. Estudios recientes sobre estos aspectos de la vida familiar demuestran que tanto padres como madres que dedican tiempo a sus hijos ríen con ellos, juegan, conversan y se divierten juntos, tendrán como resultado niños que se sienten felices de tenerles como padres y que valoran todo lo que sus padres hacen, incluyendo su trabajo. Le habla Sixto Porras, de Enfoque a la Familia.

0: fuerzas nuevas en ti, Señor. Somos renovados aquellos que confiamos en ti.
1: Sabiendo que Él es un Dios fiel y poderoso. Aleluya. Te adoramos, Señor.

0: Gracias, mi Señor. Gracias, Señor Jesús.
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¿Cómo están, amigos? Comenzamos hoy con la primera parte de un nuevo tema que, como ya se dijo en la introducción, es muy discutido, pero muy importante. Agustín dijo: presta atención, las dispensaciones de la salvación y la Biblia están en armonía. La Biblia deja en claro que Dios, en los tiempos pasados, actuó de distintas formas, pero siempre con el propósito de brindarnos la salvación por medio de Jesucristo. Comencemos viendo qué significa el dispensacionalismo. La palabra griega para dispensación, o economía, tiene el siguiente significado: administrar, ordenar, gerenciar, o también dividir o repartir. La palabra dispensacionalismo proviene del latín dispensatio y significa distribuir, pesar o repartir. La Biblia tiene una división estructurada que debería tomarse en cuenta a la hora de leerla y exponerla. Vemos, por ejemplo, que la Biblia habla de los siglos en 1 Corintios 2:7, de este siglo en 1 Corintios 2:8, de los fines de los siglos en 1 Corintios 10:11 y de el siglo venidero o los siglos venideros en Efesios 1:21 y el 2:7. Y también expone los términos postreros días en 2 Timoteo 3:1 y 2 de Pedro 3:3 y el último tiempo en 1 Juan 2:18. Además, tiene un Antiguo y un Nuevo Testamento. La misma palabra de Dios nos revela una división de la historia de salvación, la cual no fue inventada e insertada en la Biblia según la interpretación humana, sino que nos fue dada por el Espíritu Santo. De ahí que, por ejemplo, el profesor Herbert Janssen diga: cualquier teólogo creyente en la Biblia es un dispensacionalista. 2 Timoteo 2:15 dice: procura con diligencia presentarte a Dios aprobado, como obrero que no tiene de qué avergonzarse, que usa bien, y aquí está la palabra dispensatio, que usa bien la palabra de verdad. Alguien aclaró al respecto: es importante mantener separadas las declaraciones bíblicas. En su trato con los distintos grupos de personas, se refiere a los tres grupos: Israel, la Iglesia y las naciones, que podemos ver en 1 Corintios 10:32. Dios tiene diferentes principios, por eso no se deberían aplicar las afirmaciones sobre un grupo a otro sin mayor cautela. Si se hiciera esto, se llegaría a malas interpretaciones de la Biblia, en parte con graves consecuencias en cuanto al entendimiento de la misma, de la vida de la fe y de la Iglesia. La Biblia no siempre habla de nosotros, pero siempre nos habla a nosotros. Romanos 15:4 dice: porque las cosas que se escribieron antes, para nuestra enseñanza se escribieron, a fin de que por la paciencia y la consolación de las Escrituras tengamos esperanza. Hablemos ahora del dispensacionalismo en la Biblia. He aquí un ejemplo. Leemos en el Salmo 51, 10 y 11, que en los tiempos del rey David, él tuvo que orar así: crea en mí, oh Dios, un corazón limpio, y renueva un espíritu recto dentro de mí. No me eches de delante de ti, y no quites de mí tu Santo Espíritu. David tenía ante su vista el ejemplo de Saúl, de quien se había apartado el Espíritu del Señor, como se menciona en 1 Samuel 16:14, pero la Iglesia de Cristo vive otro tiempo hoy en día. En Juan 14, 16 y 17, leemos que Jesús dice: yo rogaré al Padre, y os dará otro Consolador, para que esté con vosotros para siempre, el Espíritu de verdad, al cual el mundo no puede recibir, porque no lo ve ni le conoce, pero vosotros le conocéis porque mora con vosotros y estará en vosotros. Si los hijos de Dios oran: Señor, por favor no quites de mí tu Espíritu Santo, lo hacen en forma equivocada, fundados en una afirmación bíblica que era válida para otro tiempo. Como personas selladas con el Espíritu de Dios, nacidas de nuevo, podemos entristecer o apagar el Espíritu Santo, como dice Efesios 4:30, pero no lo podemos perder. De ahí que nuestra oración debe ser otra.
De igual forma, Dios le hizo diferentes promesas a Israel que no se pueden aplicar arbitrariamente a la iglesia. Hay anuncios para la dinastía real de David que valen para él, su casa y su reino, así como para su pueblo y no para nosotros. Asimismo, las profecías de Dios para las naciones difieren de las que son para Israel y para la iglesia. Y también la iglesia tiene profecías específicas. Naturalmente, Dios puede aplicar cualquier profecía sobre nosotros o para nosotros personalmente. Cada palabra de la Santa Biblia nos habla, pero para el entendimiento de la enseñanza bíblica es muy importante esta diferenciación de los tiempos. Si usamos bien la palabra o aplicamos bien las dispensaciones, obtenemos una increíble llave para entender mejor la Biblia. Si usáramos más esta llave, podríamos entender mejor algunas cosas. En la Biblia existen 7 dispensaciones claramente definidas, las cuales veremos después de la pausa.

unas claras características. Era un tiempo sin pecado y un tiempo de comunión íntima y comunicación con Dios. Así lo vemos en Génesis 1, 27 y 28, en el capítulo 3, verso 8. Dentro de la creación reinaba la paz, como lo menciona Génesis 1, 29 y 30. Las condiciones entre Dios y el hombre, los hombres entre sí y entre el hombre y la naturaleza, eran ideales y tenían completa armonía. Era un tiempo donde todo estaba muy bien. Así lo dice Génesis 2, 16 y 17. Y vio Dios todo lo que había hecho, y he aquí que era bueno en gran manera. En este tiempo, Dios le dio un solo mandamiento al hombre, el cual leemos en el capítulo 2, versos 16 y 17. Y mandó Jehová Dios al hombre diciendo: de todo árbol del huerto podrás comer, mas del árbol de la ciencia del bien y del mal no comerás, porque el día que de él comiereis, ciertamente morirás. Y llegamos así a el fracaso del hombre, porque el hombre no cumplió con este mandamiento. Y como leemos en Génesis 3:6, llegó a la caída y vio la mujer que el árbol era bueno para comer y que era agradable a los ojos y árbol codiciable para alcanzar la sabiduría, y tomó de su fruto y comió, y dio también a su marido, el cual comió así como ella. El fracaso no quedó sin consecuencias. Vino la muerte. Primero la muerte espiritual ese mismo día, más tarde la muerte física. Ya no hay hombre que pueda llegar a vivir 1000 años, según 2 de Pedro 3:8. 1000 años corresponden a un día de Dios. Al respecto leemos en Génesis 2:17 y 3:19. El dar a luz vendría acompañado de dolores. Génesis 3:16. Dios decretó una maldición sobre la tierra y sobre los seres vivos. Versículo 17 al 19. El hombre perdió la comunión directa con Dios. Capítulo 3, verso 22 al 24. Satanás ganó poder sobre los hombres. Con respecto a esto, lo podemos leer en Efesios 2, 2, en 6, 12, 2 Corintios 4, 4, Colosenses 1, 13, 1 Juan 3, 1 y versículo 8. Y Dios ya anunció en aquel momento el juicio sobre Satanás. Esto lo vemos en Génesis 3, 15. Pero no debemos olvidar la sobresaliente gracia de Dios. Dios, en su infinito amor, no abandonó al hombre. Y ya en Génesis 3:15 prometió un Salvador, cuando dice: y pondré enemistad entre ti y la mujer, y entre tu simiente y la simiente suya. Esta te herirá en la cabeza y tú le herirás en el calcañar. Se desarrollarían dos linajes: la simiente de la serpiente y la simiente de la mujer. Una simiente es el reino de Satanás, la otra el reino de Dios. Una línea es la de Caín, la otra de Abel, más tarde Set. Es también la simiente de Lamec y la simiente de Jesús. Podemos comparar Génesis 4:24 con Mateo 18:21 y 22. O la simiente de las naciones y la simiente de Israel. El linaje de la humanidad de este mundo y el linaje de la humanidad de la Iglesia. Y por último, el sello del anticristo por un lado y el sello de Dios por el otro. El Salvador prometido viene exclusivamente a través de la simiente de la mujer, no del hombre. Comparemos para esto Génesis 3:15 con Gálatas 4:4, ya que se anuncia el nacimiento virginal de Jesús. Y después de que los hombres fracasaron en el paraíso, el Señor les hizo vestidos de piel. Eso dice en Génesis 3:21, y comenzó con ellos un nuevo camino para que el hombre no se perdiera. Bueno, el tiempo se nos ha acabado en esta oportunidad, pero volveremos en el próximo programa para hablar de la segunda dispensación. Hasta entonces, pues, y Dios les bendiga.

0: Anote la dirección que le daremos en breves instantes y comuníquese con nosotros.
1: Nos despedimos hasta nuestro próximo encuentro, deseando que pasen muy bien y que Dios les bendiga ricamente.
0: Ahora sí, aquí van nuestros datos.
2: 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También puede enviarnos un email a estudiosbiblicos@llamadaweb.com. 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Que Dios le bendiga.

Muy buenos días, mis queridos hermanos. Como cada día le doy a todos ustedes la más cordial bienvenida. Estamos muy agradecidos y muy bendecidos por este hermoso fin de semana que el Señor nos permitió tener, donde conocimos una vez más a hermanos que ellos nos conocían a nosotros desde aquellos días de la pandemia, ¿verdad? Que nos han seguido fielmente día tras día en los devocionales, en los viajes que hemos hecho, en los cultos que hemos retransmitido, pero hasta este fin de semana no teníamos el privilegio de conocerlos personalmente. Hermanos que han venido de muy lejos, conduciendo muchas horas para poder venir al culto en nuestra iglesia El Javi, aquí en Alicante, y tuvimos realmente un fin de semana muy bendecido, muy contento, y estamos expectantes por todo lo que durante esta semana el Señor estará trayendo a nuestras vidas. Hermanos queridos, Dios es bueno, y para siempre es su misericordia. Y no lo decimos por decir, sino porque realmente es así, y porque lo podemos comprobar todos los días de nuestra vida. Dicho esto, y dándole gracias a todos los hermanos que en este fin de semana se han congregado con nosotros aquí en Alicante, en Javia o en Novelda, quiero compartir con ustedes el devocional de hoy, que lo voy a sacar del libro de Isaías, un libro precioso, un libro extenso, lleno de muchas profecías que hacen referencia tanto a la primera como a la segunda venida de nuestro Señor Jesucristo. En esta ocasión, en el capítulo 43, los versículos 12 y 13, leemos lo siguiente: Yo anuncié y salvé e hice oír, y no hubo entre vosotros Dios ajeno. Vosotros, pues, sois mis testigos, dice el Señor, que soy Dios. Aún antes de que hubiera día, yo era, y no hay quien de mi mano libre. Lo que hago yo, ¿quién lo estorbará? Aquí encontramos no una definición, pero sí, digamos, estamos encontrando características de nuestro Dios. Un Dios eterno, un Dios todopoderoso, un Dios soberano, que hace las cosas, por supuesto, siempre para nuestro provecho, para nuestro beneficio, pero que hace las cosas sin tener que pedirle consulta ni consejo a nadie, porque no hay otro como Él. Él es un Dios, ya digo, poderoso, soberano, que habita desde la eternidad hasta la eternidad, y nada ni nadie, repito, nada ni nadie puede impedir que los planes, los proyectos, los propósitos de Dios se cumplan en nuestras vidas, a título personal, en su pueblo, en su amada iglesia y en el mundo entero. No hay otro Dios como nuestro Dios. Qué lástima que muchas personas que dicen que creen en Dios van detrás de dioses muertos, ciegos, mudos, inútiles, en vez de adorar al Dios todopoderoso, al Dios que se encarnó, al Dios que se humanó y vino a este mundo y ocupa nuestro lugar en la cruz del Calvario, derramando su sangre cuando se humana, cuando se hace hombre, y ocupa nuestro lugar muriendo en nuestro lugar por nuestros pecados. Qué lástima cuando vemos a la gente detrás, ya digo, de ídolos que fueron hechos, fueron formados por las manos de los hombres. Ese no es nuestro Dios. Nosotros no tenemos absolutamente nada que ver con esos cultos, con esas prácticas, con esos dioses ciegos, mudos y, si me permiten, hasta horrible. De pequeño mis padres me llevaban a las procesiones de Semana Santa. Y era terrible, a altas horas de la madrugada o muy temprano en la mañana, comenzar a escuchar aquella música, aquel olor que te queda impregnado, ¿verdad? Viendo aquellos ídolos que no ven, que no oyen, que no hablan, que ni siquiera caminan, sino que llevan a muchísima gente haciendo un esfuerzo enorme debajo de esos tronos pesadísimos para poder trasladarlos de un lugar a otro. ¡Qué ceguera espiritual! ¡Qué ceguera espiritual tan inmensa, tan enorme! Cuando ves a personas adultas, incluso algunas autoridades políticas, civiles y hasta militares, tocando la música y adorando a esos dioses que no sirven absolutamente para nada. Bueno, no es la primera vez que en una procesión un santo o una virgen se cae al suelo porque los que la llevaban tropezaron y cayó y se rompió en mil pedazos. Pero aún así,
la levantan, la vuelven a colocar en el pedestal o donde sea y siguen adelante como si nada hubiera ocurrido. La ceguera espiritual es enorme por parte de miles y millones de personas, que algunos no entienden que Dios no tiene nada que ver con esos cultos de idolatría, abominación totalmente delante de Dios, y otros sí entienden, pero a esos dioses que tú cargas, que tú llevas, que tú trasladas de un lugar a otro, no tienes que rendirle cuentas. Sin embargo, al Dios vivo y verdadero, al que te ve, al que te oye, al que te conoce, a ese Dios, claro que hay que rendirle cuentas y someterte a Él, porque si crees que hay un Dios, una autoridad por encima de tu cabeza, pues lógicamente tienes que reconocer que eres una criatura 100% dependiente de ese Dios poderoso y al cual tienes que rendirle cuentas, y eso no todo el mundo lo quiere hacer. Hermanos queridos, tenemos un Dios poderoso, mucho más poderoso que cualquier desánimo, cualquier problema, lucha, prueba o depresión que cualquier persona pueda atravesar. Tenemos un Dios poderoso que ha prometido hacer acto de presencia y estar con nosotros y en nosotros todos los días hasta el fin del mundo. Mi pregunta es, ¿conoces a ese Dios? ¿Qué conoces tú de Dios? ¿Cómo podrías describir a tu Dios? ¿Qué es lo que es capaz de hacer? ¿Qué es lo que le agrada? ¿Qué es lo que aborrece y abomina? ¿Conoces verdaderamente a Dios? ¿O tal vez conoces a ese Dios muerto, inútil y lejano de la religión que no sirve absolutamente para nada? ¿Cómo es tu Dios? ¿Cómo lo definirías? ¿Estás enamorado de Él? ¿Le estás sirviendo a Él? Porque si conoces a Dios, te vas a dar cuenta al poco tiempo que Él en su palabra dice que al Señor tu Dios adorarás y a Él solo servirás. Bueno, puede ser que le estés adorando, pero la pregunta es, ¿y le estás sirviendo? Y si le estás sirviendo o estás haciendo algo para Él, ¿tienes la seguridad, tienes la paz en tu corazón que lo que estás haciendo le agrada a Él? ¿O tal vez Él nunca te ha pedido que hagas lo que estás haciendo ni compartas lo que estás compartiendo? Para eso tenemos la Biblia, lo hemos dicho en multitud de ocasiones y lo vuelvo a reiterar en esta ocasión. La palabra de Dios es el manual que nos indica a nosotros como creyentes si lo que estoy haciendo le agrada a Dios, si es de su voluntad o tal vez es todo lo contrario. Por eso les animo a leer la Biblia. Bájela de la estantería, quítele el polvo, quítele las telarañas y comience a leer la palabra de Dios. Y en ella usted podrá encontrar cuál es la voluntad de Dios para su vida, qué es lo que pide de usted, qué es lo que usted tiene que rechazar, qué es lo que tiene que aceptar, etcétera, etcétera. Repito este texto maravilloso de Isaías. Aún antes de que el día existiera, yo era. La existencia de Dios, por supuesto, va mucho más allá que un día, que el sol, la luna o la misma creación del ser humano. Y no hay quien de mi mano libre, lo que yo hago, ¿quién lo estorbará? Nadie puede impedir, nadie puede obstaculizar los planes de Dios. El hombre, en muchas ocasiones y de muchas formas y maneras, ha intentado desacreditar a Dios, ha intentado desplazar a Dios, pero todos los intentos que ha hecho son totalmente vanos e inútiles. Nuestro Dios vivía antes de nuestra existencia y seguirá viviendo después de que nosotros hayamos partido de este mundo. Yo le invito a que usted abra su corazón y le diga a ese Dios vivo y poderoso que le oye y que le ve, quiero conocerte, quiero entregarme a ti y quiero servirte con toda mi alma y con todo mi corazón. ¿Qué les parece si juntos oramos, mis queridos hermanos? Vamos a hacerlo. Padre Celestial, gracias, porque tú oyes la oración de tu pueblo. Tú no eres un Dios sordo como los ídolos de las naciones. Tú no eres un Dios mudo. Tú no eres un Dios, Señor, que no estás interesado en nuestras vidas y necesidades, sino todo lo contrario. Tú has demostrado muchas veces que nos amas y que nos quieres bendecir, ayudar y restaurar. Señor, queremos conocerte y servirte cada día mejor. Guárdanos en este día, Dios mío, de errores, de malas decisiones, de malos pensamientos, de ir por malos caminos, que parecen buenos, pero al final son caminos de muerte y de destrucción. Ponemos hoy nuestra vida en tus manos, confiamos plenamente en ti y sabemos que hoy tendremos un día lleno de victoria, de la presencia tuya y de bendición. Y humildemente siempre te pedimos todo en el nombre de nuestro Señor Jesucristo. Amén y amén.
Hermanos queridos, Dios les bendiga. Un placer siempre poder estar con todos ustedes. Y para mí es un gozo cuando escucho sus testimonios y cuando conozco personalmente a familias, a hermanos, a jóvenes que nos llevan siguiendo desde hace años. Les agradezco todo el esfuerzo que ustedes hacen para venir al lugar donde estamos en esta ocasión predicando la palabra. Nos veremos mañana, nos encontraremos una vez más mañana en el próximo devocional. Hasta entonces, que Dios nos guarde, que Dios nos use y nos bendiga. Y sigan orando por nosotros. Aquí estamos en Alicante, en nuestra finca en Novelda, preparando a un grupo hermoso de hermanos y de hermanas para que Dios mediante sean obreros activos en la obra del Señor. Estaremos enseñando varias asignaturas y orando y pidiéndole al Señor que ese llamado, que esa carga de servir al Señor se haga patente, se haga realidad en cada uno de ellos. Dios les bendiga. Hasta mañana, si Dios quiere.

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1: La radio te informa la hora. 19:17 minutos.

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1: La palabra de Dios contiene nuestras órdenes de movilización. Orar sin cesar, ser constantes en la oración. Orar en la tarde, en la mañana y al mediodía. Orar siempre y no desmayar. No es difícil encontrar suficientes cosas por las que orar. Donde quiera hay necesidades. Lo difícil es cumplir cabalmente con nuestro compromiso de orar. Hay que orar y hay personas que cuentan con nosotros para ayudarles por medio de nuestra oración.
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1: ¿Qué tal, querido Radio Escucha? Es para nosotros un verdadero placer el poder presentarle un nuevo programa de preguntas y respuestas de Llamada de Medianoche.
2: ¿Qué tal, Rodrigo? Un programa más para compartir con usted y en esta oportunidad con una pregunta que es bastante controversial, ¿no es cierto?
1: Sí, es cierto. Hoy vamos a contestar la siguiente pregunta. ¿Se debe incinerar a los cristianos?
2: Esperamos que pueda disfrutar de estos momentos que compartiremos, pero también pensar que la palabra de Dios es luz y por lo tanto Dios no desea que tengamos dudas en cuanto a lo que en ella se encuentra escrito.
1: Antes de comenzar, escucharemos un poco de música. Que pasen muy bien y que Dios les bendiga.

0: ¿Se debe incinerar a los cristianos?
1: Esta es una pregunta que siempre aparece cuando se habla sobre cuestiones relacionadas con la muerte y el más allá. Cada vez son más las personas que se preguntan si es aceptable que se incinere a los cristianos. ¿Es una práctica bíblica? ¿Cómo puede afectar a nuestra existencia corporal en la otra vida? Existe una moda de las incineraciones. Históricamente, hay tres maneras de manejar los cadáveres. La primera es la momificación, que practicaban los egipcios en la antigüedad en un intento por conservar el cuerpo indefinidamente. La segunda es la incineración, practicada por los griegos y los romanos, quienes sostenían un fuerte concepto dualista y creían que toda la materia es mala. Los hindúes, que creen en la reencarnación, también incineran los cadáveres. La tercera es la de los judíos y los cristianos, que practican el enterramiento. Hoy en día, en realidad, son dos las opciones principales disponibles para el trato de los cadáveres: incinerarlos o sepultarlos. Aunque la mayoría de las personas siguen practicando la costumbre de sepultar, la incineración está ganando terreno con rapidez en los Estados Unidos y en Canadá. Hace algunos años, una organización dedicada a encuestas halló que el número de los que piensan escoger la incineración para ellos o para sus seres amados ha aumentado al 46%, mientras que en el año 1990 era del 32%. Se calcula que para el año 2010, el 65% de los habitantes de Nueva Inglaterra escojan la incineración para la eliminación de sus restos mortales. Ahora, ¿por qué escoger la incineración? Sin duda son muchas las razones por las cuales las personas escogen la incineración. Yo pienso que hay tres razones principales que sobresalen. En primer lugar, una razón emocional. Hay quienes creen que la incineración finaliza de forma instantánea el proceso de duelo por el ser querido, y como nuestra sociedad contemporánea es tan móvil, la idea de panteones familiares tiene cada vez menos atractivo a medida que pasan los años. Sin este lazo con la familia y con el pasado, la incineración es una decisión emocionalmente más fácil. En segundo lugar, existe una razón ecológica. En pocas palabras, la incineración no desperdicia unas tierras valiosas que se podrían utilizar con unos propósitos más productivos. En Japón, por ejemplo, donde la tierra es tan valiosa, el enterramiento es a veces ilegal y las incineraciones ascienden al 98%. Aunque tal vez haya algunas regiones de los Estados Unidos y de Canadá donde esto constituye un problema legítimo, en la mayoría de los lugares hay tierras de sobra para los cementerios. En tercer lugar, la razón primordial que se suele dar es la económica. La incineración es menos costosa, en algunos casos mucho menos costosa. Sin embargo, me parece interesante que la probabilidad de que las personas con fuertes ingresos escojan la incineración sea mayor que la probabilidad de que la escojan unas personas con ingresos más bajos. Antes de seguir, vayamos a un corte musical.

Estimado oyente, detengámonos un momento en el enterramiento y la Biblia. En el Antiguo Testamento hay tres ejemplos de incineración. En primer lugar, Acán, en el libro de Josué, capítulo 7, verso 25. En segundo lugar, Saúl. Es probable que Saúl fuera incinerado porque su cuerpo ya estaba descomponiendo y para evitar que fuera profanado por los filisteos, pero observe que sus huesos sí fueron sepultados. En tercer lugar, el rey de Edom, en el libro de Amós, en el capítulo 2, verso 1. Es interesante que cada una de estas situaciones involucre un juicio o maldición de Dios de alguna forma. Eso nos debería decir algo. Aún así, tenemos que decir que la Biblia nunca condena de forma explícita la incineración. No obstante, creo que hay 8 razones bíblicas sólidas para que el cristiano escoja el ser sepultado. En primer lugar, las Escrituras favorecen claramente la sepultura sobre la incineración, tanto en el Antiguo como en el Nuevo Testamento. En la Biblia, a los creyentes siempre se los entierra. Desde el mismo Génesis se presenta el enterramiento como la práctica bíblica. Y aquí unas cuantas ilustraciones, por ejemplo, Abraham en el libro de Génesis, Sara, Juan el Bautista, Ananías y Zafira, Esteban y otros ejemplos donde esto se practica en forma bíblica. En segundo lugar, cuando Moisés murió, Dios sepultó su cuerpo. Deuteronomio capítulo 34 dice que murió allí Moisés, siervo de Jehová en la tierra de Moab, conforme al dicho de Jehová, y lo enterró en el valle, en la tierra de Moab, enfrente de Bet-Peor, y ninguno conoce el lugar de su sepultura hasta hoy. Es obvio que Dios sepultó a Moisés en un lugar no revelado para que el pueblo no se viera tentado a convertir su sepultura en un santuario y cayera en la falsa adoración a la que tenía una tendencia tan fuerte. Para realizar sus propósitos, Dios habría podido quemar al instante su cuerpo y así habría resuelto el problema de una vez por todas, pero no lo hizo así. El hecho de que Dios sepultara el cuerpo de Moisés nos debería hablar a nosotros hoy con respecto a las preferencias de Dios en cuanto al trato dado a los cuerpos. En tercer lugar, en la encarnación, cuando el Verbo Jesús se hizo carne, Dios santificó de una manera exclusiva la vida humana y la existencia corporal para siempre. En cuarto lugar, el enterramiento hace resaltar la santidad del cuerpo humano como creado por Dios a su imagen. En quinto lugar, como ya hemos visto, la incineración del cuerpo muchas veces lleva consigo la idea de juicio o de maldición. Al terminar los juicios de guerra de Nuremberg, los cuerpos de los criminales de guerra fueron incinerados y sus cenizas fueron esparcidos en un lugar no revelado. La imagen que hay tras un acto así es de juicio, desprecio y humillación. En el judaísmo bíblico solo se incineraban los cuerpos de los criminales. Estos cuerpos eran lanzados al valle de Hinnom, el basurero de la ciudad, situado en las afueras de Jerusalén. Jesús usó este valle humeante como imagen del infierno. En sexto lugar, vemos que la tradición cristiana favorece claramente el sepultar de los muertos como un símbolo de la promesa de una resurrección futura. Como revelan las catacumbas de Roma, los primeros cristianos insistían en sepultar a sus muertos. Los lugares donde estaban las tumbas de los cristianos recibían el nombre de coimetería, o sea, cementerios, que literalmente significa dormitorios. Esto refleja la creencia cristiana en la resurrección futura del cuerpo. Según la primera carta a los Corintios, depositar el cuerpo en el suelo es como sembrar una semilla. El enterramiento está de acuerdo con el concepto bíblico de la resurrección. En séptimo lugar, Jesús fue sepultado y nuestro bautismo es comparado con la sepultura y la resurrección. Recuerde que José de Arimatea hizo grandes gastos personales con el fin de sepultar el cuerpo del Señor Jesús. En octavo lugar, el enterramiento es el que mejor comunica lo que creemos. La primera incineración de la que se tiene noticia en los Estados Unidos se produjo en 1876, acompañada con lecturas tomadas de Carlos Darwin y de antiguos escritos hindúes. Después de aquel momento, durante mucho tiempo, la mayor parte de la gente que incineraba en la nación eran liberales y librepensadores. La forma de disponer de su cuerpo que escogieron estaba de acuerdo con sus creencias, comunicaba algo. Como personas que hemos creído en Jesucristo, la verdadera pregunta que necesitamos hacernos acerca de esta cuestión es ¿qué le estamos comunicando a nuestra familia, a nuestros amigos y a nuestra comunidad con respecto a nuestras creencias cuando escogemos entre ser sepultados o ser incinerados?
Como seguidores de Cristo, debemos actuar, tanto en vida como en muerte, de formas que estén de acuerdo con lo que creemos y le comuniquen esas creencias nuestras a un mundo que está observando. No debemos hacer nada que empañe la realidad de la muerte ni la gloriosa verdad de la resurrección corporal. Yo creo que el enterramiento, a diferencia de la incineración, es la mejor forma de comunicarles a los demás que creemos en la creación, la encarnación y la resurrección. Estimado oyente, los muertos resucitarán. Después de haber dicho esto, necesitamos reconocer que la incineración no es un problema que afecte en modo alguno a la salvación. Tampoco es un asunto que tenga que ver con el poder de Dios. La incineración no constituye dificultad alguna para Él. Dios no tiene problema para resucitar a un cuerpo, haya sido incinerado o no. Filipenses 3:21 nos dice que Dios, que tiene el poder para someter así todas las cosas, puede transformar nuestro cuerpo en conformidad con el glorioso cuerpo de resurrección de Cristo. Tiene poder de sobra. De hecho, Dios va a resucitar los cuerpos de los que hayan sido quemados al morir, los que hayan muerto en explosiones violentas, o los que hayan sido devorados por bestias salvajes. Él sabe dónde se encuentra cada uno de sus átomos, y en el arrebatamiento resucitará el cuerpo de cada uno de sus hijos, donde quiera que esté, o le haya pasado lo que le haya pasado después de la muerte. Los muertos serán resucitados incorruptibles. No habrá excepción alguna. Lo que en realidad está en juego aquí es ver qué comunica mejor lo que nosotros creemos. Nuestra cosmovisión, y yo creo que la sepultura realiza este fin, mientras que la incineración no.

0: Muchas gracias, Jorge. Querido oyente, sabemos que la palabra de Dios es una palabra viva y siempre tiene cosas nuevas para darnos.
1: Queremos despedirnos, pero antes les dejamos nuestros datos para que pueda comunicarse con nosotros en nuestros estudios. Queremos saber en qué manera este programa puede ser de edificación para usted.
0: Recuerde, puede escribirnos a Obra Misionera, Llamada de Medianoche, Casilla 6557, Correo Central, Montevideo, Uruguay.
1: También, si tiene acceso a internet, recuerde que puede visitar nuestra página www.llamadaweb.com o también nos puede escribir un mail a preguntasyrespuestas@llamadaweb.com. Por supuesto que le contestaremos con mucho gusto.
0: Será hasta la próxima y que Dios le bendiga.

0: La radio te informa la hora, 19:49 minutos.
1: Él se hizo pobre para que nosotros fuésemos enriquecidos. Él no tenía dónde morar para que nosotros tuviésemos un hogar. Él fue el varón de dolores para que nosotros tuviésemos alegría. Él lloró para que nosotros fuésemos consolados. Él sufrió sed para que nosotros fuésemos saciados. Él fue hecho pecado por nosotros, para que nosotros fuésemos hechos justos. Él se vació de todo para que nosotros tuviésemos la plenitud. Este es nuestro Señor.

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1: En el principio, Génesis 1:1. No es el único lugar en la Biblia donde leemos acerca de la creación. La extraordinaria obra de la creación de Dios no es un fenómeno de un solo pasaje. Tejidos por toda la Escritura, hay recordatorios de que Dios dio forma a nuestro mundo. Recordatorios que nos dicen una y otra vez lo vital que es creer que el universo y todo lo que hay en él vinieron a través de la obra maestra de su mano poderosa. La obra de creación de Dios está acabada, pero nuestra alabanza apenas acaba de empezar.
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0: La radio te informa la hora. 20:18 minutos.
1: Con tantas películas que pasan en los cines, ¿cómo podemos decidir cuáles son apropiadas para nuestros niños? Lo menos que podemos hacer es tomar la clasificación de las películas seriamente. En los Estados Unidos, la clasificación R significa que los niños menores de 17 años de edad no deben ver la película. Y punto. La clasificación PG quiere decir que se requiere la orientación de los padres. Es difícil brindar orientación valiosa si usted no está informado acerca de la película. Las revisiones y las recomendaciones de personas en las que usted confía pueden serle de ayuda. Pero si tiene alguna duda sobre si sus hijos deben ver una película en particular, véala usted primero. Preste mucha atención a la cantidad de escenas relacionadas con el sexo y la violencia que se muestran. Después que usted vea la película, tome tiempo para hacerse algunas preguntas sobre la misma. ¿Qué efecto tuvo la película en usted? ¿Qué valores expresó? ¿Le gustaría que sus hijos reflejaran esos valores? Si usted quiere que su hijo permanezca físicamente saludable, usted presta mucha atención a lo que él come y bebe. Para el desarrollo emocional y espiritual apropiado, es igualmente importante que controle lo que su hijo ve y oye. Les habla el Dr. Dobson de Enfoque a la Familia.

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1: Estimado amigo, estamos muy alegres de poder recibirle en esta nueva entrega del programa de llamada de medianoche.
2: Hoy Germán Harwich nos estará compartiendo la meditación titulada Un sembrador salió a sembrar. Sin lugar a dudas, estará muy interesante.
1: Prepárese entonces para recibir las más ricas enseñanzas de la palabra de Dios. Pero antes, y como siempre, nuestra primera pausa musical.

Mis amigos, en la palabra de Dios, en el Nuevo Testamento, especialmente en el Evangelio de Mateo, se encuentran las llamadas parábolas, o lo que llamaríamos los misterios del reino de los cielos. Ellas describen lo que será el resultado de la presencia del Evangelio de Cristo en el mundo durante la época actual y hasta el regreso del Señor, cuando recogerá la cosecha. Ahora es interesante que no vemos ningún cuadro brillante de un mundo convertido, cosa que muchos discrepan con esto, porque muchos están anunciando grandes avivamientos, verdaderas multitudes, casi como que vamos a instalar un paraíso en esta tierra. ¿Saben que encuentro en estas parábolas que habrá cizaña mezclada con trigo? Que habrá, como los peces dentro de una red, peces buenos y peces malos, que también, como la figura del pecado, la levadura será hallada dentro de la masa. Solo Cristo puede determinar lo que es bueno y lo que es malo, y al final Él dividirá o separará los buenos de los malos. No nos toca a nosotros hacerlo, Él lo va a hacer. En el capítulo 13 de Mateo, tenemos allí el comienzo de una serie de parábolas. Y quisiera dar lectura, si usted tiene un evangelio, para que no nos insuma tanto tiempo, usted puede tomarse el trabajo de leer todo este capítulo, pero yo voy a leer, aunque sea los primeros versículos. Aquel día salió Jesús de la casa y se sentó junto al mar, y se le juntó mucha gente, y entrando él en la barca se sentó, y toda la gente estaba en la playa, y les habló muchas cosas por parábolas, diciendo: he aquí el sembrador salió a sembrar, y mientras sembraba, parte de la semilla cayó junto al camino, y vinieron las aves y la comieron. Parte cayó en pedregales, donde no había mucha tierra, y brotó pronto porque no tenía profundidad de tierra, pero salido el sol se quemó, y porque no tenía raíz se secó. Y parte cayó entre espinos, y los espinos crecieron y la ahogaron. Pero parte cayó en buena tierra, y dio fruto cual a 100, cual a 60 y cual a 30 por uno. El que tiene oídos para oír, oiga. Luego sigue hablando acerca del propósito de las parábolas, luego viene la explicación de esta parábola, luego siguen otras parábolas. Pero esta primer parábola enfoca el tema de la receptividad del mensaje del reino. La verdad central de esta parábola, podríamos decir que el resultado de sembrar depende de la condición del terreno. Jesús usaba parábolas para enseñar, usaba cosas conocidas para enseñar desconocidas. O como nosotros solíamos decir en la época del seminario, la parábola es tomar figuras terrenas para enseñar cosas celestiales, o cosas terrenales humanas para enseñar cosas espirituales. Los misterios del reino se refieren a verdades que el hombre no puede descubrir. Son verdades que Dios, en su gracia, toma la iniciativa para poner al alcance de todos, pero que solo los que tienen una disposición favorable para con Él pueden captarlas. Pienso cuántas veces las personas dicen: yo leo la Biblia, pero no entiendo nada. Creo que les falta esa condición favorable para con el Señor, para poder captar las enseñanzas. Es algo que está concedido, esta capacidad de discernir la palabra de Dios, es algo concedido de pura gracia. Esto es gratuito, no se consigue por dinero, por precio, no se compra. Y esto es gratuito a los hombres de fe, no a aquellos autosuficientes y rebeldes, vanidosos, orgullosos. No se trata de capacidad intelectual, sino capacidad de corazón humilde, sensible y dispuesto. Mis queridos amigos, voy a leer rápidamente ahora la explicación de la parábola, los versículos 18 al 23. Oíd pues vosotros la parábola del sembrador. Cuando alguno oye la palabra del reino y no la entiende, viene el malo y arrebata lo que fue sembrado en su corazón. Este es el que fue sembrado junto al camino.
y el que fue sembrado en pedregales, este es el que oye la palabra y al momento la recibe con gozo, pero no tiene raíz en sí, sino que es de corta duración, pues al venir la aflicción o la persecución por causa de la palabra, luego tropieza. El que fue sembrado entre espinos, este es el que oye la palabra, pero el afán de este siglo y el engaño de las riquezas ahogan la palabra y se hace infructuosa. Mas el que fue sembrado en buena tierra, este es el que oye y entiende la palabra, y da fruto y produce a 100, a 60 y a 30 por uno. Aquí tenemos las cuatro clases de oyentes, cuatro clases de corazones, diríamos también. Tenemos junto al camino. No quiere entenderla en realidad, es indiferente. La rechaza, no puede penetrar porque allí está apretada la tierra, no está trabajada la tierra, está duro, impenetrable. Aunque la intención del sembrador es buena, no hay asunto, no nace. Entonces el enemigo, si aún quedaba un chiquito de esperanza, el diablo viene y arrebata la semilla que fue sembrada o que fue esparcida allí. Tenemos en segundo lugar la semilla que cayó entre pedregales. Esto representa el corazón que se siente atraído por los beneficios del mensaje del reino y sin demora lo recibe con gozo. ¿Cuántas personas se manifiestan así? ¡Oh, qué bueno esto! ¡Me sirve! Entonces, como que escuchan, como que abrazan, pero no cuentan con el costo de seguir a Jesucristo. Que Jesús dijo que era negarse a sí mismos y tomar la cruz cada día y seguirle. Dice acá Jesús que la aflicción, tropiezan con las cosas de este mundo, ¿no? Y eso les hace perder la eficacia o el beneficio de la palabra. Escuchan el evangelio de ofertas. Hoy está muy de moda el evangelio de ofertas. Presentan todos los beneficios, pero no las demandas de Jesucristo, ¿no? Prometen todo y no demandan nada, excepto dinero. No se olvide, porque estos que ofrecen este evangelio, lo único que piden es dinero. En tercer lugar, rápidamente viendo, tenemos la semilla que cayó entre espinos. Crecen más rápidos que las buenas semillas. Los espinos son así. Las personas que hacemos huerta sabemos que las malezas crecen más rápido que lo que sembramos. Ahora, este tipo de personas reciben la palabra con buenas intenciones, pero no le dan prioridad a lo bueno. No arrancan los espinos, no se someten a la transformación. Entonces, ¿qué pasa? Las preocupaciones, las riquezas, el afán de este mundo hace que se pierda allí la posibilidad de tener fruto, ¿no es cierto? Ahogan el evangelio. Pero tenemos en cuarto y último lugar, la buena tierra. Este es el terreno blando, el terreno profundo, limpio, que recibe la semilla y le permite crecer y dar fruto. Bueno, pensaba yo, por ejemplo, en el sistema moderno de cultivo. Hoy está muy de moda, lamentablemente no es la forma correcta de trabajar la tierra. Se aplican herbicidas, labranza cero se le llama, o sea, no se da vuelta a la tierra, no, ya no se usan los arados. Ahora se pasan unos disquitos con la semilla y fertilizante y luego químico más químico más químico. Este no es el método natural, no es el método de Dios. El método es como no tener este método moderno, quiero decir, es como no tener contacto ni relación con la tierra. ¿Representa esto al hombre que quiere tener cambios sin relación con el Señor, que es el sembrador? Y yo diría, imposible. Para una buena vida, de verdaderos valores, necesitamos tener un trato personal del Creador. Tú lo necesitas, yo. Esto es la parte de Dios. Él quiere relacionarse contigo, quiere roturar tu corazón, quiere romper la tierra de tu corazón, quiere sacar de adentro lo que no sirve. Hay piedras, hay troncos, hay basura, hay hierbas malas que se pueden combatir si permitimos que quebrante nuestro corazón. Sacar raíces viejas, yo tengo que sacar, limpiarme cuando permito que Dios abra mi corazón, la rompe, lo quebranta,
por el reconocimiento de mi insuficiencia, de que no estoy preparado realmente, bueno, el Señor me empieza a mostrar y comienzo a sacar las raíces de amarguras, la indiferencia, comienzo a sacar esas piedras de tropiezo, quitar las malezas. Ahora yo te pregunto, mi querido oyente, ¿dejarás que el Señor quebrante tu corazón, que roture tu corazón para que salga a luz todo impedimento a la palabra y así avergonzar al diablo que está impidiendo que tú recibas la palabra? Mi amigo, déjate tratar con Dios. En este mismo momento, Dios está tratando contigo. Dios quiere quebrantar tu corazón. Tan solo dile, sí, Señor, tienes razón. Soy pecador, mi vida está llena de impedimentos, yo mismo soy el culpable de la mayor parte de los impedimentos, pero quiero recibir tu palabra, quiero recibir esta bendita semilla para que dé fruto de vida eterna y de una calidad de vida en esta tierra también, un hombre, una mujer lleno de fe y de victoria en Cristo Jesús. Si tú le entregas tu corazón a Cristo y le permites a Él hacer esta obra, serás un verdadero hijo de Dios. Que Dios te bendiga.

0: Esperamos que esto que escuchó hace solo unos instantes pueda haber calado hondo en su corazón y que también, querido amigo, puede usted pedirle a Cristo que entre en su vida.
1: Le animamos, estimado oyente, que piense seriamente en reconocer a Cristo en su corazón.
0: Lamentablemente el tiempo pasa muy rápido en radio y tenemos que dejarles nuestras vías de contacto.
1: Puede escribirnos a
2: Obra Misionera, Llamada de Medianoche, Casilla 6557, Correo Central, Montevideo, Uruguay. Para comunicarse de una forma más rápida, puede escribirnos un email a estudiosbiblicos@llamadaweb.com. También recuerde que puede visitarnos en internet en www.llamadaweb.com. Muchas gracias y será hasta un próximo encuentro.
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5: La radio te informa la hora, 20:47 minutos.
6: Rey de Reyes y Señor, ¡aleluya! La palabra de Dios dice en el Salmo

Si usted quiere saber si la persona con la cual está saliendo es la que más le conviene para esposo o esposa, entonces puede que le interese conocer las 10 características de una relación saludable. De acuerdo con el psicólogo Neil Clark Warren, la primera señal de haber hecho una buena elección o de tener una buena relación es que usted y su pareja sean buenos amigos y que realmente les guste estar juntos. Una encuesta reciente indicó que el asunto de la amistad es el ingrediente más importante de todos. Segunda, la comunicación es fácil, natural y franca. Usted siente que le puede decir cualquier cosa a su pareja sin temer que él o ella lo juzgue o critique. Tercera, usted y su compañero tienen muchos ideales y valores espirituales en común y ambos han demostrado que son fieles a ellos. Cuarta, ustedes dos, y es importante enfatizar ustedes dos, piensan que el matrimonio es un compromiso de por vida y están firmemente decididos a tener una relación permanente. Quinta, cuando ustedes tienen conflictos y diferencias, son capaces de superarlos en vez de dejarlos fermentar. Bueno, esas solo fueron 5 de las 10 características de una relación fuerte y floreciente, según el Dr. Warren. Si hasta ahora usted ha comprendido todo, hablaremos del resto de las características mañana. Les habla el Dr. Dobson, de Enfoque a la Familia.